capítulo 1. Bien, lo que vemos aquí es que Nehemías estará abrumado por la desesperación. Él oirá un informe, y este informe lo llevará a las lágrimas, lo derribará y le hará recordar con mucha aflicción lo que está sucediendo. Él tiene que renovar esa experiencia, revivirla, para que Dios pueda sacarlo de ella. ¿Cuál es el mensaje allí? Bueno, puedes estar pasando por un tiempo muy difícil y lo que quieres es simplemente olvidarlo, pero no funciona así. Dios trae de vuelta a Nehemías. Él revive ese sufrimiento, esa muerte, la tristeza, la vergüenza, para que Dios pueda sacarlo de allí. No puedes negar la realidad. Tienes que reconocerla para que puedas superarla. Y esto es lo que Dios quiere hacer en cada una de nuestras vidas. Todos pasamos por tiempos de adversidad, tiempos de desesperación, tiempos de incertidumbre, y solo Dios puede destruir esos tiempos y traer un nuevo comienzo. Mira por favor el capítulo 1 y en el versículo 1. Las palabras de Nehemías, hijo de Acalías. Y luego leemos, aconteció en el mes de Kislev. Cuando miramos la Biblia, el tiempo en la Biblia no se rige bajo nuestra comprensión humana. Recordemos que Dios trasciende el tiempo. Ese nombre sagrado de cuatro letras, Yud-Hei-Vav-Hei, significa el Dios que era, que es y que será. Dios no está limitado por el tiempo. Él lo trasciende y así lo hace su palabra. Así que aquí vemos Kislev. Y aunque me referiré a un evento futuro en el tiempo de Nehemías y Esdras y de esos exiliados, cuando lo estudiemos, en lo que debemos pensar es en victoria. Verán, la Biblia siempre, siempre nos da pistas para que entendamos las cosas desde la perspectiva de Dios. Por eso es que debemos orar antes de abrir la palabra de Dios, para que entendamos esas señales, esos símbolos y pistas que nos brinda la Escritura. Porque Kislev es un mes de victoria. Es cuando Dios trajo la victoria a Israel sobre el imperio griego. Y sabemos que hubo un líder malvado, una tipología del anticristo. Y me refiero a Antíoco Epífanes. Sabemos que él prohibió la Torá, prohibió la circuncisión y estaba totalmente en contra de los propósitos de Dios y de los mandamientos de Dios, porque sabía algo. Él sabía que en la palabra de Dios y en la obediencia a su palabra hay poder. El poder para producir un cambio de reino. Y oye bien, el mundo y los que pertenecen al mundo odian las promesas del reino. No quieren nada que se relacione con el movimiento de Dios en la tierra de Israel y con su pueblo. Ellos odian eso y siempre se opondrán a eso. Yo te diría, con todo cariño y respeto, que tenemos que abrir los ojos. Porque estamos viviendo en un tiempo que no ha habido mayor antisemitismo. Tendríamos que volver a la Alemania nazi. Y lo que vemos hoy es que el enemigo es astuto. No es más sabio que Dios. No es más sabio que la guía del Espíritu Santo que nos da un discernimiento de justicia. Pero el enemigo es astuto, y él sabe que el tiempo para su derrota final se acerca. Apocalipsis dice que él sabe que su tiempo es corto y por eso baja a este mundo. ¿Para qué? Para obstaculizar la obra de Dios. Porque él sabe que la obra de Dios dará como resultado su derrota. Por lo tanto, él trabaja diligentemente. Y su gente está altamente comprometida, de hecho, más comprometida, desafortunadamente, que la mayoría de la iglesia.
Y por lo tanto, necesitamos un cambio de mentalidad. No nos veamos a nosotros mismos como derrotados. No nos acerquemos a Dios desesperados, sin aliento y sin poder, porque Dios va a producir una gran obra de restauración. Él restaurará el reino de los cielos en la ciudad de Jerusalén y en esa nación que Él ha santificado para sus propósitos. Mira el verso 1. Y aconteció en el mes de Kislev, en el año 20, que yo estaba en Susa. Y la manera correcta de traducir esta próxima frase es la capital. Muchas Biblias dirán ciudadela, pero no es ciudadela en hebreo. Esa es Metsudá. Aquí se habla de la capital de este imperio. ¿Cuál imperio? Bueno, sabemos que Dios estaba disgustado con Israel, con ese reino del norte, y por eso ya había sido tomado en exilio por Asiria. Pero fueron los babilonios, y no solo los babilonios, sino una coalición de otras naciones que se unieron a Babilonia con el fin de destruir Jerusalén, quemar el templo y traer esa humillación, esa vergüenza, esa derrota, esa destrucción, esa muerte a Judá. Y Judá como imperio ya no existía. Todo esto sucedió por la mano del imperio babilónico. Y todos conocemos a su líder, Nabucodonosor. Pero no estamos hablando de esos reyes, porque Babilonia no hizo nada de esto en obediencia a Dios. Debemos recordar eso. No fue que Dios vio a Nabucodonosor y al imperio babilónico y dijo, «Estos son mi pueblo. Los voy a usar y ellos responderán en obediencia a mis planes». Eso no es lo que vemos en la Escritura. De hecho, si lees Jeremías, Dios dice a través de Jeremías que Él va a traer juicio sobre los babilonios. ¿Por qué? Porque todo lo que hicieron, no lo hicieron para servir a Dios. Lo hicieron para un propósito, gratificar sus propios deseos pecaminosos. Espiritualmente, ellos sabían que la mano de protección de Dios había sido removida de Judá, del pueblo de Dios. Y por lo tanto, tomaron ventaja de eso. No tenía nada que ver con participar en la voluntad de Dios. Dios los usó, pero Dios no los recompensó. De hecho, Dios les trajo destrucción. Y el imperio babilónico fue capturado y tomado por los medos, también conocidos como los persas. Así que hay un imperio diferente que está gobernando gran parte del mundo en este momento y tienen el control de la tierra prometida. Leamos el verso 2. Mientras Nehemías estaba en Susa, en la capital de este nuevo imperio, dice Hanani, otra vez, ¿cuál es el principio? Debemos preguntar, ¿qué significa este nombre? Y significa mi gracia. Dios va a hacer una obra de restauración que no comienza a través de las obras, sino a través de su gracia. Y cuando estudias la palabra gracia a lo largo de toda la Biblia, tanto en el Antiguo como en el Nuevo Testamento, vemos que hay una conexión entre la gracia de Dios y la voluntad de Dios. Solo a través de la gracia de Dios, cuando soy receptor de ella, su gracia se moverá en mi vida para traerme a la obediencia y que yo pueda cumplir sus propósitos. Así que vemos a este sujeto, Hanani, uno de mis hermanos. Él y la gente de Judá. Así que Nehemías tiene una oportunidad. Hay un compañero judío. Y no solo uno, sino un grupo. Y Nehemías decide tomar esta oportunidad, una oportunidad inusual, con un propósito. Leemos. Y les pregunté, concerniente a los judíos, y tenemos una palabra para alguien que era un refugiado. Está en singular,
aunque casi todas las Biblias lo traducen en plural. Y esto es una pista, porque este grupo de exiliados es referido en singular, ¿por qué? Porque están unidos. Dios no los ve como un grupo de individuos separados, sino que los ve como su pueblo. Este pueblo que busca escapar. Y luego dice, aquellos que permanecen, es decir, que todavía están vivos, del cautiverio, que no han muerto aún en cautiverio. Y luego pregunta una tercera cosa y dice, ¿qué hay de aquellos que están en Jerusalén? Entendamos algo. Ha pasado mucho tiempo. Sabemos que el exilio, según lo que leemos en Jeremías, está limitado a 70 años. El 7 se relaciona con la santidad, y la santidad está conectada con un propósito, es decir, había un propósito completo, 7 años, 7 veces 10, para lo que Dios hizo, llevándolos al exilio, enseñándoles las consecuencias de su pecado y lo que significa decirle que no a Dios. Lee el libro de Jeremías. Dios le dice al pueblo que él está dispuesto a perdonar. Está dispuesto a extenderles misericordia. Y quiere ponerlos en el camino correcto para que puedan caminar en su sendero. Y el pueblo en unidad dijo, no. Verán, no fue que Dios rechazó a Israel, sino que Judá lo rechazó a él. Y por lo tanto, tenían que aprender, tenían que experimentar lo que significa cuando rechazamos a Dios. Una de las cosas, y te prometo, no te lo recomiendo, pero te lo prometo, es que cuando no te pones de acuerdo con Dios, te vas a arrepentir. Será una experiencia extremadamente dolorosa. Y ya seas tú o alguien que ames, tu cónyuge, tus hijos, tus nietos, quien sea. Cuando alguien rechaza a Dios, cuando no se pone de acuerdo con Él, experimentaremos dolor y sufrimiento. Y desafortunadamente, tus seres queridos también van a experimentar tristeza y sufrimiento y dolor. Así que Nehemías quería preguntarles acerca de este grupo de judíos, específicamente en Jerusalén. Mira el verso 3. Y me dijeron, estos que permanecieron. Algunas Biblias dicen que sobrevivieron. Habla de aquellos que han permanecido vivos. Aquellos que permanecen del cautiverio. ¿Y cuál es la próxima palabra? Está subrayado, está enfatizado. Aquellos que permanecen del cautiverio allí. La mayoría de las Biblias dice en la provincia, pero no. Esta es la palabra Medina, que significa país o nación. Habla de aquellos que permanecieron en la nación. ¿En qué nación? En la nación de Judá. ¿Y qué estaban experimentando? E insisto, debemos traducir bien estas palabras, porque frecuentemente tenemos una palabra y no sé por qué, pero la mayoría de los traductores no la traducen acertadamente. Es la palabra ra. Significa maldad. Espero que sepan lo que es la maldad. Es cualquier cosa, ¿verdad? Cualquier cosa que esté en contra de la voluntad de Dios. Vemos aquí que lo que Israel había experimentado, y más precisamente Judá, no era la voluntad de Dios. No era lo que Dios quería. Pero como Dios es santo, fiel y justo, por causa de la rebeldía, por causa de la idolatría, por causa de las decisiones egoístas que el pueblo hizo, no experimentaron lo que Dios quería para ellos. Él no planeó esto. Pero ocurrió debido a quién es Dios, como una respuesta para ellos de esta manera. Y encontramos que allí, los que estaban en Jerusalén, en la nación de Judá, estaban experimentando dos cosas. Gran maldad, Ra'a Gedulá, una gran maldad,
Y noten la siguiente palabra, gerpa, que significa desgracia. Es una palabra que implica estar completamente avergonzados de ustedes mismos. Ahora, el enemigo estaba explotando eso, pero nos dice que Israel era culpable. Y se pone peor. Las murallas de Jerusalén, esto se relaciona con la seguridad. Se relaciona con la protección. Vemos aquí que las murallas de Jerusalén habían sido violentadas, es decir, habían sido penetradas. Y las puertas, otro elemento de justicia, las puertas donde la justicia debería ser impartida, las puertas, sus puertas, las de la ciudad de Jerusalén, sus puertas habían sido prendidas en fuego. Pasemos al verso 4. Porque ahora Nehemías, y por cierto, Nehemías está en el exilio, está en la capital de este nuevo imperio, la ciudad de Susa, y está teniendo una buena vida. Ha sido ascendido, y veremos al final de este capítulo cuál es su posición. Todos lo sabemos, él era el copero del rey. ¿Qué significa ser el copero del rey? No lo malentiendas, porque muchos dicen, bueno, el copero solo prueba la comida para asegurarse de que no esté envenenada. Es verdad, pero es más que eso. Cualquiera que sea copero del rey, es un confidente confiable de ese rey. Sería incluso su consejero. El rey le está diciendo, yo confío en ti con mi propia vida. Así que Nehemías había ascendido por encima de un montón de personas que además eran de esa misma nación, de ese pueblo. Y se había distinguido para ser visto como alguien fiel y confiable, como un hombre de integridad, alguien en quien se podía confiar. Leamos ahora el verso 4. Aconteció que mientras oía estas palabras, noten la siguiente frase, me senté. Eso es para decirnos que cuando él oyó acerca de esta situación, se sintió abrumado por la realidad de la situación de sus hermanos judíos, lo que estaban experimentando. Recuerden que esto ocurrió mucho después de los 70 años. Cuando él se enteró que todavía esta era la condición de los judíos, se sentó. Dice, lloré y estuve de luto días. La implicación es probablemente muchos días. Y no fue solo eso. ¿Qué otra cosa hizo? Algo que es raro. Se nos ordena hacerlo, pero no nos gusta. Dice, ayuné. Y bíblicamente no existe ayuno sin oración. Estaba ayunando y orando delante, noten esto. Veremos en este libro de Nehemías que con frecuencia cuando se habla de Dios, se le llama el Dios de los cielos. ¿Por qué? Bueno, yo no estoy en el cielo, estoy aquí. Nehemías estaba aquí en este mundo y Dios parece tan remoto. Él es el Dios del cielo. Y lo que los eruditos rabínicos dicen es esto. Cuando vemos a alguien en la Biblia hablando de Dios como el Dios de los cielos, es porque sabe algo. Sabe que necesita a ese Dios sobrenatural. Él sabe que la situación actual está más allá de él. ¿Qué hizo él? Se sentó. Se sintió abatido, abrumado, con la realidad de que los propósitos de Dios, los planes de Dios, estaban muy lejos de ser cumplidos. Así que oró delante del Dios de los cielos. Verso 5. Y dije, Ana, un término de súplica. Puede traducirse por favor, pero es un por favor con la intensidad de un ruego. Dice, por favor, oh Señor. De nuevo, por segunda vez, oh Dios de los cielos.
grande y asombroso Dios. ¿Por qué oímos esta terminología? Porque Dios nos está informando a ti y a mí, a los lectores, que le dará a Nehemías una tarea. Una que solo un Dios grande y asombroso podría cumplir. ¿Entiende esto? Si tienes un llamado en tu vida, y lo tienes, estás completamente mal equipado para cumplirlo. No era así como se sentía Moisés. Todos los que Dios usa admiten, yo nunca podría hacer esto. Ahora, algunos buscan zafarse de la tarea y eso no es bueno. Lo que debemos hacer es recordar que servimos al Dios de los cielos. Él está fuera de este mundo. Él va más allá de este mundo, trasciende todas las cosas. No solo es un gran Dios, es un Dios asombroso. Por lo tanto, a través de Él, ¿qué aprendemos en el Nuevo Testamento? Con Dios, todo es posible. Conocemos el verso, pero el problema es, ¿realmente lo creemos y vivimos de esa manera? Verán, lo que veremos es que Dios llamará a Nehemías para que haga algo que es asombroso y va a encontrar una oposición sobrenatural, porque el mundo no quiere la voluntad de Dios. El mundo no quiere que los planes de Dios se cumplan. ¿Por qué? Porque cuando estos planes se cumplen, ¿sabes cuál es el resultado? Algo que es muy bueno, algo que debería complacerte, algo por lo que deberías estar orando, y es por el juicio justo de Dios. A través del juicio de Dios, un cambio divino viene a este mundo. ¿Cuál cambio divino? El reino de Dios. Solo vendrá como resultado del juicio de Dios. Así que Nehemías entiende, esa es la pista que nos da la Escritura, que la tarea es más grande que él. Nos habla acerca de este grande y asombroso Dios. ¿Y qué es lo primero que se nos dice de él? Es una buena noticia. Él guarda el pacto. Eso es lo que Dios hace. Él siempre, siempre guarda el pacto. Ahora, pausemos por un momento y entendamos el pacto del que estamos hablando. Porque si estamos hablando de entrar en un pacto con Dios hoy, solo hay uno que está disponible para la humanidad. Y se llama el nuevo pacto. Esa palabra nuevo, lo he dicho muchas veces, se relaciona con el reino. Así que ese nuevo pacto, ese pacto de reino, viene a través de una promesa. Una promesa de que Dios nos conoce. Él nos mira a ti y a mí, no importa de quién estemos hablando. Nadie es una excepción a esta regla. Él te mira y dice, bueno, si voy a usar a esta persona, si va a ser receptor de mi amor, tengo que hacer algo primero. ¿Qué será? Perdonarlo. Eso es fundamental en ese nuevo pacto. Es un pacto donde Dios dice, perdonaré todos sus pecados. Y no solo perdonarlos, eso es bueno, ¿verdad? Las buenas noticias. Pero hay algo mejor. También dice que Él los olvidará. Lo dice así, ¿no es verdad? No recordaré más sus pecados. Así que cuando vaya y me presente ante Dios, todos mis pecados ya están perdonados, y Dios, como solo Dios puede hacer, no recordará ninguno de ellos. Tercero, cuando Él me mira a mí y a cada creyente, Él ve colocada sobre nosotros la justicia misma de su Hijo. ¿Y qué me dice eso? Que puedo tener, amo esta palabra, seguridad. Verán, cuando tengo esa fe del nuevo pacto, delante de Dios, sé que Dios me ha perdonado. Él ha olvidado todos mis pecados y cuando me mira, no mira mis fallas. Él ha olvidado todo eso. Él ve la justicia misma de su Hijo, que es una justicia perfecta que ha sido colocada sobre mí. Ahora, si has experimentado eso, sabrás que es verdad. Estas cosas no son inventadas.
podemos encontrar verso tras verso tras verso en la Biblia que nos hablan de estas promesas maravillosas. Dios quiere que tengamos una esperanza segura, que nunca dudemos, porque para mi salvación, al igual que para tu salvación, no tuvimos nada que ver, solo dijimos, sí, Dios, quiero eso. Y Dios dice, hay un precio. ¿Cuál es el precio? Es gratuito. Dice aquí, mira el texto. Dice que Él guarda el pacto y da, ¿qué? Da su gracia. Es la palabra Hesed, la mejor palabra del Antiguo Testamento para la gracia. Y esta gracia se ofrece a aquellos que lo aman. Y justo como sabemos que el Mesías enseñó, si lo amas, ¿qué harás? Guardarás sus mandamientos, o lo que es lo mismo, obedecerás. No porque tengamos que hacerlo. Somos una nueva criatura. Hemos sido regenerados, nacidos de nuevo. Y ese nuevo hombre quiere obedecer a Dios. ¿Por qué? Porque es lo correcto. Es en quien nos hemos convertido. Ahora queremos vivir de acuerdo con Dios. ¿Por qué? Porque no has aprendido que nada bueno viene del pecado. No hay beneficio alguno en el pecado. No queremos el pecado. Y lo peor que he escuchado es que cuando alguien enseña que somos salvos eternamente, porque Dios nos promete vida eterna, dicen, oh, si enseñas eso, la gente va a querer portarse mal. No, eso te describe a ti. Cuando Dios dice, te amo, envié a mi hijo al mundo para sacarte del pecado y nunca cambiaré de opinión acerca de ti, porque mi pacto es un pacto eterno. Cuando oyes esa noticia, ¿te parece una buena noticia? Es una gran noticia. Estoy de acuerdo contigo. Entonces dirás, quiero volver al pecado porque ahora puedo explotar la gracia de Dios. ¿Así es como piensa un verdadero creyente? No. Si así es como piensas, tienes un serio problema espiritual. La gracia de Dios obra en tu vida y en la mía, en cada creyente, para producir obediencia al plan de Dios y sus propósitos, porque sabemos que la voluntad de Dios es buena, y mi voluntad, mis planes para mi vida son malos. Una de las cosas que tenemos que decir es, Dios, sálvame de mí mismo. Sálvame de cómo veo las cosas. Sálvame de lo que yo quiero. Pon un espíritu nuevo y recto dentro de mí. ¿Sabes qué? A Dios le deleita hacer eso. Verso 6. Dice que, por favor, tu oído, y es simplemente la palabra para escuchar. Podríamos decir esto, esté atento tu oído y que tus ojos estén abiertos para oír la oración. Y mira cómo Nehemías se ve a sí mismo. A este tu siervo, que está orando delante de ti, y aquí vemos compromiso, orando delante de ti hoy. Algunas Biblias dicen ahora, pero no dice ahora, dice hoy. Es decir, él no lo pospuso. Tengo un amigo que compartió conmigo una lucha que estaba teniendo, y me dijo, quiero estar comprometido a orar. ¿A orar más? ¡Qué bueno! Y me dijo, pero no sé cómo. Mas día tras día él lo intentaba y no lograba orar mucho realmente. Bueno, lo que Nehemías está diciendo es, estoy orando hoy. ¿Y lo hace cómo? Sigue leyendo. Día y noche. ¿Y por qué estaba orando? Por los hijos de Israel. Por tus siervos. Verán, Nehemías sabía algo. Que Dios tiene un plan de reino, y no solo Nehemías sabía que Dios tenía un plan, sino que el enemigo también lo sabía. Y los que están en muchos campus universitarios saben esto, y muchos gobiernos también lo saben. Puede que no estén del todo conscientes al respecto, pero interiormente lo saben, porque pertenecen al mundo y al príncipe de este mundo.
Por eso están opuestos a la nación de Israel y al establecimiento de la tierra de Israel. ¿De qué estoy hablando? Bueno, hay un grupo de personas. Y lo que me resulta asombroso, y discuto con frecuencia por esto,

en cualquier mentira y engaño que él quiere promover. Pero el problema es este. La gente, su gente, está más comprometida con sus mentiras, y no quiero ser ofensivo con esto, que lo que tú y yo estamos comprometidos con la verdad de Dios. Somos llamados a levantarnos. Cuando los hijos de Israel salieron de Israel, no sé por qué las Biblias no traducen las cosas correctamente. Las Biblias dicen la congregación en el desierto, pero no es la palabra congregación, sino que es la palabra testigos. Todos los que fueron redimidos, a quienes Dios sacó, fueron sacados con el fin de dar testimonio, de levantarse por la verdad, de ser testigos. ¿Ha cambiado algo? No. Pero con demasiada frecuencia la iglesia guarda silencio. Bueno, veremos si Nehemías está intimidado a lo largo de este estudio. Un poco esta noche, pero mayormente mañana. ¿Cómo responde él a la oposición? ¿Permite que la oposición lo aleje de los propósitos de Dios? ¿Está intimidado por eso? ¿Le teme al enemigo? Y verás que no lo está. ¿Por qué? Porque él adora al Dios de los cielos. Él sabe que Dios es un Dios grande, un Dios asombroso, que guarda el pacto, que extiende gracia para que sus propósitos se cumplan. Y noten su compromiso. Él ora día y noche por los hijos de Israel, tus siervos. Y él está confesando. ¡Qué sabio! Él está confesando los pecados de los hijos de Israel, los cuales, y se involucra él mismo en esto, los cuales hemos cometido contra ti. Yo y la casa de mi padre hemos pecado. Una y otra vez, él no dice ellos pecaron, sino que dice hemos pecado. Él ha vivido esto y entiende que él fue parte del problema. Y si algo va a cambiar en su vida, debe comenzar con experimentar el perdón de Dios. Y tú nunca experimentarás el perdón de Dios hasta que seas honesto con Dios, hasta que reconozcas tu culpa y que has pecado. Tenemos que hacer una distinción, porque existe lo que se llama el fruto digno de arrepentimiento, que son tus obras, pero el arrepentimiento es cuando simplemente comienzas a estar de acuerdo con Dios. Cuando miras sus estándares, sus mandamientos, sus juicios, sus ordenanzas, y dices, sí, esta es la verdad. Y entendemos que somos culpables, y venimos ante Él confesando nuestros pecados. Pasemos al verso 7. Y otra vez, Rivka y yo tuvimos una discusión acerca de esto, porque, insisto, las palabras son muy importantes. Al mirar esta palabra, la mayoría de las Biblias probablemente la traducen como corrupción. Pero yo la entiendo de manera diferente, porque esta es la misma palabra de la que obtenemos en hebreo moderno el término mejabel. ¿Qué es mejabel? Un terrorista. Y eso es algo diferente. Ahora, yo no soy perfecto, pero ¿me ve Dios espiritualmente como un terrorista? La respuesta es sí. Sí. ¿Por qué? ¿Qué he hecho yo para ponerme en esa categoría? Pues lo mismo que tú has hecho. Leamos el texto. Versículo 7. Porque hemos cometido hasta lo sumo actos terroristas contra ti. ¿Pero qué actos terroristas hemos hecho? Él lo dice. Porque no hemos guardado los mandamientos y los estatutos y los juicios, los cuales has ordenado a tu siervo Moisés. Dios nos dice qué hacer y no lo hacemos. Dios nos dice qué no hacer y eso específicamente es lo que hacemos. Ese es el problema. ¿Por qué? ¿Por qué nos comportamos así? Aquí está la respuesta. Porque somos seres humanos. El ser humano, en su estado natural, de la manera como nacemos,

0: Nunca jamás puede experimentar el amor de Dios. ¿Nos ama Él? Claro que sí. ¿Puedo experimentar su amor? No puedo. ¿Por qué? Porque tengo que convertirme en una nueva criatura. Tengo que nacer de nuevo. Tengo que entrar en ese nuevo pacto y solo entonces, puedo recibir su amor. Así que en ese estado natural, Dios mira a la humanidad y ve que somos terroristas espirituales. Porque violamos la ley de Dios. No estamos comprometidos con los estándares de Dios, ni con sus juicios, ni con sus ordenanzas que vinieron a través de tu siervo, Moisés. Verso 8. Bien, la primera palabra en el verso 8, siempre que aparece en la Biblia, debería hacer que pensemos acerca del pacto de Dios. Su pacto, principalmente el pacto abrahámico. Sabemos, por supuesto, por Gálatas 3:16, que hay una relación inherente entre el pacto abrahámico y ¿quién es la simiente de Abraham? Cristo. Así que vemos, como dice Pablo, que no es por muchas simientes, sino a través de una simiente, y esa simiente es el Mesías. Vemos que tenemos que venir a Él a través de ese pacto. ¿Y por qué estoy hablando de un pacto? Por esta palabra, recordar. Cada vez que te encuentras con esta palabra recordar, ya sea en el Antiguo o en el Nuevo Testamento, cuando Dios recuerda, Él recuerda sus obligaciones de pacto. Y ¿sabes cuál es una gran diferencia entre Dios y nosotros? Que Dios se deleita en cumplir sus obligaciones de pacto. Mientras que nosotros tratamos de poner excusas y demorar las cosas, o hasta ignorar nuestras obligaciones con Él. ¿Por qué hacemos eso? Es que no entendemos algo. Es cuando soy obediente. ¿No es eso algo bueno? Dios quiere obediencia y no sacrificio. Obediencia. Cuando soy obediente a mi responsabilidad de pacto, ¿sabes lo que estoy invitando a mi vida? Gozo. Paz, que sobrepasa todo entendimiento. Y aprenderé, como Pablo, el secreto de estar contento. En la mayoría de las circunstancias, no. En toda circunstancia. Ese es un resultado, es un beneficio de la obediencia. Y por eso quiero animarte a obedecer a Dios. Es algo genial. La obediencia a su voluntad nos lleva a tener intimidad con Él. Nehemías dice, recuerda, por favor, la palabra que tú mandaste a Moisés, tu siervo, diciendo, y noten esto. Esta palabra es profética. Dice, ustedes, está en plural, todos ustedes, hablándole a un grupo, refiriéndose a los hijos de Israel, ustedes han hecho algo. Es un término para rebeldía, un término para traición, un término para infidelidad. Dios es un Dios de verdad. Él ve a su pueblo y los ama. Sí los ama. Pero Dios es un Dios de verdad y Él dice, ustedes se han rebelado. Y por esa razón, es profético, Moisés dice, ¿saben qué? Más adelante, ustedes se van a rebelar contra Dios. ¿Y qué hará Dios? Él lo dice. Y yo, leafitz, es una palabra para dispersar. Probablemente sea mejor entendida como lanzar lejos. Algunos de los eruditos rabínicos dicen que debería entenderse como cuando tomas algo que te era inútil y lo tiras a la basura. Eso es lo que Dios está diciendo acerca de su pueblo. Que ellos pertenecen a la basura porque son rebeldes. Porque no eligen lo correcto, lo que Dios ha mandado, lo que Dios ha instruido. Dice, los arrojaré, los arrojaré a ustedes entre los pueblos. Pero noten esto. El final del verso 8 es pesado. Dios está diciendo, como me han rechazado, yo los rechazaré. ¿Es eso justo? ¿Qué dice Dios? Con la medida que uses para otros, serás medido. Dios simplemente está siendo fiel. Noten que Él dice, voy a arrojarlos lejos, los voy a rechazar. Pero noten el verso 9. Este es Dios. No acaba de decir, voy a dispersarlos entre las naciones. Cuando dice, pero, verso 9, ustedes volverán a mí. Por esto es por lo que Dios está trayendo al pueblo judío de vuelta a su tierra. No desestimes la importancia de lo que Dios está haciendo ahora mismo. Él está obrando y está haciendo exactamente lo que ha dicho a todos los profetas que hará y lo que dijo a Moisés. Ustedes volverán a mí y guardarán mis mandamientos y los cumplirán. Y si sucede que, y este es un término para arrojar lejos, echar a un lado. Y si sucede que yo los echo a un lado, hasta los confines de los cielos, buenas noticias. Tenemos de nuevo esta palabra profética y enfática. Dice, desde allí los reuniré y los traeré al lugar. ¿Qué lugar? Al lugar que he escogido para que mi nombre habite. ¿Y cuál es la última palabra? Allí. Una y otra vez, en esta sección, esta palabra que es enfática está siendo repetida. Es allí. ¿Y qué lugar es allí? Jerusalén. Ahora, esto es profético. Se remonta hasta los días de Moisés. Otros profetas también se refirieron a ello. Y esto es lo que me hace enojar. No hay otra palabra para expresarlo. Me frustra espiritualmente cuando oigo a un maestro de la Biblia tras otro maestro de la Biblia diciendo, Dios no está interesado en los territorios geográficos. Jerusalén ya no es importante. Sí lo es. Todo esto es parte de su plan. Y el problema es este. La iglesia no lo sabe, pero ¿sabes quién sí? Satanás. Él está engañando no solo a aquellos que le pertenecen a él, ya eso es muy fácil, pero además está engañando a muchos dentro de la iglesia. Les doy un ejemplo. Tenemos un amigo que enseñó por 40 años en Wheaton College. Wheaton College queda a las afueras de Chicago. Y si retrocedieras a los años 40, 50 o 60, probablemente era una de las universidades pequeñas más conservadoras y más basadas en la Biblia de todos los Estados Unidos. Hoy en día, nuestro amigo que enseñaba allí nos dice esto. Estoy avergonzado de estar asociado con esa institución. Nos dice que la universidad perdió su norte, que está espiritualmente corrompida. No le da ninguna importancia a lo que Dios ha dicho una y otra vez en su palabra. Y en cuanto a lo que está pasando en Israel, lo ven, aunque Dios prometió hacerlo, lo ven simplemente como un acto del hombre. Y lo ven como un deseo del pueblo judío en lugar de ver la mano de Dios en ello. Y ese es el problema. Aquí dice, los reuniré, los traeré al lugar que yo he escogido. ¿Quién habla aquí? Dios. Para que mi nombre habite allí. Verso 10. Y ellos, tus siervos, y tu pueblo, el cual, usa una palabra muy importante, has redimido. Bien, hay dos palabras para redención en el Antiguo Testamento. esta no está hablando acerca del resultado de la redención. Está hablando acerca del precio que fue pagado por la redención. Y sabemos cuál fue. Sangre, y específicamente, la sangre del Cordero. Tú has redimido, ¿con qué? Con tu gran poder. En tu mano, que es fuerte. Y vemos que todo concluye, mira la última parte, del último verso del capítulo 1. Nehemías concluye diciendo, y yo era el copero del rey. ¿Por qué está eso allí? Él tenía un buen trabajo. Tenía una posición de confianza. Verán, si el copero estaba insatisfecho, si estaba enojado, si no estaba complacido con su posición, el rey no lo mantendría en su puesto. ¿Por qué? Bueno, si estoy infeliz y pienso que estoy siendo descuidado e ignorado y no apreciado, ¿qué podría hacer? Podría buscar a otro grupo de personas que me pagase para envenenar al rey. Así que, para ser copero, tenía que ser muy evidente que amabas al rey y amabas tu trabajo. Por tanto, un copero siempre tenía que estar feliz en la presencia del rey. Si no, era una señal para el rey de que representaba una amenaza para su vida. Se nos está diciendo que Nehemías tenía una buena posición. Era rico con esa posición. Estaba seguro con esa posición. Estaba cómodo como copero. Pero cuando Dios nos llama, debemos esperar un cambio. Aquí está el problema. Si no estamos atentos al cambio que Dios quiere traer a nuestra vida, nos lo vamos a perder. Nehemías fue muy fiel, porque él estaba dispuesto a perderlo todo con el fin de tener el privilegio de ser un siervo, un esclavo del Dios viviente, de ser usado como un instrumento de restauración. Él hizo una obra muy grande, pero puede que Dios te esté llamando a ayudar tan solo a una persona, a encontrar, ayudar a esa persona a encontrar el camino que lo lleve a Dios. No subestimes el gozo que puedes recibir y el placer y la satisfacción que conocerás y causarás en el cielo cuando simplemente le digas que sí a Dios y estás dispuesto a darlo todo en esta vida con el fin de ser usado para los propósitos del reino. Cuando abordas la vida de esta manera, abre los ojos. La vida se pondrá emocionante. La vida se volverá significativa y serás parte de algo cuya importancia tal vez no entiendas ahora. Pero cuando vayas delante de Dios, a ese tribunal de Cristo, ese lugar de recompensas ante el Mesías, allí conocerás el gran valor de esas cosas que quizá consideraste insignificantes en su momento, pero que era el llamado de Dios para tu vida. Vamos a orar. Gracias, Padre, porque eres un Dios poderoso. Eres el Dios que puede hacer todas las cosas. Queremos ser usados por ti para lo que sea que te plazca, ya sea una cosa pequeña o una cosa grande. Sabemos que solo a través de tu poder, de tu provisión y a través de desarrollar tu perspectiva, viviendo en tu presencia, seremos capaces de servirte, trayendo honor y gloria y teniendo un testimonio que le hable al mundo de cuán grande es nuestro Dios. Oramos en esta noche en el bendito nombre de nuestro Señor y Salvador, el Redentor, el Mesías Yeshua, Jesucristo. Amén.
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Jeremías fue llamado por Dios desde su juventud. Dios le dio una misión específica: ser profeta a las naciones. Aunque inicialmente se sintió incapaz, Dios le aseguró que estaría con él y lo iba a capacitar. Te invito a que leas Jeremías capítulo 1, versículo 4 en adelante. Todos tenemos un propósito en el plan de Dios. A veces podemos sentirnos insuficientes, pero Dios nos fortalece y Él nos equipa para nuestra misión. La vida de Jeremías es un recordatorio de confiar en su poder. Confiar en el poder de Dios y no en nuestras limitaciones. Dios, a través de Jeremías, señala que su pueblo ha cometido dos grandes males: abandonar a Dios, fuente de agua viva, y cavar cisternas rotas que no retienen agua. Primer mal: abandonar a Dios. Segundo mal: cavar cisternas rotas que no tienen agua, no la retienen. Y esto nos invita a examinar nuestras vidas. ¿Estamos buscando llenar nuestro corazón con cosas pasajeras en lugar de acudir a la fuente eterna que es Dios? Solo Dios puede saciar nuestra sed espiritual. La historia de Jeremías, lo que puedes encontrar en este libro, habla de la fidelidad de Dios frente a la infidelidad del hombre, frente a nuestra infidelidad. Dios llama a su pueblo al arrepentimiento y los ofrece una oportunidad para regresar a Él y ser restaurados. Hemos hablado en muchas ocasiones sobre la necesidad del arrepentimiento. El corazón de Dios es misericordioso y siempre está dispuesto a perdonar. Sin embargo, eso requiere que reconozcamos nuestras faltas. Eso requiere que volvamos a Él con humildad. ¿Qué pasa cuando no volvemos a Dios? ¿Qué pasa cuando no hay arrepentimiento en nuestras vidas? Que llega el sufrimiento. Llega el sufrimiento a nuestras vidas. Jeremías predicó, profetizó, pero Jeremías sufrió rechazo, burlas, persecución por hablar la verdad de Dios. Y en su angustia, quiso abandonar su llamado. ¿Pero qué hizo? ¿Qué hizo Jeremías? Confesó que la palabra de Dios era como un fuego ardiente en su corazón. Como seguidores de Cristo enfrentamos dificultades, pero debemos recordar que Dios está con nosotros. Su palabra nos da fuerza, incluso en los momentos más oscuros. Finalizando el libro de Jeremías, capítulo 31, Dios promete un nuevo pacto en el que va a escribir su ley en los corazones del pueblo, y todos lo iban a conocer personalmente. Y ese pasaje apunta hacia Jesús, quien estableció ese pacto eterno a través de su sacrificio. Ese nuevo pacto nos asegura que Dios desea una relación íntima y personal con nosotros. A través de Jesús podemos experimentar el perdón y la transformación de nuestro corazón. En uno de los momentos del testimonio de Jeremías, uno de los momentos más destacados es el momento de la señal del alfarero. Jeremías capítulo 18. Esto va muy relacionado a lo que Pablo escribe en Romanos capítulo 9, verso 21. Pablo formula una pregunta: ¿o no tiene potestad el alfarero sobre el barro para hacer de la misma masa un vaso para honra y otro para deshonra? Vasos de honra, vasos de deshonra. Hace unas semanas atrás tuvimos el Congreso de Remar Internacional con el lema Vírgenes Sensatas. Y uno de los temas que nos compartió Javier Jiménez fue sobre esto: vasijas o jarrones chinos. Vasos de honra, vasos de deshonra. Cuando tú analizas
Jeremías capítulo 18, cuando tú analizas la imagen del alfarero trabajando en su torno con el barro, no solo estás viendo al alfarero siendo creativo, sino también teniendo autoridad y propósito. Cada golpe, cada giro, cada presión que hace el alfarero con el barro tiene una intención clara. ¿Sabes cuál es? Dar forma al barro según su diseño, el diseño único que él quiere darle. Del mismo modo, nuestra vida es moldeada por las manos de Dios. Dios tiene una visión mucho más amplia que la nuestra. Además, nosotros no sabemos tratar el barro. Lo que me llama la atención es la autoridad del alfarero sobre el barro. Tal como el alfarero tiene pleno derecho sobre la masa que moldea, Dios, como nuestro creador, tiene absoluta soberanía sobre nuestras vidas. Y eso puede ser un desafío para aceptar, especialmente en una cultura que valora tanto la independencia como el control personal. Reconocer a Dios como nuestro alfarero es un acto de fe, y eso nos libera. ¿Por qué? Porque abrazamos el propósito de Dios y nos dejamos moldear por él. ¿Vasos para honra o vasos para deshonra? La pregunta de Pablo no busca una respuesta, porque la respuesta es obvia. Claro que el alfarero tiene autoridad sobre el barro, pero el propósito detrás de esa autoridad es siempre el bien. Jeremías capítulo 18, verso 6. Como el barro en manos del alfarero, así sois vosotros en mi mano. Ese versículo muestra que no somos obra del azar. Vamos a echar abajo esa teoría del Big Bang. Vamos a echar abajo esa teoría de la evolución. Vamos a echar abajo teorías que van en contra de Dios, que por eso las crea el enemigo, para desviar nuestra fe de Dios, para que no rindamos cuentas a Dios. Este versículo, como el barro en manos del alfarero, así sois vosotros en mi mano, está mostrando que no somos obra del azar ni de nuestras propias decisiones. Somos el producto del amor y la intención divina. Y por eso Pablo introduce dos tipos de vasos o vasijas: las creadas para honra, las creadas para deshonra. Tú cuando lees esto dices, ¡oh, pues qué injusto!, ¿no? Porque estas categorías pueden parecer injustas o arbitrarias. Sin embargo, es crucial recordar que el propósito de Dios siempre está alineado con su justicia y su amor. Y Dios es un caballero y te da libre albedrío. Ovejas, cabras. Otro ejemplo. Vasos para honra, vasos para deshonra. En el contexto espiritual representan vidas que están entregadas a Dios, que buscan glorificar a Dios, que buscan cumplir su voluntad. Eso es lo que hacen las vasijas de honra, los vasos de honra. Vasijas que se utilizan para propósitos nobles como servir a los hermanos. En lo natural, los vasos sirven en banquetes, contienen líquidos, ¿verdad? En el contexto espiritual representan vidas que glorifican a Dios. Pero luego están los vasos para deshonra. Que esas vasijas pueden parecer de menor importancia, destinadas a tareas más comunes o incluso rechazadas por parecer defectuosas. Si tienes invitados en tu casa, no les vas a dar los vasos feos, ¿verdad? Los vasos... vas a poner los mejores vasos, los mejores cubiertos, los mejores platos. Sin embargo, el hecho de que sean para deshonra no implica que carezcan de valor, sino que el Creador controla todo lo creado. Incluso los momentos de quebranto en nuestra vida, donde sentimos que somos vasos rotos, pueden ser utilizados por Dios para su gloria. Como dice Pablo en la segunda carta de Corintios, capítulo 4, verso 7, pero tenemos este tesoro en vasos de barro para que la excelencia del poder sea de Dios y no de nosotros. Yo cuando leí por primera vez esto, vasos de honra, vasos de deshonra, lo primero que pensé fue eso. Vasos de deshonra, ¿no? Hay personas que piensan que ese término hace referencia a personas o instrumentos que no cumplen un propósito honorable, sino uno que puede parecer menos noble o incluso destinado a la destrucción.
Muchas veces malinterpretamos el pasaje como... porque somos así. Dios tiene autoridad sobre nuestras vidas y también nos da la capacidad de responder a su llamado y cooperar con su obra. Somos moldeables si permanecemos humildes y si estamos dispuestos a dejar que Él trate, que Él toque, que Él quite asperezas, impurezas de ese barro. A veces puede parecer que las manos del alfarero están ejerciendo mucha presión o que el torno gira demasiado rápido. En esos momentos debemos recordar que el alfarero nunca trabaja sin propósito. Cada etapa de ese proceso, incluso el proceso más difícil, es esencial para completar el diseño que tiene en mente. ¿Te encuentras ahora mismo en una etapa de prueba, de duda, de incertidumbre? Confía en que Dios está moldeando algo en tu vida a partir de tu situación. Como dice el profeta Isaías, capítulo 64, verso 8. Jehová, tú eres nuestro Padre, nosotros barro, y tú el que nos formaste. Así que obra de tus manos somos todos nosotros. Confía en el plan de Dios. Dios tiene un plan perfecto para ti. Los planes de Dios siempre son perfectos. Para que el barro pueda ser transformado en una vasija útil, debe permanecer suave. Tiene que permanecer maleable. Si se endurece el alfarero, no puede darle forma. Y eso nos enseña la importancia de mantener un corazón humilde, receptivo a la dirección de Dios. ¿Hay áreas en tu vida donde te resistes al moldeamiento de Dios? ¿Qué puedes hacer para rendir esas áreas? Ser humildes, dejar que el alfarero, dejar que Dios trate, moldee nuestra vida. Nadie es una pieza de barro sin valor. Cada uno de nosotros tiene un propósito específico, incluso si ese propósito no es evidente para nosotros en el momento. Porque somos hechura suya, dice Efesios capítulo 2, verso 10, creados en Cristo Jesús para buenas obras. Tú y yo tenemos propósito. Hay propósito en cada vida. La imagen del alfarero y el barro es un recordatorio de quién es Dios y quiénes somos nosotros. Hoy nos están enseñando que podemos vivir sin Dios, ¿verdad? Quieren que quitemos a Dios de todos lados. Lo están consiguiendo, quitar a Dios de las escuelas, quitar a Dios de todos lados. Él es el creador soberano. No desplaces a Dios. Él es el creador, lleno de sabiduría, de propósito, y mientras que nosotros somos la obra de sus manos, dejemos que Él nos moldee, y así vamos a reflejar su gloria. En tu caminar diario, yo te animo a que reflexiones sobre cómo estás permitiendo que Dios moldee tu vida. ¿Estás dispuesto a que Dios meta mano en el barro? ¿Estás dispuesto a dejar que Él quite las impurezas? Es duro, es incómodo, pero es efectivo. Dios nunca se equivoca. Recuerda que en las manos del alfarero cada grieta, cada imperfección, cada desafío puede convertirse en una oportunidad para revelar la gracia y el poder de Dios. Nuestro llamado es ser vasijas útiles. Somos útiles para el Señor. Y tenemos que estar llenos de su amor. Tenemos que estar dispuestos a cumplir su propósito eterno. Por eso Jeremías nos desafía a vivir una vida de fe, una fe genuina. Jeremías nos está enseñando a depender de Dios como nuestra fuente de vida y a mantenernos firmes en nuestra misión, incluso en tiempos de prueba. Sobre todo este libro, el libro de Jeremías, nos llena de esperanza y nos recuerda que Dios es fiel, que Él es el alfarero perfecto y que Él siempre busca restaurar a su pueblo. Es un llamado a confiar en su plan y a caminar con Él, sabiendo que Dios nunca te abandona. Dios no te abandona.
no lo hagamos nosotros.

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2: No importa quién seas, todos nosotros de vez en cuando hemos tenido miedo de algo. Luchamos con el miedo. ¿Y acaso no están de acuerdo que es maravilloso saber que aquello que tememos, que nos produce miedo, va a ser destruido y nosotros vamos a salir?

0: victoriosos. De saberlo, eso te quitaría el miedo. Te haría evitar el pánico. No perderías de vista las cosas y probablemente permanecerías en fidelidad. Y ese es uno de los propósitos del libro de Apocalipsis, asegurarnos que nuestra victoria está eternamente segura. Juan nos dice esto una y otra vez. ¿Y qué es lo que va a provocar gran temor en el mundo? Se trata de lo que se conoce, y hablamos de ello la semana pasada, lo que se conoce como la bestia, este imperio. Hemos visto cómo este imperio no es nada nuevo. Se ha manifestado muchas veces en Egipto, en Asiria, en Babilonia, en los medos y en los persas, en los griegos, en los romanos, pero lo que quiero que vean es esto. Esta última bestia, la séptima, que también es la octava, esta última va a ser única. Va a ser única, va a ser diferente. ¿Y cómo lo sabemos? Bueno, una forma de hacerlo es Daniel. La profecía de Daniel fue utilizada por Juan en gran medida. Fue inspirado a entender la profecía de Daniel para poder escribir esta. Y Daniel nos dice que esa séptima bestia va a ser única, singular, y no solo va a ser impía, sino que va a ser poseída por el mismo Satanás. Pero necesitamos recordar que vamos a ser vencedores. Vamos a salir victoriosos de todo esto. Bueno, vamos a empezar donde lo dejamos la semana pasada. Tomen sus Biblias y miren conmigo el libro de Apocalipsis, capítulo 17. Libro de Apocalipsis, capítulo 17. Hemos visto acerca de esta bestia que tiene siete cabezas y hemos aprendido que cinco de ellas ya han sido destruidas. Hay una que está en este momento, que es Roma, y va a ser destruida. Pero sabemos algo más. Va a haber una séptima, y sorpresa, también va a haber una octava. Pero la séptima y la octava están relacionadas de manera única. Ahora, antes de que comencemos a leer de nuevo, hay algo que necesitamos entender. Permítanme comenzar haciéndoles una pregunta. ¿Creen ustedes que estamos en los últimos días? Es decir, ¿nos estamos acercando rápidamente a estos últimos días? Porque mucha gente diría, sí, lo creo. Si ese es el caso, entonces tienes que identificar a la séptima bestia. O sea, ¿cómo se manifestó este imperio maligno la séptima vez? ¿Por qué? Porque si crees que estamos en la parte final de esto, de esta transición entre esta era y los últimos días, entonces tenemos que entender algo. El séptimo imperio ya pasó. Si estamos esperando el final, ya estamos buscando el octavo. Si ese es el caso, deberíamos preguntarnos, ¿cuál fue el séptimo? Si usted no cree que haya tenido la experiencia o el conocimiento del séptimo, entonces puede que no estemos tan avanzados en la época del tiempo de Dios como usted pensaría. Ahora, permítame compartir con ustedes que sí creo que el séptimo ha venido y se ha manifestado. ¿Por qué digo esto? Por el holocausto. De hecho, el peor momento del sufrimiento para el pueblo judío, desde que se convirtió en un pueblo, fue durante el holocausto. Pero Daniel nos dice, lamentablemente, algo que debería afligirnos a todos nosotros, que el peor momento para Israel no iba a ser el holocausto. Se va a conocer como, y a esto nos referimos muchas veces en nuestro estudio, el tiempo que se menciona en el libro de Jeremías llamado Exera Gilia Jacob, que significa un tiempo de angustia o tribulación para Jacob, que es Israel. En otras palabras, el peor momento para el pueblo judío va a ser en los últimos días a manos de esta séptima bestia y también a manos de la octava. Así que lo que estoy tratando de compartir con ustedes es esto. Creo que el imperio que gobernó y trajo tantas dificultades para el pueblo judío tiene un significado profético. Significa que no debemos pensar en el holocausto y en la tragedia que tuvo lugar en la Segunda Guerra Mundial como un evento al que la Biblia ni siquiera hace referencia. No, es ese séptimo imperio. Por lo que sí estamos esperando el octavo, y vamos a ver una característica. una característica similar entre el séptimo y el octavo. ¿Cuál es esa? Quieren destruir al pueblo judío. Eso es porque Satanás sabe que si destruye al pueblo judío, si impide que Israel reciba al Mesías y sea un pueblo preparado para el reino de Dios, entonces el reino de Dios no vendrá. Y por eso es que Israel es tan importante y estratégico, no solamente en el cronograma de Dios, en sus propósitos y planes, sino que también es muy estratégico en los planes de Satanás. Así que empecemos, miren conmigo, como les dije, en el libro de Apocalipsis, capítulo 17 y versículo 11. La bestia que era y no es, esa es la séptima, es también la octava. Y como ya hablamos, ocho tiene que ver con nuevos comienzos. Va a ser en la derrota de esta octava que habrá un nuevo comienzo. Y el número ocho también tiene que ver con la redención o el resultado de la redención, que es el reino de Dios. Así que la bestia que era y no es, también es la octava, pero proviene de la séptima, o sea que hay una conexión a través de la cual podemos entender su carácter, como es a partir de todos estos siete imperios, estos que persiguieron a Israel, los que fueron usados para traer sufrimiento, los que se opusieron a los planes y propósitos de Dios. Así que proviene de la séptima, y una vez más, y esta es la segunda vez que se menciona, va hacia la destrucción. Ahora, ¿por qué se dice esto dos veces? Cuando las cosas se dicen dos veces en la Escritura, es con el propósito de dar énfasis. Juan quiere que entendamos que por más temible, poderosa e impía que sea esta bestia, este imperio será destruido. No se mantendrá en pie. Así que veamos de nuevo, estamos listos ahora para el versículo 12. Y los 10 cuernos que viste son 10 reyes, que no han recibido ningún reino hasta ahora. Pero ellos, por solamente una hora, recibirán un gobierno o poder o autoridad, como quiera traducir esa palabra, como reyes, y lo recibirán con la bestia. Así que ahora vemos esta conexión entre estos 10 reinos que juntos forman este imperio maligno. Ahora, no hagan algo que mucha gente hace. Ellos miran las naciones hoy en día, pero tenemos que entender esto desde la perspectiva de Juan. Las naciones en aquel entonces no fueron siempre las mismas que son hoy en día. Por ejemplo, Peraz. ¿Qué es Peraz? Diremos que hoy en día es Irán. Pero el Irán de entonces, Peraz, era mucho más grande, incluía más naciones que el imperio iraní de hoy. De la misma manera, si miramos, por ejemplo, lo que la Biblia llama Cus, hoy traducimos eso como Etiopía, pero en los tiempos bíblicos se necesitaba una porción de tierra más grande que la que tiene el país de Etiopía hoy en día. Así que necesitamos tener la perspectiva de Juan al entender e interpretar este pasaje. Miren de nuevo el versículo 13. Y son de un solo consejo y de un solo poder, que es su poder, y su gobierno recibe su autoridad, su poder, lo recibe con la bestia. Esto significa que son traídos a este momento, en el tiempo, a este lugar, en el poder, todo por el propósito de la bestia. Unidos, se levantan de esta manera, y le dan su poder y autoridad a la bestia. Miren el versículo 14. ¿Y qué es lo que hicieron? Verso 14 dice una característica muy importante. Y es que de la misma manera que vemos a Egipto, Asiria, Babilonia y así sucesivamente, todos estos imperios tenían una característica en común. No solo perseguían al pueblo judío, sino que se oponían a los planes y propósitos de Dios. Eso es lo que Dios quiere que entendamos aquí. Y lo mismo es cierto en estos últimos días. Pero en vez de decir que son perseguidores contra planes y propósitos de Dios, vean lo que dice. Verso 14. Y harán guerra contra el Cordero. Ahora, ciertamente no es la primera vez que vemos este término, esa palabra única para Cordero. He compartido con ustedes una y otra vez que este término para cordero es sinónimo del cordero de Pascua. Hemos hablado acerca de cómo la Pascua está relacionada singularmente con la redención. Así que cuando dice aquí que ellos luchan contra el cordero, no solo debemos entender que ellos se oponen a Yeshua, el Mesías Jesús, sino entender que ellos se oponen a la redención. También hemos aprendido que hay dos aspectos de la redención. Ahora, el cordero está relacionado con la redención. ¿Por qué? Él es el pago por la redención. Estamos hablando de la sangre del cordero que era necesaria para que se lograra la redención. Ese es el pago de la redención. Pero también hay otro aspecto de la redención, y ese no es el pago de ella, sino el resultado de la redención. ¿Y cuál es el resultado de la redención? Una palabra, el reino. Así que lo que vemos es que este imperio, y no nos sorprende, este imperio se opone al reino de Dios. Y lo que hemos visto, y lo que vamos a ver de una manera más grande, es que este imperio se opone a Israel. ¿Por qué? Bíblicamente hablando, hay una relación inherente entre Israel y el reino. El resultado de la redención finalmente va a ser la salvación de Israel para que el reino de Dios pueda ser establecido. Así que todas estas cosas son repetitivas. Las vemos una y otra vez siendo enseñadas para que las entendamos apropiadamente y comprendamos el significado de todo esto. Versículo 14. Harán guerra contra el cordero, pero el cordero prevalecerá contra ellos. Es decir, él va a vencer. ¿Por qué? ¿Cómo es posible? Porque este imperio es sobrenatural. Es de inspiración satánica. Hemos visto que ha hecho grandes cosas, hechos poderosos. Y la gente dirá, ¿quién es como la bestia? ¿Quién puede oponerse a ella? Bueno, la razón por la que el cordero va a tener éxito es su identidad. ¿Qué es eso? Sigue leyendo. Encontramos al final del versículo 14 que él es el Señor de señores y el Rey de reyes. Entonces, ¿qué estamos tratando de ver? Estamos tratando de que se nos enseñe en este pasaje que este cordero es Dios encarnado. Déjame ponerlo de otra manera. Que este cordero es Emmanuel, que son tres palabras hebreas. Em, que significa con, nu, que significa nosotros, y el, que significa Dios. Emmanuel simplemente significa Dios con nosotros. Así que él va a derrotar a este imperio, a todos los que lo componen. Así que una vez más, él es el Señor de señores, el Rey de reyes. Y aquí está la clave. Y con él, eso es importante. Si quieres experimentar esta victoria, si quieres vencer a este imperio y no recibir el juicio, ¿hacia dónde va este pasaje? Hoy concluimos el capítulo 17. La semana que viene vamos a continuar en el capítulo 18, en el cual el juicio y la ira de Dios sobre esta bestia, sobre esta ramera, sobre ese falso profeta, todo eso va a ser manifestado en términos más claros. Esto es solamente un presagio, solamente el anuncio de la victoria del pueblo de Dios y la derrota de Babilonia. Así que veamos de nuevo. Dice, con él, es decir, con el Mesías Yeshua, el Cordero de Dios, están los llamados, los escogidos y los fieles. Ahora, es realmente importante que veamos el orden de estas palabras. Los llamados, luego los escogidos. Y esta palabra llamado es una invitación. Muchas veces en el Nuevo Pacto, cuando dice que fueron invitados, es la misma palabra, llamados o invitados, es la misma palabra. Y lo que quiero que vean es que hay algo muy singular en esta palabra. Esta palabra exige una respuesta. Así que los que son llamados y responden van a ser elegidos. Y por la vida de Dios, que Él sopla en ellos, porque van a ser recipientes del Espíritu Santo, ¿qué va a pasar? Noten que dice que son llamados, elegidos, y que se menciona también, van a ser fieles. Ese es el orden. Somos llamados a ser fieles. Somos llamados a ser un ejemplo del carácter de Dios. Es por eso que se nos ha escogido. Pasemos al verso 15. Y me dijo, este ángel, hablando aún con Juan, me dice que las aguas que tú has visto, donde está sentada esta ramera, son pueblos, multitudes, naciones y lenguas. ¿De qué estamos hablando? Es una descripción del mundo, es otra referencia a este imperio y a esta ramera que es esta falsa religión de idolatría. ¿Cuál es la naturaleza de esta religión? Esto será muy importante para entender lo que va a decirnos en unos minutos. La religión del anticristo inicialmente, y quiero enfatizar eso, vamos a ver un cambio en la religión. Vamos a ver que esta ramera, y recuerden, hablamos de que la ramera es sinónimo de prostitución. Hemos hablado de esta fornicación, de este adulterio, como una religión falsa. ¿Cuál es esta religión? Bueno, no se trata de una única religión, será una religión múltiple. ¿Qué quiero decir con eso? Quiero decir que en los últimos días, cuando este imperio tome el control, inicialmente lo que va a decir es esto. Va a decir que es aceptable que cada hombre haga lo que es correcto a sus propios ojos. Y va a ser muy peligroso si alguien dice, ¿sabes? Esa no es la verdadera religión. Eso no tiene sentido desde un punto de vista bíblico. Eso no es apropiado a los ojos de Dios. La gente dirá, bueno, ese es tu Dios, no es mi Dios. Así que lo que vamos a encontrar es que en los últimos días, el anticristo va a inicialmente, y no puedo enfatizar esa palabra lo suficiente, inicialmente va a reunir a la gente alrededor de la idea de que todas las religiones son buenas, solo haz lo que quieras y llámalo tu religión. Y eso es digno de alabanza, está bien para este imperio. A la gente le va a gustar eso. La gente va a querer que le digan que lo que está haciendo, es decir, que gratificar su carne es buena religión, que es apropiada. Pero entendamos que habrá un cambio. ¿Por qué lo digo? Bueno, por dos razones. Primero que todo, sabemos algo. Sabemos que en la mitad de la semana, es decir, en la mitad de los últimos 7 años, sucederá un evento. El anticristo entrará al lugar santísimo, construirá el templo y va a decir que ese templo es una representación de todas las religiones. Será un lugar para toda la gente. No estará relacionado únicamente con el Dios de Israel. Y por eso estamos hablando de la abominación desoladora. Estamos hablando de fornicación, de prostitución, de esta religión que es una abominación ante Dios. Pero a mitad de esta semana habrá un cambio. Inicialmente ustedes prometieron su lealtad a la bestia, pero adoraron como quisieron. Pero a la mitad de la semana habrá un cambio importante. Porque el anticristo va a entrar al lugar santísimo y va a decir, ¿saben qué? No es suficiente que uno adore a quien quiera y como quiera, lo que sea correcto a sus ojos. No, él dirá, tienes que adorarme porque yo soy ese único Dios. Por supuesto que está mintiendo. Ahora, ¿dónde se ve esto en las Escrituras? Sigamos leyendo. Aquí es donde nos acercamos. Veamos el verso 15. Y me dijo, las aguas que has visto, sobre las cuales se sienta la mujer, la ramera, sobre las cuales se enseñorea, son pueblos, multitudes, naciones y lenguas. Verso 16. Y los 10 cuernos que viste, dice aquí, y la bestia, odiarán a la ramera. Ahora, ¿a qué se refiere esto? Va a haber una ruptura. Los 10 reyes y la bestia van a odiar a la ramera. ¿Qué dice? Hay un cambio. ¿Y qué es la prostitución? Es la idolatría, adorar a los otros dioses, los dioses que tú quieras. Pero habrá un cambio. Y van a odiar a la ramera y la van a odiar, ¿por qué? Porque no quieren que la gente haga lo que quiera, que hagan lo que a cada quien le parece bien, sino que quieren gobernar y quieren que el mundo los adore. ¿Y qué va a pasar? Bueno, sigan leyendo. Todavía estamos en el versículo 16. Y los 10 cuernos que has visto y la bestia odiarán a la ramera y la desolarán, van a acabar con esta falsa religión. Eso no significa que vayan a instaurar una verdadera religión. Ellos van a traer la religión, una nueva religión que adora al anticristo como Dios. Y cualquiera que no se someta al anticristo, pues será perseguido. Pero dice que van a dejar a la mujer desolada y desnuda y van a comer su carne. ¿Y qué más harán? Y la van a quemar con fuego. Ahora, ¿por qué este cambio? ¿Por qué se produce? Pues observen el versículo 17 y permítanme compartir con ustedes que este versículo 17, donde aparece en esta escritura, es muy importante. Leemos, porque Dios dio en sus corazones. Eso es lo que literalmente dice. Él dio en sus corazones. Ahora, algunas personas querrán decir y traducirlo, Dios lo puso en sus corazones. No hay problema con esa traducción si entienden las implicaciones. La implicación es que sabemos que este imperio, estos reyes, van a querer hacer que exaltar el ego. De eso se trata todo este imperio. Está lleno de orgullo. ¿Qué se relaciona con el orgullo? Cuando actúas con orgullo, estás actuando de una manera blasfema, porque te estás poniendo en primer lugar en vez de someterte a Dios. Y lo que encontramos aquí en el versículo 17 es que Dios va a permitir esta palabra, didome, en griego, que puede significar dar o en el sentido de ceder a o permitir. En hebreo, y probablemente Juan, siendo alguien que era judío, probablemente entendía el hebreo, encontramos muchos modismos hebreos. Mucha de la construcción del griego no es buen griego, sino que es como la traducción del hebreo. Y no estoy diciendo que el libro de Apocalipsis fue escrito en hebreo. Lo que estoy diciendo es que el que habló fue inspirado. Juan lo escribió porque estaba hablando probablemente en hebreo, pero lo escribió en griego. Y lo que encontramos aquí es que Dios, miren el versículo 17, y Dios les dio en su corazón el hacer su propósito y el estar de acuerdo en dar su dominio, su autoridad a la bestia. Él permitió que eso sucediera. Aquí está el problema. Es mejor que seamos realmente cuidadosos y no digamos que Dios causa el pecado. Ni lo quiera Dios. Dios no puede ser tentado por el pecado porque Él no peca. Déjame decirte dónde tenemos que tener cuidado. Y eso es, hay un maestro de la Biblia. Y él usa este pasaje. ¿Y qué hace? Cambia el orden. Porque cuando vuelves al versículo 14 que leemos, en el versículo 14 dice, y pelearán contra el Cordero. ¿Quiénes lo harán? Estos reinos, estos 10 reyes y la bestia. Van a pelear contra el Cordero, eso es pecaminoso, y lo que él quiere hacer es tomar el verso 17 y decir que Dios lo puso en su corazón, o sea, que ellos solamente estaban haciendo lo suyo y Dios lo causó. Él puso en su corazón hacer esto para cumplir su voluntad. Eso no es lo que la Escritura dice. Lo que dice la Escritura es esto, que Dios puso en sus corazones porque cumplía su propósito. Quiere decir que les permitió hacer el mal porque al final iban a ser, ¿qué? Destruidos. Así que les permitió llevar a cabo sus obras. ¿Por qué? Porque sus obras al final iban a cumplir su propósito. Él no lo causó. Él no es el autor del pecado. No lo puso en sus corazones diciendo, voy a hacer que hagas estas cosas malas. Él las permitió, las concedió porque cumplía su propósito. Y eso es lo que dice aquí. Dijo, para que, y hay límites, lo permitió para el cumplimiento de las palabras de Dios. Versículo 18. Y la mujer que viste, ella es esa gran ciudad, y es poderosa, ¿con qué? Ella es poderosa y gobernó sobre los reinos de la tierra. De modo que esta es como la tercera o cuarta o quinta vez que vemos que esta bestia va a ser un imperio del mundo entero. Y es por eso que es tan difícil para mí entender cuando la gente no lo interpreta de la manera correcta. Todo el mundo va a hacer que ir en contra de Dios. Solamente aquellos cuyos nombres están escritos en el libro de la vida, solo aquellos que han recibido el Evangelio, que han respondido al llamado, ¿Cómo respondes al llamado? Recibes la gracia del Mesías por la fe. Y cuando tú recibes la gracia de Yeshua, Dios te recibe. Él te escoge y el resultado de eso es el Espíritu Santo. Él es puesto en tu vida, por el cual puedes vivir la fidelidad de Dios. Y solamente esas personas que entienden la revelación de Dios, solamente esas personas van a poder discernir lo que está sucediendo en los postreros días y entender la naturaleza, las características de esa bestia y hablar en contra de ella durante esa primera parte de los postreros días. Y por eso nos dice que la bestia hará guerra contra los santos y nos vencerá, pero eso está bien, porque podemos sufrir la muerte, pero nuestra esperanza está en la resurrección. Y como hemos hablado, la resurrección está inherentemente relacionada con el reino. Bueno, se me acabó el tiempo. Hasta la próxima semana, cuando comencemos con Apocalipsis capítulo 18. Esperamos que te hayas beneficiado del mensaje de hoy y lo compartas con otros. 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Que el Señor te bendiga en Yeshua HaMashiach, Jesús el Mesías, mientras caminas con Él. Shalom desde Israel.
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1: Cuando conoces la identidad bíblica del Mesías, lo sabes todo. Porque al conocer quién es Él realmente, tienes una perspectiva para entender todo lo que Dios quiere que sepas. En otras palabras, conocerlo a Él trae claridad a tu vida. ¿Por qué les comparto esto? Porque en esta epístola a la iglesia en Tiatira, veremos cómo Él se revela y por qué se revela de esa manera. Toma tu Biblia y ve conmigo al libro de Apocalipsis, capítulo 2, verso 18. Apocalipsis capítulo 2, verso 18. Leemos. Y al mensajero de la iglesia en Tiatira escribe. Y estas cosas dice el Hijo de Dios. ¡Qué nombre tan importante! El Hijo de Dios. Los animo a que lean en algún momento lo que dice en el Evangelio de Marcos, en el capítulo 14, versículos 61 al 63. Allí, encontramos que el sumo sacerdote le hace una pregunta a Yeshua, y le dice, ¿eres tú el Hijo del Bendito? En esto no hay desacuerdo, ni controversia. Ese bendito es de hecho Dios. Y el Mesías no lo negó. Ciertamente afirmó que Él es el Hijo del Dios bendito. Y lo afirmó citando las Escrituras en el libro de Daniel, capítulo 7, que habla sobre el Hijo del Hombre que viene en las nubes. Y no está hablando de su segunda venida. Está hablando de cuando Dios Hijo, y oigan bien ese término, Dios Hijo irá ante el Anciano de Días, es decir, Dios Padre, y Él heredará el reino. Y lo que es tan significativo es que esa porción de las Escrituras no está escrita en hebreo, sino en arameo. Y la razón de eso es la providencia de Dios. Porque si estuviera escrito en hebreo, entonces tendríamos un término que significa servir o adorar. Es la palabra la'avot. Y puede significar servir como le sirves a un empleador en el trabajo, o puede significar adorar. Ambos significados son correctos. Pero cuando lo vemos en arameo, esa palabra siempre se usa en un sentido religioso. Entonces, cuando dice que las naciones, los pueblos y las lenguas lo adorarán, eso revela que este Mesías es ciertamente el Hijo de Dios. Y vemos que aquí dice en el versículo 18, dice, esto dice el Hijo de Dios. Y noten lo que dice sobre Él. El que tiene ojos como llama de fuego. Estamos en el libro de Apocalipsis, y una de las cosas que debes saber sobre este libro es la siguiente. Que hubo una tendencia en Juan, cuando el Espíritu Santo lo inspiró a escribir este libro, a usar las Escrituras. Escrituras muy conocidas. Y cuando digo Escrituras, estoy hablando del Tenaj, la Biblia hebrea. Y encontramos en Daniel, capítulo 10, verso 6, un pasaje similar, hablando de Dios. El Dios que tiene ojos como una llama, como un fuego. Y por lo tanto, Juan tomó ese versículo bien conocido que se relaciona con el Mesías y el Dios Padre, y puso estas cosas en este pasaje para revelar la divinidad del Mesías. Ahora, ¿qué dice aquí sobre ese que tiene ojos como antorchas o llamas de fuego? Está hablando de su capacidad para eliminar todas las cosas, para quemarlo todo y poder ver perfectamente. Si nos fijamos en los comentarios rabínicos sobre Daniel 10, verso 6, cuando habla de esos ojos como llamas de fuego, se refiere a un Dios que todo lo sabe. Y esto es lo que el Mesías está revelando sobre sí mismo, que Él es el Hijo de Dios, que Él sabe, al igual que su Padre, todas las cosas. Y luego habla de que tiene los pies como de bronce bruñido. Si investigan un poco, encontrarán que el bronce es fuerte, pero el bronce que se refina con fuego es aún más fuerte. Y aquí habla de su fundamento. Él conoce todas las cosas, ve todas las cosas, y su fundamento es un cimiento fuerte. ¿Por qué Él le dice estas cosas a esta iglesia? Porque debería ser un consuelo para nosotros saber que, sea lo que sea que estemos pasando, Él está al tanto de eso. Y tenemos una promesa en las Escrituras de que Él nunca permitirá que seamos probados más allá de lo que podamos soportar. Él está mirando. Él sabe todas las cosas y su fundación, su fundamento, es completamente firme. Él dice en el verso 19, conozco tus obras, tu amor, tu servicio. No es la palabra para obra, sino que es una palabra bíblica específica que habla del servicio que es dirigido y ofrecido a Dios. Dios sabe por lo que estamos pasando. Él conoce nuestra fidelidad a Él. Me gusta lo que dice en el libro de Hebreos. Dios no es injusto, es decir, Él es perfectamente justo y no olvidará ninguna de las cosas que hacemos para servirle a Él. Él es un Dios fiel para recompensar. Así que dice, conozco tus obras, tu amor, tu servicio y tu fe y tu perseverancia. Cuando habla de amor, y hace rato comentamos sobre esto, se trata de un compromiso con las instrucciones de Dios. Él sabe si somos sumisos a su palabra o no. Y esa sumisión funcionará en nuestra vida para hacer que nos comprometamos a servirlo, es decir, ministrar en su nombre. Y eso expresará la fe, la verdad de Dios. Y cuando estamos comprometidos con la verdad de Dios, podemos esperar, como dice aquí, esa perseverancia, esa persistencia. Mira la segunda parte del verso 19. Y tus obras, y he subrayado lo que sigue en mi Biblia porque es lo que espero alcanzar. Cuando dice aquí, tus últimas obras son mejores que las primeras. ¿Saben qué es lo que significa eso? Que esta congregación, esta iglesia, está terminando bien. Cuando los miro a ustedes, una de las cosas que me gusta de hablar en un lugar como este es que realmente puedo verlos. Y puedo ver que algunos de ustedes, y esto lo digo con respeto, puedo ver que algunos de ustedes están en esa etapa final de la vida. Y quiero darles un mensaje de ánimo. Se los dije con mucho respeto. Terminen bien. No permitan que el fin traiga decepción y tristeza, de una manera que no honre al Señor. Miren las Escrituras y al rey Hizquiahu, Ezequías. Él tuvo tantas cosas maravillosas en su vida, pero no terminó bien. Sean personas que terminan en fidelidad, de una manera que honra a Dios. Leemos aquí: tus últimas obras son mejores que las primeras. Verso 20. Sin embargo, tengo contra ti algunas cosas, es decir, algunas cosas restantes. Y fíjense en lo primero que dice a esta congregación, y sepan esto. Nuestro Dios es un Dios de verdad. Nuestro Dios no duda en poner las cosas en orden. Y veremos algo que a menudo es controversial. Y solo es controversial porque confiamos en nuestro propio entendimiento en lugar de aceptar la autoridad de la palabra de Dios. Ahora estudiaremos un problema que tuvo esta iglesia. Y se trata de algo que no es exclusivo de ellos. Se nos dice esto porque eso se irá volviendo cada vez más frecuente a medida que nos acerquemos a los últimos días. Dice aquí, y recuerden, este es el mensaje del Mesías a esta congregación y a la iglesia en general. Él dice, tengo contra ti algunas cosas que permites. Esa palabra puede significar autorizar, o si hacen un buen estudio, puede ser la palabra tolerar. Uno de los problemas actuales es que hay una tolerancia fuera de lugar. Necesitamos ser personas que estén completamente comprometidas con el orden de Dios. Y vemos aquí que el Mesías está disgustado y dice, tú toleras a la mujer Jezabel, la que se llama a sí misma profeta. Y literalmente dice que hace dos cosas. Enseña, y luego hay una conjunción aquí, y el propósito de esta conjunción es unir cosas para un propósito específico. Verán, ella está enseñando y está engañando. El propósito de su enseñanza es engañar. Esa palabra puede significar desviar. Y lo que encontramos aquí es que Dios tiene un orden. Él tiene una forma de ordenar su iglesia. Y cuando no nos sometemos a ese orden, el enemigo entra y permite o promueve la confusión. Nuestro Dios no es un Dios de confusión, eso lo sabemos. Dios puede usar a las mujeres y usa a las mujeres para enseñar a otras mujeres. No utiliza a una mujer para enseñar a un grupo mixto. Y de nuevo, si eso te resulta ofensivo, debes orar al respecto. Necesitas examinar las Escrituras. Dice claramente, yo no permito. ¿Qué no permite? Él dice, no permito que una mujer enseñe o tenga autoridad sobre un hombre en la congregación. No hablamos de cosas fuera de eso, sino en la congregación, en la iglesia. Y él dice, la razón. No está ligado a ninguna norma cultural o de la época. Se remonta a la obra. ¿De quién? Del enemigo. ¿Dónde? En el jardín. Y es un ataque al orden de Dios. Y vemos que en todo el mundo, dentro de la iglesia, esto no se está respetando. De hecho, hay confusión en la denominación protestante más grande de Estados Unidos sobre este tema. Y no debería haberla. Eso es por falta de sometimiento a las instrucciones de Dios. ¿Y hacia dónde va este mundo? Cuanto más te mantengas atado a este libro, más te acusarán de ser intolerante, te acusarán de incitar un discurso de odio, te acusarán de tener una mente estrecha. Por cierto, lean el libro de Proverbios. Tener una mente abierta no es algo bueno bíblicamente. Tenemos que tener una mente cerrada. ¿Y qué cierra nuestra mente? Las instrucciones de las Escrituras. Necesitamos confiar no en nuestro entendimiento, no en la propaganda política, sino que debemos confiar en sus instrucciones. Y cuando haces eso, termina por desaparecer la controversia. Es así. Porque si eres líder de una congregación, o de un estudio bíblico, o tienes influencia en tu congregación local, una vez que se dan cuenta de que tú estás comprometido con este libro, ¿sabes lo que pasa? Te hacen a un lado. Descubren que su discusión, su lógica, su argumento, es una pérdida de tiempo. Sean personas que se mantienen firmes en el orden de Dios. ¿Qué dice aquí? Él dice, tú permites que esta mujer, Jezabel, la que se dice profeta, enseñe y desvíe del camino a mis siervos. Ella es un peligro para el bienestar de la familia de Dios. Sé que esto no le gusta a la gente, pero no estamos llamados a agradar a la gente. Estamos llamados a ser obedientes. Quiero compartirles algo. Mi esposa puede dar fe de que recibimos casi 1,000 correos electrónicos a la semana. Y si los clasificáramos por categorías, ¿cuál es la mayor queja que la gente tiene contra nosotros? Se trata de la obediencia. Dicen que enfatizamos demasiado la obediencia. Y sienten que esto de alguna manera va en contra de la gracia de Dios. Tonterías. ¿Por qué? Hagan un estudio de la palabra gracia. La gracia en la Biblia te lleva a obedecer. Te lleva a estar comprometido con la voluntad de Dios, el carácter de Dios. Te lleva a vivir con justicia. ¿Por qué? Porque la justicia en las Escrituras, busquen esa palabra en los Salmos. Mira esa palabra cuando está en un pasaje poético. Porque la justicia, con frecuencia, es paralela a la gloria de Dios. ¿Qué significa eso? Es el comportamiento justo lo que manifiesta la gloria de Dios. Y seamos muy claros sobre algo. Es el enemigo el que odia la gloria de Dios. Él la odia. Y por lo tanto, está en contra de la justicia. Y por eso se le llama el hombre de iniquidad. Él está en contra de la ley porque la ley especifica lo que es justo y lo que es injusto. No es por accidente ni coincidencia que él sea llamado el hombre de iniquidad o el hombre sin ley, porque no hay gloria en lo que está ausente del orden de Dios. Dice aquí, para engañar a mis siervos en la inmoralidad. Y se cambia el orden, y comer esas cosas que están relacionadas o son ofrecidas a ídolos. ¿De qué está hablando aquí? De lo mismo. Es un deseo de gratificar la carne. Una vez que estamos comprometidos con nuestro propio placer, en lugar de someternos a ser instrumentos para glorificar a Dios, Una vez que tomamos esa decisión, quiero hacerlo a mi manera, quiero hacer lo que tiene sentido para mí, una vez que hacemos eso, somos fácilmente descarriados y derrotados por el enemigo. ¿Y cuál es la señal de eso? La señal de eso es una iglesia impotente. Y cada vez más estamos viendo que la autoridad que Dios nos dio, no la estamos utilizando, no la estamos demostrando. De hecho, en todo el mundo, la iglesia se está volviendo cada vez menos influyente, cada vez menos respetada por los gobiernos y por la gente en general. ¿Por qué? Porque violamos la verdad. Y fíjense a dónde se dirigirá este pasaje. Vayamos ahora al verso 21. Dios es un Dios de gracia. Él es misericordioso. Y dice, le he dado tiempo a ella para que se arrepienta de su inmoralidad. Eso puede estar relacionado con la idolatría. Pero ella no quiere arrepentirse. He aquí, ahora vemos algo muy importante. Vemos a un Dios que juzga, un Dios que disciplina. Y vemos la fidelidad de Dios no solo para bendecir, sino que vemos la fidelidad de Dios al disciplinar a su pueblo. Y necesitamos aprender un principio. Lo que Dios disponga en su voluntad, se hará. Es solo cuestión de tiempo. ¿Y quién sabía eso muy bien? El faraón. Él pudo verlo. O te sometes y eres bendecido, o tienes la libertad de rebelarte, estar en desacuerdo. Aquí hay una verdad bíblica. Puedes hacerlo de la manera fácil, es decir, a la manera de Dios, o puedes hacerlo de la manera difícil, es decir, a tu manera. ¿Recuerdan al faraón? Él dice, ¿quién es Dios para que yo deba obedecerlo? Y esa es una pregunta razonable. Él no conocía al Dios de Israel. Entonces Dios se presentó a Faraón. Y Faraón se conmovió. Lean Éxodo. Faraón dijo cosas tales como, tú eres justo. Yo no lo soy. Le pidió a Moisés que orara por él. Le pidió a Moisés que intercediera y le asegurara el perdón. Y Moisés lo hizo. Y Dios lo perdonó. ¿Pero qué sucedió? Inmediatamente después del sufrimiento, la dificultad fue eliminada y Faraón volvió a ser desafiante. Tenía ese espíritu desafiante y rebelde. Y en muchas maneras las iglesias de hoy en día, y esto me duele decirlo, pero veo un espíritu desafiante. La gente quiere hacer las cosas a su manera. Hay una falta de sumisión. Y yo diría que esa falta de sumisión está creciendo hoy en día. Y por eso, vendrá este período de persecución y sufrimiento. Porque tengan por seguro que Dios pondrá a su iglesia en orden. La novia, como en la canción, se adorará a sí misma. ¿Y qué causará ese cambio? Un tiempo de prueba. Un tiempo de persecución. Dios lo dejará muy claro, primero a la iglesia y luego a Israel. Eso Joshua lo cantó hace un momento. Elijan a quién servirán. ¿Lo oyeron? Elijan a quién servirán. Cuando miramos las Escrituras y leemos Apocalipsis capítulo 13, está muy claro. Cada quien adorará a alguien. Y realmente hay dos opciones. Al Mesías o al Anticristo. A todos se les exigirá que adoren.

Si no haces una imagen de la bestia, si no te inclinas y adoras a la bestia, serás condenado a muerte. Él exigirá adoración, así que todos serán desafiados a adorar, y lo harán. La única pregunta que tienes que responder es, ¿ante quién te vas a inclinar? ¿A quién vas a servir? ¿Al verdadero Cristo o al anticristo? Y esto es lo que el Mesías está revelando. Él dice, le he dado tiempo para arrepentirse de su inmoralidad, pero ella no se arrepintió. En consecuencia, he aquí, y la frase he aquí significa presta atención, la eché a una cama. Ahora, ese término cama, en muchas Biblias lo traducen como su cama de enfermedad, pero si haces un buen estudio de esa palabra, no significa eso. Es simplemente un lugar de descanso. Significa que ella será dejada de lado. El énfasis no estará en ella porque será destruida, junto con el falso profeta, junto con este imperio. Sigamos leyendo. El énfasis está en quiénes. Y los que cometieron adulterio con ella. ¿Qué les pasará? Ellos serán arrojados a, ¿qué dicen sus Biblias? Gran tribulación. No dice la gran tribulación. Les sugeriría que la iglesia está confundida acerca de estos dos términos. Si yo les preguntara, ¿qué viene primero? ¿Gran tribulación o la gran tribulación? Muchos de ustedes, según creo, estarían equivocados. Dirían que primero es gran tribulación y luego la gran tribulación. Eso no es cierto. Si hacen un buen estudio de Apocalipsis capítulo 7, donde encontramos ese término, la gran tribulación, no se está hablando de los santos de la tribulación. Está hablando de aquellas personas que salieron de la persecución y tenían un testimonio que agradaba a Dios. ¿Saben por qué se llama la gran tribulación? Porque el énfasis de este libro está en los discípulos que pasan por los eventos del libro de Apocalipsis. Y se especifica como la gran tribulación, ¿por qué? Por su importancia para Dios. ¿Qué dice la Escritura? Preciosa a los ojos de Dios es la muerte de sus santos. Y lo que las Escrituras nos dicen es que la gran tribulación no habla de su ira, sino de la persecución satánica contra los creyentes. Estamos tratando con algo diferente ahora. Esto no es para la iglesia. ¿Esto es para quiénes? Bueno, sigamos leyendo. Dice, los que cometen adulterio con ella. Esos no somos nosotros. Esos son ellos. Esos de los que leímos hace rato, antes del receso, que experimentarán al Cordero de Dios haciendo guerra contra ellos debido a ese mismo espíritu falso. Él dice, los que cometen adulterio con ella en gran tribulación. Este término también aparece en Mateo capítulo 24, versículo 21. Y habla de lo que sucederá, en mi opinión, después del rapto o del arrebatamiento. Verán, si conocen bien el libro de Mateo y Mateo 24, vemos algo. Vemos que Yeshua habla sobre el fin. De hecho, menciona el fin tres veces. Ahora, si quieren formarse una opinión sobre los últimos días,

0: hay que saber a cuál fin se refiere él. Y el fin del que está hablando aquí es el fin de la era de la iglesia. ¿Cómo lo sé? Si nos fijamos en el verso 14 de Mateo 24, dice esto: el evangelio del reino debe ser proclamado en todo el mundo como un testimonio a las naciones, y entonces vendrá el fin. El siguiente versículo habla de la abominación desoladora. Y él dice, cuando ustedes, y aún les está hablando a sus discípulos, no necesariamente a los doce, aunque estaban allí. Él les está hablando, como pasa en Apocalipsis, a esos discípulos que estarán vivos cuando esto suceda. Y él dice, cuando ustedes vean la abominación desoladora de la que habló Daniel el profeta en el lugar santo, el que lee entienda. Si leen Mateo 24, encontrarán que desde los versos 3 al 15 hay un énfasis en que el Mesías habla a la segunda persona plural, es decir, ustedes. Él dice ustedes en referencia a los discípulos. Y justo después de la abominación desoladora, hace un cambio y empieza a hablar de los de Judea. ¿Dónde está el énfasis? En Israel. Y un tiempo de gran tribulación. Y vemos que gran tribulación vendrá sobre Israel a causa del enemigo, durante el tiempo en que Dios está derramando su ira. Nada de esto está destinado a la iglesia. Él simplemente está diciendo, si no eres parte de la verdadera iglesia, vas a experimentar lo que él dice aquí. Serás arrojado a gran tribulación. ¿Por qué? Él ama a esas personas y espera que se arrepientan, pero no se arrepienten de sus obras. Ese es el problema. No tienen un espíritu arrepentido. Y por cierto, muéstrame en las Escrituras, no en lo que haya escrito alguien en algún otro libro. Muéstrame en las Escrituras que hay un gran tiempo de salvación para los gentiles después del rapto. No estoy diciendo que no habrá gentiles salvos después del rapto. No dije eso, sí lo sabrá. Ezequiel nos revela cómo. Pero apeguémonos a la Biblia y obtengamos nuestro entendimiento del apóstol Pablo. Me gusta lo que dice en Romanos capítulo 11. En Romanos capítulo 11, él dice esto. Viene el tiempo de la plenitud de los gentiles. Lo han oído, ¿verdad? Y si miran allí en Romanos capítulo 11, cuando haya entrado la plenitud de los gentiles, ¿qué dice Pablo que debemos esperar? Dios se volverá. ¿A quién? A Israel. Esto es lo que necesitamos ver. Esta es la plenitud de los gentiles. Y cuando llegue ese número, creo que poco después del rapto, Dios volverá su atención principalmente a Israel. Eso es lo que dice la Escritura. Y todo ese tema de los santos de la tribulación es simplemente, en mi opinión, un término inventado que no tiene fundamento bíblico. No digo que no habrá gentiles salvos después del rapto, pero, de vuelta a los 144,000, muéstrenme en la Escritura algún pasaje que diga que esos 144,000 son evangelistas judíos. No sé cuál es el pasaje porque no lo encuentro en ninguna parte. Ayúdenme si estoy equivocado. No dice que son evangelistas. Muéstrame. ¿Dónde lo dice si es que es así? Y conozco a muchos maestros bíblicos populares y en su mayoría son una bendición para mí. Pero no veo eso que dicen con respecto a los últimos días, que estos 144,000 provocarán el avivamiento más grande que este mundo haya vivido. No lo veo en las Escrituras. Nunca se les llama evangelistas allí. Es una enseñanza popular. La gente se entusiasma con eso, pero no tiene fundamento bíblico. No se trata de ningunos evangelistas. La gente que dice eso está confundida. No debemos esperar a esos santos de la gran tribulación. No es una enseñanza bíblica. Leamos el verso 23. Y a sus hijos, a sus discípulos, a los de ese espíritu de Jezabel, a sus discípulos, ¿qué les hará? Los mataré con la muerte. Creo que aquí está hablando, y hay otros que piensan igual, sobre la segunda muerte. Ser arrojados a ese lago que arde con fuego y azufre. ¿Y por qué hace eso? Fíjense en lo que dice. Y todas las iglesias sabrán que yo soy el que hace ¿qué? El que discierne. Es una palabra que significa escudriñar. Y para los que no vienen del judaísmo, la siguiente frase puede ser difícil de comprender, donde dice, yo soy el que discierne los riñones y los corazones. Pero en el judaísmo, especialmente en el judaísmo jasídico, el riñón es visto de manera muy diferente. Es visto como un asiento de las emociones y el entendimiento, así como el corazón. Y habla de la perspectiva total que uno tiene del proceso general de pensamiento de una persona. Y lo que el Mesías está diciendo es, yo soy el que va a probar o discernir lo que realmente estás pensando. ¿Dónde está tu compromiso? ¿Quién eres tú, emocional y cognitivamente? Él sabrá todo lo que conforma al ser humano. Miren el verso 23, al final. Y les daré a cada uno conforme a sus obras. Él no está hablando aquí sobre la salvación. A aquellos que somos discípulos, Él nos dará una recompensa basada en nuestras obras. Y a aquellos que no son creyentes, ellos sufrirán un castigo por dos razones. Por el Evangelio, por haberlo rechazado, y por su estilo de vida, que refleja la inmoralidad y la injusticia, que no glorifica a Dios, sino que sirve al enemigo. Él dice, les daré a cada uno conforme a sus obras. Las obras son importantes. Verso 24. Pero a ustedes les digo, es decir, a la iglesia y también a los demás en Tiatira, a cuantos no tienen esta doctrina, ¿qué doctrina? Quienes no tienen conocimiento de las profundidades de Satanás. ¿Ven lo que está pasando? ¿Entienden lo que quiere decir con esta doctrina? ¿Ven la correlación? Él está diciendo esto, que la doctrina de Jezabel llevó a una doctrina que lo conduce a uno a las profundidades, como se le llama, las profundidades de Satanás. Creo que es muy importante que el término muerte aparezca aquí, es decir, abajo. Ese es el testimonio de Satanás. Él está a punto de echarnos abajo, ¿por qué? Él sabe que ha sido derrotado. Él sabe a dónde va. Pero su deseo es llevarse a tantas personas como le sea posible a las profundidades de Satanás, a donde él va. ¿Por qué? Él está muy atado y adicto a ver dolor. Eso le encanta. tu miseria es su alegría. Pero nuestro Salvador pasó por la miseria para que tú pudieras tener un gozo eterno. ¿Ven la diferencia? Él, el enemigo, se regocija. Él está dispuesto a perderlo todo porque es adicto a ver sufrir a los demás. Y está lo bastante comprometido como para perder todo de sí mismo con el fin de cumplir ese deseo. A él le encanta y es adicto al dolor de los demás. El Mesías le dice a la verdadera iglesia, pero no echaré sobre ustedes ninguna otra carga, pero lo que tienen, aférrense a eso hasta que yo venga. Lo que tienen es su palabra, su instrucción, su verdad. Aférrense a eso hasta que yo venga. Verso 26. Al que venza, ven la conexión, cuando te aferras a eso, serás ese que vencerá. Serás ese que experimentará la victoria. Y cuando eres esa persona que vence, ¿qué es lo que harás? Vas a guardar, y la palabra guardar generalmente tiene que ver con las instrucciones de Dios. Guardarás hasta el fin mis obras. Dense cuenta de algo. Las obras que pertenecen al Mesías manifiestan la gloria del Padre. Por eso fue creado este mundo. Por eso tú y yo tenemos vida. Por eso tú y yo tenemos la unción del Espíritu Santo, para que podamos hacer las obras que manifiestan la gloria del Padre. Dice, el que venciere, al que guarde hasta el fin mis obras, yo le daré autoridad. Autoridad sobre las naciones. Eso es lo que el pueblo del reino de Dios debe poseer. ¿A qué se refiere aquí? Bueno, los invito a que lean Apocalipsis capítulo 20, versos 4 y 6, donde dice que nosotros, los verdaderos creyentes, los que participaron en el rapto, los que reciben un cuerpo de reino, vamos a gobernar junto con el Mesías. De eso es que él habla aquí cuando dice, yo le daré autoridad sobre las naciones y las gobernará con cetro de hierro, como vasija de alfarero, que hace qué? Que se rompe. Esta palabra significa hacer que algo se vuelva pedazos. Y cuando a un alfarero no le gusta lo que hizo, ¿qué hace? Lo rompe. Y la vasija simplemente explota en pedazos. Él está diciendo, te estoy dando autoridad para que lo que no es agradable, pues debemos tener la misma mentalidad que Dios tiene. En este nuevo cuerpo pensaremos como Él piensa. Y para cualquier cosa que esté en oposición a la voluntad de Dios, ¿qué pasará? Tendremos el poder de provocar la destrucción. Ese es el llamado. Eso es lo que somos en el Mesías, en este nuevo cuerpo, en esta realidad de reino. Él dice aquí, al final del verso 27, como yo he recibido de mi Padre, nosotros recibimos del Padre. Él dice, le daré además la estrella de la mañana. Esa estrella de la mañana habla de un nuevo día. Aquí ese nuevo día se refiere a una realidad de reino. Un cambio que vendrá a este mundo. Pues este mundo será transformado por el Mesías. y Él transformará este mundo en su reino. ¿Con qué? Con su juicio. Eso es lo que vimos sobre las vasijas del alfarero que son quebradas. Es triste ver que hay tantas congregaciones que no quieren aprender sobre el juicio de Dios. El juicio de Dios es algo maravilloso, porque el juicio de Dios pone las cosas en orden. Ahora, puedo asegurar, al ver el tamaño de este grupo, que hay muchas personas que están pasando por circunstancias difíciles. Estamos experimentando la injusticia. La vida no es justa. La vida es difícil para todos en este momento. Pero dense cuenta de algo. Esa dificultad, esa injusticia, ese dolor, algún día terminará. ¿Y saben qué le pondrá fin a eso? El juicio de Dios. Necesitamos tener una mentalidad celestial. Lean esta noche, Apocalipsis capítulo 18. Necesitamos estar de acuerdo con los ángeles en el cielo. Cuando caiga el juicio de Dios, seamos más específicos, cuando caiga la ira de Dios, ¿qué hace el cielo? Alegrarse. Hablan de su justo juicio, porque su juicio produce justicia. Lo ven como algo bueno. Pero en muchos lugares, iglesias, conferencias, no quieren escuchar sobre el juicio de Dios. Eso solo manifiesta un analfabetismo bíblico con respecto a la verdad de las Escrituras. Él dice, «Le daré la estrella de la mañana». Él es esa estrella de la mañana. Y luego dice, «Y el que tiene oído, que oiga lo que el Espíritu dice». ¿A quiénes? A las iglesias. Todo esto es para todos nosotros. No para alguna dispensación en el pasado, no para algún grupo, sino para todos los creyentes. Capítulo 3. Y al ángel de la iglesia en Sardis escribe, estas cosas dice, el que tiene los siete espíritus de Dios. Y tengamos en claro una cosa. Pueden ir a internet y buscar en Google los siete espíritus de Dios, y verás lo que son basado en Isaías y otras cosas. Pero no son los siete espíritus de Dios. El número siete es un número de santidad. El número siete se relaciona con el propósito de Dios. Entonces, cuando dice los siete espíritus de Dios, no hay siete espíritus, sino el Espíritu Santo. Y el Espíritu Santo funciona conforme a los propósitos de Dios. Lo que se nos está diciendo aquí es el que puede darte la unción del Espíritu. Si yo le preguntara a este grupo, ¿quieren la unción? Todos diríamos que sí. Pero ese sí no hará que la unción caiga sobre ti. Es solo cuando estás comprometido con los propósitos de Dios, cuando quieres el orden de Dios, no solo en tu vida, sino en tu familia y en tus vecinos. Es solo cuando estás comprometido con su voluntad que serás un receptor de esa unción. Como creyentes, el Espíritu Santo mora en nosotros, pero eso no significa automáticamente que esté obrando en nosotros. Todos conocemos el versículo sobre afligir al Espíritu Santo o hacerlo contristar. Eso es lo que la iglesia hace en gran medida hoy. Pero Dios es el mismo Dios. Él quiere darte esa unción si estás comprometido con sus propósitos. Y no solo tiene los siete espíritus de Dios, sino también las siete estrellas. ¿Quiénes son? Los líderes, los mensajeros de la congregación. Él quiere poner esa unción sobre ellos. Y hay una unción para los últimos días. Él dice, yo conozco tus obras, que tienes nombre de que vives, pero, dice él, en realidad, ¿estás qué? Muerto. Creen que están vivos, creen que están en llamas, creen que están caminando en la unción. Y el Mesías los mira y dice, ustedes están muertos. ¿Saben qué es triste? Y esto es muy relevante hoy en día. Las personas no saben discernir entre la unción del Espíritu y la manifestación de los demonios. Es un hecho. Hay cosas que uno ve que suceden en las congregaciones, y puedo decirles que eso no es de Dios. Ese no es un Dios de orden, de paz y de santidad. Es un acto corrompido. Y toda esa gente está allí engañada. No tienen discernimiento espiritual. ¿Por qué razón? Todo eso es parte de la estrategia del enemigo. Porque en este mundo será liberado un espíritu de demonios. Ellos se volverán más y más activos a medida que nos acercamos a los últimos días. ¿No ven que hoy la gente está completamente confundida? Ya no saben cuántos géneros hay. Y eso es trágico. Eso viene de la rebeldía. Dios dijo claramente, los he creado hombre y mujer. ¿Qué dice el hombre? Yo elijo. Todo se basa en la rebeldía. Es querer gobernarse y no someterse. Eso es satánico. A eso se dedica Satanás. Eso es demoníaco. Despierten. Entiendan que lo que estamos viendo aquí es información que Dios nos permite contemplar en los tiempos que vivimos para mostrarnos lo cerca que estamos del fin. No se dejen engañar. Él dice aquí, tienes un nombre de que vives, pero estás muerto. Verso 2. El verso 2, en mi opinión, es una de las cosas más importantes que encontraremos. Es un mandamiento bíblico. Oigan lo que digo. Los mandamientos que encontramos en la Biblia son buenos. Una persona sabia los aplicará a su vida. ¿Y qué nos dice el verso 2? Dice, sé vigilante. Si hacen un buen estudio de los pasajes bíblicos que hablan sobre los últimos días, el Mesías dice, y Pedro también lo dice, y Pablo también lo dice, mantente alerta, presta atención, prepárate. Y también encontramos esta palabra. Está la palabra blepo en griego que significa observar algo, prestar atención a lo que estás viendo. Y también está la palabra proserkomai, que significa mantente allí. Y hay una tercera palabra que es esta. Este es un término militar y significa atención, vigila. ¿Por qué? Porque hay un enemigo allá afuera. Tenemos un enemigo. Y dicen las Escrituras que ese enemigo sabe que le queda poco tiempo. Y podemos decir muchas cosas negativas sobre él, pero hay una cosa que podemos mirar y aprender de él, y es la siguiente. No le falta compromiso. A ustedes a veces les falta compromiso. A mí a veces me falta compromiso. Pero ese enemigo está comprometido con sus propósitos. Esa es una de las cosas que el Mesías enseñó en esa parábola del mayordomo injusto o el mayordomo infiel. Al menos estaba comprometido con el futuro que quería. ¿Lo estamos nosotros? Todos tenemos el deseo de un futuro de reino. Y en ninguna parte de la Biblia dice que todos experimentarán el mismo tipo de eternidad. No dice eso. Se nos dice que seamos grandes en el reino de Dios. ¿Y que no seamos qué? Pequeños. Así que habrán algunos que serán pequeños y otros que serán grandes. No es lo mismo. Así que tenemos que estar atentos. Y el Mesías dice, sigamos leyendo el verso 2. Sé vigilante. Hay un enemigo. Ahora, esto es lo que me molesta. ¿Por qué diría el Mesías, vigilen? Si le creen a algunos que enseñan escatología, verán que algunos dicen que no hay nada que tenga que suceder antes del rapto. Pero yo les digo que eso es falso. Si ese fuera el caso, ¿por qué diría el Mesías, vigilen? ¿Y por qué diría Pablo, vigilen? Lean 1 Tesalonicenses capítulo 5. Estamos llamados a ser vigilantes, pero si no sabes los eventos de los tiempos finales, no puedes vigilar. ¿Y sabes cómo andarás? Andarás como los discípulos. Esta misma palabra aparece en Mateo 26. ¿Dónde? En el huerto de Getsemaní. Cuando les dice a sus discípulos, vigilen. Hay un enemigo. Están por venir. ¿Y qué hicieron los discípulos? Se durmieron. No oraron, sino que se durmieron. No estamos vigilando como iglesia. Muchos de nosotros hemos creído que no hay nada de qué preocuparse, que no hay que estudiar los tiempos finales. Todo saldrá bien y solo hay que esperar y podría ser hoy. No, no. Él nos dice aquí que estemos vigilantes y fortalezcamos las cosas que quedan. Las cosas que están a punto de ¿qué? De morir. Esa puede ser la persona que se sienta a tu lado mañana por la mañana en tu iglesia. Es posible que no sean realmente creyentes. Es posible que debas ministrar. Es posible que debas fortalecerlos. Nosotros visitamos muchos lugares y nos sorprende oír el testimonio de lo que está pasando, sobre todo dentro de la iglesia de Europa. Hay buenas iglesias allí, pero si miramos las masas, ¿dónde está la verdad de Dios? Son débiles, están a punto de morir. Él dice, porque no he hallado tus obras acabadas. Debemos tomar esto a nivel personal. Cuando Dios me mira, ¿está complacido con mis obras? Cuando Él te evalúa y lo está haciendo, tiene esos ojos de fuego, recuérdalo. ¿Acaso Él ve que has completado tu tarea? ¿Que tus obras están acabadas? Él dice aquí, por tanto, acuérdate de lo que has recibido y lo que has oído y guárdalo. Esa palabra significa guarda las instrucciones. Y arrepiéntete, y si no eres vigilante, ¿ven la correlación que hay entre el arrepentimiento y qué cosa? Estar vigilante. Yo no creo que la mayor parte de la iglesia hoy en día esté vigilante, que estén preparados para distinguir estos eventos, mirarlos y entenderlos. Uno de mis versos favoritos, y sé que es uno de sus favoritos también de Christian, se encuentra en Lucas capítulo 21, creo que el verso 28, y dice, cuando vean que estas cosas comienzan, no todas, cuando las vean comenzar, levanten sus cabezas. Ese es un término de aliento. ¿Por qué? Porque vuestra redención está cerca. Así que debemos estar atentos para tener ánimo. Dice, arrepiéntete, pues si no eres vigilante, vendré a ti como ladrón. Para los verdaderos creyentes, el Mesías no vendrá como ladrón. Si nos fijamos en Lucas capítulo 12, Él viene, lean eso esta noche, Lucas capítulo 12, donde dice, si están vigilantes, si los encuentra sirviendo, Él vendrá, y luego dice, a servirles. Ahora la pregunta es, ¿Por qué, cuando el Mesías venga por la iglesia, Él tendrá que servirnos o ministrarnos? ¿Por qué? Por este tiempo de persecución. Por este tiempo en el que el mundo demostrará su odio hacia nosotros. No es la ira de Dios, es la persecución satánica. Él dice, si no eres vigilante, vendré a ti como ladrón. Y no sabrás, es una doble negación, no, nunca sabrás a qué hora vendré. Yo subrayaría esto. Ese verso tiene muchas implicaciones. Si no te arrepientes, si no estás vigilando, entonces no sabrás a qué hora vendré. Él dice, tienes algunos nombres, es decir, hay algunas personas allí, en Sardis, que no han manchado sus vestidos. Lo que quiere decir es que en los últimos días habrá muchos de la iglesia que tendrán vestiduras manchadas. Debemos entender que bíblicamente, proféticamente, las vestiduras se relacionan con tus obras. Y Él dice que tendrán obras que manchan su testimonio, que no reflejan la identidad que tienen en el Mesías. Y dice que hay algunos allí que no han manchado sus vestidos y caminaré entre ellos de blanco. Ellos caminarán conmigo, permítanme corregirlo, ellos caminarán conmigo de blanco, es decir, con vestidos blancos. Porque ellos son ¿qué? Son dignos. El que venza, ese será vestido con vestiduras blancas. Y promete algo. No borraré su nombre del libro de la vida. No crean que debemos interpretar las Escrituras y que como Él dice que no borraré, a otros sí lo hará. Él simplemente hará que aquellos que tienen las vestiduras blancas, sus nombres nunca serán borrados del libro de la vida. ¿Para qué es eso? Es una garantía, es una palabra de aliento. Y Él dice, y confesaré su nombre delante de mi Padre y delante de sus ángeles. Último verso, el verso 6. El que tiene oído, que oiga lo que el Espíritu dice. Permítanme cerrar la sesión haciéndoles una pregunta. ¿Están escuchando lo que dice el Espíritu? Y si es así, ¿cómo lo estás haciendo? Déjame decirte que la forma en que escuchas al Espíritu, su guía, su instrucción, es estudiando este libro. Y no solo estudiándolo, esa es solo la mitad. Debes aplicarlo a tu vida. Cuando aplicas las Escrituras a tu vida, te conviertes en un receptor de comunicación espiritual. El Espíritu Santo te informará de lo que Él quiere que sepas. Por eso es tan importante que apreciemos este libro, que lo reconozcamos como el libro de la vida y que lo apliquemos a todos los aspectos de nuestra existencia. Y les voy a asegurar algo. Nadie irá ante el tribunal de Cristo teniendo que disculparse por obedecer este libro. No tendrán nada de qué arrepentirse si están totalmente comprometidos con Él, viéndolo como la verdad. Pero también les aseguro que quienes sean casuales con esto, los que no lo respeten, los que no lo tomen en serio, irán ante ese tribunal y se lamentarán. Esos serán a los que Él les limpiará las lágrimas. No estén en ese grupo. Sean de los que cuando Él venga, se complazca de que sean sus siervos. Que cuando Él venga, los halle vigilando. Padre Dios, te adoramos, te damos las gracias, pues solo a través de tu gracia, tu misericordia, tu Espíritu, podremos ser hallados fieles, podremos ser llamados dignos, cuando en realidad, por nuestra propia cuenta, somos tan indignos. Te agradecemos por un cambio, porque puedes tomar personas de este mundo y convertirnos en el pueblo de tu reino eterno. A ti sea la gloria en el nombre de Yeshua. Amén.
1: In Yeshua's name. Amén.
2: 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Shalom desde Israel.
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2: ¿Cómo te describirías a ti mismo? Es decir, ¿qué eres tú? Si contestas bíblicamente, tendrías que hacerlo de la siguiente manera. Yo soy un esclavo. Eso es seguro. Lo único que queda por saber es, ¿de quién eres esclavo? Y solo hay dos posibilidades. O bien eres un esclavo de la injusticia, en cuyo caso tu amo es el diablo, o eres un esclavo de la justicia, y en ese caso, tu amo es el Mesías, Yeshua, Jesucristo. Así que hazte de nuevo la pregunta, ¿a quién le pertenezco? ¿Estoy en una relación de pacto con Dios a través de la obra perfecta del Mesías Yeshua, que me ha redimido y me ha hecho ser una nueva criatura? Bien, toma tu Biblia y busca conmigo el libro de Romanos, capítulo 6. Libro de Romanos, capítulo 6. Aquí en el verso 12, Pablo sigue hablando de lo que veníamos estudiando en la lección pasada, y dice, por tanto, debemos preguntarnos qué fue lo que dijo antes. En el verso anterior, él nos había revelado algo. Para alguien que está en esa relación de pacto, es decir, que es un seguidor, un discípulo, un creyente del Evangelio, él dijo, considérense muertos al pecado, pero vivos en y a través del Mesías Yeshua, por lo cual Él ahora es el Señor de tu vida. Así que ahora estarás comprometido con su voluntad, sus propósitos y sus objetivos. Y debido a esta nueva condición, Él vuelve a decir en el verso 12, por tanto, no dejen que el pecado reine. Y esta es la palabra de la cual se deriva el sustantivo rey. Así que podríamos decir, no dejen que el pecado sea el rey de sus vidas. En ese estado se encuentra la mayoría de la gente. Están sometidos al pecado. Y sabemos que si la persona no ha recibido el mensaje del Evangelio, está atada a su propio poder, a su propio intelecto y conocimiento, y no puede cambiar esa situación. Esa persona es un servidor y un esclavo de la injusticia. Su amo es el diablo, y al morir, recibirá el castigo eterno por dicha esclavitud. Pero nosotros, por la gracia de Dios, por la fe, por lo que hizo Yeshua por nosotros al ir a la cruz, entregar su vida y derramar su sangre. A través de esa preciosa sangre, experimentamos redención eterna. Es decir, pasamos a ser una posesión eterna, y alabado sea Dios por eso, del Señor, del Mesías. Por Él tenemos una relación eterna con Dios el Padre, y la promesa firme, la esperanza innegable de estar en el reino de Dios. Todo esto lo tenemos con solo recibir gratuitamente este don de Dios, por fe. Él lo hizo todo, y nosotros simplemente lo recibimos. Pero cuando recibimos eso, todo será diferente, todo será nuevo, es decir, semejante al reino. Dice aquí en el verso 12, por tanto, no dejen que el pecado reine en la muerte, en sus cuerpos, para obediencia a eso. Es decir, No dejen que el pecado, el cual está conectado con la muerte, domine, reine, se enseñoree sobre sus vidas para que le obedezcan. Y veamos las consecuencias, dice aquí. Para que le obedezcan, es decir, obedezcan al pecado, en sus deseos. Esto no es lo que hace un hijo de Dios. Esta no es la experiencia de un verdadero creyente. No tenemos una conexión con el pecado, sino que hemos sido liberados del pecado. Vamos a ver una palabra muy importante: libertad. La palabra libertad en el lenguaje bíblico se refiere a una nueva autoridad que nos es dada, por la cual nos encontramos que hemos sido liberados de las ataduras del pecado y así poder convertirnos, y esto es algo maravilloso, en esclavos de la justicia. Pasemos ahora al verso 13. Dice: y no sometan, esta palabra significa rendirse a algo, en su significado más natural significa presentar algo, así que podríamos traducirlo así: y no presenten sus miembros, eso se refiere a los miembros del cuerpo, a los órganos, al ser vivo. Dice: no presenten sus miembros, y ahora veamos la palabra que sigue, significa literalmente armas. ¿Y qué nos dice esto? Pablo utilizó aquí un lenguaje que nos enseña que estamos en una batalla espiritual. Lo diré de otra manera. Estamos en el medio de una guerra. En muchas Biblias, esta palabra se traduce simplemente con el término instrumentos. Pero no se trata de instrumentos en un sentido normal, como algún tipo de aparato o algo así, sino que se trata específicamente de un arma de guerra. Veamos de nuevo lo que él nos dice en el verso 13. Y no presenten sus miembros armas de injusticia al pecado. Vemos que hay una conexión entre injusticia y pecado. Y finalmente, todo conduce a un mismo destino. Y ese es la muerte. La muerte eterna, que está relacionada con las consecuencias eternas del pecado. Y eso significa condenación eterna. Luego dice en la segunda parte del verso 13, pero, y esto significa en contraste con, o más bien, ustedes preséntense a Dios. Ahora bien, recuerden que él estaba hablándoles a los creyentes de esa congregación en Roma, una congregación de seguidores del Mesías, que habían recibido el mensaje del Evangelio, y por eso él les decía, ustedes son diferentes, ustedes ya no son esclavos del pecado, ya no están conectados al diablo para que sigan obedeciéndolo, sino que ustedes, seguimos con la segunda parte del verso 13, más bien preséntense ustedes a Dios como de entre los muertos. Es decir, esa era su vieja condición. Ustedes estaban muertos espiritualmente. Y él está haciendo un contraste en este pasaje con la muerte. En la humanidad actual, alguien puede decir, estoy vivo, pero espiritualmente está muerto. Y su conducta da testimonio de muerte, ya que está arraigada en el pecado. Esa persona dirá, pero yo no le estoy sirviendo al pecado, yo solo estoy en mis asuntos. En una persona no regenerada, es decir, que no ha experimentado la gracia de Dios, sus asuntos serán asuntos pecaminosos. Su carácter será injusto ante los ojos de Dios. Y por eso necesitamos esa transformación, ese cambio, que solo se produce al recibir el Evangelio. Y ese Evangelio no solo nos da vida nueva, sino también una nueva perspectiva para la vida, en la que estamos comprometidos con los propósitos de Dios. Bien, dice aquí en el verso 13, como de entre los muertos, estando vivos, y sus miembros, esos mismos miembros de sus cuerpos, gracias a esta nueva vida que les ha sido dada por Dios gratuitamente,

Puede que no lo sepas, puede que no lo confieses, puedes negarlo, pero estás equivocado. Cuando haces tu voluntad, estás haciendo la voluntad del diablo. Él te ha engañado, estás confundido, te ha hecho desviarte del camino, te has extraviado. Por eso necesitamos una solución. Veamos lo que dice el verso 14. Dice, porque el pecado, y luego está la palabra, no la que significaba ser rey, gobernar o reinar, sino la palabra que incluye el término señor en forma de verbo, enseñorear. Porque el pecado no tendrá señorío sobre ustedes, pues no están bajo la ley. Ha habido muchas discusiones por esta frase bajo la ley. ¿Qué significa? Bajo se refiere a autoridad, estar bajo tal cosa. Significa estar sometido a esa autoridad. Y nosotros ya no estamos bajo la autoridad de la ley. Y también tiene la implicación de que, al no estar bajo la ley, no estamos bajo su castigo. No estamos bajo su condenación. Sigamos leyendo el verso 14. Porque el pecado no reinará sobre ustedes, no se enseñoreará de ustedes, pues no están bajo la ley, sino bajo la gracia. Lo que pasa es lo siguiente. Cuando estamos bajo la autoridad de la ley, de su condenación, ¿qué sucederá? Ya Él nos lo dijo. Cuando oímos los mandamientos de Dios que dicen, no harás esto o aquello, nuestras pasiones, nuestra naturaleza carnal dice, sí lo haré, porque nuestra condición natural es rebelde. Y por eso cuando Dios dice, harás esto, nosotros respondemos, no lo haremos. Y si Él dice, no hagan esto, le respondemos de forma desafiante, sí lo haremos. ¿Por qué? Porque la condición natural en la que nacemos es rebelde. Por tanto, la ley, la Torá, los mandamientos de Dios, como dijo Pablo, le dan vida a esta naturaleza carnal, la aviva. Siempre está allí funcionando, pero es impulsada por eso debido a que no nos gusta que nos digan que no. Por tanto, encontramos algo. Dios nos cambia, pero el instrumento, ese elemento que produce el cambio, ¿qué es? La gracia de Dios. Esto es lo que la gente no comprende. La gracia es la que va a regir mi vida, la que tendrá autoridad en mi vida y me cambiará por completo, de manera que ya no seré rebelde. Ya esa no será la condición de mi corazón, ni mi naturaleza. Ya no soy desafiante a las cosas de Dios, sino que he experimentado la gracia de Dios. Esa gracia también me da una experiencia. ¿Qué clase de experiencia? Bueno, aunque Dios siempre me ha amado, por primera vez a través de la gracia de Dios puedo recibir su amor. Y al conocer el amor de Dios, pues Él me amó primero, yo voy a demostrar amor. Gracias a mi nueva naturaleza, mi nueva condición y mi nuevo objetivo, voy a demostrar amor por Él, que no será para rebelarme y ser castigado por la ley, ya ese castigo fue dado. Yo he sido liberado, ya ese castigo de la ley no rige sobre mí. Ahora, y esto lo veremos en el capítulo 7, voy a servir en lo nuevo del Espíritu y la justicia de la ley, el propósito de la ley, ahora será cumplido en mí. Así que no es que estoy en contra de la ley como creyente, sino que me convierto en alguien que, bajo la guía de la gracia, cumple con la justicia de la ley. Eso es lo que Pablo dijo, y lo veremos al llegar a Romanos capítulo 8, verso 4. Y también veremos en Romanos capítulo 7, verso 6, esto que les decía de lo nuevo de la vida. Vamos a cumplir con el espíritu, la intención de la ley. Ahora pasamos al verso 15, dice, ¿qué pues? ¿Pecaremos porque no estamos bajo la ley? ¿Eso es lo que pasa? Ahora que no estoy bajo la condenación y el castigo de la ley, ¿solo desearé violar la ley? Veamos qué dice. ¿Sino bajo la gracia? Estoy bajo la gracia

0: y voy a seguir en pecado? Leamos al final del verso 15. Que eso nunca ocurra. Que nunca se diga tal cosa. Que nunca se le ocurra a alguien que es un verdadero creyente pensar que porque ya no está bajo la ley, sino bajo la gracia, eso lo lleve al pecado, a violar la ley. No es así. Eso lleva a la obediencia. Vamos a ver el término justicia que él ya había mencionado. ¿Y cómo sé qué es la justicia? ¿La defino yo? No la defino yo. ¿Qué define la justicia de Dios para un ser humano? La ley. Por eso el Mesías entró a este mundo. Y él era ese verbo que se hizo carne. Él encarnó la ley. Él nunca transgredió, nunca pecó, nunca violó la ley. Su carácter era el de alguien justo. Y ahora, siendo que su Espíritu, el Espíritu Santo, está en mí y me guía, yo me comportaré según el llamado. Es su voluntad que yo me comporte del mismo modo. Leamos el verso 15. ¿Qué pues? ¿Pecaremos porque no estamos bajo la ley, sino bajo la gracia? Dice aquí que eso nunca ocurra. Verso 16. No saben que a quien, o también podríamos decir, a qué, a lo que sea que ustedes se presenten, es decir, a lo que sea que ustedes se rindan, son siervos para obedecer. Esto quiere decir que a lo que sea que ustedes se presenten, se convertirán en esclavos y obedecerán a esa entidad o a esa cosa, lo que sea. Dice, esclavos para obedecer. Dice luego, ustedes son esclavos de aquel o de eso a quien obedecen. Sea del pecado, ¿y a dónde lleva el pecado? Cuando soy un siervo, un esclavo, y obedezco al pecado, dice, sea del pecado, ¿cuál es el resultado? Para muerte. Esto es algo que se repite en el texto. Esa estrecha relación entre el pecado y la muerte. Y eso es lo que él decía aquí. Cuando te haces esclavo del pecado, cuando obedeces al pecado, eso te llevará a la muerte eterna. Dice aquí, o de la obediencia para justicia. Esa es la otra opción, y es lo que estamos llamados a hacer. La obediencia a las cosas de Dios nos lleva a la justicia. Verso 17. Pero gracias a Dios, aunque ustedes eran, ahora bien, la frase ustedes eran está en tiempo imperfecto en el idioma griego, y el tiempo imperfecto señala que vendrá un cambio, una transición, y eso es justo lo que veremos en este pasaje. Verso 17. Pero gracias a Dios, aunque ustedes eran esclavos del pecado y han obedecido, es decir, que cambiaron, hubo una transformación. Antes eran, pero aquí está la transición. Ustedes eran esclavos del pecado, pero han obedecido de corazón, una nueva condición del corazón. ¿Han obedecido de corazón a qué? A aquel al que han sido entregados, y eso es para ejemplo o modelo de la doctrina. Lo que dice es que han sido entregados para convertirse en un modelo, y esa palabra puede significar un ejemplo. Se convierten en ejemplo viviente por esa nueva condición, por la salvación, se convierten en un modelo, en un nuevo ejemplo de, y luego sigue la palabra doctrina o enseñanza, es decir, lo que revela la palabra de Dios. Vemos una estrecha relación entre el pecado y la injusticia. ¿Cuál es la solución para el pecado? La redención. Esa es la única solución para nuestra condición pecaminosa, la redención. Y la redención llevará a la justicia. Por eso dice, han obedecido. ¿A quién? Han obedecido al Evangelio. Es decir, han obedecido el plan de Dios, y debido a eso, se convierten en un ejemplo de su doctrina. Verso 18. Les mencioné que, En este pasaje encontraríamos la palabra libertad. Vemos que por el Evangelio hemos sido liberados del pecado, liberados del poder y la atadura del pecado. Ya no somos esclavos del pecado, sino que somos esclavos de justicia. Veamos lo que dice. Él lo presentó de una manera muy clara. Verso 18. Pero habiendo sido liberados, está en voz pasiva, no se lo hicieron a sí mismos, fue algo que otro hizo por ustedes. ¿Quién lo hizo? El Mesías en la cruz. Pero siendo hechos libres, siendo liberados del pecado, del poder del pecado y sus consecuencias desde una perspectiva eterna, dice, ustedes son esclavos, se han hecho esclavos de la justicia. Noten que ya no están conectados con el pecado, han sido liberados del pecado. ¿Y eso en qué los convierte? Veamos al final del verso 18. Se usó un verbo que viene de la palabra esclavo y lo traduciríamos como se han hecho esclavos de la justicia. Verso 19. Dice, en términos humanos o según el ser humano, dijo él, hablo como humano. A causa de la debilidad de la carne de ustedes, son nuevos creyentes, aún son débiles espiritualmente, pues siguen muy conectados a las cosas de este mundo por su falta de conocimiento. Dice aquí, en términos humanos les hablo, a causa de la debilidad de la carne de ustedes. Segunda parte del verso 19. Porque así como han presentado sus miembros, es la tercera vez que usa este ejemplo. Porque así como han presentado, han rendido sus miembros, ¿para qué? Para ser esclavos del pecado y de la ilegalidad. Esta es una palabra que significa en contra de la ley, en contra de la Torá. ¿Y a dónde conduce la ilegalidad? A más ilegalidad. Por esto dice aquí, de la ilegalidad a la ilegalidad. Pero ahora hay un cambio. Así ahora, y esta es la implicación de la fe, la implicación de ser una nueva criatura, dice, pero ahora ustedes se rinden, han presentado sus miembros, sus cuerpos, en otras palabras, a fin de ser esclavos de la justicia. Y luego dice, para, es decir, para este objetivo. Y ese objetivo es la santificación. La santificación viene de la raíz santo. De hecho, la palabra santificación contiene la palabra santo. Es un proceso mediante el cual uno demuestra la santidad de Dios. Y siempre debemos recordar que la santidad está vinculada con los propósitos de Dios. Lo que la Escritura dice es que ahora, en esta nueva condición, presentan sus miembros como esclavos de la justicia para santificación. Verso 20. Porque cuando eran esclavos, de nuevo se usó el imperfecto. Así que habla de que viene un cambio. Porque cuando eran esclavos del pecado, ¿cuál era la condición? Eran libres, no tenían conexión con la justicia. Ese es el problema. Si le sirves al pecado, si eres esclavo del pecado, no tienes conexión, estás separado, estás libre en cuanto a la justicia. Pues, ¿qué? Allí nos está recordando nuestra experiencia anterior. Y pues, ¿qué fruto tenían entonces de aquellas cosas de las que ahora se avergüenzan? Él dice, ustedes hicieron esas cosas, tenían esos comportamientos pecaminosos, esos pecados que cometieron. ¿Y qué resultó de eso? ¿Qué fruto tuvieron? ¿Qué produjeron? Y al mirar atrás, ahora como creyentes, ¿qué les traen esas cosas a la mente? Sienten vergüenza por esas cosas. Verso 21, segunda parte. Porque el fin de esas cosas es que la muerte. Una vez más, el pecado conduce a la muerte. El fin, la palabra telos en griego, puede significar el propósito del pecado. ¿Y quién lidera en el pecado? El enemigo. Él quiere que experimentes la muerte eterna. Así que el resultado, el objetivo, la consecuencia de esas cosas es la muerte. Pero, en contraste con eso, veamos el verso 22. Pero ahora, habiendo sido liberados del pecado, se han hecho esclavos de Dios. O bien le sirves al enemigo, que se manifestará en forma pecaminosa, o bien eres esclavo de la justicia para Dios. Veamos la última parte del verso 22. Si esa es la condición, si eres un siervo de Dios, dice aquí, tienes por fruto la santificación. Tienes la evidencia, el resultado. Fruto puede significar el resultado de la santificación, esa santidad en tu vida. ¿Por qué? Dice, porque el fin, el objetivo de esa nueva condición, ¿es cuál? Puede que en tu Biblia diga vida eterna, y eso está bien. Tenemos como resultado la vida eterna. Pero eso se refiere a la vida de reino. Eso es lo que tenemos. Veamos el último verso, el 23. Porque la paga del pecado, una vez más, es la muerte. Pero el don, el regalo de Dios, ¿cuál es? Es vida eterna. Esa vida de reino la hallamos en el Mesías, es decir, en una relación de pacto con Él, en el Mesías Yeshua. ¿Y quién es el Mesías Yeshua para nosotros? Él es nuestro Señor, a quien servimos, a quien amamos, a quien demostramos que es el amo de nuestra vida, porque su voluntad pasa a ser la nuestra. Y cuando eso es una realidad para ti, conocerás ese gozo, esa paz, esa satisfacción que es un elemento de agradecimiento eterno a Dios.
1: 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Que el Señor te bendiga en Yeshua HaMashiach, Jesús el Mesías, mientras caminas con Él. Shalom desde Israel.
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formado por valles y montañas tan altas que parecen tocar el cielo. Y como si esto fuera poco, tienes un manto verde que cubre parte de tus tierras. Oh, pueblo mío, deja de llorar. Tus niños ya no sonríen, tus jóvenes sin esperanza. La violencia y el hambre y el dolor te hacen sufrir. Pueblo mío, acuérdate de aquel que con sus manos te formó. Trae todas tus cargas mezclados con llanto y dolor. Aquel que envía el viento para bañar tus praderas, acércate a él, a Jesucristo.

0: Well, shalom, brother.
1: Shalom, hermanos y hermanas, desde donde se encuentren alrededor del mundo. Y como siempre, le damos la más cordial bienvenida desde Israel a Baruch. ¿Cómo estás, amigo mío? Muy bien, Cristian, que Dios bendiga a tu familia. Amén. Y solo para advertirle a nuestra audiencia, hoy empezamos el video de una manera un tanto distinta, debido a problemas técnicos, pero gracias a Dios los hemos resuelto. En fin, Baruch, el día de hoy será sin duda un tema que dará mucho de qué hablar. Pero es una pregunta que nos hacen todo el tiempo. ¿Son salvos los católicos? Bien, estaremos analizando varios elementos. Para comenzar, respondamos esta pregunta. ¿Cuál es el criterio para considerar a alguien salvo? Eso es lo primero. ¿Qué dice la Biblia sobre la salvación? Luego revisaremos a la Iglesia Católica en cuanto a sus doctrinas. Así que, a manera de introducción, desde mi punto de vista, lo que diré seguramente ofenderá a quienes se consideran católicos devotos, y con seguridad ofenderá también a aquellos que consideran que los católicos son nuestros hermanos y hermanas en Cristo. Algunos considerarán que mi postura es poco amable y sin amor, pero nada tiene más amor que la verdad. Dejar que alguien simplemente perezca, creyendo en un sistema falso, no es amar en lo absoluto. Rescatar a la gente de una religión falsa y condenatoria es la única manera de demostrar amor. Antes de darte la palabra, Baruch, otra cosa que quiero decir desde mi punto de vista es que los creyentes a lo largo de los siglos, junto a los creyentes genuinos y con discernimiento de la actualidad, entienden que la Iglesia Católica es un sistema falso, un sacerdocio falso, con una fuente falsa de revelación, de tradición en su magisterio. Tiene un poder ilegítimo conferido por su magisterio, por la curia papal. Está comprometida con la idolatría, mediante la adoración de santos y la veneración de ángeles. Promueve una abominable exaltación de María por encima de Cristo e incluso por encima de Dios. Conduce el retorcido sacramento de la misa, a través del cual Yeshua es sacrificado, según ellos, una y otra vez. Yo creo genuinamente, a título personal y para comenzar, que existen muchas personas que se identifican a sí mismas como católicas, que aman a Yeshua, que aman a Jesús con todo su corazón, y que reconocen que Él es el único camino para la salvación, pero que no están conscientes de muchas de las doctrinas y creencias de la Iglesia que son muy, pero muy peligrosas. Hoy queremos compartirles algo de esta información, esperando que muchos puedan alejarse de este sistema engañoso, que aborrece el Señor, ya que contradice su palabra. Empecemos entonces, Baruch, con tus comentarios iniciales, para luego entrar en los detalles. Esa primera interrogante, ¿son salvos los católicos? Creo que estamos de acuerdo en que podríamos preguntar también, ¿son todos los bautistas salvos? ¿O los metodistas o los luteranos? Y la respuesta es que lo importante es preguntar si han realmente aceptado el Evangelio. Si alguno lo ha hecho, entonces es salvo. Por medio del Evangelio, su verdad trae salvación. Creo que el centro del asunto que estudiaremos hoy es que existen serios problemas teológicos dentro del catolicismo, y por esa razón, si tú sigues lo que enseña el catolicismo, encontrarás una falsificación y chocarás con una serie de doctrinas que se oponen totalmente al Evangelio. Desde mi punto de vista, esto es en lo que debemos enfocarnos, los problemas que empiezas a descubrir cuando estás en la religión católica. La religión no es la que salva. La verdad salva, el Mesías salva, gracias a su obra en la cruz. El problema es que cuando vemos varias de las doctrinas fundamentales del catolicismo, ellas atacan al verdadero Evangelio. Y eso es lo que debemos compartir, y esa es la motivación principal para hacer lo que estamos haciendo hoy. Correcto. Y bueno, yo que vengo de Sudamérica, soy testigo de que la mayoría de la población suramericana es católica. Se identifican a sí mismos como católicos. Yo anteriormente fui católico también, y conozco a muchos católicos que, tal como pasaba conmigo, no están conscientes de cómo obtener la salvación, cuál es el criterio, los pasos necesarios, y este es uno de los puntos que estudiaremos hoy. Y como bien dices, Baruch, esto es lo que compartimos, y lo hacemos con amor. y queremos asegurarnos de que después de haber compartido toda esta información, la gente esté clara de que lo que compartimos es la Biblia, la palabra de Dios, que es la autoridad y verdad suprema. Y ojalá luego de ver este programa, algún miembro de la Iglesia Católica tome la decisión de salir de ese sistema. Pero por lo pronto entremos en materia, Baruch. Si estás listo, iniciemos. Les animamos a todos a que hagan también su propio estudio. Tocamos algunos de estos puntos en un video anterior y recibimos comentarios de algunos católicos que dicen que a ellos no les habían enseñado nada de esto en la iglesia. Por eso insistimos en que cada uno haga su propia investigación. Son cosas que están disponibles en Internet, en Google y en otras fuentes confiables escritas que resaltaremos también. Así que presten mucha atención. Iniciamos con este comentario, y es que el Papa Pío IX, en su carta encíclica de 1863, dijo que bien conocida es la enseñanza católica de que nadie puede salvarse fuera de la Iglesia Católica. Esto se refiere a la creencia de que solo aquellos que están en plena comunión con la Iglesia Católica y aceptan las enseñanzas y el magisterio de la Iglesia pueden salvarse. Si eres católico y nunca habías oído esto, debes investigarlo por ti mismo y encontrarás fácilmente la confirmación de esta información. Bien, en primer lugar, hablemos sobre cómo una persona obtiene la verdadera salvación. Esta lámina tiene bastante contenido. Está en inglés y en español. La leeré brevemente y te daré la palabra para tus comentarios, Baruch. Para ser salvo, debemos nacer de nuevo. Les invito a todos a que lean Juan 3:3. Debemos arrepentirnos y también debemos confesarlo con nuestras bocas y creerlo en nuestro corazón. Ese es el criterio que debemos seguir. Importantísimo el tema del arrepentimiento, y estoy seguro de que Baruch profundizará en esto dentro de unos minutos. Debemos confesar con nuestras bocas y creer en nuestros corazones esa declaración de que Yeshua nació de una virgen, que Yeshua o Jesús derramó su sangre preciosa en la cruz, que Yeshua murió por nuestros pecados, que Yeshua se levantó de nuevo y que tú necesitas hacerlo el Señor y Salvador de tu vida. Tus comentarios, Baruch, en cuanto a estos criterios necesarios para recibir el Evangelio y la salvación. Yo estoy de acuerdo de corazón con estos puntos y creo que todo creyente estará de acuerdo con cada uno de ellos. En primer lugar está el arrepentimiento. Como hablábamos en un video reciente, comienza con entrar en acuerdo con los estándares de Dios. Y cuando hacemos eso, entenderemos que somos pecadores. En segundo lugar, y esta lámina es muy buena porque dice que debemos creer y confesar que Yeshua nació de una virgen. Si niegas el nacimiento virginal, negarás la identidad de Cristo. Si no sabes quién es Yeshua, que Él es el Hijo de Dios, que Él es divino, no puedes recibir al Mesías bíblico. Por eso es que, y muchos no incluyen este detalle, pero es necesario. Así que aplaudo que lo hayas incluido. Adicionalmente vemos lo que hizo en la cruz, donde se convirtió en nuestra redención. Solamente por el derramamiento de su sangre al morir y derramar su sangre, los pecados, que es el siguiente punto, que Él murió por tus pecados. Hagámoslo personal. Él murió por mis pecados. Yo era un pecador, soy un pecador salvo por la gracia y estoy esperando ese cambio glorioso y ese cuerpo nuevo. Cuando sea transformado a la gloria que Él nos prometió, para ser como el Mesías, no para ser divino, sino para ser como Él en pensamientos, obras y propósito. Y luego, como dice Pablo, que si confiesas con tu boca y crees en todo esto que ya dijimos, pero también en que Dios le levantó de entre los muertos, que Dios Padre levantó al Hijo. Eso es fundamental, para que finalmente lo invites a tu vida y le digas, yo quiero que seas mi Salvador, acepto lo que has hecho, reconozco que eres el Señor y la autoridad en mi vida, y me someto a ti. La sumisión en sí no es la que nos salva, sino esta confesión, al reconocer que hemos sido llamados a someternos y querer ser sus siervos. Te recibo como el Señor de mi vida. Este deseo, este sincero deseo, produce lo que mencionaste antes, el nuevo nacimiento, el hecho de convertirse en una nueva criatura en Cristo. Esto es fundamental y creo que estarás de acuerdo, Cristian, en que si hay una persona que está en la Iglesia Católica ahora mismo y hace todo lo que vemos aquí, esto está disponible para toda persona. Bien sea que esté en esta iglesia o en aquella iglesia, eso no hace diferencia alguna. Lo importante aquí es lo siguiente. Recientemente estuve viajando por España y también por Polonia, dos países con una gran cantidad de practicantes del catolicismo. Y escuché testimonio tras testimonio de personas que pertenecen a una congregación de personas nacidas de nuevo, es decir, una congregación que enseña esto, afirmando que ellos, de hecho, la gran mayoría de ellos procedían de un trasfondo católico. Lo que yo no sabía es que debido a que hicieron esto, porque verás, ¿no estarás de acuerdo, Cristian, en que a cualquiera que cumpliera lo que vemos en la lámina, le darías la bienvenida como hermano o hermana a la familia de Dios? Absolutamente, al 100%. Yo también. Todo creyente lo haría. Bien, puedo decirte que he conocido muchísimas personas que me han testificado que ellos hicieron esto, pero no lo oyeron en la iglesia católica. Alguien más les compartió este mensaje, y ellos lo creyeron, y luego fueron rechazados por sus familias. Yo como judío sé que esto es muy común cuando un judío acepta el evangelio. Pero lo que muchas personas no saben es que en países predominantemente católicos, como lo son España y Polonia, muchas veces cuando una persona hace justo esto, son arduamente rechazados. Tus familiares tendrán serios problemas contigo. Ellos creen que si les dices que naciste de nuevo, es que te metiste en una secta y que te saliste de la iglesia verdadera. Como decía la cita con la que iniciaste el programa de hoy, que fue dicha por el Papa Pío IX, esto es lo que resulta problemático, y allí vamos a llegar. Ellos tienen un problema fundamental con la salvación, y eso los deja por fuera de la dimensión de la verdad, por lo cual vimos necesario realizar este video. Amén. Gracias. Hermanos y hermanas, y todos los amigos católicos que están viendo este video, si tú no has atravesado este proceso, si no has cumplido estos criterios, esta lámina será la parte más importante de este video. Te animamos a regresar y reproducir nuevamente este segmento. Te puedes olvidar del resto, porque esto es lo más importante. Así es como bíblicamente obtenemos la salvación. Bien, ahora revisemos el Catecismo de la Iglesia Católica. El Catecismo es un resumen de las enseñanzas oficiales de las creencias católicas romanas, incluidos los credos, los sacramentos, los mandamientos y las oraciones. La Iglesia Católica se basa en la autoridad de la tradición de la Iglesia para sus doctrinas que no se encuentran en la Biblia. Estas doctrinas incluyen prácticas y enseñanzas tan controvertidas como las siguientes: la misa, la penitencia, la veneración de María, el purgatorio y el rosario. Observamos, producto del primer video que hicimos sobre este tema, a muchas personas que comentaron agradeciéndonos porque luego de investigar por sí mismas, notaron que efectivamente estas son doctrinas que enseña el catolicismo. Les animamos a que si no las conocen, por favor confírmenlo por ustedes mismos. Ahora revisaremos punto por punto algunos de los catecismos, Baruch, que son sus doctrinas, sus creencias, sus afirmaciones, y quisiera que pudieras comentar brevemente algunos de ellos, explicándonos de qué modo contradicen la verdad de la palabra. Primero, el Papa es la cabeza de la Iglesia y tiene la autoridad de Cristo. Tus comentarios. En primer lugar, tenemos un pasaje en el libro de Hebreos que testifica que el sacerdocio pertenece a todos los creyentes. Cuando alguien quiere separarse de manera única como un sacerdocio aparte del sacerdocio de todos los creyentes, eso es problemático. Y además, mira esto, tiene la autoridad de Cristo. Nadie tiene la autoridad de Cristo, solo Cristo. Debemos someternos a su autoridad. Ahora, podemos participar en su verdad y vivir de un modo que demuestra que vivimos sometidos a su autoridad. Pero el problema es que esto conduce a que un solo hombre se convierta en lo que otra doctrina refuerza, en alguien infalible. Ejercer este tipo de autoridad no está sustentado en las Escrituras. Nosotros debemos someternos a la autoridad de Cristo y no adueñarnos de ella como si fuera una posesión nuestra. Todo eso está al revés, en mi opinión. Amén. Ahora, algunos de los otros catecismos los hemos colocado allí con sus referencias para que los puedan verificar en sus hogares. La Iglesia Católica Romana establece que ella es necesaria para la salvación. Analizaremos estos puntos en contraposición con la palabra más adelante, Baruch. ¿Pero qué puedes comentar en este tema? Sí, una iglesia no salva. El Evangelio es el que salva. Y todo esto busca colocar un temor no bíblico en las personas, haciéndoles creer que si no son parte de esta iglesia o de esta denominación del catolicismo, entonces quedas fuera, como enseñan otras religiones, fuera de la familia de Dios, pues no hay salvación en ninguna otra expresión del cristianismo, únicamente dentro del catolicismo. Esto simplemente no es la verdad. Como compartimos en la lámina anterior, el Evangelio es el que determina si alguien es salvo o no lo es. Amén. El Catecismo 82 dice que la Sagrada Tradición es igual a la Escritura. De nuevo, la tradición, si está arraigada en la Escritura, puede ser algo que complemente, que nos ayude a entender la palabra de Dios. Pero la tradición jamás será igual a la palabra de Dios. La tradición no tiene autoridad alguna. Insisto, existen tradiciones bíblicas excelentes, es decir, cosas que la gente hace por tradición, que tienen base en la Biblia, y estas tradiciones pueden ayudarnos a entender. Pueden ser herramientas para aprender, pero ellas no tienen autoridad. La autoridad está en la Biblia. Esto es problemático y es como otro de los aspectos que has señalado. Vuelvo y te repito, los que venimos de un trasfondo judío sabemos que uno de los problemas es el purgatorio. Muchos no saben que el purgatorio no se originó en el catolicismo, sino en el judaísmo, bajo un término diferente. El judaísmo habla del purgatorio también, y yo lo rechazo. El hecho de que yo sea judío no quiere decir que yo apoye todo lo que el judaísmo enseña. En lo absoluto. El judaísmo enseña que todo el mundo llega a lo que ellos llaman Gehinom, por un lapso no mayor a 11 meses, y que ese purgatorio o Gehinom, como lo llaman ellos, es necesario para purgar a esa persona. Eso es una herejía. Lo que nos purga del pecado es el Evangelio. Es la obra del Mesías. Él pagó el precio. Así que el purgatorio cae totalmente, y esta es una tradición que es muy problemática, no está en la Biblia. Con frecuencia las tradiciones, tanto las tradiciones judías como también las cristianas y las católicas, contradicen la autoridad de las Escrituras. Amén. Y ya hablaste del purgatorio, pero vamos a ver dos cosas más aquí. El Catecismo número 2036 dice que el perdón de los pecados, la salvación, es por la fe y por las obras. Y el 980 dice que la penitencia es necesaria para la salvación. Bueno, cuando estuvimos en Polonia, tuvimos la oportunidad de visitar distintos lugares y vimos a personas de pie a las afueras de un templo católico esperando poder entrar con el fin de confesar sus pecados a un ser humano. El problema es que ellos reciben el perdón por medio de este hombre, pero la verdad no es esa. Recibimos el perdón por lo que el Mesías hizo, y Dios es quien nos perdona, no un ser humano. Es problemático que los feligreses sean obligados a acudir a un lugar a confesarse. La confesión de pecados es buena, la Escritura lo dice. Debemos confesar nuestros pecados unos a otros. Pero yo no tengo esa autoridad. Es la verdad de la palabra de Dios la que dice que cuando uno confiesa sus pecados y cree en la sangre del Mesías, en lo que Él hizo en la cruz, es que recibimos el perdón. Por medio del Evangelio, todos mis pecados, pasados, presentes y futuros, son perdonados. Pero eso no significa que no haya lugar para la confesión. Pero la manera como el catolicismo utiliza esto no es bíblicamente correcta, porque te obliga a dirigirte a este lugar, con esta persona, y eso está fuera del espectro de lo que enseña la Biblia. Amén. Veamos ahora otros puntos. Quizás nos alarguemos un poco en esta lámina, pero realmente estamos mencionando solo los aspectos más importantes. Catecismo 969 dice que María nos trae los dones de la salvación eterna. Eso no tiene base bíblica. Insisto, es una herejía decir que Miriam, o María, es la madre de Dios. Ella no es la madre de Dios. Su vientre fue utilizado para hacer posible la encarnación. Pero sabemos que el Mesías es eterno. Así que, simplemente porque ella haya sido usada en la concepción, por medio del Espíritu Santo, para que el Mesías se hiciera hombre y entrara a este mundo, eso no la hace la madre de Dios. Este término es muy problemático y ciertamente, en cuanto a lo que dice aquí, no existe base bíblica para decir que María nos traiga los dones de la salvación eterna. En ninguna parte de la Biblia se habla de eso, y de esto es de lo que estamos hablando en este video, de cosas que son enseñadas por el catolicismo, pero que no tienen base bíblica. Su respuesta es que esto proviene de la autoridad de la iglesia. La iglesia no tiene esa autoridad, ninguna iglesia tiene esa autoridad. Solo lo que dice la Biblia es la autoridad. Creo que debemos ver de una vez los otros dos catecismos que hablan sobre María, el 966 y el 2677, que claramente señalan que María libera almas de la muerte. Tú, María, concebiste al Dios vivo, y por tus oraciones librarás nuestras almas de la muerte. Luego el 2677 indica que, al pedir a María que ore por nosotros, nos reconocemos pobres pecadores y nos dirigimos a la Madre de la Misericordia, la Santísima. Nos entregamos a ella ahora, en el hoy de nuestras vidas. No voy a endulzar esto, Baruch. Lo que leemos aquí no es sino una abierta blasfemia. Tus comentarios. Sí, estoy de acuerdo, pero te diré algo a manera de confesión. Yo no soy experto en catolicismo. Estoy muy, pero muy lejos de serlo. Estoy leyendo estas cosas, revisándolas contigo y compartiendo mi opinión. Y lo que puedo decir es lo mismo que tú has dicho. Es una blasfemia, algo antibíblico, sin base alguna en las Escrituras para siquiera poder hacer una conjetura, una afirmación medianamente coherente bíblicamente. Es una declaración problemática y una herejía. Incluso el rezar a los santos, esta corta frase que leemos allí, y vemos que muchas personas en iglesias católicas se postran delante de las estatuas, lo que todos entendemos como idolatría. ¿Qué puedes comentar en cuanto a este punto de rezarle a los santos? Sí, la Escritura dice que solo existe un mediador entre Dios y los hombres, Jesucristo hombre. ¿Por qué dice Jesucristo hombre? Porque esa es una referencia a la encarnación. Es debido a que Él vino a este mundo con el fin de cumplir la obra de la justificación, en otras palabras, la obra de reconciliación por medio de la redención. Él se convirtió en el único mediador, y es solo cuando tratamos con Él, no con alguien más, no con supuestos santos ni con María, sino solo por medio de Él, podemos acceder a la salvación. Solo al recibirlo a Él por la fe es que recibimos la gracia de Dios. Por Él y solo a través de Él hay salvación. Todo esto es simplemente un intento del enemigo. Y seamos claros al respecto. Siempre que haya una desviación de la verdad, Satanás está involucrado. Él es el padre de la mentira. Y de nuevo, nuestra intención no es ofender a nadie, o sonar mezquinos, ese no es nuestro deseo, pero estas doctrinas son falsas y no queremos que la gente crea una mentira, que crea falsedades. Sabemos que es por medio de la verdad, y Él es el camino, la verdad y la vida, es por medio de la verdad que alguien experimentará a Dios, por medio de la verdad nuestra vida cambia, y no por doctrinas como esta que son contrarias a la Escritura. Gracias. Hablemos ahora del Papa. Muchas personas hacen preguntas sobre el Papa. Sobre este título de Papa, palabra que por cierto significa Padre, debemos revisar algunos textos, pues aquí veremos algunos de los títulos que la Iglesia le atribuye al Papa. Él se hace llamar Santo Padre o Vicario, que significa representante o mediador de Jesús en la tierra. Debemos analizar algunas escrituras que prohíben algunos de los títulos que el Papa se ha atribuido. Mateo 23:9, no llames padre a nadie en la tierra, porque uno es vuestro padre, el que está en los cielos. Y sobre el título de vicario de Jesucristo, su representante terrenal o mediador, 1 Timoteo 2:5 dice que hay un solo Dios y un solo mediador entre Dios y los hombres, Jesucristo hombre. Tus comentarios. Sí, de nuevo, vemos tantas cosas que están en conflicto con la Escritura. Necesitamos entrar en acuerdo con la Escritura. Solo cuando nos ponemos de acuerdo con la Biblia, es que encontraremos en primer lugar los beneficios que Dios ofrece a través de su Hijo, y en segundo lugar, cuando nos ponemos de acuerdo con la verdad. Eso afectará nuestra percepción. Veremos las cosas con más claridad. Veremos todo de acuerdo con la perspectiva de Dios. Cuando creemos en mentiras, eso acarreará un efecto muy adverso sobre nosotros, y esas mentiras fomentarán el que seamos

colocado la referencia completa, de modo que ustedes puedan investigar. Este hombre se hace llamar Reverendísimo John Whelan, arzobispo de Hartford, y esto se encuentra en el libro Esta es la Iglesia Católica, publicado por el Servicio de Información Católica, Caballeros de Colón. Esta es una cita resumida con textos de las páginas 20 a la 24. El sacrificio es la esencia misma de la religión, y es solo a través del sacrificio que se puede adquirir perfectamente la unión con el Creador. Fue a través del sacrificio que Cristo mismo pudo lograr esto para el hombre. Es solo a través de la perpetuación de ese sacrificio que se puede mantener esta unión. Lo que hace de la misa el más exaltado de los sacrificios es la naturaleza de la víctima, Cristo mismo. Porque la misa es la continuación del sacrificio de Cristo que Él ofreció a través de su vida y su muerte. Jesús entonces es el sacerdote, el que ofrece el sacrificio, pero Cristo no fue solo el sacerdote de este sacrificio de la cruz. Él fue también la víctima, el objeto mismo de este sacrificio. Esta es una cita muy importante. La misa es, por lo tanto, lo mismo que el sacrificio en la cruz. No importa cuántas veces se ofrezca ni en cuántos lugares a la vez, es el mismo sacrificio de Cristo. Cristo se ofrece a sí mismo para siempre en la misa. Y allí tienen escrita la referencia para que lo puedan validar. Ahora, Baruch, solo quiero mencionar algunas escrituras para que luego las puedas comentar también. Dos en Hebreos y también una en Juan. Hebreos habla del sacrificio una vez por todas, de Cristo en la cruz, no de un sacrificio diario en los altares. La Biblia afirma repetidamente en los términos más claros y positivos que el sacrificio de Yeshua en el Calvario fue completo en esa única ofrenda y que nunca se repetiría. Se establece explícitamente en Hebreos capítulos 7 y 9 y luego en Juan 19. Hebreos 7:27, el cual no tiene necesidad cada día, como aquellos sumos sacerdotes, de ofrecer primero sacrificio por sus propios pecados y luego por los del pueblo, porque esto lo hizo una vez, para siempre, ofreciéndose a sí mismo. Hebreos 9:12, no con sangre de machos cabríos ni de becerros, sino con su propia sangre, entró una vez y para siempre en el lugar santísimo, habiendo obtenido eterna redención. Y Juan 19:30, entonces, cuando Jesús hubo tomado el vinagre, dijo, «Está terminado». Otras versiones dicen, «consumado es», e inclinando la cabeza entregó el Espíritu. Tus comentarios. No existe versículo en la Biblia que hable de la necesidad de que nuestra salvación sea mantenida. Existe dentro del movimiento evangélico, entre muchos de los defensores de la teología reformada, la creencia de que el Mesías debe mantener nuestra salvación. Herejía pura. Y eso se deriva de la cita que mencionaste antes. Me encanta el hecho de que lo que hizo el Mesías lo hizo una vez y para siempre. Está terminado, tal como los versos que vemos en pantalla. No tiene que repetirlo ni hacerlo continuamente. Muchas personas desconocen lo que la misa realmente involucra. Es una ceremonia extremadamente problemática porque involucra lo que acabas de explicar. Es un servicio, un ritual, antibíblico completamente, cuyo objetivo principal es crucificar de nuevo a Cristo, a quien llaman víctima. Insisto que esto es muy problemático. La Escritura dice que nadie le quitó su vida. Él no fue víctima de nadie. Él entregó su vida voluntariamente, pues para eso fue enviado al mundo. Yo rechazo radicalmente que a Jesús se le llame víctima. Creo que es un término muy problemático desde el punto de vista teológico. Pero quiero concluir este comentario hablando de la palabra misa. Es una palabra problemática y junto a ella tenemos el término Navidad en inglés que es Christmas. Y proviene de la misa de Cristo, Christmas, que también es una herejía. El uso de este término en referencia al Salvador, al único y suficiente Salvador, porque cuando dices Christmas en inglés, lo que estás diciendo es que estás aceptando esa doctrina del sacrificio perfecto del Mesías para mantener la salvación. Eso es algo incorrecto, es una herejía este concepto, y debemos realmente cuidar nuestras bocas, como dice la Escritura, cuidar nuestras palabras.
Muchas veces decimos ciertas cosas porque es la manera coloquial de hablar, pero debemos tener más cuidado en cuanto a lo que verbalizamos,

0: porque cuando verbalizamos errores y falsedades, no estamos honrando a Dios. Amén, gracias. Bien, a continuación hablaremos del celibato del sacerdocio católico por unos momentos. La Iglesia Católica y algunas otras religiones requieren el celibato de los sacerdotes. La Iglesia Católica ordenó el celibato para evitar que sus sacerdotes tuvieran vínculos familiares. En 1 Timoteo 3 del 1 al 13 y Tito 1 del 6 al 9, Pablo parece asumir que los ancianos, obispos, superintendentes y diáconos se casarán. Noten las frases marido de una sola mujer en 1 Timoteo 3:2 y Tito 1:6. Que gobierne bien a su propia familia y que sus hijos le obedezcan con el debido respeto. Ahora, solo quiero hacer referencia a esto para oír tus comentarios, Baruch. No estoy diciendo que esté necesariamente vinculado al tema. Estamos hablando del celibato de los sacerdotes, pero en 1 Timoteo 4 del 1 al 3 leemos que, ahora bien, el Espíritu dice expresamente que en los postreros tiempos algunos apostatarán de la fe, escuchando a espíritus engañadores y a doctrinas de demonios, hablando mentira con hipocresía, teniendo cauterizada la conciencia, prohibiendo casarse. Me han hecho esta pregunta, así que quiero preguntártelo directamente, Baruch, porque no sé qué responder exactamente. ¿Aplicaría este pasaje específicamente a la obligación del celibato dentro del sacerdocio de la Iglesia Católica? Definitivamente aplica para ellos. Cuando le prohíbes a alguien casarse, eso es inadecuado, como bien lo señalaste, y es su doctrina actual. Mi entendimiento es que no siempre fue así dentro del catolicismo. Quizás esté equivocado, pero es lo que he oído y leído de algunas fuentes. Pero, hablando en cuanto a la tradición de la Iglesia Católica, actualmente, y durante siglos, se ha prohibido el matrimonio. Eso está mal. La Escritura dice que no es bueno que el hombre esté solo. Por esto Dios diseñó una ayuda idónea. Ahora, sí existe el celibato bíblico y algunas personas tienen ese llamado especial. Alabado sea Dios por eso. Se trata de no casarse con el fin de ser un siervo enteramente dedicado a Dios. Eso es inusual. Algunos pocos podrían tener ese don, pero no es algo que debe ser impuesto ni forzado por la tradición de una iglesia, como requisito para sus servidores. Es algo totalmente incorrecto, problemático, y me gusta mucho que hayas puesto este verso. No implica directamente que ese sea el tema al cual hace referencia. Quizás habla de otras cosas que están relacionadas con esto, pero tu pregunta era si este verso aplica a este mandamiento católico de que sus sacerdotes no se pueden casar. Y claro que sí aplica, y se relaciona con esta situación. Y es que es muy fuerte el término que la Biblia utiliza para esto, pues lo llama doctrina de demonios. Muy fuerte ese término. Es así, gracias. Aquí tenemos un gráfico que nos muestra estadísticas recientes en cuanto a las religiones del mundo y sus porcentajes. Es interesante. Tenemos que los budistas representan 5.84%. Musulmanes 21% y cristianos 33.32%. Mi pregunta es, ¿cuántos de esos que se identifican como cristianos son realmente salvos? Creo que obviamente es imposible dar una respuesta concreta a esa interrogante. Solo Dios conoce el corazón. Pero es una pregunta interesante, especialmente cuando leemos esta escritura que dice Baruch, que muchos se presentarán ante el Señor en el día del Señor, luego de los últimos días, y le dirán, «Pero Señor, Señor, ¿acaso no profeticé en tu nombre? ¿No eché fuera demonios en tu nombre?» Luego, obviamente, no todo el que dice Jesús o Señor, Señor es salvo. Tus comentarios. Estoy asumiendo que ese 33% es un número que incluye a católicos, ortodoxos y evangélicos de toda denominación. Eso pensé. Cuando miras esto, el número real, como señalaste, Cristian, nadie lo conoce. Pero cuando ves esa definición de cristianos en un sentido amplio, mi sospecha es que si pudiésemos tener una categoría de creyentes nacidos de nuevo, ese número se precipitaría abruptamente a quizás a menos del 5% de la población mundial. Y luego nos damos cuenta de que los verdaderos cristianos, los verdaderos creyentes, son una minoría en este mundo. Cuando declaramos y afirmamos que esta es la verdad de Dios, Bueno, solo es cuestión de tiempo para que el hacer tal declaración sea motivo de persecución. Como lo dijiste, probablemente lo que estamos compartiendo en este video no será bien recibido. Y está bien, no hemos sido llamados a complacer a la gente, sino a servir a Dios. Esta información creo que es vital comunicarla. Creo que es de máxima importancia que la gente entienda lo que dice la palabra de Dios en contraposición a lo que un ente tan influyente en el mundo como la Iglesia Católica defiende, lo que ordena, lo que dicen sus doctrinas. Entonces, para sincerarnos, este porcentaje realmente se reduce a mucho, pero mucho menos que ese 33%.
1: Correcto. Y ojalá algún día, Baruch, podamos hacer un programa con un estudio más profundo sobre Mateo 13, el pasaje del trigo y la cizaña. Pero creo que es interesante que hablemos de esto, que ya mencionabas en videos anteriores y que se relaciona con la lámina que acabamos de ver en cuanto a los porcentajes. 33% es una exageración y no es una cifra real para determinar a los verdaderos creyentes nacidos de nuevo. Esto viene a mi mente y es tan relevante a medida que nos acercamos a los últimos días, porque el pasaje del trigo y la cizaña es similar, pero muy similar. Es solo cuando llega el día final de todo que este proceso de separación del trigo y la cizaña toma lugar. Pero creo que es un pasaje muy relevante, Baruch, en estos días que estamos viviendo, con tanto engaño y falsedad. ¿Qué puedes comentar?
0: Bueno, un término del que hablábamos en otro video reciente fue el discurso de odio y la intolerancia. Lo que ocurre es lo siguiente. Si yo le digo a alguien, yo creo que juzgar la lotería no es algo bueno, ellos te dirán, bueno, tú puedes opinar eso, estás en tu derecho. Pero lo que está pasando es que cuando no te declaras a favor de ciertas cosas que son pecado, eso ahora es considerado discurso de odio. Lo que hemos visto hasta ahora es la base para que cuando en el futuro no aprobemos cierto tipo de estilo de vida y declaremos que está mal, que es pecado, eso lentamente se irá considerando como discurso de odio y será el detonante para acciones como, por ejemplo, en este momento estamos difundiendo este video por internet. No soy profeta, pero te aseguro que en un futuro no muy distante, los términos para que tú puedas utilizar el internet indicarán que si no apruebas ciertas cosas o si dices ciertas cosas, serás removido. Esto está ocurriendo ya en algunas plataformas y seguirá ocurriendo inclusive en la plataforma más importante que estamos utilizando en este momento. Más y más habrá quien quiera erradicar este mensaje. No querrán oír la verdad. Lo que ocurrirá es que la cizaña intentará destruir al trigo, y eso es exactamente lo que hace la cizaña y la mala hierba. Buscan destruir aquello que da fruto, aquello que nutre y es bueno. Esto lo veremos suceder más y más en el mundo. Se tornará mayor, más fuerte y más intenso. Debemos prepararnos para eso.
1: Amén. La verdadera salvación. Veamos esto con detenimiento. Efesios 2, del 8 al 9. Porque por gracia sois salvos por medio de la fe. Y esto no de vosotros, es don de Dios, no por obras, para que nadie se gloríe. Tus comentarios.
0: Esto no se encuentra en una iglesia. Se encuentra en el mensaje del Evangelio que vemos que el Mesías demostró con su vida. Él envió a sus apóstoles a difundir ese mensaje. Y lo importante es que todos pueden compartirlo. De hecho, todo creyente ha sido llamado a compartir ese mensaje. Y la autoridad no está en aquel que lo comparte, sino que la autoridad está en la verdad misma que está compartiendo. Del mismo modo, cuando el Mesías le habló a Pedro diciendo, «Sobre esta roca edificaré mi iglesia», la roca es el Evangelio. En ella es en donde debemos afirmarnos. Es un regalo de gracia. ¡Qué maravilloso pasaje este de Efesios 2, del 8 al 9! Fundamental para nuestra fe. Es por la gracia, no por las obras. Sabemos que es por la fe, y esa cita que mostraste hace unos minutos, que decía que la salvación se basa en la fe y en las obras, debemos insistir que es contraria a lo que dice la Escritura.
1: Correcto. Hechos 4, 12.
0: ni en ningún otro hay salvación, porque no hay bajo el cielo otro nombre dado a los hombres en que podamos ser salvos. Así que no es por medio de la iglesia ni por medio de nadie más, sino por Yeshua HaMashiach. Tus comentarios, Baruch.
1: Esto es algo tan básico. La Escritura una y otra vez lo recalca. Para mí, y esto es solo mi opinión, se lo advierto a todos para que no me presten mucha atención en esto, pero cuando tienes algo tan poderoso, con todos los números, las finanzas que respaldan a la Iglesia Católica, con sus posesiones, pero cuando ves que se pierden del mensaje elemental de que la salvación no se basa en las obras, sino en la fe, en una persona, en Yeshua HaMashiach, en Jesucristo, cuando ves que eso se distorsiona, tú sabes claramente que el enemigo es quien tiene su mano metida allí. Y desafortunadamente, estamos hablando hoy del catolicismo, pero veo esto suceder más y más en muchas autoproclamadas denominaciones cristianas que se están apartando en sus doctrinas, y me estoy refiriendo a denominaciones enteras que están aceptando cosas que son herejías cada día más. Vemos a muchos maestros evangélicos que en una ocasión, hace 10 o 15 años atrás, predicaban de una manera muy correcta, pero ahora han empezado a exponer doctrinas. Uno, por ejemplo, no diré su nombre, pero ahora anda diciendo que sí, es por la fe que eres justificado, pero si quieres entrar al reino, debes tener obras. ¿Dónde dice eso la Biblia? ¿Dónde se separó en la Biblia la entrada al reino y la doctrina de la justificación? Todas estas son falacias, son cosas contrarias a las Escrituras, y ese es el problema con la Iglesia Católica. Han venido difundiendo por siglos doctrinas que ellos consideran que son sus tradiciones, que ellos creen que tienen la autoridad, pero que son deshonrosas, y de nuevo, no sé cómo alguien puede leer las Escrituras y pensar que la misa es una manera adecuada de entender la revelación concerniente a la obra del Mesías y a cómo se recibe la salvación.
0: Correcto, gracias. Juan 14:6, Jesús le dijo, «Yo soy el camino, la verdad y la vida. Nadie viene al Padre sino por mí». Una vez más, es un texto muy claro, una escritura muy conocida que tristemente muchos de nuestros amigos católicos no quieren entender o no la conocen, tristemente. Tus comentarios, Baruch.
1: Algo que debo decir es que me alegra que cada día más estamos conociendo personas que se identifican a sí mismas como católicas, pero que de una manera u otra han encontrado nuestros materiales y enseñanzas y se han motivado a estudiar la palabra de Dios. Me alegro mucho por eso, y allí es a donde queremos llevar a la gente. ¿Por qué? Porque es en la palabra que lo encontramos a Él. Cuando dice, nadie viene al Padre sino por mí, ese mí es Yeshua, Jesús. A Él es a quien queremos que la gente adore. A Él es a quien la gente debe seguir. No a cierto ministerio, ni a nuestro ministerio, ni a ninguna denominación, ni a la Iglesia Católica, ni al judaísmo. Debemos ser seguidores de Él. Cuando dice, sino por mí, es porque Él es la única solución. Y es por medio de la Escritura, de la Biblia, que aprendemos a cómo recibirle, a cómo caminar con Él, a cómo seguirle y cómo ser sus discípulos. Eso es lo que queremos animar a todos a ser, discípulos fieles del Mesías Yeshua.
0: Gracias. Y siguiendo en este tema, Baruch, esta Escritura es muy clara. Así que, amigos, quiero decir, amigos católicos que nos oyen, no debemos orar a María ni rezar el rosario. Muy claramente dice la Biblia que es por medio de Yeshua, no lo digo yo, ni lo dice Baruch, lo dice la palabra de Dios. Antes de darte la palabra para tus comentarios finales, espero que la gente haya podido notar que hemos grabado este video con amor. Nuestro objetivo, como dijimos varias veces, es rescatar a las personas de un sistema falso y condenador. Y esta es la acción de amor más clara que podemos dar. Así que, mi esperanza y mi oración es que si alguna persona realmente se ha identificado como católica, pero ha cumplido con este criterio de salvación del que hablamos al inicio, haciendo a Yeshua el Señor de su vida, arrepintiéndose y declarando que no hay otro medio de salvación sino Él, eso es maravilloso. pero mi esperanza es que con esta información que hemos compartido hoy, sean capaces de ver que Dios no se complace con este sistema, con el sistema de la Iglesia Católica, y sean capaces de salir de ella. Te daré la palabra ahora, Baruch, para tus comentarios finales. Bien, sabemos que la verdad es el fundamento de nuestra fe, y simplemente queremos animar a la gente a esto. Decimos la palabra verdad con mucha frecuencia porque es la palabra de Dios la que trae cambios a mi vida. Es la palabra de Dios la que produce cambios en la vida de todo el que la recibe. Debemos estudiarla y siempre debemos estar en guardia, porque tenemos un enemigo en este mundo que anda corrompiendo. Eso es lo que él hace falsificaciones. Su objetivo es distorsionar la verdad, y vemos esa distorsión no solo en la Iglesia Católica, sino en las muchas y variadas religiones falsas, así como cada vez más en denominaciones cristianas. Estamos advirtiendo a todo el mundo. En este video nos enfocamos en el catolicismo, pero le advertimos a todos, no confíen en lo que les diga una persona. Valídenlo todo con la palabra de Dios. Sumérjanse en las Escrituras. ¿Saben? Es en las Escrituras donde encontramos palabras de vida. Es por las Escrituras que encontramos el propósito de Dios para nuestra vida. Así que, nuestro objetivo es denunciar a cualquier persona o movimiento, incluyendo el catolicismo, que esté en conflicto con la palabra de Dios. Seamos personas conforme a lo que la Biblia dice, que estudian para presentarse aprobados. No confíes en tu propio entendimiento. A esto queremos animarles. Gracias, Cristian. Ha sido tu liderazgo el que nos ha permitido grabar este video. Un video muy importante y muy relevante para tantas personas en lugares donde la religión predominante es el catolicismo y donde son perseguidos si no aceptan las enseñanzas y tradiciones de la Iglesia Católica. Están siendo marginados. Pero queremos animarles a que sean fieles a la verdad de Dios y no permitan que una institución los desvíe de donde la palabra de Dios les ordena que estén. Amén. Gracias, Baruch. Hermanos y hermanas, espero que hayan sido bendecidos por este video. Si no se han suscrito al canal, les invitamos a hacerlo y a darle me gusta y compartir este video. Baruch, una vez más, gracias por tu tiempo y esperamos que esto haya sido de bendición para todos. Nos despedimos. Baruch desde Israel y un servidor aquí en Sydney, Australia. Shalom y bendiciones.
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1: Shalom y bienvenidos a Vía Haftah Israel, una frase hebrea que significa amarás a Israel. Esperamos que se queden con nosotros, ya que nuestro maestro, el Dr. Baruch, nos compartirá una enseñanza expositiva de la Biblia. 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Aquí está Baruch y la lección de hoy.
2: Dios tiene una promesa maravillosa para ti y para todo ser humano. Y la razón por la que sé esto es porque Dios nos dice que esta promesa es para la humanidad. ¿Y cuál es esa promesa? Es una promesa de perdón. Dios te perdonará, no importa quién seas, ni lo que hayas hecho, ni lo terrible que hayan sido tus errores. Dios te perdonará. Él quiere perdonarte, y su Hijo ha hecho que eso sea posible. Lo grandioso de esta promesa es que no solo te perdonará, sino que te llevará a su reino, un reino eterno, donde residirás por siempre en la presencia de Dios. Y ese reino de Dios es un lugar maravilloso y perfecto en el que disfrutarás por siempre de las promesas y las bendiciones de Dios. Al oír esto, obviamente uno pensaría, ¿y qué hay que dar a cambio? ¿Qué es lo que tengo que hacer? ¿Cuánto me costará eso? ¿Qué es lo que tengo que lograr? La buena noticia es que no puedes pagarlo, y no se trata de lo que hagas en el sentido de lograr o ganártelo. La Biblia revela que es un regalo gratuito. Dios te lo otorga por gracia. ¿Qué es entonces lo que necesitas hacer? No son obras, sino algo llamado fe. Creer en la promesa de Dios. Y vamos a profundizar en esto. ¿Qué significa creer en la promesa de Dios? Dos cosas. Primero, necesitas creer que has fallado, que eres un pecador, un transgresor, que no has podido cumplir los estándares de Dios. No hemos guardado sus mandamientos. Por tanto, somos culpables y merecemos un castigo. Y hacia eso nos dirigimos. Pero la buena noticia es esta. Puedes ser perdonado. ¿Cómo? Creyendo, teniendo fe en lo que hizo el Hijo unigénito de Dios. ¿Y qué fue eso? Que aquel que no cometió ningún pecado murió sobre el madero. Y me refiero a Yeshua HaMashiach, Jesucristo. Él murió en esa cruz y derramó su sangre para que nosotros pudiéramos experimentar la redención eterna. Y la confirmación de que su obra al morir en la cruz fue suficiente para redimir, podemos verla en la resurrección. Dios Padre resucitó a su Hijo de entre los muertos. Si crees en esas dos cosas, que eres un pecador, y en la suficiencia de lo que hizo el Mesías, su muerte, sepultura y resurrección, podrás recibir esa promesa de vida eterna en su reino. Dicho esto, toma tu Biblia y busca conmigo el libro de Romanos, capítulo 4. Libro de Romanos, capítulo 4. Esta maravillosa promesa, y no tener que hacer otra cosa más que creer, no es un concepto nuevo. No se originó en el Nuevo Testamento. Está allí en el Nuevo Testamento, pero primero apareció en la ley de Moisés, en lo que se conoce como la Torá, los primeros 5 libros de la Biblia, específicamente en el libro de Génesis. Y noten lo que Dios dice aquí sobre este principio, que uno es declarado justo, es decir, todos estos pecados son quitados, todas las iniquidades y transgresiones, toda esa deuda queda saldada por la sangre del Mesías. ¿Y nosotros qué tenemos que hacer? Aceptarlo por fe. Retomemos la lección donde quedamos la semana pasada. Romanos 4, verso 13. Porque no por la ley. Esa expresión no por la ley se está refiriendo a las obras de la ley. No es por las obras de la ley que esto se hará realidad. La Torá no enseña eso. No fue eso lo que Abraham experimentó. Eso no fue lo que Dios le dijo a él. Sigamos leyendo. Porque no por la ley, la promesa a Abraham ni a su simiente. Dios le hizo esta promesa en el libro de Génesis a Abraham y a la simiente de Abraham. ¿Y quién es la simiente de Abraham? Los descendientes de Abraham, pero no sus descendientes físicos. Solo por ser un descendiente biológico de Abraham, no tienes asegurada esta promesa, sino que debes ser un descendiente espiritual de Abraham. ¿Qué significa eso? Necesitas demostrar esa misma fe. ¿Qué es demostrar la fe? Creer en eso, recibirlo, no basado en lo que hayas hecho, sino basado en el poder de la promesa. ¿Y cuál es esa promesa? Que Dios iba a enviar una simiente de Abraham, un descendiente suyo, el Mesías Yeshua, Jesucristo, para que hiciera la obra, para justificarnos a nosotros. Y eso se nos da gratuitamente, por gracia, por la misericordia de Dios, no por nada que tú y yo hagamos. Bien, leemos. Porque no por la ley, la promesa fue a Abraham ni a su simiente. ¿Qué promesa? Que él sería un heredero del mundo. ¿Qué significa eso? Un heredero del mundo. Préstenle atención a la palabra mundo. En hebreo, decimos la palabra mundo con el término olam. Y la Biblia habla de este mundo, pero también de un nuevo mundo. ¿Cuál es ese nuevo mundo? El reino de Dios. Y por eso en hebreo podemos hablar de Ha'olam Hase, este mundo, o Ha'olam Haba, el mundo que viene. Y aquí Pablo se refiere a ese mundo que viene, el reino de Dios. Así que la promesa de heredar el reino no viene a través de la ley, ni por las obras de la ley, sino que viene a través de una promesa. ¿Y qué más dice? Noten cómo esa promesa fue hecha. Sino por la justicia de la fe. Es muy importante ver que estas dos palabras están conectadas, la justicia y fe. Eso fue lo que vimos la semana pasada cuando leímos Génesis capítulo 15, verso 6. Abraham, Gemim Bashem Behaishebe, Halot Tzedaká. La palabra Tzedaká nos habla de la justicia que viene porque Abraham creyó en Dios. Ese es un principio de la Torá. La justicia viene por la fe. Y por eso dice al final de este verso, sino por la justicia de la fe. Eso es lo que nos enseña la Torá. Verso 14. Porque si los que son herederos, herederos del reino de Dios, si esos son herederos por la ley, ¿qué pasaría? Dice, la fe quedaría vacía. Y la promesa quedaría anulada y sin efecto. Así que claramente la Escritura dice que es por fe que nos apropiamos de la promesa que Dios hace, de que seamos declarados, al igual que lo fue Abraham, como justos. Y eso viene por la fe, no por las obras. Esto no debería sorprendernos. que esto no pueda hacerse por las obras de la ley. ¿Por qué no es posible? Porque la ley no fue dada sino 400 años después. Cuando Dios se le apareció a Abraham y le dijo estas palabras que leemos en Génesis capítulo 12 y los siguientes, la ley aún no había sido revelada. Esta llegó 400 años después. Así que no había forma de ser justificado por las obras de la ley. Eso es absurdo. Alguien que piense eso no conoce la Torá. La Torá enseña que la justificación es por la fe. Sigamos entonces con el verso 14. Porque si los herederos fueran por la ley, la fe quedaría vacía y la promesa quedaría anulada y sin efecto. Verso 15. Porque la ley, ¿qué pasa con la ley? Dice aquí textualmente que la ley produce ira. Pero lo interesante es que si vemos el texto original, dice la ley ira produce. La palabra produce aparece literalmente como obrar. ¿A qué se refiere con esto? Si tenemos a un hombre natural o a una mujer natural, es decir, en el estado en el que nacemos, si tomas a esa persona y le aplicas la ley a su vida, ¿qué revela la ley? Que somos culpables, que somos transgresores. Leamos la Escritura. Dice aquí, porque la ley obra ira, pero donde no hay ley, no hay transgresión. ¿A qué se refería él aquí? Cuando dice, si no hay ley, no hay transgresión, está queriendo decir lo siguiente. Cuando no hay ley, ignoro cuán culpable soy. Y sabemos que, aunque la ley no había sido dada, la gente parecía, es decir, Dios envió un castigo sobre ellos, que es la muerte, porque habían violado su palabra, sus instrucciones. Ellos no eran santos ni justos. Mucha gente no se daba cuenta de eso. Ellos escuchaban a su conciencia, hacían lo que ellos querían hacer, pero luego llegó la ley, y cuando la ley es aplicada, me enseña que soy un transgresor. Hay transgresión en mi vida. Por tanto, eso debería convencerme, y yo debería preguntar, ¿hay alguna esperanza para mí? ¿Hay alguna manera en la que puedo ser perdonado? ¿Hay alguna manera en la que pueda tener una relación con el Dios viviente? Y la respuesta es sí, no por las obras de la ley. La ley, al ser aplicada a una persona natural, simplemente le dice a esa persona que él o ella ha pecado. Luego, él nos dice en el verso 16, a cuenta de esto, por la fe, para que sea por la gracia. Así que la ley nos dice que no tenemos remedio por nosotros mismos. Y eso hace que cambiemos el rumbo y busquemos otro camino. Y la Torá nos revela cuál es ese camino. El libro de Génesis nos lo muestra. ¿Cuál es el camino? El mismo camino que tomó Abraham. Por la fe. Por la fe podemos ser declarados justos. A cuenta de esto, por la fe, para que sea por la gracia que será firme la promesa a toda simiente. ¿Qué significa toda la simiente? No solo los que son de la ley nada más, sino también los que son de la fe de Abraham, quien es el padre de todos nosotros. Fíjense bien, todos nosotros. Son todos los que tienen la fe. Así que Pablo nos dice aquí lo siguiente. Esta promesa no es solo para los que son de la ley, es decir, para el pueblo judío. Nunca fue exclusivamente para el pueblo judío. Si nos remontamos al pacto abrahámico en Génesis 12, Dios dijo, Abraham, voy a usarte. Voy a usar a un pueblo que vendrá de tus entrañas, el pueblo judío, para que la bendición pueda llegar a todas las familias de la tierra. Dios siempre tuvo la intención de usar a Israel para bendecir a las naciones. Y Abraham es la fundación de eso. Por tanto, leemos aquí que esta promesa no era solamente para los de la ley nada más, sino también para los que tienen la fe de Abraham, quien es el padre de todos nosotros. Verso 17. Aquí veremos que Pablo va a hacer una declaración y apoyará esa declaración con las Escrituras. Dice el verso 17, como está escrito, que por padre de muchas naciones te he puesto. ¿Quién está hablando? Dios. Dice que Dios, debido a la fe de Abraham, lo convirtió, lo puso como padre de muchas naciones, delante de Dios, a quien él creyó. De nuevo, la clave es que él creyó en Dios. Creyó en la revelación de Dios, en la palabra de Dios. Delante de Dios, a quien él creyó. ¿Y qué creyó él respecto a Dios? Que él puede dar vida a los muertos. ¿Quiénes son los muertos? Los que han pecado en su vida. ¿Quiénes son esos? Toda la humanidad. Dios, por fe, puede dar vida a los muertos. Y aquí hay un ejemplo de esto. ¿Cómo puede Dios dar vida a los muertos? Igual como Dios hace todo. Vean al final del verso 17. Dice, y llama las cosas que no son como las que son. Maravilloso versículo. Esto nos habla de la naturaleza misma de Dios. Dios llama las cosas que no son como las que son, o como si fueran. Y como Dios lo verbaliza, esto se vuelve realidad. La palabra hablada de Dios trae cambios. ¿Y saben qué más? También la palabra escrita de Dios hace eso. Produce un cambio eterno. ¿Qué debes hacer tú? Creerlo. Eso es lo que dice aquí. Creer en el poder de la palabra de Dios. Verso 18. En muchas Biblias no han traducido bien esto. Conocemos la expresión contra toda posibilidad. Creyó contra toda esperanza. Hemos oído eso, pero literalmente esto es lo que dice. Es la palabra par, que significa al lado de, cerca, puestos juntos. Y en el libro de Isaías, vemos la expresión mandato a mandato. Y de esto es de lo que está hablando, pero usó la palabra fe en vez de mandato. De modo que Abraham vino a la fe y llegó hasta la fe. Eso es lo que dice aquí. Pero uso el término esperanza, ¿por qué? Solo cuando estamos en la fe es que vamos a tener esperanza. ¿Qué es esperanza? Tener fe en las promesas de Dios. Lo que dice aquí literalmente sobre Abraham, padre de muchas naciones, es quien, al lado de la esperanza y sobre la esperanza, él creyó. ¿En qué creyó? En lo que Dios le dijo, que él sería padre de muchas naciones. Ahora, Pablo pondrá esto en la perspectiva correcta. Abraham no era un hombre joven. Llevaba casado un largo tiempo y no tenía hijos, no tenía herederos. ¿Saben qué es lo que tenía? Esperanza. Y tomó esa esperanza y la puso al lado de otra esperanza, y se basó sobre esa esperanza y creyó en las promesas de Dios. Eso es la esperanza, creer en lo que Dios ha prometido. Y él hizo eso, y luego dice, conforme a eso que ha sido dicho. Ahora veamos la última parte del verso 18. Y es una cita de un pasaje. No del pasaje que tanto he mencionado, donde dice que Abraham creyó en Dios y eso le fue contado como justicia, sino es un verso diferente, y es Génesis 15, 5. ¿Qué dice allí? Así, tu simiente será... Debemos recordar el contexto. Si buscan el contexto de ese verso, esto es lo que dice. Que Dios llevó a Abraham afuera. Era de noche. Y le mostró todas las estrellas, no eran solo cientos o miles o cientos de miles, sino literalmente millones y millones de estrellas. Dios le dijo a Abraham, «Mira las estrellas, ¿puedes contarlas? Porque así será tu simiente». ¿Cuándo le fue dicho esto a Abraham? Ahora veamos el verso 19. Le fue dicho eso, y esta es la parte que me gusta. Y, no siendo débil de fe, él hizo algo. Él no consideró su propio cuerpo como ya muerto según lo natural. Su cuerpo estaba casi muerto, pero él no consideró su cuerpo como ya muerto, teniendo alrededor de 100 años de edad, ni tampoco sin vida. Es otra palabra que habla sobre la muerte. Ni tampoco muerta la matriz de Sara, Sara su esposa. Él no consideró, él no pensó según la ley natural, que él era un hombre anciano que no tenía hijos. Él no consideró su cuerpo como casi muerto físicamente, ni tampoco pensó en Sara, su esposa, cuya matriz era estéril, es decir, sin vida. Él no pensó ni creyó esas cosas. Literalmente dice aquí que él no desistió de su fe. Él no se debilitó en la fe. Más bien, ¿qué pasó? Pasemos ahora al verso 20. Dice, pero en cuanto a la promesa de Dios, es decir, con respecto a esta promesa de Dios, él no desistió. Él no se puso a dudar. Y aquí hay un concepto de duda con falta de fe. Estar en contra de la fe. Él no desistió. Él no se desvió hacia la falta de fe. Más bien, ¿qué pasó? En lugar de eso, él se fortaleció en la fe. ¿Y qué hizo? Le dio gloria a Dios. No dejen pasar el principio que vemos aquí. Cuando eres fiel, estarás dándole gloria a Dios. Vemos que esa fortaleza viene de la fe. Y esa fe y ese poder que vienen de Dios harán que tú te comportes y que tú hables de una manera que glorifique a Dios. Verso 21. También, pensando plenamente. Hay dos palabras, la palabra pensar y la palabra pleno, completo. Eso que está entero. Y quizá una forma de ver esto es con la palabra seguridad. Teniendo plena seguridad de que la promesa, el que hizo la promesa, teniendo plena seguridad de que el que hizo la promesa es capaz de cumplirlo. ¿Quién hizo la promesa? Dios. Te pregunto, ¿Dios es capaz de cumplirlo? Veremos un ejemplo en el que Dios hizo justamente eso. ¿Recuerdan lo que él creía? ¿Que este Dios era capaz de dar vida a los muertos? Y la matriz de Sara era sin vida, estaba muerta. Abraham era un hombre anciano, físicamente ya no era fuerte, pero era fuerte en la fe. No dejó ningún espacio para la falta de fe y la duda. Y por eso leemos aquí. Y teniendo plena seguridad que quien hizo la promesa es capaz de cumplirla, de hacerlo, verso 22, por tanto, también le fue considerado, le fue atribuido, le fue contado como justicia. ¿Qué es eso? Es ese verso, Génesis 15, 6, que Abraham le creyó a Dios y le fue contado a él como justicia. A eso se refiere el verso 22. Ahora pasemos al verso 23. No fue escrito que a él solamente le fuera acreditado, le fuera contado a él solamente. Verso 24. Sino también, por nosotros, los que estamos por ser considerados o contados. ¿Por qué? Tendremos la misma experiencia que tuvo Abraham, por la misma razón que le pasó a él. Porque esos que creen que el mensaje completo es vida para los que están muertos. ¿Y cuál es el mejor ejemplo que nos dice que Dios es capaz de hacer justamente eso? ¿Darle vida a los muertos? Él nos lo dirá. Sigamos leyendo. También a futuro, los que van a ser considerados justos, contados como justos, son los que creen en aquel que levantó a Yeshua, nuestro Señor, de entre los muertos. Esto se conecta con la resurrección. Es por esto que comenzamos así. Sí, soy pecador, pero yo creo. Yo creo que Dios puede tomarme a mí, que estoy muerto por mis transgresiones y mi pecado. Dios puede hacer que yo, que estoy muerto espiritualmente, vuelva a la vida. ¿Por qué? Dios no tiene más que decirlo para que así sea, porque Él ya ha enviado a su Hijo a este mundo para que hiciera la obra que volviese eso posible para mí, y lo volviese posible para ti y para todos los seres humanos. Sigamos leyendo. A los que creen en aquel que levantó a Yeshua, es decir, a Jesús, nuestro Señor, de los muertos. Verso 25. Quien fue entregado a causa de nuestras transgresiones. La ley me enseña que soy un transgresor. Por tanto, el Mesías fue entregado debido a nuestras transgresiones. Pero, dice aquí, Él fue resucitado para nuestra justificación. Es solo por nuestra fe en la obra del Mesías. Y la resurrección ocurrió cuando Dios Padre dijo sí a la obra del Mesías en la cruz. Y Él certificó que la recibió perfectamente al resucitar al Mesías de entre los muertos. Y cuando creemos en la muerte, sepultura y resurrección, cuando confesamos nuestros pecados y reconocemos que esta es la única forma en la que puedo alcanzar justicia, es que puedo recibir la promesa de Dios. ¿Cuál promesa? La de entrar a su reino, ese maravilloso y perfecto lugar. Esta no viene por las obras de la ley, sino que viene por la fe. ¿No vas a creer en esta maravillosa promesa que Dios te ofrece, incluso hoy? Shalom desde Israel.
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1: 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Shalom desde Israel.
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1: Shalom y bienvenidos a Vía Haftag Israel, una frase hebrea que significa amarás a Israel. Esperamos que se queden con nosotros, ya que nuestro maestro, el Dr. Baruch, nos compartirá una enseñanza expositiva de la Biblia. El Dr. Baruch es profesor titular del Instituto Sera Abraham, con sede en Israel. 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
2: Cuando escuchas buenas noticias, ¿cómo respondes? Deberías responder con gozo, con emoción y con una gran pasión en procura de responder a esas buenas noticias con fe. El problema es este. Muchas veces, en vez de creer, ¿qué hacemos? Dudamos. Recuerden lo que dice la Escritura. Una persona que duda no debería esperar nada de parte de Dios. Dios se mueve en la vida de una persona, en sus circunstancias y situaciones, cuando la persona cree, y no solo cuando cree lo que quiere creer, sino cuando cree en la revelación de Dios. Piensen en el momento en el que nos encontramos en nuestro estudio. Hace un par de semanas iniciamos el estudio del Evangelio de Lucas, y muy pronto, apenas arrancando este primer capítulo, nos topamos con el relato de una familia sacerdotal. Un sacerdote, ese término sacerdote, que en hebreo es kohen, simplemente significa servidor, alguien que tiene un llamado en su vida para, de manera específica, servir a Dios. Dios era importante para esta familia. Lo vemos evidenciado en el hecho de que ellos se sometían a la autoridad de la palabra de Dios. Y lo hacían de una manera muy adecuada. La Escritura dice que tanto Zacarías como su esposa Elizabeth eran irreprensibles delante de Dios, sensibles para hacer todas las correcciones necesarias. Cada error que cometían, ellos lo reparaban. Buscaban la expiación, buscaban el perdón de Dios. Ellos vivían comprometidos con Dios. Pero noten algo. Ahora Zacarías, de acuerdo con la suerte que recayó sobre él, entró al lugar santo para presentarse en el altar de incienso, que se relaciona, como hablamos antes. La ofrenda de incienso corresponde con el tiempo en el que el pueblo está orando, haciendo que sus peticiones y súplicas sean oídas por Dios. Y Zacarías tenía una petición, una por la que venía orando desde hacía muchos años, y esta era que él pudiese tener un hijo. Mucho tiempo ha pasado, muchísimos años han transcurrido, y en toda esa espera, Dios aparentemente ha permanecido en silencio. Y entonces, en medio de su servicio en el altar, ¿qué ocurrió? El ángel del Señor se le aparece y este ángel le dice, Dios ha oído tu oración. Tú vas a tener un hijo. Él debió haber estado muy emocionado. El ángel le había dicho que su hijo será alguien único, que él iría delante de él, delante del Mesías, generando un cambio dramático entre la gente, sirviendo en el espíritu y en el poder de Elías. Ese gran hombre de Dios. En resumen, ¡qué noticias tan fenomenales! Y él simplemente debió decir, ¡sí, Señor, gracias! Estoy tan agradecido de que Dios haya oído mi oración y esté respondiendo a ella. Pero noten lo que dijo. Tomen sus Biblias y vayan conmigo a Lucas, capítulo 1. Y estamos listos ya para el verso 18. Esta es la respuesta de Zacarías ante el ángel. Verso 18. Y Zacarías le dijo al ángel, ¿de qué manera conoceré yo esto? Lo que le está queriendo decir es, necesito pruebas. Pero aguarda un momento, un ángel del Señor, de hecho, el ángel del Señor, está frente a ti. Él nunca había visto algo así. Esto nunca le había sucedido. este ángel especial del Señor. Pero Zacarías le ofrece aquí una respuesta carente de fe. ¿De qué manera conoceré yo esto? Porque soy viejo. Utiliza el término anciano. Soy un hombre anciano y mi esposa está muy avanzada en sus días. Es decir, ya su tiempo para dar a luz ha pasado. ¿Qué está haciendo él? Encontrando excusas. Así somos la mayoría de los seres humanos. Dios dice, quiero hacer algo en tu vida, pero nosotros queremos pruebas, queremos que nos den razones. Queremos, a fin de cuentas, entender humanamente lo que Dios está haciendo, pero no podemos. ¿Por qué? Porque muchas de las cosas que Dios hace son sobrenaturales, trascienden nuestra capacidad humana de comprender. Se supone que las recibamos en fe, conscientes de que para un Dios milagroso y sobrenatural, todo es posible. Pero, ¿qué está haciendo Zacarías? Está pidiendo pruebas, está dudando. Y empieza a dar las razones por las cuales esto no puede suceder. Yo soy anciano, mi esposa es una mujer de edad muy avanzada. En resumen, dice, esto no va a suceder. Ahora noten la respuesta. Verso 19. El ángel, este ángel del Señor, el ángel respondiendo le dijo, yo soy Gabriel. Ahora, este término Gabriel significa el Dios poderoso. Nos habla de un Dios que es fuerte, un Dios que no tiene límites. Dios es lo suficientemente fuerte para vencer cualquier obstáculo. Nada es difícil con él. Y dice, mire de nuevo, yo soy Gabriel, aquel que estuvo, que está y que seguirá estando. Ese es el tiempo gramatical de este verbo en griego. Aquel que está de pie ante Dios. Quiere decir, yo tengo un historial con Dios. Estuve en pie ante Él, es decir, fui testigo de cosas en el pasado. Estoy de pie ahora ante Él y continuaré. Dice, yo conozco a este Dios eterno. Y Dios es capaz de hacerlo. Él es un Dios poderoso. Sigue leyendo. Además de eso, añade, y he sido enviado para hablarte a ti. Y ahora tenemos la misma palabra para evangelio, para proclamar estas buenas nuevas ante ti. Él dice, el Dios ante el cual yo me presento, es decir, yo estoy bajo la autoridad de Dios. Yo no hablo por mi propia iniciativa. Yo solo te he dicho lo que Dios me ha ordenado decirte. Y son buenas nuevas que se relacionan con el Evangelio, el plan de Dios de redención. Y ese plan de redención involucra, oye bien, siempre que se menciona la palabra redención, uno de los aspectos de la misma redención es restauración. Restauración significa poner las cosas de vuelta en su condición original, bien sea igual a como estaban antes o en una condición incluso mejor. Dios nos restaurará a sí mismo, a esa relación que tenían Adán y Eva con Él en el jardín, antes de cometer el pecado de tomar del fruto del árbol del conocimiento del bien y del mal. Dios nos restaurará hacia algo incluso mejor de lo que teníamos antes. Así es Dios. Cuando Dios nos restaura, nos coloca en una situación mejor a la que estábamos originalmente. Esa es su naturaleza. A Él le gusta dar una doble bendición. Todo esto es lo que Gabriel le está diciendo a este hombre, Zacarías, que no sea alguien sin fe, sino que crea. Pero noten algo más, sigan leyendo. Dice en el verso 20, y he aquí, tú te quedarás mudo. Dios hará algo, Dios le demostrará a Zacarías su poder. Bien, durante casi toda su vida, él había sido capaz de hablar. Desde que era un niño pequeño, empezó a articular palabras. Pero las cosas cambiarán. ¿Por qué? Él tendrá una experiencia nueva. Este hombre, que antes podía hablar, ahora se quedará mudo. Noten lo que dice la Escritura, verso 20. Y he aquí, siempre que ese término aparezca, he aquí, presten atención porque algo significativo pasará. Dice, y he aquí, tú te quedarás mudo y sin capacidad de hablar hasta aquel día en el que estas cosas se cumplan. Él le dice, tú te quedarás mudo, serás incapaz de hablar hasta que estas cosas se cumplan. Él mostrará la autoridad y el poder de Dios. Es decir, Dios está en control. Este es un principio fundamental que debemos entender y al que nos debemos someter. Tenemos que vivir de acuerdo a la autoridad y al hecho de que Dios está en control. ¿Significa esto que todo lo que ocurre en este mundo es la voluntad de Dios? No es así. Vamos a hablar en otro mensaje sobre la soberanía de Dios y veremos que Dios es soberano, pero eso no significa que todo lo que ocurre en este mundo es la voluntad de Dios. Existe el pecado y el pecado nunca es la voluntad de Dios, pero este es el punto. En última instancia, Dios hará que todo se alinee con su voluntad. Para los redimidos, ¿cuál es su voluntad? La bendición eterna. Para los que rechacen la redención de Dios, ellos recibirán su maldición eterna. Entonces, o bien serás bendecido por la eternidad, o maldecido por la eternidad, y tú determinas lo que quieres ser. Si buscas la redención de Dios, entendiendo esto, que solo existe un medio para la redención, el mensaje del Evangelio, que se enfoca en la muerte, sepultura y resurrección del Mesías, es un don gratuito, no es por obras que somos justificados, sino por la fe, creyendo lo que Dios ha provisto. Esto es lo que Lucas nos enseñará. Pero mira de nuevo nuestro pasaje, dice aquí. Estas cosas se cumplirán en su tiempo. Y dice también en el verso 20, puesto que no has creído mi palabra, esto es literalmente lo que dice, debido al hecho de que no has creído mis palabras, dice, esto será cumplido, estas cosas serán cumplidas en su tiempo, pero mientras tanto, hasta que se cumplan, tú te quedarás mudo y serás incapaz de hablar. Verso 21. Recuerden el contexto donde quedamos. Este ángel del Señor se le apareció al sacerdote, Zacarías, cuando él estaba cumpliendo su tarea, la cual recayó en él por sorteo. La suerte usualmente se relaciona con la voluntad de Dios. Fue la voluntad de Dios y por esto la suerte recayó sobre Zacarías, para que acudiese al lugar santo y fuese quien ofreciera esta ofrenda de incienso. En el momento en el que Gabriel, este ángel del Señor, se le apareció. Ellos tuvieron esa conversación a medida que la ofrenda de incienso ascendía y, para este punto, ya se había terminado. No es un proceso largo. Por tanto, noten el contexto. Miren ahora el verso 21. Dice, y el pueblo estaba esperando a Zacarías y se maravillaban por el tiempo que él estaba demorando dentro del santuario, pues llevaba mucho tiempo allí. Verso 22. Pero, al salir, no fue capaz de hablarles, y ellos reconocieron. ¿Qué reconocieron? Que una visión había tenido. De nuevo, lo más interesante al leer esto en su idioma original es notar la consistencia en el texto. Cuando se habla de algo que tiene que ver con el propósito de Dios, con el plan de Dios, usualmente lo encontramos en el tiempo verbal que señala algo ocurrido en el pasado, que sigue siendo vigente hoy, pero que además seguirá cumpliéndose en el futuro. ¿Por qué? Bien, ¿qué dice aquí que ellos reconocieron que él había tenido? Una visión. Y esta visión inició en el pasado, es decir, tiene una relevancia en cuanto a promesas proféticas. Estas promesas proféticas todavía seguían vigentes en ese momento y además serían cumplidas también en el futuro. Esta visión tenía una conexión con el pasado, seguía vigente entonces, pero en última instancia tendrá un cumplimiento pleno en el futuro. Eso es lo que significa cuando dice que él tuvo una visión. Había tenido una visión con tales implicaciones, pasadas, presentes y futuras. Y luego dice, sigue leyendo, verso 22 en la mitad. Y él les hacía señales a ellos, pero seguía enmudecido. De nuevo, la palabra de Dios es maravillosa, porque cuando dice que él estaba haciendo señas o señales, no podía hablar, él enmudeció. Dice que él siguió siendo mudo, es decir, incapaz de hablar, pero esta palabra para continuar o seguir está en una construcción gramatical griega conocida como el tiempo imperfecto. Y siempre que el tiempo imperfecto aparece, debemos anticipar un cambio. El tiempo imperfecto se usa para decir que lo que está ocurriendo ahora no seguirá igual por tiempo indefinido. Debemos esperar un cambio, y Lucas nos está dejando entrever que Zacarías será capaz de hablar nuevamente en el futuro. Por esto leemos que él siguió enmudecido. Verso 23. Y aconteció que cuando los días de su servicio se cumplieron, él se fue a su casa. Y noten esto. Pero después de estos días, tal como el ángel había proclamado, después de estos días, Elizabeth, su esposa, concibió. Pero noten lo que hizo. Pero ella se escondió a sí misma por 5 meses. Bien, todo en las Escrituras es importante. Noten lo que se nos está diciendo. Dios es fiel. Él está obrando esto de acuerdo con la revelación exacta que el ángel Gabriel dio. Zacarías se ha quedado mudo, incapaz de hablar. ¿Por qué? Porque dudó del mensaje. En segundo lugar, él cumplió su asignación y el pueblo notó que él había tenido una visión, que algo había pasado y que quedó incapaz de hablar, solo podía comunicarse por señas. Luego se fue a casa y, tras completar todo su servicio, estando ya en casa, Dios fue fiel. Su esposa, Elizabeth, y recuerden que se nos dijo 2 veces que ella era una mujer anciana. La Escritura dice que ella estaba muy avanzada en días. Eso quiere decir que su fertilidad había cesado hacía mucho tiempo. Ella era estéril ahora, pero durante su juventud, cuando tenía edad para traer niños al mundo, tampoco pudo. Pero ahora, cuando ese tiempo de fertilidad había expirado hacía mucho, ¿qué ocurrió? Milagrosamente Dios hizo algo. Dios tomó esa matriz que estaba muerta, infértil, y la hizo fértil. Él puso vida en lo que estaba muerto. No te pierdas la ilustración aquí. No te pierdas el por qué Dios hace cosas de la manera que las hace. Él creará vida de la nada. Y esto es lo que Dios puede hacer. Mire de nuevo el texto. Leemos en el verso 24. Pero después de estas cosas, de los días de estas cosas, Elizabeth, su esposa, concibió. Y ella se ocultó por 5 meses. ¿Por qué 5? 5 es un número que habla sobre algo incompleto. Ella esperó hasta el 6º mes. El 5º mes habla de algo faltante, pero al pasar ese tiempo, cuando ya era obvio que estaba embarazada, cuando se le notaba, cuando era seguro que esta promesa se había cumplido en su vida, dice que al pasar los 5 meses, noten lo que se revela. Esto es lo que pasó. Ella dijo, así ha hecho conmigo el Señor en estos días. ¿Y qué hizo él? Él ha visto. Y este es un término importante. Él ha visto. ¿Y por qué es tan importante? Recuerden algo. Estamos hablando sobre redención. El plan de Dios para bendecir, y no solo para bendecir a una familia, sino para que todas las familias de la tierra, potencialmente, pudiesen ser bendecidas. Y lo que ella declara es que Dios ha visto, Dios ha mirado algo. ¿Por qué es tan importante? Porque si te fijas, un pasaje muy clave, y de hecho, este es un pasaje que se lee todos los días, ¿oíste bien? Todas las mañanas en las sinagogas leemos sobre el sacrificio de Isaac. ¿Y recuerdan lo que dice allí? Que Dios vio y Él proveyó. Él proveyó lo que era necesario para que Isaac pudiese vivir. En vez de sacrificarlo a él, fue provisto un carnero que estaba atrapado en los arbustos por sus cuernos. Y cuando Elizabeth dijo, Dios ha visto, ¿qué hizo Dios? Él vio que algo faltaba. Él vio algo que era perturbador. Pero Dios vio y respondió. ¿Y qué hizo él? Sigue leyendo. Dice, y él quitó mi reproche entre la gente. Es decir, aquí está Elizabeth, esta mujer piadosa, sensible a las cosas de Dios, que caminaba junto a su esposo de manera irreprensible, en las instrucciones y ordenanzas de Dios. Ellos eran personas fieles, comprometidas con los mandamientos, y cuando se habla de mandamientos y ordenanzas, se habla de la Torá. La Torá era importante para ellos. Es decir, en las instrucciones de Dios para la justicia, era en lo que ellos querían basar sus vidas. Y lo hicieron sin mancha. Quiero insistir en esto porque recibo muchos correos electrónicos sobre esto. La gente no entiende lo que quiere decir la Biblia con el término sin mancha. No quiere decir que no tenían pecado, porque todos hemos sido destituidos de la gloria de Dios. La Escritura dice que nadie es justo, ni aun uno. Solamente hay una excepción a esto, y se trata del Mesías, Yeshua. La Escritura dice que a pesar de que Él fue tentado en todo aspecto, como todo ser humano, Él jamás pecó. Ser tentado no es pecado. Caer en la tentación es pecado. Y el Mesías nunca cayó. Él es el eterno Hijo perfecto de Dios. Él jamás pecó. Cuando dice que ellos caminaron en los mandamientos y ordenanzas de Dios, justamente no significa que Zacarías y Elizabeth no tenían pecado. Significa que cuando pecaban, utilizaban la Torá para hallar perdón, para su expiación, buscando encontrar, una vez más, el favor de Dios, por medio del sistema de sacrificios que era un medio para asegurar el perdón. Eso es lo que significa cuando dice irreprensiblemente, que utilizaban la Escritura para encauzar su condición espiritual. Y ahora, ¿qué tenemos? Tenemos a estos dos ancianos que amaban mucho a Dios, que vivían comprometidos con Él, caminando en sus sendas, pero en quienes había una carencia. No habían tenido hijos. ¿Y qué diría la gente? Bien, lo que la gente siempre dice. Si no has sido bendecido, debe ser que hay un problema contigo. Debes estar haciendo algo incorrectamente. Pero la Escritura dice que cuando ella quedó embarazada, cuando su esposo colocó de su simiente en ella y ella concibió un hijo, ¿qué hizo ella? La Escritura dice que Dios me miró y quitó el reproche, mi reproche, de entre los hombres, es decir, la vergüenza, la desgracia que sentía. Dios la removió. Y esto es lo que hace la redención. Remueve todas esas cosas, de modo que la gloria de Dios y la presencia de Dios puedan ser vistas en nosotros. De esto es de lo que Él habla aquí. Esto es lo que hace Dios. Dios quiere restaurarte a ti, de vuelta a una relación correcta, en la que su gloria pueda ser manifestada a través de ti. Dios tiene los medios para hacerlo. No hay nada difícil para Dios. Todo lo que debemos hacer es recibirlo. Ese fue el problema de Zacarías. Él no estaba creyendo en este Dios milagroso, este Dios que puede hacer todas las cosas. No dudes de Dios. Acepta su palabra. Entiende que su palabra contiene la verdad, de modo que podamos ver la voluntad de Dios cumplida en nuestras vidas. La pregunta es, ¿realmente quieres hacer la voluntad de Dios? ¿Es esto por lo que estás orando? Verás, Zacarías y Elizabeth estaban interesados en el plan de Dios. Estaban orando por la voluntad de Dios. Y cuando el pueblo se reunió en ese momento durante la ofrenda del incienso, elevando sus ruegos y peticiones ante Dios, ¿qué es fundamental? Dios, ¿cumplirás tu obra de restauración? ¿Obrarás y traerás redención a nosotros? Y Dios inició ese proceso. ¿Con quién? Con el nacimiento de Yohanan HaMakbil, es decir, Juan el Bautista, aquel que iría delante de Yeshua. Y vamos a ver la semana que viene, cuando continuemos en esta misma sección del capítulo 1, que el enfoque de la fidelidad de Dios continuará estando sobre la venida del Mesías. Vamos a ver que en esta relación, por medio de esta familia, este nacimiento milagroso, esta concepción milagrosa, Dios hace cosas milagrosas con el fin de llevar a cabo sus propósitos. Así que te pregunto, ¿crees en un Dios milagroso? ¿En un Dios que está íntimamente atento a tu vida, a tu dolor, a tus heridas, a tus problemas, con lo que luchas, con el pecado en tu vida? Dios te está ofreciendo una oportunidad. Dios te ama de manera perfecta. Él ha demostrado ese amor y está dispuesto a traer restauración. Para remover, tal como hizo con la vergüenza, la desgracia y el oprobio que Elizabeth sentía, Él puede remover eso de ti. Pero solo hay un camino, y ese camino es por medio del Hijo de Dios, el Mesías Yeshua. Sin Él no hay esperanza. Y cerraré con esto. Entendamos esta importante verdad. Sin que tú pongas tu fe en el Mesías, sin que aceptes su voluntad, lo que Él hizo con el fin de que puedas ser perdonado, no tienes esperanza. Pero si lo recibes, tendrás bendiciones y recibirás sus promesas, ¿dónde? En su reino.
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0: I want to extend my appreciation.
1: Quiero extender mi agradecimiento a Luca y a Annalisa y también al pastor Giuseppe por la oportunidad de venir a Londres y conversar sobre algo que es muy amado por el corazón de Dios, pues la Biblia enseña que estas fiestas son sus fiestas y son llamadas mis días señalados. Bien, el día de la expiación es efectivamente uno de los días señalados del Señor. En hebreo, el término señalado es la palabra moed, y esa palabra nos habla de algo que Dios ha designado, algo que Él ha separado y que es importante, que tiene un propósito. Por tanto, estas fiestas, como se les llama con frecuencia, han sido designadas con un propósito importante. Y ese término moed viene de la misma raíz que significa poner algo de importancia en un lugar específico.

predestinación. Lo que sabemos es que la predestinación es algo que solo es relevante cuando estás dentro de una relación de nuevo pacto con Dios por medio del Mesías. Y lo que nos está diciendo es lo siguiente, que cuando estamos en esa relación de nuevo pacto, Dios nos ha designado para ser perfectos. Esta noche veremos que mediante el estudio del libro de Hebreos, esta obra de nuestro sumo sacerdote Yeshua es una obra que producirá la perfección. No son mis palabras, sino las palabras del autor de Hebreos. Cuando leamos Hebreos, y podemos iniciar desde el capítulo 3, veremos algo. Se nos dice que Yeshua es nuestro sumo sacerdote. Pero es interesante porque tan pronto nos dice esto, empieza a hablar sobre Moisés. Tenemos que preguntarnos por qué. ¿Por qué hablar sobre Moisés y no hablar sobre Aarón, que fue el primer sumo sacerdote? Y no lo hace. La respuesta es sencilla. Él quiere que entendamos que nuestro sumo sacerdote, como Moisés, está relacionado con la redención. ¿Y por qué eso es importante? Porque cuando escuchamos el término expiación, como Yom Kippur, el día de la expiación, debemos entender lo que significa el término expiación en hebreo, Kippur o Kapará, y simplemente significa cubrir. Una expiación simplemente cubre el pecado, no lo remueve, no lo erradica. Él sigue allí y la expiación tiene grandes limitaciones. Por ejemplo, el próximo miércoles durante el día de la expiación, oraremos en la sinagoga desde este Yom Kippur hasta el siguiente Yom Kippur. Es decir, que el alcance de esa expiación es limitado, de acuerdo con el judaísmo, a tan solo un año. ¿Y cuál es la relevancia de la expiación? Ella mantiene el juicio de Dios a distancia. No remueve la necesidad de un juicio, sino que simplemente la pospone por un tiempo limitado. Pero la redención es muy diferente. La redención no es una cubierta, sino una remoción del pecado. Así que ya no hay necesidad de un juicio. Por la redención, descubrimos que el juicio ya no se necesita. ¡Qué bendición! Hay algo más que vemos en Hebreos capítulo 3. Allí se habla de Moisés como el siervo. Pero cuando nos habla de nuestro sumo sacerdote, no utiliza el término siervo, sino que usa el término hijo. ¿Por qué? Si lees los primeros versículos de Hebreos 3, se habla del hecho de que él es el hijo, y con un hijo viene una herencia. ¿Y sabes qué? Si lo lees con cuidado, ¿sabes qué es lo que él heredará? Nos heredará a ti y a mí. Por medio de la obra del gran sumo sacerdote Yeshua, él tiene una herencia y nosotros somos su herencia. Y más adelante, cuando avanzamos, descubrimos que él es diferente a todas las demás clases de sumo sacerdote, porque su sacerdocio es perfecto. Él nunca pecó, y por tanto, él puede asegurar algo mejor para nosotros. Como dije, una de las cosas que vamos a ver más adelante, en Hebreos 7, es que él asegura, por un nuevo pacto, un pacto distinto, él asegurará para nosotros la perfección. Y ese término hebreo para perfección es un término de reino. Cuando vemos las Escrituras, hay varias palabras que siempre se relacionan con el reino. Y perfección es una de ellas. Si tienen sus Biblias, les invito a abrirlas en este momento en el libro de Hebreos, capítulo 7. Veremos algunos versículos justo allí en el capítulo 7,
donde leeremos que Dios

0: Dios nos enseñará por medio de su palabra sobre el día de la expiación y sobre el gran sumo sacerdote, llamado el sacerdote de nuestra confesión, queriendo decir que cuando le confesamos a él y reconocemos su servicio como sumo sacerdote, se producirá un maravilloso resultado. Leamos por favor el verso 1, Hebreos capítulo 7, versículo 1. Empieza hablando sobre un sumo sacerdote diferente. Noten lo que dice. Porque este Malquisedec, dos palabras hebreas. La primera, Malquí, es una palabra compuesta que significa mi rey. Y Sedec es el término hebreo justo. Entendamos que el término justo está relacionado también con el reino. Por ejemplo, dice en el Evangelio de Mateo capítulo 6, busquen primeramente el reino de Dios y su justicia. Cuando hablamos sobre lo justo, siempre debemos pensar en el reino. Y veremos que Melquisedec está conectado con el reino. Mira de nuevo el verso 1. Porque este Melquisedec, el rey de, y en hebreo diríamos Shalem, creo que sus Biblias seguramente dirán Salem o Salem. Es un término que significa algo que está en su estado completo, algo que alcanzó su plenitud, algo entero o perfecto. Es muy significativo que, aunque pensemos en esta palabra como un lugar, y ese lugar es Jerusalén, se relaciona, una vez más, con el cumplimiento de los propósitos, los planes y la voluntad de Dios. Este rey de Salem es sacerdote del Dios Altísimo. Óyelo bien. No se trata de alguien que simplemente hace una obra que se relaciona o apunta a alguien, sino que él es el sacerdote del Dios Altísimo. Y noten el contexto. Lo que haremos hoy es lo que el autor de Hebreos nos exhorta a hacer. Y me refiero a conocer los beneficios de que Yeshua sea nuestro sumo sacerdote. ¿Qué expectativa deberíamos tener? Noten el contexto. Hablando sobre Melquisedec, quien salió a encontrarse con Abraham cuando éste volvía de, y la siguiente palabra es, de la matanza. Él venía llegando de una guerra en la que había salido victorioso. Y esto es importante porque el contexto para entender a Melquisedec es la victoria, la derrota del enemigo. Debemos recordar eso. Él es llamado no solo rey de Salem, sino rey de justicia. Porque la victoria, oye bien, la victoria produce justicia. Dios nos da la victoria, su victoria, con el fin de que podamos vivir justamente, vivir perfectamente. Así que dice, este Melquisedec, quien salió para encontrarse con Abraham cuando volvía de la matanza, y noten que es la matanza de otros reyes. Estos otros reyes fueron vencidos. ¿Y qué hizo Melquisedec? Algo que es inusual. Dice que él, Melquisedec, lo bendijo a él, bendijo a Abraham. ¿Notan algo diferente? En unos minutos veremos que existe una clase diferente de sacerdocio, diferente al que normalmente recordamos, al sacerdocio levítico. Pero el sacerdocio levítico tenía un servicio muy distinto. ¿Por qué? Porque ellos servían en el tabernáculo y luego en el templo. Y ellos recibían, oye bien, ellos recibían del pueblo para luego ofrecerlo. ¿A quién? A Dios. Pero Melquisedec hizo algo diferente. En un contexto de victoria, él vino y él bendijo a Abraham. ¿Cómo lo hizo? Tomó de Dios este pan y este vino. Lo tomó de Dios y bendijo a Abraham. ¿Notan el cambio? No era el hombre dándole a Dios, sino que fue Dios quien le dio a la humanidad. Eso es algo diferente, y así no es como funcionaba el sacerdocio levítico. Y vemos que Abraham reconoció a Melquisedec al darle el diezmo de todo. Y noten lo que dice. Y su nombre era interpretado como el Rey de Justicia o el Rey de Salem, el cual es el Rey de, noten lo que dice, el Rey de Paz. Insisto, esta palabra paz, comprendida bíblicamente, siempre se relaciona, la paz bíblica siempre se relaciona con la voluntad de Dios. ¿Cuál es el contexto? Cuando leemos estos primeros versos, nuestro sumo sacerdote Yeshua, Él nos bendecirá, Él tomará y nos dará a nosotros para que podamos tener paz. Es decir, que podamos ser receptores de las bendiciones y de las promesas de Dios, para que podamos vivir, como veremos en un momento, por la eternidad. Y por cierto, la palabra eternidad también es una palabra de reino, para que podamos vivir para siempre y que la paz y la justicia de Dios nos guiarán a un lugar del cual hablaremos enseguida. Pasemos al verso 3. Ahora, notamos algo único en Melquisedec. Dice que él no tiene padre, no tiene madre, no tiene genealogía, y que en cuanto a sus días, no tienen principio. Su vida no tiene principio y no tiene final. Porque él es Melquisedec, no Yeshua. Mucha gente enseña que Melquisedec es Yeshua, pero este verso nos enseña que no lo es. Dice que él es semejante. Él no es el Hijo de Dios, pero es semejante al Hijo de Dios. Y él permanece en su sacerdocio. ¿Por cuánto tiempo? Por siempre. Es un sacerdocio que no cambia. Y siempre que algo no cambia, siempre que algo es eterno, se relaciona con el reino y es perfecto. No tiene necesidad de cambiar. Todo esto se nos enseña a nosotros para que podamos entender la obra de nuestro gran sumo sacerdote, Yeshua, que él vino de un orden diferente, de un estándar diferente. Y veremos de qué se trata bajando unos versos dentro de este mismo capítulo al verso 11. Por tanto, y noten lo que dice a continuación, si la perfección, lo que a Dios le interesa es que nosotros experimentemos la perfección, que nos volvamos perfectos. Mencioné hace unos minutos el término predestinación. La predestinación, bíblicamente, tiene que ver con que Dios nos ha designado a nosotros para la perfección. Y eso solo es relevante ¿para quién? Para aquellos que están en ese nuevo pacto. Dios ya lo ha determinado. Él ya ha establecido en su orden que todo creyente, eventualmente, será perfecto. En perfecta justicia, en perfecta santidad, en una perfección total. ¿Por qué razón? Debido a la obra de Yeshua, nuestro sumo sacerdote. Mira de nuevo el verso 11. Por tanto, si la perfección fuera por medio del sacerdocio de los hijos de Leví, oye bien, aquí se marcará una diferencia. Yeshua no está conectado como sacerdote con los hijos de Leví. ¿Por qué? Aquí lo dice. Ese sacerdocio estaba vinculado o relacionado con la Torá. Por tanto, ya que la perfección no vino por la Torá, ahora, yo amo la Torá. La Torá es verdadera, es santa, es buena. Pero entendamos algo. Por medio de la Torá, la justicia no es impartida a nosotros. todo lo que hace la Torá es enseñarnos, declararnos y definir lo que es justo. Pero ella no nos hace justos. La Torá no puede decirnos cómo hacernos perfectos. Solo nos dice lo que es la perfección y lo que es la justicia, pero no es una mediadora de justicia. Esto es lo que se dice aquí. Por tanto, si la perfección es por medio del sacerdocio de los hijos de Leví, porque en él fue dada la Torá al pueblo, ¿por qué entonces habría necesidad de que exista otro sacerdocio? Y noten esto. No un sacerdocio por medio de Aarón y sus hijos, sino, fíjense, un sacerdocio, según el orden de ¿quién? De Melquisedec. Y para entender esto, debemos recordar todo lo que nos fue dicho. Y es lo siguiente, que por medio de Melquisedec encontraremos la perfección, encontraremos la justicia y encontraremos que los propósitos de Dios son cumplidos. No en el sacerdocio levítico, sino en el sacerdocio de Melquisedec. Y luego dice, leamos el verso 12, porque habiendo cambiado el sacerdocio, Dios produjo un cambio. ¿Por qué dice esto? Bien, recuerden lo que está escrito en Apocalipsis. Juan recibe la visión de la Nueva Jerusalén, y al mirarla, dice, he aquí, todas las cosas son hechas nuevas. ¿Por qué dice nuevas? Muy sencillo, porque este mundo estaba corrompido y manchado con el pecado. Y solo hay una solución contra el pecado, y no es la expiación. La expiación cubre el pecado, pero no lo destruye. ¿Qué es mejor que la expiación? La redención. Y por medio de la redención, solo por la redención, podemos experimentar los propósitos de Dios. Oye bien, siendo restaurados y... Cuando vemos al autor de Hebreos, no está hablando solo de redención, sino de redención eterna. Es una redención de reino. Por medio del sacerdocio levítico, esto no podía establecerse. Por tanto, era necesario un cambio. Mira lo que dice el verso 12. Porque un cambio en el sacerdocio, debido a la necesidad, había una necesidad. Y por eso también hubo un cambio en la ley. ¿En qué ley? Bien, ahora tenemos una nueva ley. Una ley que está basada en el Espíritu. La gente, lo que dije antes y lo diré de nuevo, me encanta la Torá, pero la Torá, cuando la aplicas a tu vida, ¿sabes lo que me dice? Me llama injusto, me señala lo que es bueno, pero como ahora ya sé lo que es bueno, me queda claro cuán pecador yo soy. Yo, en mi carne, no puedo vivir de acuerdo con el orden de Dios. Pero déjenme hacerles una pregunta. Bíblicamente, no tienen que ir muy lejos en las Escrituras. Génesis capítulo 1, verso 2. Allí vemos que, o mejor dicho, ¿quién estaba presente con el fin de llevar a cabo el orden de Dios, la voluntad de Dios? ¿De quién se trataba? Del Espíritu Santo, el Espíritu de Dios. Así que por medio de la Torá, no recibimos al Espíritu Santo, sino solo por medio de este nuevo pacto, el pacto del reino, el pacto perfecto, el pacto que traerá cambios de reino a tu vida. Y se nos dice acá, leamos el verso 13, porque hablando sobre esto, se menciona una tribu, pero una tribu de la que Moisés nunca habló en cuanto al servicio en el altar. Esa era la tribu de Leví. Moisés nunca habló de lo que estamos a punto de leer, sino que es algo diferente. Verso 14. porque se ha revelado para todos que nuestro Señor, y noten la siguiente palabra, muy importante, es el término griego que habla sobre resplandecer, algo que ilumina y brilla. De nuevo, este concepto está relacionado exactamente con el mensaje de la transfiguración. Verán, la Torá fue testificada por el cielo mediante luces. Si no sabes dónde dice eso, la Biblia, lo verás en el libro de Éxodo, capítulo 20, justo después de haber recibido el Aser Hadibrok, los 10 mandamientos. Vemos que el monte Sinaí tembló, hubo humo, hubo truenos, se oyó el sonido de trompetas, de shofares y también relámpagos, luces. Era simplemente un testimonio de la santidad de Dios dándole su ley al hombre. Pero cuando vemos el reino que viene por el nuevo pacto, les daré otra escritura. Después de Yom HaKippurim, viene la fiesta de los tabernáculos. Y una de las cosas que toda sinagoga hará el primer día de la fiesta de los tabernáculos es leer un texto profético del libro de Zacarías. Allí se habla de Sukkot. Pero antes de hablar de Sukkot, se menciona el reino. Y dice que habrá una luz, pero es una luz única, una luz de reino. ¿Qué clase de luz? Bien, si regresas a Génesis 1, verás que lo primero que Dios creó de manera única, ¿y por qué digo única? Génesis 1:1. En el principio Dios creó los cielos y la tierra. Esa era la condición general, pero estaba tohu vebohu, desordenada y vacía, pero hubo un cambio. El Espíritu de Dios se manifestó. Dios empezó a hablar. ¿Y qué fue lo primero que fue revelado? La luz. Pero la luz, o lo que entendemos como luz, no fue creado sino hasta el cuarto día. Lo anterior era una luz única. Y vemos que esa misma luz única se menciona en Zacarías 14. ¿Por qué? Hay una pista que los rabinos entienden correctamente y que une Génesis 1 y el propósito de Génesis 1, que es que la creación fuera agradable ante Dios. Eso es lo que busca Génesis 1, una creación que le agrade a Dios. Dios obró, el Espíritu de Dios se movió, Dios habló y vio que, he aquí, todo es muy bueno. Esa es una declaración de reino. Y lo primero que fue hecho en este reino fue la luz. Y cuando lees en Zacarías 14, se habla de luz, de una luz única, y la conexión es la siguiente. Te haré una pregunta. ¿En qué día creó Dios la luz, de acuerdo con Génesis 1? No me refiero al cuarto día, sino a la luz de la que estoy hablando ahora, cuando dijo, Vayehi Or, que sea la luz. ¿Qué día fue ese? ¿Domingo, dice usted? Bueno, en la Biblia no leemos domingo, lunes, martes, sino que tenemos, ¿qué? El primer día. Pero allí no dice el primer día, sino que dice un día, el día uno, porque aparece la palabra Ejad y no la palabra Rashon. ¿Por qué enfatizamos esto? Porque cuando leemos Zacarías 14, donde se habla de la luz, dice que vendrá un día, Ejad, y que el nombre de Dios será uno. Lo importante es este número uno que designa algo único. Y el término Ejad también se refiere a unidad. Esa es la realidad del reino, una unidad que viene solo por la redención. Verán, uno de los beneficios de la redención es la reconciliación. La Torá no puede reconciliar. La Torá nos dice que tú y yo necesitamos ser reconciliados, pero ella no puede hacerlo. Sin embargo, hay un nuevo pacto que sí puede hacerlo posible. Lee de nuevo el verso 14. Porque se ha revelado para todos que nuestro Señor, este es el Mesías, Él brilló desde Judá, de esa tribu, de la cual Moisés jamás mencionó que esta tribu fungiría en el sacerdocio. Nunca vemos a Moisés diciendo nada de que Judá tendría un sacerdocio. Y luego dice, mira el verso 15, ahí se hace aún más claro y evidente que él será establecido por medio de alguien, es decir, él será establecido y él será semejante a Melquisedec. Nos habla sobre un tipo de sacerdocio diferente. Y lo importante sobre este sacerdocio está en el verso 16. No es un sacerdocio que haya sido establecido por carne ni sangre, sino por el contrario, por medio de, oye bien, de un poder viviente que no tiene fin. ¿Qué significa eso? Que es eterno. Si vienes de un trasfondo judío, este término eterno, una de las formas como nosotros nos referimos al reino, es con el término eterno. ¿Y cómo se dice eterno en hebreo? Olam. Puede significar mundo, puede significar todas las cosas, todos los tiempos, todo lugar, pero es una palabra de reino. Y cuando menciona aquí la idea original, que no tiene final, que es eterno, implica que es un pacto de reino. Y noten lo que dice. Leamos ahora el versículo 17. Porque se da testimonio de él, fue Dios mismo quien lo dijo. Tú eres sacerdote. ¿Qué dice tu Biblia? Para siempre. Un concepto de reino. Si tú eres sacerdote para siempre, significa que eres este sacerdote de reino. Tú eres sacerdote para siempre, según el orden de Melquisedec. ¿Qué nos dice esto? Que tendremos una victoria eterna. ¿Qué fue tan especial sobre Melquisedec? Que él bendijo a Abraham. Vamos a tener las bendiciones eternas de Dios. Todo eso es superior a la expiación, porque por la expiación solo podemos hallar beneficios limitados, postergando un año más el juicio de Dios. Pero con la redención, la obra de nuestro gran sumo sacerdote, tenemos perfección por la eternidad y tenemos la promesa de Dios. Avancemos hasta el verso 21. Porque este sacerdocio no vino sin un juramento, es decir, que vino con un juramento. ¿Y quién hizo el juramento? Fue Dios. Leemos, porque el Señor ha jurado, y noten lo siguiente, esto no va a cambiar, esto no será alterado, este pacto, este nuevo pacto, mediante el gran sumo sacerdote, es para siempre, y no se retractará. Dice, tú eres sacerdote para siempre, ese concepto de reino, según el orden de Melquisedec, verso 22. Y también, esto es por medio de un mejor pacto. Y vemos que fue establecido por Yeshua. Él lo certificó. Entonces, si Él lo certificó, debemos tener plena confianza. Voy a avanzar a otra área. Si me preguntas, ¿cuál es el capítulo bíblico que habla sobre el día de la expiación, Yom HaKippurim? Te diría que es Levítico capítulo 16. Allí vemos, al igual que en Levítico 23, vemos que nunca se le llama el día de la expiación. ¿Sabías eso? No se llama el día de la expiación. Es Yom HaKippurim, no Yom Kippur. Así lo llamamos hoy, pero bíblicamente es Yom HaKippurim. ¿Cuál es la diferencia? Ese im, al final, indica que es plural. Tenemos que preguntarnos por qué. Y lo que nos enseña el judaísmo es lo siguiente. Que el día de la expiación tiene un propósito mayor y va más allá de su comprensión más elemental. Que el día de la expiación tiene implicaciones para este mundo, pero también nos enseña verdades con respecto al reino de Dios. Cuando lees Levítico 16 y la obra del sumo sacerdote, hablando ahora sobre el sumo sacerdote levítico, él tenía cosas que hacer. Él tenía que pasar por un proceso complicado con el fin de prepararse y poder entrar al lugar santísimo, porque él tenía pecados. Ya hemos dicho que el libro de Hebreos declara que el Mesías jamás pecó. Por lo tanto, su proceso para garantizarnos la redención fue diferente. Pero también descubrimos que esta expiación, este día de la expiación, también estaba compuesto por otras reglas adicionales. Y esto incluía algo en lo que nosotros estaremos enfocándonos en el resto del tiempo que nos queda hoy. Y me refiero a dos machos cabríos. ¿Pueden pensar en otros lugares de la Escritura donde se mencionan machos cabríos? ¿Otros lugares significativos? Bueno, este domingo, en una conocida área llamada Barking, aquí en Londres, estaremos hablando sobre dos hermanos, Jacob y Esaú. Jacob y Esaú. Y veremos que dos machos cabríos eran muy importantes en esa historia de bendición. Y estos dos machos cabríos fueron usados para que Jacob se presentara ante su padre con el fin de asegurar su bendición. Una bendición para todo aquel que participe dentro de un pacto. ¿De qué pacto? Bien, Jacob estaba preocupado por ¿qué pacto? Por el pacto abrahámico. Y Pablo nos dice en Gálatas 3:16 que la simiente de Abraham, esa pieza clave, el fundamento del pacto abrahámico, es el Mesías. Él es la simiente de Abraham. Y el pacto abrahámico se trata de una sola cosa. En lo que debemos pensar al referirnos al pacto abrahámico es en la bendición, que a través de ti y tu descendencia, todas las familias de la tierra, no solo Israel, de hecho, cuando el pacto fue dado, no existía el pueblo judío. ¿Habían pensado en eso? No existían los judíos. No existía la tierra de Israel. Pero mediante la fe de Abraham, vemos que Dios empezó a moverse y a traer revelación con Israel y con el pueblo que se conectase a la bendición de Dios. En Génesis capítulo 27, Jacob se presenta ante su padre, cubierto con pieles de un macho cabrío, con el fin de asegurar la bendición. Y eso es lo que nos enseña el día de la expiación. El sumo sacerdote, oye bien, cuando leemos Levítico 16, nos habla del sumo sacerdote y dice que él era ungido. La misma palabra, Mashach, de la que obtenemos el término Meshiach, en hebreo, o Mesías. Allí vemos algo que hasta los rabinos entienden. Aprendemos sobre el Mesías por medio del día de la expiación. Y vemos que él haría algo. Él haría que personas que no eran capaces de ser bendecidas, ahora sí lo sean, realizando él la obra. Él fue ungido con este propósito, para presentarse ante su padre con el fin de asegurar su derecho. Él se lo había ganado y lograr así que un pueblo recibiese la bendición. Esta es la diferencia. Cuando pensamos en el día de la expiación, pensamos en el otoño. Pensamos en el séptimo mes, Tishrin. Pero hay una pista. En el nuevo pacto, en los evangelios, la obra de nuestro Mesías sería cumplida en un mes diferente, por un propósito diferente. ¿A qué me refiero? Al primer mes del año. ¿Por qué? El primer mes es el mes de la redención. Él no vino a garantizarnos la expiación. Él no estaba interesado en una acción limitada. Él vino a cumplir una obra que no tiene límites. Y cuando hablamos de algo que no tiene límites, estamos hablando de Dios y su reino. Eso es lo que hizo el Mesías. Y Él cumplió esa obra con el fin de asegurarnos una bendición que tú y yo jamás hubiésemos podido lograr por nosotros mismos. Ningún sacerdote levítico logró esa bendición, ni la podrá lograr jamás. Dios tuvo que hacer un cambio, pero oye bien, ¿acaso ese cambio tomó a Dios por sorpresa? No. ¿Siempre supo Dios que ese cambio sería necesario? Claro que sí. Todo esto demuestra que a través de un pacto de carne y sangre, me refiero al sacerdocio levítico, carne y sangre, el cual tenía que ser realizado una y otra vez, y que era limitado, no se podía producir nada parecido a la perfección, porque era realizado por hombres. Dios dio las instrucciones, pero solo con el propósito de revelarnos, de mostrarnos que por la obra del hombre jamás podríamos lograr la perfección del reino. Por tal razón, en el momento justo, vemos que Dios llevó a cabo la encarnación. No escuchamos lo suficiente al respecto. Una de las cosas más importantes que ha ocurrido en toda la historia es la encarnación. Dios, dejando el cielo por medio de su Hijo unigénito, y viniendo con un propósito, el cual es realizar la obra de redención, con el fin de que podamos experimentar ese cambio de reino que nos transforma a la justicia de Dios. Y vemos que todo lo que hizo el Mesías buscaba asegurar eso para nosotros. Por esto es que, para ir cerrando, ustedes recordarán que durante el primer día de resurrección, Yeshua se encontró con unas mujeres y le dijo a una de ellas, específicamente a Miriam, a quien llamamos María, «No me toques, porque todavía no he ascendido». ¿De qué estaba hablando? Que él iría del mismo modo que el sumo sacerdote tenía que ir a un templo hecho por manos humanas, con el fin de ungir y producir un cambio temporal, el verdadero sumo sacerdote, el gran sumo sacerdote que vino del cielo a la tierra, tenía que ascender con el fin de entrar a un templo no hecho por manos humanas, sino al verdadero templo, con el fin de asegurar para nosotros no una expiación, sino que para asegurarnos en un día conocido como Rashid, que es un día de victoria, a asegurarnos la redención eterna. Lo que vemos es lo siguiente. Mientras más estudies las fiestas, esos días señalados por Dios, más entenderás la persona del Mesías y la obra del Mesías. Cerraré con esto. El apóstol Pablo, Shaul HaShliach, escribió en Colosenses 2, en referencia a cosas como el Shabbat, la luna nueva, el inicio de un nuevo mes, los tiempos, con respecto a las leyes alimenticias o Kashrut, y también para nuestro propósito esta noche, también sobre las fiestas. Él dice, estas cosas son una sombra de lo que viene, de esas cosas, las cosas futuras que están por venir. ¿Saben qué es muy triste? Que la traducción más popular de la Biblia en inglés es la Nueva Versión Internacional. Y si la lees, notarás que ha sido traducida de una manera que resulta un insulto contra Dios. Porque esto es lo que dice. Estas son sombra de las cosas que habían de suceder, es decir, que ya no existen. ¿Y qué es lo insultante en esto? Que si sigues leyendo, estas cosas futuras que son cosas de reino, dice que son sombra de ellas, pero ¿quién produce la sombra? ¿Cuál es la sustancia de estas cosas del reino? Es el Mesías. Así que es un insulto decir, estas cosas que se relacionan con el Mesías habían de ser, pero ya no son. No, cuando te fijas en el idioma original, dice, estas cosas del reino que vienen, que están por venir, se relacionan con el Rey, se relacionan con el Mesías. ¿Qué quiere decir? Mientras más estudies y entiendas y apliques la verdad de estas fiestas a tu vida, más entenderás asuntos relacionados con el reino. Y no solo asuntos relacionados con el reino, sino con el rey de ese reino, el Mesías. Por esto es que las fiestas son fundamentales. Ahora, estábamos pensando en entregarles un manual. Y ese manual tenía cosas buenas, porque mostraba que el Mesías murió. Su crucifixión sucedió en la Pascua. No fue casualidad, fue por diseño de Dios. También vemos que el Mesías se levantó de entre los muertos en otro día bíblico, un día conocido como Rashid, el cual es la fiesta de las primicias. Y sabemos que derramó su espíritu en Shavuot o Pentecostés. Así que cuando vemos cosas muy importantes, como su muerte, su sepultura, que ocurrió inmediatamente antes del primer día de los panes sin levadura, su resurrección, el derramamiento de su espíritu, todo esto pasó en tiempos de fiesta, en días de fiesta. No podemos entender la persona y la obra del Mesías si no conocemos estas fiestas. Y ahora hay cuatro fiestas más. No siete, sino cuatro. Más tres, más una. Ocho en total. ¿Por qué? ¿Qué fiesta nos falta? El Shabbat. Esa también es una de las ocho fiestas. Estas fiestas de otoño, yo no estoy diciendo, oigan bien, yo no estoy diciendo que en el futuro cosas ocurrirán en estos días de fiesta, pero aquí está el mensaje. Podemos aprender sobre los eventos futuros si comprendemos, si entendemos estas fiestas del otoño. Hay muchísima sabiduría en ellas. No las ignoren. Estos son los tiempos señalados del Señor. Atesóralos. Estúdialos. Ellos forman parte del pueblo de la fe. Y demasiados creyentes los ignoran hoy en día. Se trata de los tiempos señalados del Señor. Padre Dios, te alabamos y te damos gracias, porque nos has dado estos días, días que reflejan la realidad de tu reino, la verdad de tu reino, y apuntan al Rey de Reyes, al Mesías Yeshua. Padre, queremos caminar en obediencia a ti. Queremos tener la verdad que podamos aplicar a nuestra vida para vivir de manera justa. Queremos ser personas que declaran lo que tú has hecho, lo que estás haciendo y lo que harás, con el fin de cumplir todas tus promesas. Porque sabemos que tú eres un Dios que no miente. Padre, de nuevo, oramos que puedas bendecir a esta congregación, que bendigas a aquellos que se han reunido esta noche aquí, para que puedan aprender más sobre estos días que son importantes y que son preciosos para ti, que tú has designado con un propósito de reino. En el nombre bendito de nuestro Señor y Salvador, el Mesías Yeshua. Amén.
1: Amén. 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Que el Señor te bendiga en Yeshua HaMashiach, Jesús el Mesías, mientras caminas con Él. Shalom desde Israel.
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0: Shalom y bienvenidos hermanos y hermanas en todas partes del mundo. Gracias por unirse a esta discusión en video. Y como siempre, un gusto verte, Baruch. Espero que estés bien. También es bueno verte, Cristian. Gracias a Dios estoy bien y confío que tú y tu familia también lo están. Alabado sea Dios, así es. Vamos directo al grano, Baruch, porque es muy importante que todos recordemos cuáles son las razones por las que deberíamos esperar anhelantes el regreso de Yeshua. A manera de introducción, existen ciertas razones fundamentales por las que deberíamos esperar anhelantes el regreso de Yeshua. Y en la discusión de hoy veremos algunas de estas prioridades y cómo se alinean con las Escrituras. Primero, debemos darle a Yeshua lo que Él merece. Y antes de darte la palabra para analizar esto con más detalle, como todos sabemos, Yeshua fue constantemente rechazado aquí en la tierra y estuvo rodeado siempre de incrédulos. Él vino con toda humildad, llegando hasta la muerte en obediencia. Incluso sus propios discípulos a veces no creían las cosas que hacía. Pedro lo negó 3 veces. Fue traicionado por 30 piezas de plata. Fue golpeado, azotado, burlado y crucificado. Y aún hoy día existe mucho odio contra Yeshua. Hemos dicho esto antes, Baruch. Tú puedes estar en una reunión, en una conferencia, unirte a una fiesta, sea cual sea el caso. Puedes hablar de lo que sea, puedes hablar de política, no habrá problemas. Aunque todos no piensen igual a ti, puedes hablar de Buda, puedes mencionar a Mahoma, puedes mencionar a Confucio. Pero en el momento en el que mencionas a Jesucristo, a Yeshua, es como si algo explotara y todos comenzaran a prestar atención para generalmente alejarse de ti. Tenemos que reconocer esto y debería ser una prioridad por la que debemos esforzarnos que el Señor reciba la gloria y la alabanza que legítimamente le pertenecen. Así que empecemos a analizar esto. Lucas 1:31 al 33. Y he aquí, concebirás en tu vientre y darás a luz un hijo y llamarás su nombre Jesús. Será grande y será llamado Hijo del Altísimo, y el Señor Dios le dará el trono de David su padre, y él reinará sobre la casa de Jacob para siempre, y su reino no tendrá fin. Esto, en mi opinión, es lo que Yeshua se merece, y estas son las cosas a las que sus creyentes deberían dar prioridad mientras esperan anhelantes su regreso. Pero ya dije bastante, te doy la palabra, Baruch. Me gusta esa palabra, anhelantes, porque muestra un deseo y una emoción. Dios es fiel, el Mesías vendrá y nos traerá el cumplimiento de sus promesas, como hablamos en un video anterior, de ser llevados a la presencia de Dios, de ser llevados al reino de los cielos, y, por lo tanto, deberíamos desear esas cosas. No estoy atado a este mundo ni a las cosas de este mundo. La mayoría de las cosas en este mundo causan tristeza y pesar. Pero no habrá nada de eso cuando estemos en su presencia. Así que, anhelemos eso. Y deberíamos tener expectativa porque Él nos dijo que Él vendrá. Nos dijo que ha preparado un lugar para nosotros. Así que creámoslo. Estemos emocionados por eso y entendamos lo que va a suceder antes del cumplimiento de esa maravillosa promesa. Gracias. Filipenses 2:9 al 11. Por eso también Dios lo exaltó hasta lo sumo y le dio el nombre que está sobre todo nombre, para que al nombre de Jesús se doble toda rodilla de los que están en la tierra y de los que están debajo de la tierra, y para que toda lengua confiese que Jesucristo es el Señor, para gloria de Dios Padre. Hemos hablado de esto antes, que muchas personas no entienden que si creen en Él ahora o lo rechazan, llegará el día en que todos se postrarán, se humillarán ante Él totalmente, declarando que Él es el Señor, pero será demasiado tarde para que puedan entrar al cielo, o al reino del milenio, o a la nueva Jerusalén. Esta es una de las razones principales, como dijimos antes, por las que deberíamos esperar anhelantes el regreso del Señor, para darle la gloria que Él se merece. Te doy la palabra para tus comentarios, Baruch. Muy bien dicho, Él lo merece. Es lo que debemos hacer y se basa en la verdad, el que queramos glorificarlo. Y quiero enfatizar que aprecio mucho lo que dijiste. Ciertamente, todos lo harán. Toda alma se arrodillará y confesará quién es Él, porque no habrá debate alguno. Cuando alguien deja este cuerpo y su alma pasa al más allá, como señalaste, solo hay dos lugares donde pasar la eternidad, ya sea con Dios, en su reino, o en el infierno primero y luego, en última instancia, en el lago que arde con fuego y azufre. Y la gente se enfrentará a la realidad de que Él es el Señor Dios Todopoderoso. Si mientras estás vivo, tú confiesas que Él lo es, como lo dice la Escritura, recibirás beneficios eternos. De cualquier modo lo harás, así que, ¿por qué no hacerlo ahora, cuando puedes cosechar los beneficios de ser llevado a su familia? Es realmente asombroso que podamos ser parte de la familia de Dios y que podamos ser llevados, como dice Juan capítulo 14, a su casa, a su morada, donde Él habita. Dios hace promesas tan maravillosas, así que recibámoslas. Gracias. Apocalipsis 5:12, diciendo en voz alta, digno es el Cordero que fue inmolado, de recibir poder, riquezas, sabiduría, fuerza, honor, gloria y bendición. Este es el destino. Quiero decir, esto es lo que sucederá en el futuro. Pero para mí, esto simplemente describe la adoración. Es como deberíamos anticiparnos a adorar a Yeshua. Tus comentarios, Baruch. Esto definitivamente describe la adoración. Y cuando miro los versículos que has seleccionado hasta ahora, todos hablan de que debemos ser agradecidos y adorarle, alabarlo y glorificarlo por los beneficios que Él nos ha dado a través de este nuevo pacto. Y cuando observo este versículo de las Escrituras, creo que la verdadera esencia de este video y del tema que estamos tratando es que si vamos a darle gloria, deberíamos esperar que Él haga lo que dijo que haría. Y deberíamos estar listos para eso. Esperar anhelante su regreso significa que estaremos preparados y listos para ese evento. No nos dejaremos sorprender. Como dice la Escritura, cuando el Hijo del Hombre regrese, ¿encontrará fe en la tierra? Yo lo deseo y sé que tú también lo deseas, al igual que quienes ven este video. Todos tienen este anhelo y este deseo de ser hallados fieles, pero debes estar convencido de que Él cumplirá su palabra, pues lo hará. Otra razón que queremos incluir para esperar anhelantes el regreso del Mesías es ver a Satanás recibiendo lo que se merece. Y antes de leer unos versículos, quiero explicar mi comentario y luego te daré la palabra, Baruch. Personalmente desprecio lo que Satanás ha hecho y sigue haciendo en la tierra. Sabemos que él es el padre de la mentira desde el principio. Es el padre del engaño, blasfema contra Dios, pervierte las escrituras, destruye familias y vidas, ataca y acusa a los cristianos, a los creyentes. Así que no sintamos lástima por el diablo ni por sus ángeles. Él conoce su destino y está tratando de llevarse a tantas personas como pueda. Así que cero lástima. Él se merece lo que le espera. Así que leamos Apocalipsis 20:10. El diablo que los engañaba fue arrojado al lago de fuego y azufre, donde están la bestia y el falso profeta, y serán atormentados día y noche por los siglos de los siglos. Tus comentarios. Me gusta mucho lo que acabas de decir con respecto a que cuando el Mesías regrese, y vemos eso, por ejemplo, en 2 Tesalonicenses 2. Cuando el Mesías regrese, Él vendrá a derrotar. Y me encanta cómo el Mesías derrotará a Satanás. Él simplemente hablará y lo vencerá con esa espada de su boca. Un término que simplemente implica el incomparable poder que tienen sus palabras. Y sabemos que un ángel, no dice cuál, no es el arcángel Miguel, ni tampoco el poderoso ángel Gabriel, sino simplemente un ángel, lo capturará y lo arrojará al abismo durante 1,000 años. Y la razón por la cual cualquier ángel puede hacer eso es porque él ha sido derrotado. La cruz lo derrotó. Y cuando el Mesías regrese, él proporcionará la evidencia y la prueba contundente de que éste ha sido derrotado. A veces lo olvidamos, y agradezco que lo hayas señalado y nos lo hayas recordado, porque eso es una de las cosas que deberíamos esperar cuando el Mesías regrese. Es el día final para el enemigo, y deberíamos gozarnos en eso.
1: Amén. Todos los que se burlan de Dios también recibirán lo que merecen, en justicia. Y vamos a leer algunas escrituras al respecto. Proverbios 19:29. El castigo está hecho para los burladores, y las espaldas de los tontos están hechas para ser golpeadas. Demasiadas personas en todo el mundo están burlándose del Señor, y sabemos muy claramente por las escrituras que de Dios nadie se burla. Esto también lo vemos muchísimo en las redes sociales hoy en día. Tus comentarios sobre eso y sobre estos versos que estaremos leyendo.
0: Bueno, pienso, por ejemplo, en lo que dice Apocalipsis 18, cuando habla del juicio de Dios, y por eso el Mesías está por regresar. Él comienza su juicio en el momento del arrebatamiento, y cuando venga por segunda vez, al final de la semana 70 de Daniel, al final de esos últimos 7 años, él llevará a cabo la conclusión de la ira de Dios. Y lo que vemos aquí es que en Apocalipsis 18 habla de su justo juicio, y el juicio justo de Dios tiene un propósito. Trae el orden de Dios, y el orden de Dios específicamente será un orden de reino. Y, de nuevo, por eso deberíamos esperar anhelantes que Él cumpla su palabra. Parte de su regreso y su venida es ejecutar el castigo para hacer justicia ante toda maldad. Y como dijiste, no deberíamos tener lástima por aquellos que reciben un juicio justo. Dios ha provisto la redención para todos los que la reciban, y su deseo es que todos lo hagan, que nadie se pierda, ni uno solo. Pero aquellos que lo rechazan, los que no se arrepienten, y si leemos, por ejemplo, en los capítulos 9 y 16 del libro de Apocalipsis, a pesar del fuerte derramamiento de la ira de Dios, vemos allí que la gente no se arrepentirá, no se apartará de las brujerías, del robo, del homicidio, de la inmoralidad, sino que se aferrarán a todo eso. Así que es justo que Dios haga eso, tal como dice este verso de Proverbios. El castigo está hecho para los burladores, y la gente se burla de la segunda venida de Yeshua, y las espaldas de los tontos están hechas para ser golpeadas. Es apropiado que sean castigados, es lo que dice la Biblia.
1: Gracias. También en Proverbios 1, del 22 al 26. ¿Hasta cuándo, necios, amaréis la ignorancia? ¿Hasta cuándo vosotros, los burladores, disfrutaréis de la burla, y los necios odiarán el conocimiento? Si respondes a mi advertencia, entonces derramaré mi espíritu sobre ti y te enseñaré mis palabras. Ya que te llamé y tú te negaste, extendiste mi mano y nadie me hizo caso, ya que descuidaste todos mis consejos y no aceptaste mi corrección, yo, a mi vez, me reiré de tu calamidad, me burlaré cuando el terror os ataque. Duras palabras, y como siempre animamos a todos a sentarse y tomar nota de esto, con seriedad. Tus comentarios.
0: Una vez más, me alegra que hayas incluido este versículo, porque aquí tenemos, por así decirlo, el concepto correcto que debemos tener de Dios, y no un concepto basado en nuestra imaginación, en cómo pensamos que debería ser Dios. Es muy común que la gente piense en Dios Padre como una especie de dulce abuelito de cabello blanco que nunca quiere castigar a sus nietos y siempre es amable y sonriente. Pero debemos recordar que nuestro Dios es justo, y parte de su justicia significa que Él se ocupará del pecado, y se ocupará del pecado en una de dos maneras: a través de la cruz, y si eres sabio, elegirás esta manera, o la otra vía es la

estructuras a las que ellos deberían prestar atención. En efecto, es una advertencia muy seria. Segundo de Pedro 3, del 3 al 8. Primero debéis entender esto. En los últimos días aparecerán personas que seguirán sus propios deseos. Estas personas irrespetuosas ridiculizarán la promesa de Dios diciendo, ¿qué pasó con su promesa de regresar? Desde que murieron nuestros antepasados, todo continúa como desde el principio del mundo. Están ignorando deliberadamente un hecho. Debido a la palabra de Dios, el cielo y la tierra existieron hace mucho tiempo. La tierra surgió del agua y el agua la mantuvo viva. El agua también inundó y destruyó este mundo. Por la palabra de Dios, los cielos y la tierra actuales están designados para ser quemados. Están siendo guardados hasta el día en que los impíos serán juzgados y destruidos. Nuevamente, estas son escrituras directas y poderosas. Y las vemos ante nuestros propios ojos. Muchas personas dicen que son tonterías y se burlan de las promesas de Dios. Tu opinión, Baruch. Bueno, lo que dice aquí, acerca de que todo sigue siendo igual desde el principio de la creación hasta ahora. Para mí, en mi vida he visto una diferencia significativa en el mundo. Y esta diferencia, como bien dijiste, tiene que ver con esa burla contra el Mesías, que además hacen de manera desvergonzada, muy descarada en los medios de comunicación, en Hollywood y en todo lugar donde dominan estos medios. Y hay una gran confusión. Yo diría que la causa de esta confusión es el engaño. Y sabemos quién es el engañador, que se apodera de la gente al punto que ahora la mayoría no sabe discernir lo más elemental de la vida, como el género con el que uno nace o el plan original de Dios para el matrimonio. Y todo esto se puede resumir solo en una cosa, y es que hay un espíritu de rebeldía en este mundo que, en mi opinión, no había visto jamás en todos mis años de vida. Y hablando con personas mayores que yo inclusive, por ejemplo mi padre que tiene 91 años, él también piensa que hay algo diferente en este tiempo. No es fácil de explicar, pero estoy seguro de que quienes ven este video podrán estar de acuerdo. Nos estamos acercando al tiempo del fin. Por lo tanto, el engaño del espíritu del anticristo se está apoderando de este mundo. Y esta es otra razón por la que debemos esperar anhelantes al Mesías, porque solo Él nos traerá liberación y victoria sobre ese espíritu del anticristo y sobre su imperio, sobre el enemigo de todos los que le pertenecen a Dios. Amén. Otra razón maravillosa para esperar anhelantes el regreso del Señor es que recibiremos un cuerpo glorificado. Leamos a continuación primero a los Corintios 15, del 51 al 53. He aquí, os digo un misterio. No todos dormiremos, pero todos seremos transformados, en un momento, en un abrir y cerrar de ojos a la final trompeta, porque sonará la trompeta y los muertos resucitarán incorruptibles, y nosotros seremos transformados, porque es necesario que esto corruptible se vista de incorrupción y esto mortal se vista de inmortalidad. Tus comentarios, Baruch. Un detalle. Cuando miramos esta frase que dice, en un abrir y cerrar de ojos, a la final trompeta, muchas personas creen que eso quiere decir al último sonido de la trompeta, que esto es lo último que sonará. Pero eso no es lo que dice el idioma original. Debemos entender que hay una trompeta designada para los últimos tiempos. Entonces, no se trata del último sonido de la trompeta, o la séptima trompeta, como dicen algunos, sino que estamos hablando de una trompeta designada para el fin de los tiempos. Eso es lo que literalmente dice, la trompeta del fin de los tiempos. Así es como podemos entender ese verso. Y con esa trompeta, debemos entender que al sonar esa trompeta, las proclamaciones de Dios se cumplirán. Y eso es lo que debemos recordar. Él es fiel a todas sus promesas. Lo que Él dice, debemos creerlo porque lo que Él dice realmente se hará realidad. Eso lo vemos en el libro de Génesis, donde Dios dijo, hágase la luz, y fue la luz. Todo lo que Dios declara se materializa, y eso debería hacernos valorar su palabra, porque la Escritura es literalmente las palabras de Dios,
sus palabras

0: palabras puestas en papel. Deberíamos aferrarnos a ellas, aplicarlas a nuestra vida para que podamos ser hallados en la voluntad de Dios, cumpliendo fielmente sus propósitos. Y qué maravilloso sería tener un cuerpo glorificado, Baruch. Quiero decir, a medida que voy envejeciendo, mi mente suele decirme, haz esto, pero luego mi cuerpo lo rechaza y dice, oye, ya tú no tienes edad para hacer eso. Así que sería maravilloso tener un cuerpo sin enfermedades ni dolor. ¿No lo crees, Baruch? Sabes, creo que ignoré el mensaje principal del verso y, de hecho, es lo que dices. Un nuevo cuerpo, un cuerpo glorificado. Y como vemos en el mismo capítulo de Primera a los Corintios 15, allí dice que los peces tienen un tipo de cuerpo porque viven en el agua. Las aves tienen otro tipo de cuerpo porque vuelan en el cielo. Y nosotros vamos a tener un cuerpo perfectamente diseñado para la eternidad en el reino de Dios. Vamos a tener un cuerpo glorificado, pero también podríamos decir que vamos a tener un cuerpo de reino. Y una de las cosas que dijiste es que tu mente le dice a tu cuerpo una cosa y no lo hace. Mi mente está empezando a olvidar las cosas que quiero hablar y decirle a mi cuerpo. Así que soy un poco más viejo que tú, pero tu día llegará. Ya está llegando, ya casi llego. Otra razón para estar en la presencia gozosa de Dios por la eternidad. Una razón muy importante para esperar anhelantes el regreso del Señor está en Romanos 8:18, porque considero que los sufrimientos del tiempo presente no son dignos de compararse con la gloria que se revelará en nosotros. Tus comentarios. ¿Qué tal una sola palabra a eso? Amén. Esta es la verdad de Dios, y esta es la mentalidad que debemos tener cuando pensamos en el regreso del Mesías y en los grandes beneficios. Lo digo a propósito en plural, los grandes beneficios que cada creyente recibirá, porque Él regresará para cumplir todas sus promesas a su pueblo del nuevo pacto. Eso debería emocionarnos, debería animarnos y debería hacer que nos esforcemos por ser hallados fieles, haciendo las cosas que su palabra nos ha ordenado hacer. Cuando tenemos esa expectativa anhelante de la que escribiste, cuando tenemos esa expectativa, eso producirá obediencia en nuestra vida. Y eso es lo que queremos ser. Queremos ser hijos e hijas obedientes del Dios vivo. Amén. Primera a los Corintios 2:9. Pero como está escrito, el ojo no vio, ni el oído oyó, ni ha subido en el corazón del hombre las cosas que Dios ha preparado para los que le aman. Muy similar al verso anterior, pero ¿qué puedes comentar? Bueno, la clave aquí es para los que le aman. Y solo hay una forma en que puedes demostrar tu amor por él, y esa es aceptando a su hijo y entrando en ese nuevo pacto. Así es como Dios reconoce que uno le ama. Si rechazas el evangelio, si dices que no a Yeshua, a Jesucristo, estás rechazando el amor de Dios. Muchas veces la gente dice, pero Dios me ama. Y la respuesta es claro que sí, Dios ama a todos, pero luego toman un falso consuelo en eso pensando, bueno, si Dios me ama, entonces será bueno conmigo. Me recibirá en su reino sin importar lo que yo haga. No. Para poder ser receptor de ese amor que Dios tiene por todas las personas, debemos recibir, aceptar, tener fe en el mensaje del Evangelio, entrar en ese nuevo pacto y entender y recibir personalmente, por su nombre, a aquel que murió en esa cruz. Alabado sea Dios que él murió, pero también que resucitó. Amén. Bien dicho. Apocalipsis 21:4. Y Dios enjugará toda lágrima de sus ojos. No habrá más muerte, ni tristeza, ni llanto. Ya no habrá más dolor, porque las cosas anteriores han pasado. Tocamos esto en otro video que hicimos antes, pero también es tan importante y tan maravilloso tener esta expectativa del regreso de Yeshua. Estas son solo algunas de las cosas que vemos, de las promesas que nos resultan a veces difíciles de entender. Tus comentarios. Bueno, cuando vemos esto, no más muerte, no más tristeza, no más llanto ni dolor, esa palabra para llanto literalmente es el término para gritar. Si me permites por un momento contarte algo, Mientras estamos grabando este video, la guerra en Gaza sigue activa. Y las personas, cuando oyen las noticias sobre sus seres queridos, de hecho, mi hija menor y yo estuvimos en el hospital visitando a algunos soldados anoche, y nos enteramos que uno de ellos, nunca lo conocimos ni lo visitamos, pero nos contaron sus familiares que ayer ese soldado murió. Sucumbió ante sus heridas. Y cuando los padres se enteraron, puedes imaginar ese grito, ese gran dolor, tanta tristeza. Lo que la Escritura está diciendo es que para aquellos que están en el Mesías, llegará el fin para nosotros de todo aquello que nos pueda hacer gritar de dolor, gritar de tristeza, gritar simplemente ante cada situación tan dolorosa. Todo llegará a su fin, y alabado sea Dios por eso. Pero esto es solo para aquellos que le han aceptado. Este mundo está lleno de cosas malas y va a empeorar. Cosas que traen muerte, tristeza, gritos, dolor. Pero también viene el tiempo, y de eso se trata este video, cuando el Mesías regrese y nos lleve a su reino, eventualmente a la Nueva Jerusalén. Todas esas cosas, como dice aquí, esas cosas antiguas pasarán. Deberíamos estar esperando anhelantes, anticipando y creyendo que ese día llegará. Amén, gracias. Veamos algunas escrituras para terminar, un par de versos clave. Filipenses 3:20. Porque nuestra ciudadanía está en los cielos, de donde también esperamos anhelantes al Salvador, el Señor Jesucristo. Tus comentarios, Baruch. Esperar anhelantes no necesariamente significa que sucederá de inmediato, pero debemos esperarlo y debemos estar esperando con el deseo de que su regreso suceda. Este verso habla de que no pertenecemos a este mundo. Tenemos una ciudadanía diferente y vivimos según un conjunto diferente de estándares, los estándares justos de Dios. Correcto, gracias. Pasamos ahora a Apocalipsis 21:5 al 7. Entonces el que estaba sentado en el trono dijo, «He aquí, yo hago nuevas todas las cosas». Y me dijo, «Escribe porque estas palabras son verdaderas y fieles». Y me dijo, «Hecho está. Yo soy el Alfa y la Omega, el principio y el fin. Al que tenga sed le daré gratuitamente de la fuente del agua de la vida. El que venciere heredará todas las cosas, y yo seré su Dios, y él será mi hijo». Una imagen maravillosa de lo que está por venir. Pero, como dijiste, Baruch, esto es solo para aquellos que han aceptado a Yeshua como Señor y Salvador mediante el arrepentimiento, solo por la fe en Yeshua. Tus comentarios. Al final de ese pasaje, en el verso 7, vemos algo. Vemos una frase, y el libro de Apocalipsis hace esto muchísimas veces, y lo hace hermosa y maravillosamente. Normalmente ese verso en el Antiguo Testamento diría esto, «Yo seré su Dios, y ellos serán mi pueblo». Pero aquí hay un cambio. En lugar de «mi pueblo», que es lo que vemos a lo largo de la Escritura, Juan fue inspirado por el Espíritu Santo para sustituir «mi pueblo» por «mi hijo». Y la razón de eso es que hijo, en este contexto, se refiere a un heredero, alguien que tiene una herencia. Eso es lo que nos está recordando. Y es otra razón por la que deberíamos esperar anhelante su regreso, porque cuando Él venga, traerá consigo nuestra herencia. Podemos decirlo de otra manera. La Escritura lo dice de esta forma. «Vengo pronto y mi galardón conmigo». Una de las cosas en las que debemos pensar es en qué tipo de galardón tendremos. Lo que vamos a hacer con ese galardón es colocarlo a sus pies para honrarlo, porque todo lo bueno que hayamos hecho para ganarnos esos galardones se debe solamente a su espíritu en nosotros. Es debido a su obra en nuestra vida y a través de nuestra vida. Entonces le pregunto a todo el que me oye, sí, Él viene. Quiero esperar eso con anhelo. Pero, ¿qué tipo de herencia voy a recibir? Cada uno de nosotros debe hacerse esa pregunta. Correcto. Antes de darte la palabra para tus comentarios finales, creo que hay muchas otras razones por las que esperar anhelantes el regreso del Señor. Y una de ellas es ese glorioso reencuentro con los seres queridos que murieron antes que nosotros. Incluso conocer los antiguos profetas que leemos en la Biblia, a los apóstoles, hay tantas personas magníficas en la Biblia que sería increíble pasar tiempo con todos ellos. Desde mi perspectiva, debemos esperar con anhelo al Señor simplemente porque queremos pasar la eternidad con Él. Queremos verlo y decirle gracias, te amo y te glorifico. Pero te doy la palabra, Baruch, para tus comentarios finales. Tenemos una esperanza segura y maravillosa. Y vamos a convertirnos en receptores de todas esas cosas que esperamos, todas esas cosas que Dios nos ha prometido, cuando el Mesías regrese. Por esta razón, todo creyente, si entendemos sus promesas, si entendemos ese nuevo pacto y los compromisos que Dios ha asumido libre y gozosamente para con nosotros, entonces ciertamente lo estaremos esperando anhelantes y tendremos una gran expectativa ante su regreso. Vamos a desear eso debido a todas las bendiciones que implica su regreso. Él pondrá las cosas en orden. Y quiero hablar por mí mismo. Yo no hago un buen trabajo poniendo en orden mi propia vida, pero cuando Él venga, entraré en su reino, que ha sido perfectamente ordenado, y Él me va a moldear. Vamos a recibir ese nuevo cuerpo, y por lo tanto podremos conformarnos perfectamente al orden del reino de Dios. ¡Qué maravillosa esperanza! Créelo, espéralo, y mantente anhelante con esa expectativa, porque no hay nada mejor que las promesas de Dios. Amén. Baruch, ciertamente no puedo agregar nada a eso. Oramos que esto haya sido de bendición para ustedes, hermanos y hermanas, y esperamos que nos acompañen en una próxima discusión. Baruch en Israel y un servidor aquí en Sydney, Australia, nos despedimos. Shalom y bendiciones.
1: 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Que el Señor te bendiga en Yeshua HaMashiach, Jesús el Mesías, mientras caminas con Él. Shalom desde Israel.
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1: Shalom y bendiciones, hermanos y hermanas. Sean bienvenidos desde todas partes del mundo. Y antes que nada, por supuesto, una cálida bienvenida a ti, mi amigo Baruch. Qué bueno verte. Es bueno verte, Cristian. Dios te bendiga. Amén, amén. Probablemente este video se publicará días después de su grabación, pero notamos que el conflicto sigue creciendo y escalando en Israel. Así que para que la audiencia pueda estar tranquila y saber de ti, ¿cómo estás tú y tu familia? Estamos bien, nos sentimos muy seguros, no hay estrés ni ansiedad en nuestro hogar. Así que estamos bien, y aprecio a las personas que están orando, orando por Israel, orando por nuestros soldados, orando por nuestro liderazgo para que tomen decisiones acertadas, y creo que esa es una de las cosas de las que hablaremos hoy. ¿Cómo deberían tomarse decisiones en circunstancias como esta? Exactamente, es el tiempo perfecto para discutirlo. Y solo para profundizar un poco, esto responde en su mayoría a muchos correos electrónicos y comentarios que hemos recibido, ya sea por las actualizaciones de video que hemos hecho juntos, Baruch, o las que has hecho tú solo, o incluso con George en Rumania y en otros lugares. Hemos visto además una minoría pequeña, pero muy ruidosa, que nos escribe y nos hace preguntas como: no estamos de acuerdo contigo y con Baruch en que Israel tenga derecho a defenderse. Dios debería ser el único que mate personas, ¿no es así? Algunos incluso han llegado al extremo de cuestionar si deberían existir soldados que maten a otras personas. Estos son autodenominados cristianos que cuestionan si deberíamos incluso tener soldados en batalla, como los estamos viendo ahora en Israel. Creo que debemos buscar, como siempre decimos, Baruch, busquemos lo que la Escritura dice en lugar de nuestras propias opiniones. Así que lo que vamos a ver es la perspectiva de un creyente versus la perspectiva de un no creyente. Y algo muy importante, el papel de los soldados en las Escrituras. Así que iniciemos, Baruch. A manera de introducción, hay muchas guerras mencionadas en la Biblia. Guerras de conquista, en Josué 1:6, guerras civiles, en 2 de Samuel, e incluso una guerra en el cielo, en Apocalipsis 12. Por supuesto, las guerras implican matar. No hay manera de evitarlo. Sabemos que el asesinato es pecado, como dice Éxodo 20. Pero, ¿qué pasa con el asesinato de un combatiente enemigo durante tiempos de guerra? De esto empezaremos a discutir ahora mismo. Leeré Josué 5:14 y te daré la palabra para que nos brindes el contexto de esto. Entonces él dijo: no, sino que ahora he venido como comandante del ejército del Señor. Y Josué cayó rostro en tierra y adoró, y le dijo: ¿qué dice mi señor a su siervo? Tienes la palabra, Baruch. El contexto aquí es la batalla de Jericó, que se avecina, y vemos que el capitán del ejército del Señor, y eso es literalmente lo que dice, de las huestes o el ejército del Señor, vemos que Dios los condujo a la guerra. Ese es un punto importante que necesitamos ver. Muchas veces, y vemos varios ejemplos de esto, de hecho, Joab le dijo a David que si Dios nos lleva a la guerra, vamos, pero si Dios no nos lleva, no vamos. Creo que lo importante aquí es que, como dice el libro de Zacarías, lo dice muchas veces, somos llamados a ejecutar la justicia y no podemos permitir que la injusticia quede impune. Pensar que solo Dios puede lidiar con la injusticia y que Él tiene que actuar directamente no es algo que tenga base bíblica alguna. El pueblo de Dios es llamado a ejecutar la justicia, y a veces eso significa ir a la guerra. Como bien señalaste, el mandamiento es no asesinarás. Realmente no dice no matarás. Gracias. Josué 8 del 1 al 2. Ahora el Señor dijo a Josué: no temas ni desmayes. Lleva contigo a todo el pueblo de guerra. Levántate, sube a Jai. He aquí, os he entregado al rey de Jai, a su pueblo, a su ciudad y a su tierra. Harás con Jai y su rey como hiciste con Jericó y su rey. Solo tomaréis como botín sus despojos y sus ganados. Prepara una emboscada para la ciudad detrás de él. Antes de darte la palabra, creo que aquí el contexto también es importante. El Señor está dando instrucciones sobre cómo ir a la guerra. Pero, ¿qué puedes comentar al respecto, Baruch? Bien, Él está guiando al pueblo con una estrategia para que tengan éxito. Hay dos cosas aquí. Cuando leemos la Torá, nos encontramos a veces con algo que se llama Jeram. Y Jeram es cuando todo es destruido. Todas las personas, incluidos los niños, todos son destruidos. Por lo general, esto tiene que ver con un pueblo que es idólatra. En otras oportunidades se les permite tomar los despojos de la guerra, como en este caso, donde vemos que el ganado puede ser su botín o despojo, como prefieras traducirlo. Pero la razón por la que a veces se habla de Jeram, la aniquilación absoluta de todo, es enviarle un mensaje al mundo, a las naciones alrededor. La mayoría de las veces, las naciones iban a la guerra por objetivos financieros, para beneficiarse de ese botín que podían tomar del enemigo. Pero a Israel con frecuencia se le ordenaba no tomar nada para demostrar que no estaban motivados por razones financieras al liberar una guerra, sino por un propósito santo, un propósito sagrado, es decir, algo relacionado con la voluntad de Dios, y que no había beneficio personal para ellos, aparte de deshacerse del mal y de todo lo que le desagrada a Dios. Correcto, y lo veremos un poco más adelante, especialmente lo que menciona sobre la aniquilación. Además, la Biblia nunca condena las acciones de un soldado que sigue órdenes en el campo de batalla. Así que veamos esto un poco más en detalle. Primera de Samuel 15:3. Ahora ve y golpea a Amalek y destruye por completo todo lo que tiene, y no le perdones, sino que mataréis tanto al hombre como a la mujer, al niño y al infante, al buey y a la oveja, al camello y al asno. Quizás quieras volver a lo que acabas de decir, Baruch, porque creo que esto encaja perfectamente en esa categoría. Esto habla de ir a la guerra por las razones correctas, no por interés material ni por ningún beneficio personal, sino para alejar el mal. Y esto es algo que creo que el mundo está perdiéndose hoy en día. Si llevamos esto al contexto actual, estaba viendo las noticias y escuché que el presidente Biden, y te comento que la gente se enfada cuando hablamos de política, pero no estamos hablando de política, solo estamos discutiendo la situación, lo que está pasando y sus diferentes actores. Los Estados Unidos y otros países también quieren un alto al fuego humanitario. El problema con eso es, y seamos honestos, nadie quiere que niños y gente inocente, que no son combatientes, salgan heridos. Nadie quiere eso. El ejército israelí tampoco quiere eso. Pero, al librar una guerra contra el enemigo y ejecutar la justicia y defender lo que es correcto contra aquellos que hacen el mal, desafortunadamente, a veces personas inocentes serán heridas. Y si son inocentes y resultan heridas o mueren, es trágico, pero es consecuencia de la guerra. Lo que sucede es, y hemos visto ejemplos de esto, cada vez que envían ayuda humanitaria, ¿quién la recibe? Pues la reciben los terroristas, no el pueblo, la recibe Hamás. Y vemos, por ejemplo, que el hospital tenía el combustible que necesitaba, pero los terroristas vinieron y se lo llevaron. Así que lo que la gente debe comprender es que estos llamados esfuerzos humanitarios, y mentalmente pensamos, claro, eso es bueno, por supuesto, pero en realidad todo será usado por el enemigo. Y al final, más soldados israelitas morirán, y más cohetes serán disparados, y más civiles aquí en Israel resultarán heridos. Esa ayuda no sirve a un propósito justo. Y como dijiste, en el contexto de lo que está ocurriendo en Israel ahora, estamos hablando de personas perversas y malvadas, el grupo Hamás, que utiliza a su propia gente como escudos humanos. Son cobardes, se esconden entre mujeres y niños, y esto es lo que el mundo no ve. Esto es en lo que el mundo realmente no se enfoca. Vemos muchas de estas entrevistas y realmente no se puede tener una entrevista o un debate con estas personas. Estoy hablando de los palestinos, porque simplemente no quieren escuchar, están cegados por el odio, solo hablan y hablan sin que haya un pensamiento racional. Por supuesto, hay un problema espiritual muy grande con estas personas, pero si personas defienden a un grupo terrorista que utiliza a su propia gente, incluyendo a niños, como escudos humanos, hay algo seriamente mal en ellos. Hablaremos un poco más sobre eso más adelante. Pasemos ahora a Mateo 8, del 7 al 10. Y Jesús le dijo, aquí le hablaba a un centurión romano, aunque en breve Baruc les dará más detalles del contexto. Sigo leyendo. Yo vendré y los sanaré. El centurión respondió y dijo, Señor, no soy digno de que entres bajo mi techo, pero di una sola palabra, y mi siervo quedará sano. Porque también yo soy un hombre bajo autoridad, que tengo soldados debajo de mí, y yo digo a este ve y va, y a otro ven y viene. Y a mi siervo hace esto, y él lo hace. Cuando Jesús lo oyó, se maravilló y dijo a los que le seguían, de cierto os digo que ni siquiera en Israel he encontrado una fe tan grande. Te daré la palabra, Baruc, porque debemos examinar esto un poco más. Bien sea esta escritura u otras escrituras, es muy importante ver que a estos hombres que eran soldados, jamás se les reprendió por cumplir sus deberes como soldados, ni se les dijo que debían cambiar de profesión. Un detalle muy importante. Tienes la palabra, Baruc. Sí, y además en este contexto, él es un opresor contra el pueblo judío. Eso es lo que Roma estaba haciendo. Pero en el Evangelio de Lucas dice que este hombre amaba al pueblo judío y que incluso fue clave para la construcción de la sinagoga en Capernaum. Esto dice mucho sobre él. Y quizás la razón por la que recibió esa respuesta de parte del Mesías era que él entendía la autoridad. Y tu punto es extremadamente válido, dado que no vemos que él esté siendo reprendido por su profesión, por ser un soldado. Vemos que es un personaje único en el sentido de que ama a quienes gobierna. Es una clase diferente de centurión, pero sigue desempeñando su papel como soldado, y creo que ese es un punto muy destacable. Este hombre tenía fe. Un soldado puede tener fe. De hecho, algo que me ha inspirado es ver cómo el ejército israelí ora, cita las escrituras, pide el favor de Dios, busca la ayuda de Dios para entrar en la ciudad de Gaza, o en la franja de Gaza, no solo en la ciudad, sino en toda el área, con el fin de, número uno, liberar personas. Estoy seguro de que los rehenes están esperando a alguien que los ayude y los rescate. Y eso es lo que olvidamos cuando decimos, oh no, la violencia nunca es buena, Dios la prohíbe. Esa inactividad, esa posición teológica incorrecta, fomenta que el mal prospere. Un punto rápido que está sucediendo en Gaza es que en estos últimos días hemos visto una pequeña resistencia entre la gente de Gaza contra Hamás por lo que está ocurriendo. Hubo una noticia donde una persona sostenía a su hija muerta y decía, Hamás mató a mi hija, porque, una vez más, él vivió eso que tú explicabas. Hamás usa a las familias como escudos. Así que debemos hacer lo correcto. Insisto, ¿lamentamos que las personas inocentes resulten heridas o muertas? Por supuesto, es triste, es trágico. Pero esa es la consecuencia de la guerra.
2: Gracias. Muchos centuriones o soldados son mencionados en el Nuevo Testamento y alabados como creyentes, temerosos de Dios y de buen carácter. Ahí vemos referencias a estos pasajes. La Biblia también usa términos militares para describir ser fuertes en el Señor, ponerse toda la armadura de Dios que vemos en Efesios 6, incluidas las herramientas del soldado, elementos como el yelmo o el casco, el escudo y la espada. Por todas partes en la Escritura hay referencias a batallas y guerras, así como enseñanzas y comparaciones entre la vida cristiana y la guerra, y de los creyentes como soldados. Entonces, ¿qué nos puedes decir sobre todo esto, Baruc?
1: Bueno, creo que es Pedro quien dice que seamos buenos soldados en el ejército de Dios. Y no pensemos en esto solo como una metáfora, porque, como está señalando ahora, se nos instruye a librar una guerra espiritual. Y la guerra espiritual también puede tener algunas implicaciones físicas. Defender a aquellos que están siendo atacados y son víctimas de la violencia es lo que se nos pide. El problema es, y lo que muchas personas olvidan, es una interpretación correcta del versículo que siempre citan. Pon la otra mejilla. Pero al mirar el contexto, está bien que yo ponga la otra mejilla cuando me están haciendo daño a mí, pero jamás es correcto que yo ponga la otra mejilla cuando alguien más está siendo herido. La Escritura ordena que me acerque a esa persona y la ayude usando los medios que sean necesarios para defenderla y librarla del mal. Así que, poner la otra mejilla es algo personal, pero no podemos aplicarlo a la comunidad como un conjunto. Eso sería una interpretación equivocada de este versículo.
2: Gracias por aclararlo. Mucha gente comete el error de leer lo que dice la Biblia en Éxodo 20:13, no matarás, y luego buscan aplicar este mandamiento a la guerra. Sin embargo, la palabra hebrea significa literalmente el asesinato intencional y premeditado de otra persona con malicia. Asesinato. Sé que ya hablamos de esto al principio, pero ¿te gustaría ampliarlo un poco más?
1: La palabra en hebreo original es matzeach, que significa exactamente eso, asesinato. La Biblia realmente no dice no matarás. Esa es una traducción mal hecha. En el hebreo tenemos la palabra laharog y la palabra katal, que significan matar en un sentido general. Pero el asesinato es matzeach, una palabra completamente diferente, y es la que se encuentra en ese pasaje de Éxodo capítulo 20. Allí dice, no asesinarás. La Escritura no dice, no matarás.
2: Nuestro tiempo es limitado. Podríamos hablar de este tema por horas y horas, y en breve compartiremos otras escrituras, pero, ¿saben? Incluso cuando miramos una de las historias más famosas de la Biblia, que es la de David y Goliat, David no era de ninguna manera un tipo manso cuando le quitó la vida a Goliat. Todos sabemos que él le cortó la cabeza, y eso fue un mensaje claro para los filisteos. Esta es mi opinión, no es la de Baruch. Espero que lean bien las escrituras porque son muy importantes y háganlo siempre en su contexto. Avancemos. Eclesiastés 3:8. Hay un tiempo para amar, tiempo para odiar, tiempo de guerra y tiempo de paz. Tus comentarios.
1: Creo que es en Mateo 10 que el Mesías dice, y el problema que quiero abordar es que muchas personas te dirán, Cristian, oh, bueno, todas estas son escrituras del Antiguo Testamento, pero yo soy un creyente del Nuevo Testamento y las cosas han cambiado en el Nuevo Testamento. Pero el problema con eso es que cuando vemos las palabras del Mesías en Mateo 10, dice, no piensen que vine a traer paz, sino que dice, he venido a traer guerra. Y menciona una espada que divide. Cuando miramos lo que Dios hará, Él usará esa espada. Creo que esa espada puede entenderse simbólicamente como el Evangelio, porque el Evangelio nos divide en dos grupos, y un grupo será bienvenido en el reino, aquellos que reciben el Evangelio. Los demás serán colocados en tormento eterno. El Mesías tiene razón. Él viene a hacer guerra. Y en el Evangelio de Lucas, en lugar de guerra dice división. Y Él está dividiendo. Hay un tiempo, como dice este texto de Eclesiastés, hay un tiempo para la guerra. Y Dios mismo, la Biblia dice en Éxodo, creo que en el capítulo 15, que el Señor es varón de guerra. Cuando pensamos que la guerra nunca está bien, que Dios está en contra de la guerra, ¿qué hacemos con el verso que dice que el Señor es varón de guerra? Debemos dejar que la Biblia nos hable en vez de tomar ideas preconcebidas y conceptos malinterpretados de la Escritura, retorciéndolos para tratar de justificar nuestros deseos. No, debemos desear el mensaje y la revelación de la Escritura.
2: E incluso en el Nuevo Testamento, como dijiste, Baruch, hay una abundante cantidad de referencias. Pablo emplea la vida del soldado como ilustración de una verdad sobrenatural o espiritual. En 1 a los Corintios y en Timoteo hay otras referencias a la guerra espiritual. En 2 a los Corintios 10, en 1 a Timoteo 1 y por supuesto en Efesios 6. E incluso en el Apocalipsis, cuando vemos el regreso de Yeshua para hacer la guerra. Es algo muy claro en toda la Escritura. Bien, leamos ahora el Salmo 82 del 3 al 4. Defiende a los pobres y a los huérfanos. Haz justicia a los afligidos y necesitados. Libra a los pobres y necesitados. Libéralos de la mano de los malvados. Tus comentarios.
1: ¡Qué gran escritura! Y tan fácil de entender. Realmente respalda lo que hemos estado hablando, y es que tenemos la responsabilidad dada por Dios de defender a aquellos que son víctimas de la violencia, víctimas de la opresión. Y la escritura efectivamente permite, cuando es necesario, el uso de la fuerza, incluso de la fuerza letal, para poder cumplirlo. No queremos quedarnos de brazos cruzados y permitir que el mal prospere y que la maldad domine. Somos llamados a luchar en guerra contra el mal. Y si a alguno le cuesta entenderlo, creo que es porque viene de un trasfondo que toma algunos versículos, los saca de contexto y luego los presenta como si fuese lo que realmente un creyente debería ser. Pero cuando miramos la escritura en conjunto, esa perspectiva no está respaldada por la palabra de Dios.
2: Gracias. Antes de pasar a tus comentarios finales, hay muchos videos circulando en internet en este momento que afirman que el hijo de uno de los fundadores de Hamas se ha convertido al cristianismo. No sé cuán cierto será eso. No conocemos el corazón del hombre. Ciertamente dice cosas que son correctas, y él ha sido muy, pero muy claro al condenar a Hamas y todo lo que han estado haciendo. Creo que debemos evaluar esto desde una perspectiva bíblica. Cuando vemos a lo largo de la palabra de Dios, la guerra se presenta como una realidad sombría, pero existen fuerzas del mal que deben detenerse, y el derramamiento de sangre, a veces, desafortunadamente, es el resultado de eso. Así que creo que es muy importante señalar que desde una perspectiva bíblica, matar a un enemigo armado en el contexto de la guerra no es un pecado en sí mismo. Pero te doy la palabra para tus comentarios, Baruch.
1: Sí, y antes quiero subrayar eso, que en una guerra justa, por ejemplo, la pregunta que se me hizo es si es aceptable que un ucraniano defienda su país. Y dije que sí. Pero, ¿qué hay de la gente de Rusia? ¿Deberían participar en esa guerra? Y la respuesta, en mi opinión, es no. No hay justificación justa para esa invasión de Rusia en Ucrania. Así que debemos analizar las cosas y decir, ¿cuál es el lado correcto? Y ese es el lado al que me debo apegar. El problema actual es que muchas veces las personas no hacen eso, sino que simplemente juran lealtad al país de su ciudadanía en lugar de entender que somos ciudadanos del reino y que defendemos la justicia y la rectitud. Y a veces no queremos participar en una guerra injusta o en un conflicto que va en contra del pueblo de Dios. Pero para concluir el tema de hoy, quiero que miremos tal vez una escritura, y esta se encuentra en el segundo libro de Reyes, capítulo 3, versículo 19. Lo que quiero abordar aquí, en estos comentarios finales, es simplemente el hecho de que Dios dice algo por lo que Israel recibió muchas críticas, y me refiero a que en medio de la guerra no le damos provisiones al enemigo. No podemos enfocarnos en causas humanitarias en medio de la guerra. El objetivo es ganar la guerra y hacerlo rápidamente. Y todo este llamado a una respuesta proporcional, Cristian, lo único que hace es alargar la guerra y provocar un sufrimiento más prolongado. Un ejemplo perfecto es Siria.

Porque cuando ocurrieron los horribles, cobardes y atroces ataques contra Israel el pasado 7 de octubre, por uno o dos días vimos que gran parte de los medios de comunicación, no todos, pero sí algunos, apoyaron a Israel. Y ciertos gobiernos también apoyaron a Israel. Pero en las últimas semanas la narrativa ha cambiado. Vemos un aumento increíble del antisemitismo. Vemos manifestaciones en apoyo a Palestina en todas partes, en gran número, incluso en el Reino Unido. También se informó hoy que algunos países de América del Sur han retirado su apoyo a Israel, como Bolivia. No hay precedentes para esta escala de antisemitismo. Creo que sé a qué pasaje te refieres, que es tan crucial, pero ¿hay algo más que te gustaría agregar antes de abordar la escritura final? ¿Qué deberíamos estar haciendo como líderes para apoyar a Israel? Sé que la oración es muy importante, pero ¿hay algo más que sientas que nosotros, como creyentes, deberíamos hacer o algo que te gustaría ver de parte de los israelitas? Yo pienso que acabamos de ver en el aeropuerto, en una de las federaciones rusas, a musulmanes asaltando el aeropuerto, porque escucharon que un avión había aterrizado con judíos a bordo. Estaban sedientos de sangre y querían matar gente, pero no veo al pueblo judío, aparte de las fuerzas de defensa de Israel, levantándose como deberían. Me gustaría verlos reaccionar. ¿Qué piensas al respecto, Baruch? Esta, obviamente, es solo mi opinión personal. ¿Pero qué opinas tú? Israel está luchando. Tienen lo que se llama Hasbara, que significa explicación, y están tratando de formar un grupo para contrarrestar la unilateralidad de los medios y compartir la perspectiva israelí en todo esto. Tienes, por ejemplo, a la reina de Jordania. Jordania retiró a su embajador de Israel, y el embajador de Israel fue enviado de regreso. Muchos países, mencionaste a Bolivia, pero también Colombia y Chile, han sido muy críticos contra Israel. Y la realidad es que veremos que más y más países, me doy cuenta de que Australia, en una votación clave, se abstuvo en las Naciones Unidas de apoyar a Israel. Lo cual es una acción cobarde, Baruch. Ya hemos visto esto antes del gobierno australiano. Sí, correcto, pero sabemos que al final todas las naciones se volverán en contra de Israel. Anoche vi un mapa, creo que podemos mostrarlo aquí en pantalla. Sí, los países que se abstuvieron son los que se ven en blanco. Los que están en contra de Israel son rojos y, como ven allí, casi todo el mapa está en rojo. Y hay muy pocos países azules que representan el apoyo a Israel. Lo que sabemos proféticamente es que todo país de este mundo se volverá contra Israel en los últimos días. Y mi esperanza es que los creyentes, los cristianos, puedan ver que esto está sucediendo hoy. Has dicho muchas veces, y estamos muy de acuerdo el uno con el otro, que las cosas están convergiendo hacia el fin de los tiempos. Y está sucediendo rápidamente. Dios puede acelerarlo, Dios puede ralentizarlo. Nunca establecemos fechas, eso es clave. Las cosas definitivamente se están acelerando en este momento y mi esperanza es que la gente pueda verlo, pues he sido criticado por personas que dicen, ya sabes, no todo el mundo se volverá en contra de Israel, no todo el mundo hará eso. ¿Pero qué? Es casi lo que estamos viendo hoy, apenas con este problema, y no va a mejorar, se volverá más hostil. Es lo que estamos viendo hoy. Has señalado lo que sucedió en una de las federaciones rusas, esa hostilidad en el aeropuerto, y hay un creciente llamado, que puede que muchos no sepan, pero cuando claman por una Palestina libre y quieren que Palestina abarque desde el río hasta el mar, lo que están pidiendo es la aniquilación de Israel. Tienes a las Naciones Unidas, no a todas las Naciones Unidas, pero a un diplomático de alto nivel que dice que él cree en una solución de un solo Estado. Y yo también. El problema es que yo creo que ese Estado debe ser Israel, y él cree que Palestina. Así que el mundo se está volviendo rápidamente en contra de Israel. Y estamos viendo exactamente lo que dice la Escritura. Y mi respuesta es, ¿qué hará el creyente individual? Correcto.

0: Bueno, ahora sí te daré la palabra para revisar este pasaje y para tus comentarios finales. En conclusión, me gustaría compartir una sola escritura contigo para que puedas entender la posición de Dios. Se encuentra en 2 de Reyes, capítulo 3, versículo 19. Y esto es, literalmente, después de que el enemigo ha sido derrotado. Y esto es lo que Dios dice. Él dice, deberás atacar, y esta palabra implica un ataque mortal. Si analizas el contexto, a toda la ciudad, y es una ciudad militar, una ciudad fortificada, y a toda ciudad que sea deseable, elegida, deberás, ¿qué? Deberás talarle cada árbol bueno, lo que significa cada árbol que dé alimento, y toda su riqueza deberás cortar, y toda buena tierra deberás afligir. Es lo que literalmente dice, con piedras, lo que significa que no deben permitir que tengan provisión de comida ni agua. ¿Por qué? Porque esta es una forma efectiva de someter al enemigo. Israel quería hacer algo similar y fue acusado de cometer crímenes de guerra. Pero así es como indican los libros de texto sobre cómo pelear una guerra. Debes cortar la comunicación y cortar todos los recursos. Y la razón de esto es que eso provoca una rebelión interna cuando el pueblo tiene hambre y sed. Eso causa una rebelión. Y esos enemigos se convierten en tus activos porque se levantan contra quienes están en el liderazgo. Así es como se deben luchar las guerras, de acuerdo con la Biblia. Y lo último que diré es lo siguiente. Solían lucharse guerras hasta que se diera una rendición incondicional. Y eso es lo que se debe hacer aquí. El enemigo tiene que rendirse totalmente y de manera incondicional. Hasta ese momento, debe seguir luchando e hiriendo al enemigo hasta que eso ocurra. Soy israelita, pero también norteamericano. Y Estados Unidos no sabe pelear guerras. Vemos que se empeñan en una guerra proporcional y nunca terminan de ganar, nunca termina el conflicto. Y el problema, por ejemplo, con la guerra de Corea, que se libró hace unos 70 años, ¿qué pasó? Bueno, sabemos esto. La gente sigue sufriendo terriblemente en Corea del Norte, porque la guerra no se terminó como debió haber terminado. Todos estos errores le producen mayor sufrimiento a los ciudadanos a los que yo amo, a los individuos a los que el Señor ama. La guerra debe terminar como dice la Biblia, con una conclusión definitiva. Gracias, Baruch. Agradezco este tiempo. Y disculpa, Cristian, no sé si puedes oírlo, pero si lo oyes, estamos siendo atacados en este momento por cohetes.
1: Ok, podemos detener esto y si tienes que bajar al refugio, hazlo ahora.
0: No. ¿Por qué no continuamos? Quizás la audiencia pueda escuchar lo que ocurre. Mi familia está bajando al refugio en este momento. Acaban de sonar unas dos explosiones. No creo que hayan sido aquí en nuestro barrio, sino un poco más adentro en la ciudad. Pero esto demuestra que aquí no existe alto al fuego. El enemigo sigue atacando. Y esto es parte normal de la vida para todos aquí en Israel.
1: Sí, y lo triste es que, como hablábamos hoy, están clamando por esfuerzos humanitarios y suministros que, por supuesto, solo van a Hamás y nunca llegan a las personas que realmente lo necesitan. Pero, sin embargo, tienen suficiente dinero para todos estos cohetes y otras armas también. Otro detalle que los medios no reportan. Gracias por tu tiempo, Baruch. Oramos por la bendición y protección del Señor para ti y para todo el pueblo en Israel. Y espero que esto arroje algo de verdad bíblica y luz sobre este tema para todos. Baruch, desde Israel, y un servidor aquí en Sydney, Australia, les decimos shalom y bendiciones.
2: 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Que el Señor te bendiga en Yeshua HaMashiach, Jesús el Mesías, mientras caminas con Él. Shalom desde Israel.
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1: Shalom. Bienvenidos a Ve'ahavta Yisrael, una frase hebrea que significa amarás a Israel. Esperamos que se queden con nosotros durante los próximos 30 minutos, ya que nuestro maestro, el Dr. Baruch, nos comparte su enseñanza expositiva de la Biblia. El Dr. Baruch es el profesor titular del Instituto Zera Abraham con sede en Israel. Aunque todos los cursos en el Instituto se imparten en hebreo, el Dr. Baruch se complace en compartir este video semanal en inglés con doblaje al español. 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Aquí está Baruch y la lección de hoy. Necesitamos entender que la fe no es algo recién revelado en el nuevo pacto. La fe es algo que vemos travesando el camino desde el libro de Génesis. En nuestro estudio del libro de Gálatas, vimos que Abraham creyó en Dios y Dios se lo atribuyó como justicia. Eso no fue solo porque era Abraham, porque vemos que la misma verdad se revela en el pueblo de Nínive. Estamos en medio de un estudio del libro de Jonás y lo dejamos la semana pasada en el capítulo 3. Mira conmigo ahora en ese mismo capítulo y volvamos a ese versículo donde nos quedamos, versículo 5. Leemos aquí sobre el pueblo de Nínive, versículo 5. Ellos creían en Dios. Ahora, no dice que creían en ese nombre sagrado de Dios, aunque lo hicieron. Es muy importante que veamos que este nombre para Dios habla del Dios que es juez, quien es una autoridad. Por lo tanto, entendieron que necesitaban responder a quien los juzgaba. Por eso es tan importante que entendamos que al fin hay un día de juicio. Muchas personas hoy están enseñando que Dios es solo amor. Es verdad, la Biblia dice Dios es amor, pero no dice Dios es solo amor. En segundo lugar, necesitamos entender que porque Dios ama la santidad y la justicia, Dios también aborrece. Estas dos cosas no son mutuamente excluyentes. Dios puede amar, pero Dios también puede odiar. El pueblo de Nínive se encontraron una vez, la primera vez con el juicio de Dios. Noten cómo respondieron, versículo 5. Y los hombres de Nínive creyeron a Dios y pregonaron. Eso es, empezaron a demostrar esa fe. Ellos pregonaron ayuno y vistiéronse de sacos desde el mayor de ellos hasta el menor de ellos. Como ya lo cubrimos, Dios no es un respetador de personas. Leemos en el versículo 6, y llegó el negocio hasta el rey. Ahora, lo que me gusta aquí es esto. Noten que la gente no dijo, bueno, ¿qué está haciendo mi vecino? ¿Qué está haciendo el rey? No esperaron a que el rey proclamara algo. Simplemente respondieron, entendiendo que el liderazgo del rey tiene el mismo problema que trae el juicio de Dios sobre ellos. Tomaron el asunto en sus propias manos y a veces necesitamos hacer lo mismo. No podemos esperar por nuestro vecino. No podemos esperar algún político, alguna persona de notoriedad. Cuando la palabra de Dios nos está confrontando, cuando nos revelan la realidad de un Dios justo que juzga el pecado, necesitamos responder y necesitamos responder rápidamente. La palabra de Dios también llegó al rey de Nínive y se levantó de su trono. Ahora, ¿por qué? La Escritura nos dice eso. La respuesta es muy simple, para decirnos que alguien que tiene gran pompa y circunstancia, es decir, alguien como un rey, no importa, él también tiene que responder al mismo mensaje. Nadie está exento de la verdad de Dios. Nadie es tan importante, tan rico, tan guapo, tan exitoso, como para que los propósitos y los planes de Dios no se apliquen a ellos. Leemos aquí, el rey se levantó de su trono y se quitó el manto. Eso es la bata, podríamos decir, de sobre él. En vez de él decir, yo soy el rey, no lo hizo. Él entendía que su papel como rey no era más importante para Dios que el de algún campesino en su reino. Él siguió el mismo ejemplo de toda la gente en su reino. Leemos aquí, se puso una arpillera Y aquí dice que se sentó en cenizas. Ahora, todo esto es un signo de arrepentimiento. Pero quiero que veas algo. Jonás no los llamó y dijo, arrepentíos o en 40 días esta ciudad será destruida. No había promesa de perdón. No se ofrecía gracia. Todo lo que Dios dijo al pueblo de Nínive a través del profeta fue, en 40 días va a haber un cambio importante. En 40 días esta ciudad va a ser destruida. Cuando oyeron esto, se dieron cuenta de que tenían tiempo, 40 días, sin promesas, sin garantías, pero 40 días para hacer un cambio. Y eso es lo que hicieron. Leemos en este pasaje que el rey se quitó su manto, se puso la arpillera, se sentó en cenizas. Mira, el versículo 7. Dice que él pregonó y él dijo entre Nínive desde el más grande o la voluntad del rey. Él dice que todos ellos tenían que hacer algo. Él dice que todos ellos tenían que hacer esto. Ambos, el hombre y la bestia, tanto el ganado y el rebaño, que no podían probar nada y no comer nada. ¿Por qué? Dice, ni beber agua. ¿Por cuánto tiempo? Bueno, hasta que Dios se moviera en sus corazones. Lo que vemos aquí es que él está haciendo una proclamación. No como rey, sino más bien ahora como un hombre que entiende la justicia de Dios. Él fue quien comprendió que tenía que haber un cambio en este reino y comenzó con él. Ese mismo mensaje es tan importante para un padre y un marido, que le entienda y mueva a su familia a seguir lo que Dios quiere que él haga. No comer por un periodo de tiempo y nada de beber. La gente se puso la arpillera, cada hombre, e incluso también la pusieron sobre las bestias, los animales. Clamaron a Dios con poder y aquí dice, y cada hombre, aquí está la llave, y conviértase cada uno de su mal camino, de la rapiña o violencia que está en sus manos. Esta palabra violencia es la palabra jamás. Es una palabra importante. Es una palabra que significa hacer la violencia, no por algún propósito diciendo que tal vez cometiste un crimen violento con el fin de robar algo. Eso no es lo que jamás significa. Esa es la palabra chodet. La palabra jamás tiene que ver con hacer la violencia con el propósito de ver a la gente sufrir, ver a la gente incómoda, dolorosa, en una situación difícil. Esta era la naturaleza de este reino. Él dice, necesitamos cambiar. Así que se ponen la arpillera y entienden que la arpillera, estar sentado en las cenizas y el ayunar, ¿de qué se trata? Bueno, recuerda lo que aprendimos. No era que estaban tratando de lograr algún mérito. Estaban tratando de vaciarse de todo lo que les hace ser ellos, con la esperanza de que Dios pueda moverse en medio de ellos. Dice, mira de nuevo, se arrepintieron todos los hombres de sus malas acciones y de la violencia que estaba en sus manos y dijeron, ¿quién sabe? Ahora, no hemos hablado de seguridad alguna. Noten cómo estamos en una mejor situación. Una de las cosas a la que siempre parecemos volver es la Hapsora, las buenas nuevas del Mesías Yeshua. Y que las buenas nuevas del Mesías Yeshua no viene sin garantía. No es quien sabe, pero hay seguridad. No es quien sabe, sino quien quiera que confiese sus pecados y pone su esperanza en el Hijo de Dios, el Mesías Yeshua, Jesús de Nazaret, esos pecados serán perdonados. Dios se moverá en la vida de esa persona y ellos experimentarán una nueva vida, un cambio, una promesa que es tan querida. Pero eso no es lo que vemos aquí. En el versículo 9 dice, ¿quién sabe si Dios hará algo? Dios se arrepentirá y será consolado. Ahora, esta es la palabra Niham. Esta palabra es una palabra importante. La estudiamos en nuestras lecciones del libro de Marcos. Recuerden lo que hizo el Mesías cuando llegó el momento de que él comenzara su ministerio. Creció en la ciudad de Nazaret o Nazaret. Cuando llegó el momento de que comenzara esos 3 años de ministerio, bajó a la aldea de Nahum o Capernaum, que es la villa de consuelo. Esta palabra aquí es tan importante que aparece en la profecía, hablando sobre el resultado de la gracia de Dios, y es que Dios es consolado. Es por eso que hay una inherente relación entre el Mesías Yeshua y esta palabra, porque Él es el que conforta a Dios, para que la ira de Dios no tenga que caer sobre aquellos que han recibido la menajem, el consuelo de Dios. Versículo 9. ¿Quién sabe si Dios se retirará? Es la palabra arrepentirse, pero simplemente significa cambiar. Y Él será consolado. Eso es que Dios será consolado y se apartará de su enojo y no pereceremos. No tienen ninguna seguridad, ninguna esperanza definida, pero están buscando la gracia de Dios. Déjenme decirles que la cosa más sabia que una persona puede hacer buscar la gracia de Dios, especialmente porque en la revelación del nuevo pacto tenemos esa promesa que quien quiera invoca el nombre del Señor, éste será salvo. Pasemos al versículo 10. Vio Dios. Ahora, lo que quiero enfatizar es esto, que Dios está constantemente mirando. Él está buscando a personas que se arrepienten. Que se arrepienten simplemente porque se dan cuenta de que lo que estaban haciendo estaba mal. La pregunta que vamos a tener que preguntarnos a nosotros mismos, ¿recuerdan cuál es el nombre de esta profecía? Se llama el libro de Jonás. Ahora, Jonás ha cambiado exteriormente. ¿Qué quiero decir con esto? Bueno, ya no está en el vientre del pez. Ya no camina con un intento de ir a Tarsis. Él está donde Dios lo ha llamado a estar y está haciendo lo que Dios le ha dicho que haga. Pero la pregunta es esta, ¿ha traído Dios realmente un cambio en la vida de Jonás? ¿O es que Jonás simplemente debido a problemas y aflicciones y la presión está haciendo lo que Dios ha querido que hiciera? Significando, ¿ha cambiado su corazón? Bueno, esa va a ser una pregunta muy importante cuando lleguemos al siguiente capítulo. ¿Vio Dios lo que hicieron? Ahora, mucha gente dice, bueno, la salvación no es por hechos. Eso es exactamente correcto. No es por el valor que se salva uno, pero por la gracia de Dios, cuando utilizamos esa gracia por fe. Pero el punto aquí es que Dios todavía está mirando a los hechos. ¿Por qué digo eso? Si miras en el libro de Apocalipsis, encontrarás que cuando Dios les habla a esas siete congregaciones en Asia Menor, encontrarás que Él dice, yo sé de tus obras. A cada una de ellas, siete veces, Él dice, conozco tus obras. El resultado de eso es esto, para enseñarnos que hay una relación, hay una conexión entre la fe y las obras. Dios busca el resultado de la fe en sus hechos. Versículo 10. Vio Dios lo que hicieron, que se convirtieron de su mal camino, y Dios fue, aquí está la misma palabra, y arrepintióse o fue consolado. Ahora, aquí de nuevo, esa palabra, como ya he dicho, está inherentemente relacionada con el Mesías, la obra del Mesías, y arrepintióse del mal. ¿Cuál fue el mal que iba a hacer? Tú dices, bueno, ¿hace Dios el mal? No en nuestra definición de esa palabra. Pero esta palabra mal simplemente significa lo que es contrario a su voluntad. No era la voluntad de Dios desde los cimientos de la tierra decir, deseo destruir a esos ninivitas. Esa no es la voluntad de Dios. Esa no es su naturaleza. Eso no es lo que dice la palabra de Dios. El deseo de Dios es que todas las personas se vuelvan del pecado y sean salvos. Lo que tenemos aquí es esto. El resultado del juicio de Dios sobre una persona no es su voluntad. Pero porque es santo, porque ama la justicia, porque es un Dios justo, cuando los que andan en pecado, ¿qué dice la Escritura? A medida que siembras, así cosecharás. Leemos en el versículo 10, y arrepintióse Dios del mal que había dicho les había de hacer, y no lo hizo. Hubo un cambio. A cambio en el pueblo de Nínive, un cambio en su rey, un cambio que abarcó toda esa gran ciudad. Pero, ¿qué hay de Jonás? Bueno, vayamos ahora a nuestro capítulo final, capítulo 4. Y leemos aquí que cuando Nínive se arrepintió y Dios vería eso como bueno, Dios fue confortado por esto. Pero, ¿qué era de Jonás? Quiero que veas que hubo una desconexión entre el profeta y Dios. En el versículo 1 del capítulo 4 leemos: pero Jonás se apesadumbró en extremo y enojóse. ¿Qué significa eso, enojóse? No era su voluntad. Mira, Jonás quería que esta ciudad fuera revolcada por el juicio de Dios y destruida. Él no quería ver un cambio en sus enemigos. Él no estaba orando por sus enemigos. Tenía una cosa, malicia y odio por ellos. Y él quería ver su destrucción. Así que cuando Dios perdonó, esto fue mal a los ojos de Jonás. Dice, fue un gran acto maligno y estaba enojado. Ahora, ¿qué hizo? Oró. Lo que quiero que veas es esto. Él oró, pero en este contexto, está realmente quejándose. Jonás estaba infeliz acerca de lo que Dios estaba haciendo, que Dios estaba haciendo lo mismo a Israel. Quiero decir que ahora él está haciendo lo mismo por los ninivitas, al igual de lo que había hecho con Israel. Versículo 2. Y oró a Adonai y dijo, y oró a Jehová y dijo, ahora, oh Adonai, ¿no es esto lo que yo decía estando aún en mi tierra? ¿Ves? Jonás está diciendo, tú sabes, Dios, me dices que vaya a Nínive, me dices que quieres traer destrucción, revolcar esa ciudad, pero conozco tu naturaleza. Sé que eres un Dios perdonador, yo sé que eres rico en misericordia, yo sé que eres paciente, y no voy a ir allá porque si voy allí, ese mensaje puede tocarles a ellos y pueden arrepentirse y no serán destruidos. Jonás dice, eso no es lo que yo soy, por lo tanto, no voy a ir. Solo debido a las dificultades se humilló a sí mismo y fue. Un cambio físico, pero no hubo un cambio real del interior. Versículo 2, mira en el medio. Él dice, ¿no es esto lo que yo decía estando aún en mi tierra? Por lo tanto, él dice, me muevo hacia adelante para huir a Tarsis. Traducción literal. Yo quiero traducir esto literalmente porque esta palabra, Kadima, progreso, él dijo, yo quería seguir adelante en la huida a Tarsis. Verás, mucha gente piensa que pueden avanzar en su vida, en sus objetivos, en su voluntad, si huyen a donde quieren estar en lugar de estar en medio de la voluntad de Dios. Él dice, por lo tanto, me muevo hacia adelante para huir a Tarsis, porque yo sabía que tú eres un Dios de gracia y misericordia, que eres paciente, que eres abundante en la gracia y que te consuelas con respecto a aquel mal, aquel juicio que estabas haciendo. Ahora, lo que quiero que veas es esto. Jonás conocía muy bien a Dios. Jonás se benefició de este conocimiento. Estaba alegre de que Dios era todas estas cosas, lento a la ira, paciente, lleno de gracia, abundante en la misericordia. Él quería todo eso para Israel, pero no lo quería para las naciones. Él quería tenerlo todo para él. ¿Por qué es eso tan importante? Bueno, porque al hacer eso, demostró que Jonás no entendía la razón por la cual Israel fue creada. Una de las cosas de las que hablamos casi cada semana en nuestro estudio es el hecho de que Dios creó a Israel de forma sobrenatural para que Israel pudiera ser usado por Dios con el fin de ser una bendición para todas las familias de la tierra. Es decir, Jonás era un ejemplo de Israel y hablamos de ello. Jonás personificaba a Israel en esta historia. El llamado de Israel para llevar el mensaje de Dios a las naciones. Y Jonás no quería hacer eso, y hoy encontramos que Israel rechazó ese mensaje. Prefieren terminar su relación con Dios que llevar ese mensaje, porque no querían el cambio, el resultado que tenía la voluntad de Dios, incluso empeora. Versículo 3. Ahora pues, oh Adonai, él está hablando, ahora pues, oh Adonai, ruégote que me mates, porque mejor me es la muerte que la vida. Imagínate, ¿no crees que Dios tiene un plan perfecto? Dios que es abundante en la sabiduría, Dios quien es omnisciente, Él sabe todas las cosas. Tiene un plan perfecto. ¿Qué está diciendo Jonás? Jonás está diciendo, ahora que esto está sucediendo, va contra mi voluntad. Por eso me estaba rebelando contra ti. Ahora, debido a todo esto, es mejor para mí morir que vivir. ¿Sabes de qué se olvidó Jonás? ¿Ves qué tan rápido nos olvidamos de lo que Dios nos trata de enseñar? ¿Dónde estaba Jonás hace solo un par de capítulos? Jonás estaba en ese vientre del pez, donde esas olas venían contra él, esos juncos envueltos alrededor de su cabeza, y Jonás murió en última instancia y descendió a Sheol, donde no tenía intimidad. Estaba solo. Su deseo de huir de delante del Señor fue realizado por él. ¿Qué hizo? Así que dice que él oró y anhelaba el santuario de Dios. Pero ahora, porque está enojado, está lleno de emoción. No está pensando de acuerdo con las verdades de la Escritura. ¿Qué dice? Él dice, ya sabes, es mejor para mí morir que vivir. Prefiero mejor morir que servirte. ¿Y qué pasa? Bueno, versículo 4. Y Adonai le dijo, ¿haces tú bien? Significando, ¿es mi voluntad? ¿Es correcto que estés tan enojado? Jonás no responde porque sabe internamente que no lo es, pero está siendo impulsado por sus sentimientos más que por la verdad. Debemos ser muy cuidadosos, porque también podemos ser el mismo tipo de individuo que es impulsado por los sentimientos en lugar de la verdad, que se dirige por la amargura, y permitir que el espíritu rebelde se apodere de nosotros antes que someternos. ¿Y sabes lo que Jonás no está experimentando aquí? El gozo del Señor. Permíteme simplemente decirte que cada vez que tú no estás experimentando el gozo del Señor, estás en un estado rebelde ante Dios. Tú dices, no sabes por lo que estoy pasando. ¿Acaso no dijo Pablo que él sabía el secreto de estar contento en todas las situaciones? Así que eso no es una excusa. Jonás, ¿qué pasa? Bueno, Jonás no le responde a Dios. No contesta, simplemente sale de la ciudad y se ubica al este de la ciudad. Ahora, eso es importante. Eso es importante porque el este, hablando bíblica y proféticamente, es el lado de donde viene el juicio. Así que Jonás sigue sosteniendo su esperanza. Esto es lo que está haciendo. Es como un niño pequeño que está con lagrimeos. Se va de la ciudad. Él dice, no quiero estar con esta gente. Estas personas son el pueblo arrepentido de Dios. Han experimentado el perdón de Dios. La comodidad de Dios se ha movido en su situación. Dios tiene una relación. Ellos conocen a Dios y Dios los conoce a ellos. Pero Jonás dice, no quiero ser parte de eso. Sale y es muy significativo a la parte oriental de la ciudad. Era una manera de decir, Dios, tú ves dónde estoy, en el este. Aún estoy sosteniendo esperanza de tu juicio. Todavía estoy sosteniendo esperanza en el fin. Conseguiré lo que quiero. Y eso es la aniquilación de esta ciudad de los ninivitas, de nuestros enemigos. ¿Sabes? Puedo identificarme con Jonás. Quiero decir, cuando alguien te ha hecho daño, cuando alguien ha sido cruel contigo, los ninivitas, ellos trajeron un gran derramamiento de sangre para los israelitas. Así que puedo entender dónde está Jonás. Pero necesitamos recordar algo. Nuestro pecado ha causado las penurias de otros. Mi rebelión ha causado aflicción para otros individuos. De la misma manera que Dios me ha perdonado, Dios quiere también perdonar a aquellos ninivitas. Jonás, él no quiere que nada suceda que llevaría eso a la realidad. Así que él sale al lado este de la ciudad, y allí él hace una suca. Ahora, tu Biblia probablemente dirá cabaña, pero es una suca. Es la misma palabra para la fiesta de los tabernáculos. Él hace eso, y esa palabra está mostrando dependencia en Dios, pero es una declaración falsa. Jonás está diciendo, confío en ti, Dios. Soy tu hombre, pero tienes que hacer mi voluntad. Nunca trates de negociar con Dios. Nunca pongas condiciones delante de Dios. Te vas a decepcionar. Él se va e hízose allí una choza y se sentó debajo de ella a la sombra. ¿Qué hizo? Aquí dice que él miró hasta ver qué sería de la ciudad. ¿Ves? Él todavía estaba sosteniendo su esperanza de que el juicio de Dios cayera. Versículo 6. Ahora recuerda lo que hablamos. En este libro, Dios habla y él designa. y todo obedece a Dios, excepto ¿quién? Jonás, el hombre de Dios. Y miramos el versículo 6 y vemos que preparó Adonai Dios un quicayón o una calabacera. Es un tipo de árbol, un árbol pequeño, la cual creció sobre Jonás para que hiciese sombra sobre su cabeza. Ahora, ¿por qué es eso tan importante? Bueno, recuerden, estamos hablando de Nínive. Estamos hablando de un área asociada con el desierto. Puede ser caliente allí, y Dios proveyó para Jonás en medio de su obediencia. En otras palabras, le mostró a Jonás misericordia, pensando que eso tal vez podría comunicarle que él debería mostrarle misericordia a esta gente de Nínive. ¿Qué pasa? Leemos. Para que hiciese sombra sobre su cabeza y le defendiese de su mal. ¿De qué? De maldad. ¿Qué es esa maldad? Eso es el sol caliente. Y Jonás se alegró grandemente en la provisión de Dios. La provisión de Dios de misericordia. Así que él, cuando él era el destinatario, eso le trajo alegría. Pero cuando alguien más lo recibió, le trajo rabia. Se alegró grandemente por la calabacera. Ahora, te dije hace unos minutos, ¿dónde está el gozo de Jonás? ¿Dónde está su alegría? No está ahí. Ahora, porque Dios ha hecho algo tan pequeño como para causar que un árbol crezca sobrenaturalmente sobre Jonás, él se regocija, está tan emocionado con eso, pero se pierde ser partidario de una obra más grande de Dios. ¿Qué es eso? Es la obra del perdón de Dios. Cuando Dios toma a la gente que no son un pueblo del pacto, que está morando en la idolatría, alguien que no sabe nada acerca de las verdades de Dios y los lleva a una relación con Él. Lo había hecho con esos marineros y ahora Él lo había hecho con esta gran nación de Nínive. Recuerda, todo esto lo leemos ¿en qué día? El día de la expiación. La expiación está inherentemente relacionada con el perdón. El problema es este, que Jonás se ha olvidado del perdón que ha recibido. Ha olvidado su necesidad de expiación. Que la expiación que Israel recibe no es simplemente por el mero hecho de escapar del juicio de Dios. Recuerda de lo que hablamos. Esto se lee en el día de la expiación, y la expiación es con el fin de la adoración. Es decir, es para el propósito del servicio, y Jonás ha perdido de vista todo esto. El mensaje de este libro, a medida que continuamos la semana que viene, el mensaje de este libro es este, hasta que entendamos estas simples verdades sobre el perdón y la misericordia de Dios, y poder amar a aquellos con quien estamos en desacuerdo, hasta que recibimos eso, no vamos a ser capaces de ser utilizados por Dios para lograr sus propósitos. Bueno, se me acabó el tiempo. Hasta la próxima semana, cuando continuaremos en este libro de Jonás, el capítulo final, y veamos la misericordia de Dios ofrecida una última vez. Esperamos que te hayas beneficiado del mensaje de hoy y lo compartas con otras personas. 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Hasta la semana próxima, que el Señor te bendiga en nuestro Mesías Yeshua, Jesús, mientras caminas con él. Shalom desde Israel.
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3: Nos encontramos en medio de nuestro estudio del libro de Romanos, capítulo 9. Y hemos tomado un tiempo para enfocarnos en el relato de la vida de dos hermanos. Por supuesto, les hablo de Esaú y Jacob. Sobre estos dos individuos, la Biblia habla ampliamente con el fin de que conozcamos la verdad de Dios. Por ejemplo, en la profecía de Obadía, es decir, en el libro de Abdías, hay referencias a su linaje, Israel y Edom. Y Edom es un pueblo maligno al cual Dios se opone eternamente, porque tienen un espíritu desafiante, el mismo espíritu de rebeldía que Esaú demostraba. En otras palabras, Esaú no estaba interesado en los asuntos de Dios. Él no quería caminar en la herencia, es decir, en la fe de Isaac y de Abraham, su padre y su abuelo. Pero en contraste con Esaú, Jacob, era un hombre sensible al Señor. Y por esta razón, la Escritura declara en el libro de Hebreos, desde una perspectiva del Nuevo Testamento, que Dios vio a Esaú como un individuo inmoral, perverso y retorcido, mientras que a Jacob él amó. Para entender correctamente el capítulo 9 del libro de Romanos, debemos comprender bien lo que Dios dice sobre estos dos individuos. Empezamos hace algunas semanas a dar énfasis a lo que dice Génesis, primero en Génesis 25, y la semana pasada en la primera parte de Génesis 27. Hoy, Dios mediante, concluiremos el estudio de estos dos hombres, continuando en Génesis 27. Dicho esto, toma tu Biblia y ve conmigo al libro de Génesis capítulo 27. Hemos visto algunas cosas. Sabemos proféticamente de la profecía de Malaquías que se nos dice que Dios ama a Jacob, pero aborrece a Esaú. Y luego vimos, del mismo modo, que Isaac, él amó a Esaú, mientras que fue la madre, Rebeca, quien amó a Jacob. ¿Por qué eso es importante? Porque Rebeca está alineada a la perspectiva de Dios. Y aprendimos la semana pasada que los ojos de Yitzhak o Isaac estaban entenebrecidos para ver. Es decir, que él no tenía una perspectiva clara. Fue la madre, Rivka, quien veía proféticamente la situación. ¿Por qué? Porque Dios le habló a Rebeca. Ella oyó la voz y las instrucciones de Dios, según las cuales el hijo mayor serviría al menor. También vimos la semana pasada que cuando Isaac le pidió a Esaú que fuera y trajera la caza, la presa, esa que tú sabes que me encanta por su gusto, prepárala para que yo pueda comerla y bendecirte, hubo un problema. Vimos en Génesis 25 que Esaú había vendido su derecho de primogenitura. No hubo engaño alguno en ese proceso. Lo puedes leer tal como estudiamos en Génesis 25. Allí lo puedes leer. La transacción fue muy clara para Esaú. Él dijo cosas horribles como, ¿para qué me sirve esta primogenitura? ¿Para qué la querría? De hecho, la Escritura dice que él la despreció, y esta palabra significa que él no le dio valor alguno. ¿Por qué? Porque no beneficiaría sus propios planes. Y proféticamente, En el libro de Malaquías vemos que Esaú era desafiante y rebelde. Por esto es que Dios dijo, a Esaú he odiado, pero a Jacob he amado. ¿Por qué? Bien, ese nombre Jacob o Jacob viene de un verbo hebreo que significa perseguir un objetivo, significa procurar algo, y específicamente la voluntad de Dios. Por eso es que a Jacob sí le interesaba la primogenitura. Y vemos como lectores que eso era de tan poca importancia para Esaú que la vendió por una comida, por un plato de lentejas. Y también sabemos que Esaú y Jacob provenían de una familia adinerada y que hubiesen podido, me refiero específicamente a Esaú, tenía los medios para comer cualquier otra cosa, pero este es el problema. Él quería lo que él quería, lo que su estómago deseaba, en el momento en el que lo quería y estaba dispuesto a renunciar a su primogenitura. Y con la primogenitura venía una bendición. Así que debes ver algo. Cuando Isaac le dice a Esaú, ve y tráeme esta comida que me encanta, esta presa de tu cacería, y prepárala de la manera que sabes que me gusta, para que yo pueda comer y bendecirte, Esaú, si hubiese sido un hombre de honor, si no hubiese sido un engañador, si Esaú no hubiese sido un suplantador, le hubiese confesado, padre, he vendido mi primogenitura. Eso era algo muy vergonzoso y por eso no lo quiso hacer. Pero más allá, estaba siendo deshonesto porque estaba intentando robarse esa bendición que ahora, por derecho, le pertenecía a Jacob, quien la había comprado. No hubo nada engañoso con Jacob. Él dejó muy claro lo que quería, cuáles eran los términos, y para Esaú, ya que eso no era importante, despreció esa primogenitura y la vendió. Lo siguiente que veremos al estudiar Génesis 27 es que la madre, Rebeca, ella instruiría a Jacob. Y de hecho, bíblicamente, y de acuerdo con el libro de Génesis, todo lo que Jacob hizo fue instruido por su madre. Vimos la semana pasada un versículo en el que Jacob le decía, espera un segundo, mamá, mi papá no sabe lo que está pasando. A él nadie le ha contado sobre esa negociación, sobre la venta de la primogenitura. Y por lo tanto yo seré ante sus ojos, nótenlo, sus ojos, ¿cómo estaban los ojos de Isaac? Entenebrecidos, ojos que no veían bien. Yo pareceré ante sus ojos como, no es que él lo sea, sino como si fuera un engañador. Pero sabemos algo, no hubo nada engañoso. ¿Qué aprendemos? En Génesis capítulo 27, todo lo que fue registrado tiene un propósito. Y no es una coincidencia ni un hecho casual, sino que es algo providencial. Es parte de la revelación de Dios que Rebeca le dijese a su hijo Jacob, tráeme dos cabritos. ¿Por qué esto es importante? Porque eso debió traernos a la memoria eso que leemos en Levítico capítulo 16 sobre el sacrificio de dos cabras. ¿Qué día? El día de la expiación, Yom Kippur. Ese día, el sumo sacerdote se presenta ante Dios, su padre, con el fin de asegurar una bendición, no solo para él y su familia, sino para todo Israel. Lo que vemos en Génesis 27 es esto. Vemos que Jacob se presenta ante su padre con el fin de asegurar su bendición. ¿Por qué? Con el fin de cumplir con la herencia, el legado, el llamado, ese pacto que Dios hizo con Abraham, que pasó de Abraham a Isaac, y que ahora proféticamente Dios se lo ha revelado a Rebeca. No pasará al hijo mayor, al primogénito, sino que pasará al más joven. Por esto proféticamente Dios le dijo a Rebeca que el mayor servirá al menor. Ella lo sabe y está respondiendo. Todo lo que está haciendo es una respuesta a lo que Dios le ha dicho. Noten cómo ella se anticipa a todo. ¿Por casualidad? No, por providencia. por la guía de Dios. Leamos juntos desde donde quedamos la semana pasada, en el verso 15. Dice, Rivka, es decir, Rebeca, tomó la ropa de Esaú, su hijo mayor. ¿Y qué tipo de ropa? Bien, literalmente es la palabra ha-hamudot. ¿Qué significa? Lo deseable, las mejores vestiduras que Esaú poseía. Esto también nos dice algo más. Nos dice que para Esaú, este debía haber sido un tiempo de suprema importancia en su vida. Él era el antiguo primogénito, ya que vendió ese derecho, pero esta ropa era la que él debía haber usado con el fin de recibir esa bendición, sus vestiduras más deseables. Pero no fue así. Debido a que este día no era importante para él,

orquestando absolutamente todo lo que tenía que ver con ese día. ¿Por qué? Porque ella tenía sabiduría profética. Y tomó las pieles de estos dos cabritos y las colocó sobre su hijo. Ahora, esta cobertura es importante porque Yom Kippur, la palabra Kippur, que significa expiación, es simplemente un término hebreo que significa cubrir. Entonces, esta es otra pista para este día de la expiación, cuando el sumo sacerdote se presenta ante el Padre con el fin de asegurar la bendición. Esto es lo que Jacob está haciendo, y el sumo sacerdote no podía presentarse así nada más, sino que tenía que seguir un proceso del cual puedes leer en Levítico 16. El proceso que el sumo sacerdote debía atravesar con el fin de presentarse ante el Padre, ante Dios Padre, para recibir la bendición. Este es el contexto para entender todo esto. Y ella anticipó el hecho de que el Padre querría sentir las manos de su hijo Esaú, que eran velludas, así como la parte trasera de su cuello. Y por tanto, ella puso las pieles de estos cabritos en esas partes de su cuerpo, testificando, revelándole al lector que ella estaba operando bajo la inspiración de Dios. Ella anticipó el futuro. ¿Cómo? Gracias a Dios. Y dice que ella le dio a su hijo esta buena comida, esta comida sabrosa, con el pan que había preparado y la colocó, noten cada detalle que ella hace, al final del verso 17, en manos de Jacob, su hijo. Y él fue a su padre y dijo, Padre mío. Y él le dijo, Isaac le dijo, Hineni, es decir, mirad, aquí estoy. Y le dijo, presta mucha atención porque esto es crítico. Le dijo, mi ata vení, que significa, ¿quién eres tú, hijo mío? Bien, es interesante porque le pregunta, ¿quién eres tú? Pero él sabe que es su hijo. Entonces, ¿por qué le pregunta eso? Es algo extraño. ¿Quién eres tú, hijo mío? Recuérdalo, será algo muy importante en un momento. Y Jacob le respondió, yo soy Esaú, tu primogénito. Esto es importante porque Esaú ya no es el primogénito. Él le vendió ese derecho, ¿a quién? A Jacob. Pero Isaac no sabía esto. Y lo que vemos es que Jacob no está actuando con engaños, sino procurando no exponer el pecado de su hermano. ¿Por qué razón? Bueno, si oyes lo que varios comentaristas piensan, te dirán lo siguiente. Te dirán que Satanás es el acusador. Y Jacob no fue llamado a acusar a su hermano, ni a exponer su pecado. No. Eso se descubrirá de forma natural, pero no a través de la intervención de Jacob. No es nuestra responsabilidad andar por allí señalando los pecados de los demás. Ahora defendemos la verdad y nos levantamos en contra del pecado, pero no somos llamados a acusar a nadie. Es a Satanás a quien se le conoce como el acusador. Jacob está actuando correctamente, de acuerdo con la instrucción profética que le dio su madre, quien sabía bien cuál era la voluntad de Dios. Y como les dije, todo lo que ella hace quedará grabado en el texto como algo que no ocurrió por casualidad, sino por la providencia de Dios. Entonces él dice, yo soy Esaú, tu primogénito, y he hecho tal como me has pedido. Levántate, siéntate y come de esta presa que he cazado con el fin de que tu alma me bendiga. Verso 20. E Isaac le dijo a su hijo, ¿cómo es posible que tan rápido la hayas encontrado, hijo mío? Y noten al final del verso 20, esto es lo que ocurre cuando no lees la Biblia en su idioma original. La gente avanza rápidamente sobre esta parte del verso, pero es muy importante. ¿Por qué? Porque él dice, porque el Señor, tu Dios, ha acontecido delante de mí. ¿Qué quiere decir que él ha acontecido?

0: decido, pues es una expresión bíblica muy importante. Cuando vemos el éxodo de Egipto, Dios le habló a Moisés, le habló además a los ancianos de Israel, y tanto Moisés como Aarón se presentaron delante del faraón. Y puedes leer esto en Éxodo capítulo 3. ¿Qué le dijeron? Le dijeron literalmente, Dios nos ha acontecido a nosotros. Esta expresión siempre habla de la actividad de Dios en un lugar. Les daré otro ejemplo. En el libro de Ruth, que es un libro muy importante, en él vemos cómo el linaje mesiánico continúa, y sabemos que Ruth, basada en la instrucción de la Torá, debido a que andaba en la indigencia, dice la Torá que si eres pobre, puedes ir y espigar en los campos, las esquinas de los campos, y también puedes ir detrás de los que cosechan, y todo lo que se les caiga, de allí puedes recoger. Lo que ellos dejen atrás es tuyo. Sabemos además que Boaz era su pariente redentor, y dice que fue un acontecimiento, ese mismo término, que Ruth haya llegado al campo de Boaz. Así que lo vemos en muchas partes de la Escritura. Otro ejemplo está en Génesis 24, este mismo libro. ¿Qué pasó? Bien, Eliezer, ese siervo confiable que tenía Abraham, es llamado para que vaya y le encuentre esposa a Yitzhak, a Isaac. ¿Y qué pasó? Él llega a ese lugar junto a un pozo, y allí vemos nuevamente esta palabra, que Dios se movió, pero literalmente es que Dios aconteció. Cada vez que vemos esa expresión de que el Señor aconteció, quizás traducida de maneras distintas en tu Biblia, es el mismo término hebreo que siempre habla de la providencia de Dios actuando, moviéndose, de una actividad divina. Y lo que leemos aquí es lo siguiente, es lo que el lector debe aprender de este pasaje. Jacob está diciendo que todo lo que ha pasado para traerme ante ti en este momento es la actividad de Dios. Y Dios le instruyó a hacer todo esto a través de su madre, quien conocía el propósito y el plan de Dios. Ahora vemos cómo Isaac oyó esa voz y le dice, «Escucho la voz de Jacob, déjame tocarte». Y tal como vimos, sus manos y su nuca fueron los lugares que él tocaría para confirmarlo. Y fue gracias a la obediencia de su madre, quien oyó los propósitos de Dios y quería cumplir la voluntad de Dios, que ella fue guiada no solo a vestirlo con la ropa de su hijo, con esa ropa fina que tenía el aroma de Esaú, sino también con las pieles velludas de una cabra, que fueron colocadas sobre sus manos y detrás de su cuello, para decirle al lector que nada de esto es casualidad. Todo está sucediendo, es un acontecimiento de Dios. Vemos su providencia activa en todo esto, y eso es muy importante. Entonces, esto sucede, y descubrimos al seguir avanzando en el capítulo 27, que al final, Isaac bendijo a su hijo Jacob, tal como lo dijo la palabra profética de Dios a Rebeca. Y por tanto, ahora, el mayor tendrá que servir al menor. Esta es la intención. Ahora, noten algo más en este relato. Descubrimos que justo después de que Isaac bendice a Jacob, y éste sale, se va de allí, ¿qué pasa? Ahora entra Esaú. Esaú llega para recibir una bendición que, en Génesis 25, le había vendido a su hermano menor. Él está obrando con engaños, pero noten lo que ocurre. Verso 32. Aquí vemos que Esaú se presenta delante de su padre y le dice, o mejor dicho, Isaac, su padre, le dice a Esaú, fíjense, mi ata, ¿quién eres tú? Ahora, cuando se lo preguntó a Jacob, le dijo, ¿quién eres tú, hijo mío? Pero cuando está frente a Esaú, simplemente le dice, ¿quién eres tú? esta vez no incluyó la frase, hijo mío. Y noten en la mitad del verso 32. Y él dijo, Esaú hablando, soy tu primogénito, tu hijo, soy tu hijo primogénito Esaú. Pero esto ya no es verdad. Él seguía siendo el mayor, es el término gadó, pero no debía usar el término bejor, primogénito. Son dos palabras diferentes en hebreo que utiliza aquí. Una simplemente se refiere a ser el mayor, pero él ya no es el primogénito. ¿Por qué? Ya sabes la respuesta. Él vendió su primogenitura. Y es incorrecto que ahora se presente con la intención de recibir la bendición que acompaña la primogenitura. Entonces, ¿qué pasa? Cuando él se entera de que no recibirá esa bendición, él no entiende el significado, pues le dice, papá, bendíceme de cualquier modo. Pero no, solo hay una bendición. Mas él está aceptando, pidiendo o sugiriendo al menos, una bendición de mentira, no la bendición del primogénito. Él busca una bendición cualquiera. ¿Por qué? Porque él no entiende la importancia de la situación. Su padre le dice, ¿sabes? Aquel que vino, mira al final del verso 33, él es, en efecto, quien queda bendecido. Y cuando Esaú, leemos al final del verso 34, cuando Esaú oyó las palabras de su padre, ¿qué hizo? Dice que él exclamó con un grito fuerte y amargo. ¿Por qué eso es importante? Porque en hebreo hay dos palabras para gritar o clamar. Suenan parecidas. Una es la palabra litzok y la otra es lizok. Muy parecidas. Una está escrita con la letra hebrea zadeh, como en este caso, y la otra con la letra hebrea zain. Se deletrean diferente porque tienen un significado diferente. Verán, cuando algo es triste, digamos porque los propósitos de Dios y la voluntad de Dios pareciese que no fuesen a suceder, hay un clamor que es fuerte y amargo, pero se escribe con letras diferentes. Pero cuando estas letras que vemos en este verso se usan, nos hablan de un clamor, pero es un grito de decepción debido al hecho de que la voluntad de Dios se va a cumplir, se llevará a cabo. Es simplemente un verbo que nos dice que Esav, o Esaú, está decepcionado porque los propósitos y planes de Dios, que proféticamente había anunciado, se harán realidad. Ahora, si miramos, avancemos a mitad del verso 34. Nos habla aquí, o mejor veamos el verso 35, pues queda poco tiempo. Isaac hablando dice, tu hermano ha venido, y utiliza la palabra mirmá. Mirmá, mucha gente dirá que significa engaño. Bien, es una palabra que muchas veces significa engaño, pero también se puede traducir como inteligencia. Isaac llegó, sí, llegó en una posición natural, desconociendo la situación. La visión de Isaac estaba oscurecida. No tenía una perspectiva correcta, por lo que le pareció que Jacob lo estaba engañando. Pero esta palabra tiene que ver con sabiduría, inteligencia, y engañar a alguien con frecuencia es producto de la habilidad de ser sabio o inteligente. Jacob se presentó ante su padre con el fin de hallar una bendición, y dice aquí, y tomó tu bendición. Ahora pasemos al verso 26. Y Esaú, hablando ahora, dijo, ciertamente le pusieron por nombre Jacob, porque él, y aquí está el problema, muchos dicen, me engañó, pero noten que dice, él me ha engañado, de acuerdo con la mayoría de las traducciones, estas dos veces. Primero me robó mi derecho de primogénito. Y he aquí ahora, está robándose mi bendición. Pero espera un segundo. Si Jacob tenía el derecho de primogénito, entonces la bendición ya no era de Esaú. Le pertenecía a Jacob. Y no hubo nada engañoso allí. ¿Por qué lo digo? Porque la palabra que usa aquí es la misma palabra de la cual proviene el nombre de Jacob. Y esta palabra significa perseguir algo y hacerlo de manera victoriosa. ¿Por qué lo digo? Porque es la misma palabra para sanar. Ahora, en Génesis 38 tenemos el relato del nacimiento de mellizos por parte de Tamar con su suegro Judá. Y recuerden que un niño nació primero y la partera ató un cordón rojo alrededor de su brazo, pero el bebé regresó dentro del vientre mientras que el otro bebé salió. Y sabemos algo de allí. El derecho de primogénito no es dado simplemente porque una porción del niño sale, sino que es cuando sale el talón. El término Ekev y el nombre Yaakov comparten la misma raíz que significa talón, pero es una señal de victoria. Entonces, lo que Esaú realmente quiere decir no es que él lo haya engañado dos veces, sino que lo ha vencido dos veces. Él ha tenido la victoria en dos ocasiones, primero con la primogenitura y ahora con la bendición. Y lo último que se nos dice, si miras el verso 41, es que Esaú odió a su hermano. ¿Y qué quería hacer con él? Matarlo. ¿Es esa una actitud correcta? Esaú vendió su primogenitura, por lo que nunca debió recibir la bendición, y providencialmente no la recibió. Y ahora quiere matar a Jacob, puesto que está en contra de los propósitos de Dios. Una clara enseñanza del libro de Génesis para que podamos conocer la verdad de Dios.
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0: Shalom.
1: Shalom. El tema de este corto video tiene que ver con el día de la resurrección y la fiesta de las semanas o Pentecostés. Existe una estrecha relación entre estos dos eventos. La pregunta que debemos hacernos es esta. ¿Cómo sabemos cuándo comenzar la cuenta? Porque bíblicamente, estoy hablando de un pasaje específico de las Escrituras. Si buscas en algún momento Levítico capítulo 23, allí encontrarás los días señalados del Señor. Algunos de estos días señalados son fiestas específicas. Otro es el Shabbat regular, y hay otros llamados altos Shabbats, que son días en los que no se puede trabajar. Se consideran igual que un Shabbat normal, sin importar en qué día de la semana caiga. Y hay algunos de estos días especiales que no son fiestas, no se tratan como altos Shabbats o Shabbats normales, pero hay una observancia especial para ellos. Y quiero comenzar hablando del día de la resurrección. Cuando leemos las Escrituras, y de nuevo, todo esto se encuentra en Levítico 23, del 9 al 16, para que lo verifiques por tu cuenta. Cuando examinamos este pasaje, encontramos una frase muy importante, y esa frase es esta, Maharat HaShabbat. Ese término, Maharat HaShabbat, significa el día después del Shabbat. La pregunta es esta, ¿de qué Shabbat está hablando? Si sigues el judaísmo rabínico, ellos dirán que el Shabbat del que se habla es un alto Shabbat. El primer día de los panes sin levadura, el cual se trata como un alto Shabbat especial. Bien, ese día 15, el primer día de los panes sin levadura, no es lo que deberíamos tener en mente con respecto a este término. ¿Por qué razón? Porque descubrimos más adelante en este mismo pasaje, y de nuevo, Levítico 23, del 9 al 16, nos dice que debemos contar 7 Shabbats. Ahora, en ocasiones la palabra Shabbat puede significar una semana, un periodo de 7 días, pero también encontramos que ese término Shabbat, cuando lo entendemos correctamente, significa el Shabbat normal del séptimo día. Por lo tanto, el día de la resurrección, ya que ocurrió el día después, no del alto Shabbat, sino como vamos a ver, del Shabbat normal del séptimo día, por lo tanto, el día de la resurrección tiene que ser un domingo. ¿Y qué hacemos? Bueno, contamos 7 semanas completas, y si haces eso, 7 veces 7 es 49. Y el día después del séptimo Shabbat, que es el séptimo Shabbat semanal, el Shabbat del séptimo día, será el día 50, llamado Pentecostés, o como lo llama la Biblia hebrea, la fiesta de las semanas. Lo que encontramos aquí es una fórmula muy simple, y quiero repasarla porque el judaísmo rabínico se equivoca. La razón por la que lo afirmo es muy simple. Ellos dicen que esta frase, Mi Maharat HaShabbat, desde el día después del Shabbat, se refiere al alto Shabbat del día 15 del mes de Nisan, que es el primer mes del calendario bíblico. Esto no es posible por dos razones. En primer lugar, si fuera el día después del 15, estaría fijado como el día 16 de Nisan. Eso es lo que enseña el judaísmo, pero no puede ser cierto. ¿Por qué? Por dos razones, insisto. Primero, no se expresa ninguna fecha del calendario en la Biblia. Cuando vemos otras fiestas, se indican fechas específicas, pero con respecto al día de la resurrección y la fiesta de las semanas o Pentecostés, no se dan fechas específicas. Por lo tanto, el judaísmo tampoco debería dar una fecha específica. La segunda razón a la cual ya hice alusión es que dice que contarás desde el día después del séptimo. Y si el judaísmo tuviera razón, sería del séptimo alto Shabbat. Pero no hay siete altos Shabbats durante ese período. Solo está el primer alto Shabbat del día 15 de Nisan y cuando concluye la fiesta de los panes sin levadura, que termina con otro alto Shabbat. Así que solo hay dos, haciendo que esa idea no cumpla con el criterio bíblico. No hay siete altos Shabbats, lo cual nos dice que el término Shabbat tiene que ser el séptimo día, ese Shabbat semanal, o lo que llamamos en español un sábado, lo que significa que el día siguiente tiene que ser domingo. Y cuando examinamos las Escrituras, vemos que el Mesías resucitó de entre los muertos el primer día de la semana. Ese es un hecho bíblico. ¿Y qué hacemos? Bueno, la Escritura dice que desde el día siguiente a ese Shabbat semanal, que obviamente tiene que ser domingo, contamos siete semanas completas. Y por lo tanto, una vez más, 7 por 7, 49. Así que el día después sería el día 50. Esa entonces es la fórmula que nos brinda la Biblia. Concluyamos. Con el fin de entender cuándo se celebra el día de la resurrección, todo lo que hacemos es esto. Llegamos al día 15 de Nisan. Luego esperamos hasta el Shabbat normal de 7 días, el típico Shabbat semanal, el sábado. Y el día siguiente es el día de la resurrección. Por lo tanto, ¿qué hacemos después de eso? En el día de la resurrección, que es el comienzo de ese periodo de conteo, contaremos 7 semanas completas, y al día siguiente, o el día 50, será la fiesta de las semanas o Pentecostés, que es simplemente el término griego para decir número 50. Así que es muy simple. Vas al primer alto Shabbat, que es el día 15 del primer mes bíblico. Luego esperas hasta el Shabbat típico, el séptimo día, y el día siguiente sería el día de la resurrección. Cuentas 7 semanas completas, o 49 días, y al día siguiente sería Pentecostés, o la fiesta de las semanas. Así es como se hace. En cuanto al año típico del que estamos hablando, este año 2025, en el calendario judío corresponde al 5785. Sabemos que el alto Shabbat cayó un domingo este año. Entonces, tenemos que esperar casi otra semana completa, 6 días completos, para que llegue este Shabbat semanal, y al día siguiente sería el día de la resurrección. Luego esperamos un total de 50 días para llegar nuevamente al primer día de la semana, al domingo, y ese sería Pentecostés o la fiesta de las semanas. Así que no cometas el error de pensar que, porque el año en que el Mesías fue crucificado, solo hubo 3 días y 3 noches, siempre hay que contar 3 días y 3 noches para celebrar el día de la resurrección. Eso no es lo que sucede todos los años. Por ejemplo, este año hubo 6 días completos antes de ese Shabbat y antes del día siguiente, que sería el primer domingo después del primer Shabbat, después de ese alto Shabbat del día 15 de Nisan. Así que espero que esto haya aclarado este asunto. Insisto, la fórmula es muy sencilla. Funciona para todos los años. No es un número fijo de días entre la crucifixión y la resurrección. No está fijado, sino que sigue esta siguiente fórmula. Vamos al primer día de los panes sin levadura, que es el día 15 del mes de Nisan. Esperamos hasta que lleguemos al típico Shabbat normal, el séptimo día, el sábado, y luego el día siguiente es la resurrección. Contamos 7 semanas completas desde allí, y luego al día siguiente, el día 50, sería Pentecostés. Así es como determinamos cuándo es el día de la resurrección y 50 días más tarde, cuándo es la fiesta de las semanas o Pentecostés. Espero que con esto se haya aclarado el tema sobre el que ha habido mucha confusión, especialmente este año. Gracias por vernos y será hasta un próximo video. Shalom, desde Israel.
0: Shalom, from Israel.
2: 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Shalom desde Israel.
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1: Shalom, bienvenidos a Via Haftash Israel, una frase hebrea que significa amarás a Israel. Esperamos que se queden con nosotros durante los próximos 30 minutos, ya que nuestro maestro, el Dr. Baruch, nos compartirá una enseñanza expositiva de la Biblia. El Dr. Baruch es profesor titular del Instituto Zera Abraham, con sede en Israel. Aunque todos los cursos del instituto se imparten en hebreo, el Dr. Baruch se complace en compartir este video semanal en inglés con doblaje al español. 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Aquí está Baruch y la lección de hoy.
4: Es imposible sobreestimar la importancia del juicio de Yeshua, el que enfrentó ante el liderazgo judío y también lo que veremos en esta lección, el que enfrentó ante Poncio Pilato. Y lo que vemos una y otra vez es corrupción. Nadie está dispuesto a levantarse por la verdad. Nadie está dispuesto a hacer lo correcto. ¿Por qué? Porque todos están pensando en sus propios intereses. Y aprendemos un principio muy importante. Cuando yo tomo decisiones basadas en lo que yo creo que es lo que más me conviene, en vez de simplemente someterme a la verdad y dejarle los resultados a Dios, yo, cuando actúo de esa manera, cuando solo pienso en mi conveniencia, siempre, siempre estaré haciendo lo que va en contra de la voluntad de Dios. La Escritura busca enseñarnos que debemos ser personas que se someten a la verdad, que toman decisiones correctas basadas en la palabra de Dios y le dejan el resultado a Dios. Esa es una expresión grandiosa de fe. Ser capaces de confiar en Dios, hacer lo que Él dice y no preocuparnos por los resultados. Porque incluso cuando podamos sufrir tremendamente en este mundo, nuestro sufrimiento, como dice Pablo, será solo temporal. Nuestra vida es efímera en comparación con la eternidad del reino de Dios. Entonces, no vivas tan preocupado por este mundo, ni tomes decisiones solo porque piensas que es lo mejor para ti en este mundo. Por el contrario, toma tus decisiones basado en lo que será lo mejor y te servirá mejor por la eternidad. Toma tu Biblia y ve conmigo al libro de Juan, capítulo 18. Libro de Juan, capítulo 18. En el Evangelio de Juan se nos ha dado muy poca información sobre Yeshua ante Caifás, el sumo sacerdote. Vemos mucho en otros evangelios sobre este diálogo en particular, pero es solo en el Evangelio de Juan donde observamos a su suegro, el anterior sumo sacerdote Anás, cuando él lo interrogó. Y al final lo envía a Caifás, pero lo retomamos es cuando Caifás lo envía a Poncio Pilato. En el Evangelio de Juan, vemos que hay un énfasis con respecto a su sentencia de muerte dictada por Poncio Pilato. El énfasis del Evangelio de Juan está sobre Pilato. Toma tu Biblia y ve conmigo, como dijimos, al Evangelio de Juan, capítulo 18, y empezaremos nuestro estudio en el versículo 28. Evangelio de Juan, capítulo 18, versículo 28. Por lo tanto, llevaron a Yeshua desde Caifás hacia la sala de juicio. Y esa palabra en el idioma griego se refiere a la sala de juicio romana. Lo que la Escritura nos enseña en este momento es que Yeshua va a juicio ante el Imperio Romano. Y aquel que lo lleva a cabo es Poncio Pilato. Déjame hablarte por un momento sobre Poncio Pilato. El mundo negaba que Poncio Pilato existiera en la historia. Por muchas, muchas décadas, cuando miramos a los eruditos modernos, ellos decían, ¿saben? No hay nada escrito sobre Poncio Pilato en ningún registro histórico, aparte de lo que vemos en los evangelios. Por lo tanto, cristianos liberales, eruditos, universitarios y seminaristas negaban la existencia real de Poncio Pilato. Pero hace medio siglo, en el pueblo de Cesarea, a lo largo de la costa del Mediterráneo y en Israel, y Cesarea era capital de la ocupación romana en Israel. Bueno, cuando empezaron a hacer trabajos de arqueología allí, descubrieron una piedra que era un tipo de placa memorial para alguien sobre un edificio que fue construido y dedicado a o pagado por Poncio Pilato. Y por tanto, eso prueba que Poncio Pilato era un individuo real. ¿Y sabes lo que eso nos dice? Nos dice que la historia y la ciencia y la arqueología necesitan ponerse al día con la verdad de la Escritura. Es solo cuestión de tiempo para que lo que leemos en la Escritura sea confirmado por la ciencia, confirmado por algún método objetivo que corrobore la Escritura. Pero no necesitamos esperar que el mundo confirme la Escritura. Debemos aceptarla por lo que es, revelación perfecta de Dios. La revelación de Dios sin error alguno para nosotros, para que el hombre de Dios y la mujer de Dios igualmente puedan ser perfeccionados para toda buena obra. Así que si quieres hacer lo que Dios dice que es bueno, debes someterte a la verdad de la Escritura. Miremos de nuevo, verso 28. Llevaron a Yeshua de Caifás a la sala de juicio, y en este momento era muy temprano. Usan la palabra aquí que significa la primera parte de la mañana. Entonces Yeshua no durmió la noche anterior, esa víspera de la Pascua, y veremos cuando entremos al capítulo 19 que todo esto toma lugar en el día de la Pascua. Hablaremos más sobre la manera adecuada de entender la Pascua en las próximas lecciones. Pero él es llevado allí muy temprano en la mañana, así que en el juicio que tuvo ante Caifás bajo la administración del Sanedrín, bueno, el Sanedrín, de acuerdo con el protocolo, no debería reunirse por la noche. Ellos se reunían siempre cuando había luz del sol. ¿Por qué? Bueno, la tradición era que ellos siempre se reunían durante el día porque querían que todas sus decisiones, todas sus acciones fueran públicas, que nada quedara en secreto. Pero esta vez hicieron justo lo contrario. Empezaron su reunión, continuaron y terminaron su reunión todo en la oscuridad. Y eso habla mucho acerca de su conducta e intenciones. Una vez más, Yeshua fue llevado de Caifás a la sala de juicio. Era muy temprano en la mañana, la primera parte de la mañana, y dice que entraron a la sala de juicio, pero encontramos que alguien no lo hizo. Si lees con cuidado este versículo, en el versículo 28, dice, y ellos no entraron en la sala de juicio. Ahora, ¿quiénes son ellos aquí? La respuesta es el liderazgo judío. Ahora te quiero aconsejar que subrayes esa escritura donde dice, pero ellos no entraron a la sala de juicio. ¿Por qué será? Bueno, vamos a ver la razón. Y esa razón nos dice exactamente de quién estamos hablando. ¿Por qué no entraron ellos en la sala de juicio? Dice, con el fin de que pudieran comer la Pascua. Ven, ellos no querían quedar ceremonialmente impuros por estar cerca de la impureza de ese lugar. Pues si lo hacían de esa manera, no podrían entonces ofrecer el sacrificio de la Pascua, y no podrían limpiarse a sí mismos hasta que llegara la noche y hubiese sido muy tarde para ellos para ocuparse de lo necesario para disfrutar de la cena de Pascua. Entonces, ahora sabemos algo. Esto sucede durante la Pascua y veremos que otro término para la Pascua en la Escritura es el día de la preparación. Es el día en el que el sacrificio de la Pascua se preparaba, sacrificado, para poder ser comido en la cena, por la noche. Aquellos que no entraron eran los miembros del Sanedrín, y quizás algunos, no todos, sus asistentes. Muchos eruditos, y yo coincido con su criterio, dicen que estos asistentes del sumo sacerdote estaban compuestos tanto por personas judías como por personas no judías. ¿Por qué sería esto? Porque habían cosas que los judíos no podrían haber hecho debido a las fiestas, debido al Shabbat, debido a causas religiosas, basadas en la Torá. Así que necesitarían sirvientes allí que se ocuparan, sirvientes gentiles, para llevar a cabo estas cosas. Leemos en la Escritura, mira de nuevo, pero ellos no entraron en la sala de juicio con el fin de no hacerse impuros, contaminados, sino que pudieran comer la Pascua esa noche. Por lo tanto, Pilato fue hacia donde estaban ellos. Insisto, hablamos sobre el liderazgo judío. Y aquí, hablando Pilato, utiliza un término que pudiéramos traducir como acusación. ¿Por qué cargos culpan a este hombre? Es decir, ¿qué acusación contra él traen ustedes? Y noten su respuesta. Él hace esta pregunta, ¿qué culpa ustedes traen contra este hombre? Y fíjense en lo que ellos contestan. Ellos respondiendo le dijeron, si este no fuera culpable, si él no fuera perverso, si él no fuera una persona digna de vergüenza, nosotros no te lo hubiésemos traído a ti. Ahora, esa no es ninguna respuesta, porque Poncio Pilato inicialmente, ¿qué busca hacer? Él quiere conducir este juicio de la manera adecuada. Los romanos, si alguien venía delante de una corte romana, ellos se enorgullecían por considerarse certeros al desarrollar el debido proceso. Y gran parte del sistema legal occidental está basado en las antiguas prácticas romanas. Entonces, Poncio Pilato aquí comienza de la manera correcta. Si le llevan un prisionero, ¿qué es lo primero que necesita saber para sentenciarlo, para juzgarlo, para conducir un juicio? ¿Cuáles son los cargos? ¿De qué lo acusan? ¿Pero qué respuesta dan los líderes judíos? Bueno, noten algo. Ellos están muy preocupados de no volverse ceremonialmente impuros, pero no están tan preocupados porque se actúe con justicia en la causa de un hermano judío. Y todo esto es para mostrarnos su carácter espiritual. Están más enfocados por cosas superfluas en vez de las cosas verdaderamente importantes, como que se obre con justicia con una persona. Entonces, ellos responden muy ligeramente. Ellos dicen, si este no fuera malvado, si no fuera culpable, si no estuviese siendo acusado justamente por algo, entonces no te lo hubiéramos traído aquí. Y noten la forma como Pilato responde. Pilato, él dice, entonces tómenlo ustedes mismos y de acuerdo a su ley, júzguenlo. En otras palabras, él dice, miren, si ustedes no quieren que yo conozca los cargos en su contra, si no quieren que sepa por qué causa lo acusan, entonces vayan ustedes y júzguenlo de acuerdo a su ley. Bueno, aprendemos algo muy importante y es lo siguiente.

Ellos podían hacer lo que quisieran con una persona judía. Y el Imperio Romano no podría importarle menos tal situación. Todo este cuento de que ellos no podían matar a alguien que inventó el liderazgo judío es falso. Piensen lo que ocurre más adelante en el libro de los Hechos, capítulo 7. ¿A quién apedrean en Hechos, capítulo 7? El apedreamiento era la manera adecuada para que una corte judía administrara la sentencia de muerte. ¿Y quién la efectuó? El Sanedrín apedreó a Esteban. ¿Cuál fue la respuesta del Imperio Romano? Ninguna. A ellos no les importó. Ellos pudieron fácilmente juzgar a Yeshua y ejecutarlo, pero querían algo más. ¿Qué sería? Bueno, esta es una pieza clave para entender los últimos días de la vida terrenal de Yeshua antes de su resurrección. Noten lo que la Escritura nos revela. Pilato dice, tómenlo ustedes y júzguenlo de acuerdo a su ley. Pero, última parte del versículo 31, por lo tanto, los judaístas, no el pueblo judío, sino los judaístas, aquellos que eran parte del Sanedrín, le dijeron a él, a nosotros no se nos permite por la ley que matemos a alguien. Pero eso no es verdad. Ahora, Poncio Pilato no era un experto en la ley judía. Que ellos le dijeran que no estaba permitido por la ley que matara a alguien era una declaración falsa, y si miramos bien este registro, lo que veremos a lo largo de las palabras de quienes representan al Sanedrín es que dicen una mentira tras otra, una violación al protocolo tras otra. Y vemos algo que también resulta un buen principio espiritual para nosotros. Cuando estamos muy preocupados por lo externo, por nuestra apariencia desde un punto de vista religioso, pero no nos preocupamos por las cosas más importantes, como decía el profeta Miqueas. Quiero decir, ¿quién ama a Dios? ¿Quién es una persona íntegra? Los que son humildes, que no piensan en sí mismos, y aquellos que extienden amor y bondad, gracia, y aquellos que caminan en verdad. Estos individuos no estaban haciendo eso. Solo estaban preocupados con lograr sus objetivos. Eso se volvió vital para ellos, el conseguir lo que se habían propuesto. Bien, la pregunta que debes hacerte es esta. ¿Por qué no, si esto era lo que ellos querían hacer, ver muerto a Yeshua? Poncio Pilato dice, escuchen, vayan ustedes y júzguenlo de acuerdo a su ley. Y algo más. Poncio Pilato, más adelante lo veremos, él les da la autoridad de ejecutar a Yeshua. Pero aquí está el problema. Ellos no quieren crucificarlo, pero ellos quieren que sea crucificado. Y esta es la clave. Ellos quieren que sea crucificado, ¿cómo lo sabemos? Bueno, mira una vez más la Escritura. Ellos dicen, la ley no nos permite a nosotros matar a nadie. Pero ellos dijeron esto con el fin de que la palabra de Yeshua fuese cumplida, con respecto a lo que él había dicho sobre el tipo de muerte que tendría que enfrentar, la crucifixión. Yeshua le había dicho reiteradamente a los discípulos, no solo que subiría a Jerusalén para la Pascua, no solo que sería entregado a los ancianos y jefes de sacerdotes y sentenciado a muerte, sino que también les dijo que sería crucificado. Habiendo dos razones para ello. Una tiene que ver con la Torá. Si ves en algún momento el libro de Deuteronomio, nos dice que maldito es el hombre que es colgado en un madero. ¿Y por qué eso es tan importante? Porque uno que es colgado en un madero se vuelve maldición. Y el Mesías iba a tomar la maldición de la ley. Verán, cuando miramos la Torá en la Escritura, los primeros 5 libros de la Biblia, aprendemos algo. Aprendemos que la Torá está compuesta por vida y muerte, bendición y maldición. Entonces Yeshua murió, recibió la maldición de la Torá en su máxima expresión. ¿Por qué? Para que la vida y las bendiciones pudieran estar disponibles para nosotros. Por eso es tan importante. Y Yeshua sabía esto, que él sería crucificado. Pero hay otra razón. Verán, el liderazgo judío quería que fuera crucificado debido a su deseo.

0: cuál era su deseo? Que Yeshua quedara finalmente desacreditado. Morir en una cruz, ser crucificado, era un castigo bárbaro. Era tortura como ninguna otra tortura. Ellos querían que Yeshua fuera ejecutado públicamente de una manera que fuera muy espeluznante, para que todo el que pensara en seguirlo a él, cualquiera que pretendiera continuar con su ministerio, fuera desalentado de hacer eso porque también sería crucificado. O sea, se establecería un precedente. Bajo la ley romana, si alguien era crucificado por un crimen y tú cometías ese mismo crimen, si tenías el mismo objetivo de aquel que fue crucificado, tú serías crucificado también. Y por eso era tan importante para el liderazgo judío que Yeshua fuera crucificado. ¿Por qué no lo hacían ellos mismos? Porque de acuerdo a la Torá, ellos solo podían matar a alguien apedreándolo, y ellos no querían hacer eso. Todo esto también confirmaba las declaraciones de Yeshua, lo que dijo a los discípulos. Y si miras, por ejemplo, en el Evangelio de Mateo, él dijo esto 3 o 4 veces, que sería crucificado. Mira ahora el verso 32. Por tanto, entró de nuevo a la sala de juicio, hablando aquí sobre Poncio Pilato, y llamó a Yeshua y le dijo a él, ¿eres tú el rey de los judíos? Ese término, rey de los judíos, es una manera coloquial de llamar al Mesías. Es una frase importante, y hasta este tiempo, ese concepto, rey, nunca había sido mencionado en el Evangelio de Juan durante el juicio. Pero Poncio Pilato viene y dice básicamente, ¿eres tú el rey de los judíos? Lo que significa, ¿eres tú el Mesías? Ahora, noten la respuesta de Yeshua. Yeshua respondiendo le dice, ¿tú dices esto por ti mismo o porque otros te lo dijeron? ¿Qué significa esto? Él dice, ¿de verdad quieres saberlo? ¿Estás buscando al Mesías? ¿Serás alguien que va a responder a este Salvador que viene? Eso es lo que Yeshua le preguntaba. Y Poncio Pilato le responde diciendo, ¿soy acaso judío? O sea, esto a mí no me incumbe. Entonces Poncio Pilato le está diciendo a Yeshua, en esto del asunto del Mesías, yo no tengo ningún interés en lo absoluto. Yo solo quiero saber si tú eres un rey que los está representando a ellos. ¿Por qué? Bueno, porque un rey sería una amenaza contra el César. Hablaremos al respecto más adelante. Pero lo que Pilato quería discernir era, ¿es este realmente serio sobre ser un rey? O sea, ¿por qué están acusando realmente a este hombre y cuáles son sus intenciones? Entonces, él busca intimidar a Yeshua con el fin de que él pueda compartirle más información. Dice, tu pueblo, verso 35, tu pueblo y el sumo sacerdote te han entregado a mí. ¿Qué es lo que tú has hecho? Y Yeshua, verso 36, responde, mi reino no es de este mundo. ¿Por qué dice eso? Bueno, es una declaración de hechos que su reino es el reino de los cielos, aunque al final ese reino vendrá a la tierra, pero no en el futuro cercano. Ahora, él le dice esto a Pilato porque él quiere decirle, Pilato, en este momento, justo ahora, no soy una amenaza para tu gobierno. No estoy aquí en este momento para terminar con el Imperio Romano. Estoy aquí, como ya sabemos, para lidiar con el pecado, para traer el perdón de los pecados. Él no detalla todo eso, lo sabemos por sus otras enseñanzas. Él solo le dice a Pilato, mi reino no es de este mundo, con el fin de decirle, yo no soy una amenaza para ti. Avanzamos, vemos en la escritura lo siguiente. Mi reino no es de este mundo. Si de este mundo fuera mi reino, entonces mis sirvientes pelearían por mí para que yo no sea entregado a los judaístas. Pero ahora, él dice, mi reino no es de, dice aquí, pero ahora, mi reino no pertenece a este lugar. Por lo tanto, Pilato, en el verso 37, cuando él escuchó esto, le dijo, entonces tú eres un rey. Y Yeshua responde, tú has dicho que yo soy un rey. Y agregó, y para esto yo he nacido. Y para esto he venido a este mundo para testificar con respecto a la verdad. Esto es importante, porque él dice aquí, yo tengo un reino, no es de este mundo, pero he venido a este mundo con el fin de testificar con respecto a la verdad. Y todo aquel que pertenece a la verdad, escucha mi voz. Pilato aquí descubre algo, que Yeshua está totalmente entregado a la verdad espiritual. De todo lo que habla es del reino celestial. Y cuando Pilato oye esto, se da cuenta de algo, que este hombre no es una amenaza para él. Y Pilato probablemente pensó en algún punto que este hombre es un poco descabellado, que está algo fuera de este mundo. No está preocupado por las cosas de la tierra, sino en todo lo que piensa es en el cielo. Pero quiero cerrar este mensaje con algo a lo que me refiero con mucha frecuencia, y es el concepto de la verdad. Verán, si vamos a entender correctamente a Yeshua, necesitamos entender la estrecha relación que existe entre Yeshua y la verdad. Y si no estamos interesados en la verdad de la Escritura, sepamos algo, no estamos interesados en Yeshua. Si solo te interesa aceptar a Yeshua, porque si lo aceptas, Él te ayudará. Sí lo hará, pero Él te ayudará para que cumpla su voluntad. Él no será parte de tu mundo, o sea, para ayudarte a cumplir tus metas, en lo que tú te quieres convertir. No, esas cosas, todos esos deseos deben ser clavados a la cruz. Ya sea que te guste o no escuchar esto o admitirlo, todos tus deseos están enraizados en el pecado. Es solo cuando empiezas a someterte a la verdad que empezarás a ver las cosas bajo la perspectiva de Dios y tendrás un entendimiento correcto de la persona y obra, no solo de lo que Yeshua hizo en el pasado, sino de lo que hará en el futuro. La verdad es una pieza crucial de la palabra de Dios. Y déjame compartir un aspecto importante más sobre este texto. ¿Qué está haciendo Poncio Pilato? Está buscando discernir qué hacer con Yeshua. Y esa debería ser exactamente la pregunta más importante que ocupe tu mente. ¿Qué debo hacer yo con Yeshua? Quizás eres alguien que jamás ha invitado a Yeshua a tu vida. Quizás nunca has confesado tus pecados y confiado que su sangre derramada es el pago por tus pecados. Y ahora estás escuchando esto y estás siendo confrontado. ¿Qué debo hacer yo con Yeshua? Bueno, solo podrás tomar la decisión correcta si no eres como Poncio Pilato. ¿En qué sentido? Miremos de nuevo este texto. Leemos aquí. Poncio Pilato habló con Yeshua. Dice, ¿eres un rey? Yeshua dice que sí. Por esta razón he nacido y por esta razón he venido a este mundo. Con el fin de que pueda testificar, ser testigo de la verdad. Todos aquellos que pertenecen a la verdad escuchan mi voz. Y noten el verso 38. ¿Cómo responde Poncio Pilato a toda esta idea de la verdad? Esa famosa frase. ¿Qué es la verdad? Poncio Pilato está diciendo, para tener éxito en este mundo no se trata de la verdad, no se trata de correcto o incorrecto, no se trata de hechos, sino que se trata más bien sobre a quién conoces, de todas estas conexiones de cosas totalmente diferentes. Este mundo no está gobernado por la verdad, y ese es un hecho comprobado. Pero si eres sabio, tú querrás que tu vida sea regulada por la verdad de Dios. Eso es lo importante, y terminamos con eso.
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1: Hoy dedico mis palabras a todos los siervos y siervas de Dios que en la ciudad, en el campo, el pueblo o la selva están entregando sus vidas en sacrificio vivo a Cristo y a la gran causa de su glorioso evangelio. Siervo es la persona que está sirviendo a Dios y que arriesga su vida continuamente, que ha hipotecado su vida y la de su propia familia, y tanto él como su esposa e hijos están obligados a ser buen ejemplo, que debe poseer un gran sentido del sacrificio y gran nivel espiritual, más que el resto del pueblo. ¡Ay de aquel siervo que es menos espiritual que el pueblo! No obstante la maravillosa libertad que otorga el Evangelio, el ministerio esencialmente es una esclavitud sin concesión, cuyo peso lo siente todo el hogar. El siervo es aquel que está puesto para espiritualizar la iglesia, para manejar crisis ajenas, para alentar, para predicar, exhortar, consolar, aconsejar, visitar, solucionar, sufrir y soportar toda clase de padecimientos, ayunar, llorar, desvelarse y sacrificarse, si es menester, hasta el heroísmo. El siervo es aquel que debe vivir inspirado y quebrantado. Es aquel que tiene que estar con los pies sobre la tierra, es decir, realista, a la vez que volando en las alas del espíritu hasta ubicarse en otra dimensión. Siervo es aquel que debe vivir en culto las 24 horas del día, todos los años de su existencia, dado al llanto como a la risa. Mostrar siempre, a pesar de las cambiantes circunstancias, el amor, el gozo, la esperanza. Siervo es aquel de que todos esperan siempre mucho y del que difícilmente perdonan sus errores o frustraciones, al que generalmente lo confunden con Dios, exigiendo perfección. Siervo es aquel que está obligado a andar con la frente alta, aunque por dentro se sienta vacío, desanimado. Ser verdadero siervo de Dios es ser un artista.

esperanza en las desilusiones, fe en la brutalidad, sanidad perfecta en la lacerante enfermedad. Siervo es aquel que...

que ama. Siervo es aquel que se atreve a entrar donde nadie entra, excepto el diablo, que vive mirando al infierno de las vidas y sintiéndose Cristo mismo, que transporta sobre sus hombros la carga del pecado ajeno. Ser siervo es ser la mano de Dios, es aquel que estalla cuando pasa un día sin haber oído la voz del cielo o producido para el mundo del mañana. Siervo es aquel que se sorprende cuando está pensando en sí mismo, ya que todos sus pensamientos han sido dados a los demás. Es aquel que ha dicho: Señor, úsame o llévame. Siervo es aquel que vive rodeado de multitudes y que luego, encerrado en su cuarto, pregunta: Señor, ¿por qué la soledad? Siervo es aquel que

luchando día y noche, agitado, sintiendo segundo tras segundo la carrera loca de su propia sangre, apremiado por la responsabilidad. Siervo es aquel que es tentado y no debe caer, que es tentado y no quiere caer, que ha decidido dejar de vivir para vivir la vida de Cristo en el más perfecto renunciamiento. Incomprendido por amigos y enemigos, a veces comprendido, insatisfecho, que siempre quiere más y más de Dios, insaciable, al que llaman loco por la visión que tiene, pero que avanza contra todas las tempestades juntas, que no le teme a nada excepto a Dios, empecinado en sacar una flor a la arena, agua a una roca y vida a la muerte. Siervo es aquel que en su insomnio teje planes, habla con el cielo, es visitado por los ángeles y que se sienta a esperar desvelado la mañana que nunca llega. Es aquel que piensa que los días son demasiado cortos y las semanas deberían ser más largas. Aquel que sabe y se siente un conquistador, que cree que todo lo que pisare la planta de su pie ha de ser suyo, y que cree que el imperio es de Dios, el terrible universo es de él. Siervo es aquel que tiene arrojo, que piensa menos y obra más, que descubrió que el pensamiento está en la Biblia y solo lo pone en funcionamiento, que se sabe herramienta y no cerebro. Siervo es aquel que valora las almas y que se siente deudor y responsable del destino de los 5 millones de seres humanos del planeta. Siervo es aquel que al final del día no se acuesta, sino que se desploma en su lecho, que se estremece cada vez que bautiza en las aguas a un nuevo hijo. Es el ignorante o el sabio, el inocente y el astuto, el exaltado y el humillado, el rico y el pobre, el que está obligado a ser recto y justo a pesar de todo, el que se anima ante la injusticia y se dobla ante la verdad, el que se levanta primero y se acuesta último, que sabe ser esclavo ante el esclavo y libre ante el libre, que posee la versatilidad del camaleón, que puede agradar a todos o a nadie, el que blande certeramente la espada del espíritu, que dirige, que guía, el hombre confiable que refleja por su piel la confiabilidad de Cristo, el que manda con seguridad porque sabe persuadir, el que acepta sus errores pero se preocupa por no tenerlos, que siente sobre sí tanto a Moisés como a Abraham, a Elías o a Eliseo, a David, a Salomón, a Pablo, a Pedro, a Juan, el que debe admirar por sus enseñanzas y personas, obligado a saber y conocer porque es maestro y siervo, que sabe ser siervo porque sirve y no porque le dicen siervo. Siervo es aquel que depende de Dios, el Emmanuel con minúscula, que une, que divide, que anima, que apacigua, mata y resucita. Ser siervo es aquel que abre puertas, funda iglesias, fabrica siervos, da oportunidad, que prefiere la hermandad a cualquier otra cosa. Defensor de la doctrina apostólica, insobornable, que trabaja contra el reloj, que espera a Jesucristo para irse con él. El

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1: si alguien se te acerca y te pregunta, háblame sobre este término que se menciona en Tito capítulo 2, verso 13. Esta frase, nuestra esperanza bendita, ¿de qué se trata? ¿Cómo debemos entenderla? ¿Y qué significado tiene para mi vida hoy? ¿Qué tan confiado te sientes en que podrás compartir verdades bíblicas con esa persona con respecto a ese glorioso evento? ¿Y que serás preciso al hacerlo? ¿Crees que luego de hablar con esta persona sobre el tema, el Mesías dirá, bien hecho, has comprendido claramente mi revelación con respecto a esta maravillosa promesa que Dios le ha dado a su pueblo? Verás, la Biblia nos dice que debemos estudiar para podernos presentar aprobados, y eso significa aprobados por Dios, que conozcamos su palabra y que compartamos su palabra con otros y que esa palabra impacte nuestra manera de vivir. Y cuando miramos muchas de las enseñanzas y libros que se han escrito sobre esa esperanza bendita, también conocida como el rapto, hay mucho error, hay mucha confusión. La gente parece seguir ciertas doctrinas y diferentes

diferentes escuelas de pensamiento y corrientes en torno a esta doctrina, pero muy pocas de ellas pueden apoyar todo lo que aseguran al respecto desde una interpretación literal de la palabra de Dios. No, cuando oigo lo que muchos hablan al respecto, varios versos vienen a mi mente que contradicen algunos de sus principios fundamentales. Mi esperanza es esta, que al investigar como hicimos en el video anterior y ahora en este video, podamos conocer los pasajes en la Escritura que hablan sobre esto y llegar a un entendimiento correcto de lo que dice la palabra de Dios con el fin de que podamos compartir la verdad y que esa verdad pueda impactar nuestras vidas. Me llamó mucho la atención esta semana un video que me envió una persona sobre alguien que compartía una enseñanza sobre este término, nuestra esperanza bendita. El que me lo envió me escribió una nota señalando que, según el video, el hombre de pecado, es decir, el anticristo, sería revelado antes de la segunda venida. Bien, esa declaración es obvia. Cuando el Mesías venga por segunda vez a establecer su reino, con el fin de completar el derramamiento de la ira de Dios, Él viene. Él destruirá al maligno, al anticristo, al hombre de pecado, y luego establecerá su reino. Así que, obviamente, antes de que el Mesías vuelva por segunda vez, el hombre de pecado será revelado. Esa no es ninguna sorpresa. De hecho, todo el mundo lo cree así. El problema es que este individuo enseña que no existe diferencia alguna entre la esperanza bendita o el rapto y la segunda venida. Él considera que ambas cosas son lo mismo, es decir, que la esperanza bendita y la segunda venida son un solo evento, el mismo evento, y que ocurre al final de esos últimos 7 años. Una persona, al estudiar correctamente la palabra de Dios, no puede llegar a esa conclusión. Existe una diferencia, y este es el fundamento bíblico. Veremos cómo esto se apoya en un momento, con un pasaje muy conocido. En primer lugar, vamos a ver que antes de que la ira de Dios sea derramada, Dios enviará a su arcángel Miguel. El Mesías en persona viene con él. Se producirá el sonido del shofar, y ya hablamos sobre cómo los muertos en el Mesías, sus cuerpos resucitarán, y que los que estén vivos, sus cuerpos también serán levantados al cielo, y allí nos reuniremos con el Señor. Esta es la tercera vez que les mencionaré que al hablar de los que ya estarán muertos, se está hablando solo de sus cuerpos, porque sus almas ya se encontraban en el cielo. Y nosotros los vivos, en cuerpo y alma, seremos levantados y cambiados para encontrarnos con el Señor. Y entonces cuando el Mesías venga por segunda vez, entendamos el orden. Primero es el rapto, la esperanza bendita, luego la ira de Dios se inicia, y luego al final de la ira de Dios, el Mesías regresa, y esta vez nosotros vendremos con él. Los santos, basados en la escritura que mencioné antes, primera a los Tesalonicenses 3:13, nosotros vendremos con él. Ahora, con respecto a este video, el caballero que me envió el enlace a este video me hizo una pregunta. Él me preguntó, ¿por qué no puede este hombre tener la razón? ¿Por qué no puede la segunda venida y la esperanza bendita ser un mismo evento? Que el Mesías venga, seamos cambiados, nos reunamos en el aire y que de inmediato regresemos con él a Jerusalén para iniciar ese reino y reinar con él por 1,000 años. Respondamos esta pregunta específicamente y para ello, leamos juntos en la Biblia el libro de Mateo,
capítulo 24. Libro de Mateo, capítulo 24. Esta sección es conocida como el discurso de los olivos, porque primordialmente el Mesías enseñó la inmensa mayoría de esta sección mientras aún estaba sobre el monte de los olivos. Pero el pasaje realmente inicia con él saliendo del templo y los discípulos acercándose y comentándole sobre la belleza de los edificios del monte del templo. Y él respondió, profetizando, que todos esos edificios, ni una sola piedra quedaría sobre la otra. Ahora, no hay duda alguna que él se refirió a la destrucción de Jerusalén, que ocurrió 40 años después de haber hecho esa declaración, la destrucción del año 72 después de Cristo. Pero hay algo que debemos ver. Esa declaración profética fue correcta. Puedes ir a Jerusalén hoy y ver algunas de las rocas que fueron arrojadas allí desde el monte del templo. Él tuvo razón. ¿Con qué finalidad? Para indicarnos que lo que diría en el resto del capítulo sería tan preciso como lo anterior. Que sus profecías son perfectas. Que así como estuvo en lo cierto sobre la destrucción de Jerusalén en el año 72 después de Cristo, también lo estará con respecto a lo que profetizó sobre el final. Y esto es muy importante. Este final que el Mesías enfatiza. Iniciando con el verso 3, él está allí, ya no está saliendo del templo, sino que ha llegado al monte de los olivos. Sus discípulos se le acercan y le preguntan, ¿cuándo ocurrirán estas cosas? ¿Cuál es la señal de tu venida? ¿Y cuándo será el final? Preguntas muy importantes. Y él dice, no esperen el final inmediatamente. Ciertas cosas deben suceder. Y en los versos 6, 7 y 8, él habla sobre los dolores de parto. Estos son eventos, acontecimientos como terremotos, en plural, hambrunas, en plural, pestilencias o plagas, en plural, guerras y conflictos entre diferentes grupos étnicos. Todo esto generará una gran inestabilidad y será el anticristo quien lo resuelva. Él producirá un tiempo de paz, prosperidad, seguridad. ¿Y quién será aquel que dirá que su liderazgo es impío? Que sus leyes, sus métodos, aunque haya prosperidad y seguridad y demás, están mal y van en contra de los planes de Dios, los verdaderos creyentes. Por esto es que iniciando con los versos 9 al 13, él habla, y escucha con cuidado, él habla sobre persecución, un tiempo intenso de persecución a los creyentes. No se trata de la ira de Dios, sino de sufrir por causa de su nombre. Del mismo modo que el mundo odiará la verdad, es decir, al Mesías Yeshua, odiarán nuestra posición en favor de la verdad y seremos perseguidos. Entonces, en el verso 14, nos dice que este evangelio del reino deberá ser proclamado a todas las naciones como testimonio. Y luego vendrá el fin. ¿De qué final estamos hablando? Del final de la era de la iglesia. ¿Qué producirá el final de la era de la iglesia? El rapto, nuestra esperanza bendita. Y entonces el Mesías habla y recuerda esto porque será fundamental para nuestro texto principal el día de hoy, en segunda a los Tesalonicenses. Él habla sobre la abominación desoladora. Esto es mencionado en Daniel, capítulo 9, versículos 24 al 27, en esa sección. Léela con cuidado. Habla sobre la semana 70 de Daniel, esos últimos 7 años. Y vemos que habrá un evento llamado la abominación desoladora. ¿Y qué es eso? Cuando miramos en Daniel, capítulo 11, vemos lo que es. Es cuando el anticristo entre al lugar santísimo, Daniel lo dice en el capítulo 11, que se exaltará a sí mismo,
se levantará por encima de todo lo que es de Dios, santo y bueno, para proclamarse a sí mismo como Dios, exigiendo ser adorado. Justo después de ese evento, ¿qué sabemos? Habrá un cambio. En los versos 16 al 31, nos habla sobre gran tribulación. No la gran tribulación, sino gran tribulación. ¿Y sobre quién recaerá todo esto? Sobre el pueblo judío. Primordialmente, hay un énfasis sobre los que viven en Israel. ¿Por qué? Bien, el anticristo habrá hecho numerosas cosas positivas y buenas, en apariencia, para Israel, con el fin de que Israel lo acepte. Pero después de la abominación desoladora, cuando él diga, yo soy Dios, adórenme a mí, Israel lo rechazará. Y esto producirá el mayor tiempo de persecución para el pueblo judío en la historia, incluso peor que el holocausto, lo cual leemos en los versos 16 al 31. En la parte final de esa sección, en los versos 29, 30 y 31, se habla sobre la segunda venida, cuando el Mesías regrese para liberar a Israel y ellos lo mirarán. Lee eso con cuidado. Versos 29, 30 y 31. Mirarán a aquel que fue traspasado, lo recibirán, y todas las naciones de la tierra que lo reciban serán bendecidas, principalmente Israel. Y luego se nos ordena a observar la higuera. Al pasar al verso 32 y siguientes, del verso 32 al 44, ¿qué ocurre? El Mesías ya no está hablando de manera única sobre el pueblo judío, sino que está hablando a creyentes. Lo hizo de los versos 2 al 14 y en el verso 15 también. Pero en los versos 16 al 31, él habla de Israel, el pueblo judío, primordialmente en la tierra de Israel. Pero iniciando el verso 32, él regresa para hablar directamente a los creyentes, creyentes judíos y creyentes gentiles. Y quiero que miremos ahora. Toma tu Biblia, si no la tienes aún, y lee con cuidado. Te animo a que leas todo el capítulo 24. Pero por motivos de tiempo, quiero iniciar con el verso 36. Mateo 24, a partir del verso 36. Noten lo que dice. Pero con respecto a aquellos días, o literalmente a aquel día y a la hora, así que es muy específico, con respecto al día y la hora, él dice, con respecto al día y la hora, nadie lo sabe. Esta palabra para no saber está en tiempo perfecto. Recuérdenlo, una construcción gramatical muy importante. Significa que la gente no sabía sobre ese día, cuándo sucedería, qué día y a qué hora. No lo sabían en el pasado, no lo saben en el presente o en ese momento, y no lo sabrán en el futuro hasta que ocurra. Entonces, con respecto al día y la hora, nadie lo sabe, ni los ángeles en el cielo. Nadie, ni siquiera los ángeles en el cielo, sino solamente mi Padre. Otros manuscritos también incluyen al Hijo, pero estoy leyendo el Textus Receptus, que en mi opinión es el mejor manuscrito griego que ha sido compilado. Y recuerden que es este que estoy leyendo, el texto griego base de la versión King James en inglés y la Reina Valera en español, de lo cual hablaré en minutos. Leamos de nuevo. Dice, con respecto al día y la hora, nadie lo ha sabido, lo sabe, ni lo sabrá hasta que este evento ocurra. Podremos saber que está cerca, pero no sabremos ni el día ni la hora, ni los ángeles del cielo, sino únicamente mi Padre. Verso 37. Pero así como en los días de Noé,
Yo subrayaría eso. Esta es una importante herramienta hermenéutica para ayudarnos a entender la revelación correcta, discernir lo que el Mesías nos está diciendo aquí. Presta mucha atención, dice. Pero así como en los días de Noé, ¿qué sabemos de Noé? A Noé se le ordenó construir un arca, debido a que Dios destruiría, acabaría, traería destrucción a la tierra. No hay discusión al respecto. Y esta destrucción, este juicio con agua, es usado aquí como una tipología para la ira de Dios. Vemos que la inundación vino, destruyó la tierra, a todos sus habitantes, y hubo un nuevo comienzo con Noé y aquellos que compartieron su fe, en primer lugar, como es obvio, su familia. Entonces, así como en los días de Noé, así será también la venida, y esta palabra, recuerden, es la palabra parusía. Algunos la pronuncian parusia, pero es parusía. Simplemente es una palabra que significa venida. Puede referirse al rapto, puede referirse a la segunda venida, y es usada para referirse a otros individuos que vienen. Significa venida, pero en este sentido tiene una relevancia específica para el estudio de los últimos días. Ahora, volviendo a la persona que me envió ese video. En ese video, un maestro de la Biblia muy conocido estaba diciendo que la palabra parusía solo tiene que ver con la segunda venida. Eso es falso. Vamos a ver dos ejemplos de por qué esto es falso. Uno de ellos está justo aquí. ¿Por qué? Esto nos dirá que el Mesías vendrá antes. Y no habrá confusión en torno a esto. Vendrá antes de la ira de Dios. Él también vendrá por segunda vez después, pero la esperanza bendita, el rapto, ocurre antes. ¿Cómo podemos estar tan seguros? Leamos con cuidado lo que dice. Mira de nuevo el verso 37. Pero, así como en los días de Noé, así será también la venida del Hijo del Hombre. Porque así como en esos días, antes del diluvio, ellos comían y bebían, se casaban y se daban en casamiento. ¿Qué nos dice esto? Comer, beber, casarse y ser dadas en matrimonio. Nos dice que todo andaba muy normal. Y todo era normal antes del diluvio. Igualmente habrá un grado de normalidad antes de que venga la ira de Dios. ¿Ven el paralelo? Antes de que se derrame la ira de Dios, la gente estará comiendo, bebiendo, celebrando matrimonios y cosas por el estilo. Pero esto es antes de la ira de Dios. Aquí estamos hablando del rapto, de la esperanza bendita. ¿Por qué? Porque cuando el Mesías venga, esa segunda venida, será al final de la ira de Dios. Y cuando examinas lo que está escrito sobre la ira de Dios, por ejemplo, en el juicio de las trompetas y especialmente en el juicio de las copas, en Apocalipsis 16, de ninguna manera la gente estará comiendo y bebiendo y casándose y llevando vidas normales. Todos sabrán que es el tiempo de la ira de Dios. ¿Cómo puedo estar seguro? Pues al leer Apocalipsis capítulo 6, desde el verso 12 hasta el final del capítulo, hay una inminencia en el juicio de Dios, la ira del Cordero que vendrá. Y la gente dirá, montes, caigan sobre nosotros y ocúltennos de la ira del Cordero. Cuando vemos lo que dice el libro del Apocalipsis que estará ocurriendo para el tiempo de la ira de Dios, especialmente estos juicios de las copas, no será un tiempo normal. Esto es algo que nos da mucha luz al leer las Escrituras. Encontramos que antes del rapto, las cosas en el mundo marcharán con normalidad.
La gente comiendo, bebiendo, casándose, siendo dadas en matrimonio. Todo normal. Como en los días de Noé. ¿Hasta cuándo? Sigamos leyendo. Pasemos a la segunda parte del verso 38. Ellos hacían esto con una sensación de normalidad hasta que ese día en el que Noé entró en el arca. Y esta es la clave. Y ellos no lo sabían. ¿Quién no lo sabía? Aquellos que pertenecían al mundo. Nadie lo sabía porque Dios les dijo, lean con cuidado el libro de Génesis. Dios le dijo a Noé, entra en el arca, yo cerraré la puerta, porque en 7 días todo empezará. La lluvia caerá, el diluvio viene. Ellos sabían, la familia de Noé, pero la gente fuera del arca no lo sabía. Entonces, de ningún modo esto puede referirse a la segunda venida, al tiempo previo a la segunda venida. El tiempo de la segunda venida se producirá al final del derramamiento de la ira de Dios. La gente no estará casándose, no se reunirán para cenar. Será el tiempo más atribulado de la historia. Lean Apocalipsis capítulos 8 y 9 y también Apocalipsis capítulo 16. No será nada normal, será algo altamente inusual, con estos juicios cósmicos y celestiales que nunca antes habían sucedido. Será un tiempo único. Esto es lo que sabemos. Parusía, aquí, no habla sobre la segunda venida, sino sobre la esperanza bendita, el rapto. Noten lo que dice, segunda parte del verso 38. Hasta el día en el que Noé entró en el arca, ellos no lo sabían. Hasta, dice, que el diluvio vino, y noten esto, y todos fueron levantados. Esto es importante porque existen personas que quieren tergiversar este texto y decir que esto no tiene nada que ver con el rapto. Esto tiene que ver con Dios barriendo al mundo, llevándose a individuos en su ira. Y aquellos que queden serán quienes sobrevivirán y entrarán al reino. Esa es una interpretación incorrecta. ¿Por qué? Le he preguntado a personas e insisto, yo he venido enseñando sobre estas cosas por años. Y no solo las he enseñado, sino que he sostenido debates y discusiones en su mayoría amistosas y cariñosas que en ocasiones pueden tornarse muy intensas. Pero no se trata sobre ganar un debate, sino sobre conocer lo que realmente dice la palabra de Dios. Y esta palabra aquí para ser levantado, algunos dirán ser llevados. Puedes tener distintas interpretaciones para ella. Le pregunto a la gente, ¿cuál es la palabra en griego? Y la mayoría de las personas que expresan sus opiniones más fuertes no lo saben, no hablan griego, no lo han estudiado ni analizado detenidamente todo esto. Cuando yo leo esto, no lo hago en la traducción en inglés. Yo leo directo en griego y estoy familiarizado con estas palabras. La palabra usada aquí, que literalmente significa levantar, es la palabra aero, que tiene que ver con ser levantado y con frecuencia ser removido de donde estás. No se trata de una palabra de juicio, en este caso. Y veremos por qué lo digo en un momento. Mira de nuevo. Ellos no lo sabían, se refiere a las personas del mundo, hasta que vino el diluvio y todos fueron levantados. Así también será la parusía, la venida del Hijo del Hombre. ¿Por qué estoy tan seguro aquí sobre estos que serán levantados? Si te fijas en el hebreo moderno, ellos traducen una palabra aquí que es muy diferente. Significa ser barridos y destruidos. Eso está mal. Noten el contexto aquí. Verso 40. Entonces, dos estarán en el campo y uno será tomado. Esto significa, la palabra aquí para tomar puede ser también recibir. Lambano. Esto es para lambano.
y tiene un contexto aquí de ser removido y llevado a otra parte. Es un recibimiento, es algo bueno. Y el otro será dejado. ¿Dejado para qué? Dejado para experimentar la ira de Dios, justo como Noé y su familia entraron al arca y la lluvia vino y se los llevó. Ellos no recibieron el castigo del diluvio. Ellos encontraron refugio y fueron removidos de ese juicio. Es lo que nos dice aquí. Entonces, dos estarán en el campo y uno será removido o tomado o recibido y el otro dejado. Verso 41. Y dos estarán moliendo, esto está en femenino, dos estarán moliendo en el molino, una será tomada y la otra será dejada. Ser tomado es algo bueno, porque esto nos habla ¿de qué? Nos habla del rapto. El problema es este. Existiría un conflicto si este otro hermano tuviera la razón, es decir, si solo tuviéramos un evento al final. Y estamos hablando de la ira, del juicio. Así que, si en efecto el creyente es el que se queda, mientras que el malvado es tomado y destruido, el problema es este. Si nos quedamos, ¿qué pasará con este asunto de ascender a los cielos que vemos en otros pasajes? Tenemos que ver todos los indicadores de la Escritura en conjunto. Habrá un tiempo en el que Dios removerá a su pueblo, es la palabra de la que hablamos anteriormente, arpazo, ser removidos, arrebatados, recibidos. Esto nos dice muy claramente dos cosas. Una, parusía puede ser la segunda venida, pero también puede referirse al rapto, como en este caso. Esto nos dice que eso ocurrirá antes del derramamiento de la ira de Dios. Que no habrá ninguna evidencia de la ira de Dios hasta después de que suceda el rapto, lo cual se nos dijo previamente en ese verso tan importante, Primera a los Tesalonicenses 5:9. Avancemos ahora al verso 42. ¿Qué se supone que hagamos? Verso 42. Por lo tanto, vigilen. Esta palabra pudiera ser vigilen y oren, como es usada en Mateo 26 para los discípulos en el jardín del Getsemaní, cuando Yeshua les ordena que vigilen y oren. Nosotros debemos estar vigilando, debemos tener discernimiento. Compartiré con ustedes exactamente qué se supone que debemos vigilar en un momento. Por lo tanto, vigilen, ¿por qué? Porque ustedes no saben. Y este es el mismo tiempo perfecto. No sabían antes, no lo saben ahora, y no lo sabrán en el futuro, hasta que ocurra. Habrán indicadores de que está cerca, pero no sabremos ni el día ni la hora, como lo dice aquí, porque ustedes no saben a qué hora vendrá su Señor. Queda muy claro aquí que está hablando con creyentes. Somos nosotros quienes seremos recibidos, llevados arriba, como dice en el verso 39. Seremos levantados en un sentido positivo. Lo que me gustaría hacer en este momento es ir junto a ustedes a un pasaje clave de la Biblia, y me refiero a 2 a los Tesalonicenses capítulo 2. De nuevo, este individuo del video que les hablé enseña que la revelación del hombre de pecado sucederá antes de la segunda venida. Pero él, de la misma manera, está confundido sobre este pasaje al decir que se trata de la segunda venida, pero no es así. Y podemos probarlo. Vayan conmigo a 2 a los Tesalonicenses capítulo 2. 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Pero estoy enseñando más o menos el mismo contenido gratuitamente en este momento porque siento que es importante comunicar este mensaje atendiendo a todas las preguntas que me han enviado. Noten lo que dice. Leemos. Pero les rogamos, y este es un término para pedir con mucha fuerza. Pero noten la primera palabra. Es el término griego dei, que implica un cambio,
una transición en el tema. En 2 a los Tesalonicenses, capítulo 1, vemos que Pablo estaba hablando sobre el día del Señor. Pero ahora cambió de tema y por esto vemos el término day, que nos dice que hay una transición. Se hablará de algo en contraste con lo que se venía hablando antes. Y ahora el tema pasa a ser la esperanza bendita, no la segunda venida. Y la razón por la que lo sabemos es gracias a algunos indicadores de las Escrituras. Resulta problemático para mí cuando la gente acude al idioma griego aparentemente buscando apoyar sus argumentos, pero ignoran todos los demás asuntos que el griego revela. Hacen declaraciones como, 5 veces parusía aparece en la Biblia, hablando siempre de la segunda venida, pero no es cierto, no es cierto en lo absoluto. Muchas veces hemos visto esta palabra ser usada con distintos propósitos, y en algunas oportunidades se ha utilizado como lo veremos aquí, en referencia a nuestra esperanza bendita. Así que, capítulo 2, de 2 a los Tesalonicenses, 2 de Tesalonicenses, capítulo 2, verso 1. Quiero que veamos esto, porque ya hemos estado hablando por más o menos media hora. Quiero que veamos esto sucintamente, pero de una manera que podamos tocar los puntos principales. Pero les rogamos a ustedes, hermanos, ¿qué nos dice esto? Que le está hablando a creyentes. Y la esperanza bendita es solo para creyentes. Les rogamos, hermanos, en cuanto, con respecto a, la palabra aquí es cuper, con respecto a la venida de nuestro Señor, el Mesías Yeshua, Jesucristo. Esta misma palabra, parusía, aparece aquí. Y nuestro amigo quiere que creamos que se trata de la segunda venida, pero no es así. ¿Cómo puedo estar seguro? Bueno, él se refiere al idioma griego y a la palabra parusía, pero no maneja apropiadamente la siguiente frase. Y esta es la palabra episunebogis. La razón por la que esto es importante, esta palabra significa reunirse, es que noten que el término es del cual obtenemos la palabra sinagoga. Sinagoga significa reunirse, pero aquí tiene un prefijo, epi, que significa a o hacia, y luego vemos esa misma palabra usada después. Nuestra unión a aparece 2 veces con el propósito de enfatizar. Él nos está diciendo aquí que vamos a reunirnos a él. Así que no es que él viene en la segunda venida a nosotros, sino que nosotros somos reunidos a él, hacia él. Y vamos a ver que es muy específico sobre el evento del cual está hablando. Verso 2. Leemos aquí. Porque no, ustedes no deben ser movidos fácilmente de su noos, es decir, de su mentalidad, de su manera de pensar, de su perspectiva. ¿Cuál es el problema? Ese video que vi lo entiende parcialmente bien. Estamos hablando del tiempo en el que esta congregación estaba confundida. Entró en pánico. Y debido a los tiempos de tribulación que experimentaron, estaban perdiendo su perspectiva, olvidando lo que Pablo les había enseñado. Algo andaba mal, así que pensaron que había llegado al final. Además, ellos estaban preocupados también por la posibilidad de haberse perdido de algo. Si el problema era la segunda venida, es ridícula la perspectiva de este individuo. ¿Por qué? Porque si el rapto y la segunda venida fueran un mismo evento, y sucede al final de este período de tribulación, de la ira de Dios, tú no necesitarás que la gente te diga que el día del Señor está a las puertas. Existirán señales visibles sobre el día del Señor. Es el tiempo en el que el Señor derramará su ira. De la misma manera que el diluvio demostró la ira de Dios con la humanidad, fue algo evidente. Nunca había habido una inundación como esa.
mató a toda la humanidad, salvo a 8 personas y a los animales que Dios providencialmente trajo al arca. Del mismo modo, si esto ocurriera al final de los 7 años, lo cual es una falsa doctrina, no se nos diría simplemente, oye, la ira de Dios viene. Tú verás cosas horribles, nada más ponte firme porque vas a ver con tus ojos la ira de Dios. Aquí no leemos eso. No leemos que Él diga, por supuesto que ustedes no se perdieron del rapto porque eso ocurrirá al final, después, al final de la ira de Dios, cuando la ira de Dios termine de derramarse. No dice eso. ¿Qué dice? Leo de nuevo. Seamos bien precisos. Les rogamos, hermanos, con respecto a la venida del Señor, el Mesías Yeshua, y a nuestra reunión a Él, que no sean fácil y rápidamente movidos de su perspectiva, ni se turben por qué, ni por manifestaciones espirituales, no importa. Y sabemos algo, si lees Apocalipsis capítulo 13, habla sobre el anticristo y dice que él hará toda clase de señales y maravillas, falsos milagros. Lo veremos en un momento también, en esta sección. Así que no sean fácilmente movidos, no se turben por manifestaciones espirituales, también dice, ni por la palabra, por alguna proclamación, quizás alguna falsa profecía, ni por una carta que supuestamente venga de nuestra parte. ¿Cómo? Aquí está la clave. Les he dicho que estoy leyendo el Textus Receptus, y esto es importante. Dice Nuevo Testamento en la portada, pero es la versión Textus Receptus del Nuevo Testamento griego. La razón por la que enfatizo esto es la siguiente. Si lees la versión Reina Valera 1865 o la Reina Valera Gómez, verás que dice el día de Cristo. Pero si buscas en la inmensa mayoría de las demás traducciones en inglés y en español, dicen el día del Señor, aunque literalmente dice el día de Cristo. Permíteme aclarar eso. Es ridículo decirle a la gente, hey, tranquilos, ustedes no se han perdido el día del Señor. Yo quiero perderme el día del Señor. Y yo sé, ellos sabían que el día del Señor todavía no había llegado. ¿Por qué? Por todas esas cosas horribles que tendrían que suceder. Del mismo modo, la gente no habría dicho, ¿saben qué? Creo que el diluvio vino y me lo perdí. Yo creo que no lo vi. Yo estaba en otra parte. No, todo el mundo, no importa si estás listo o no. Si no estabas con Noé y su familia dentro del arca, tú habrías muerto en el diluvio. De la misma manera, si tú no eres un creyente, vas a experimentar y vas a conocer el poder y la ira del Señor en el día del Señor. Es ridículo que hayan traducido esto como el día del Señor. Esto demuestra ignorancia y se debe a que algunos de los escribas que transcribieron esto no estaban familiarizados y de hecho ignoraban, no el autor, el apóstol Pablo. Él escribió el día del Mesías. ¿Qué es el día de Cristo o del Mesías? Es el día que se refiere a la fidelidad del Mesías para con los creyentes. Es un sinónimo para el rapto, la esperanza bendita. Permíteme darte algunas citas. Si adquieres la presentación de 2 horas en inglés, podrás conocer más sobre el día del Mesías, pero puedes leer al respecto en 1 Corintios 1:8, 2 Corintios 1:14, Filipenses 1:6, Filipenses 1:10 y Filipenses 2:16. Tenemos aquí unos 5 o 6 lugares, incluidos aquí, en los que el día del Mesías es mencionado en el Nuevo Testamento. ¿Te has dado cuenta de que solo hay un lugar en el que dice el día del Señor en el Nuevo Pacto? Pero 6 veces aparece el día del Mesías o de Cristo. Algunas veces es el día de nuestro Señor el Mesías. A veces es el día de Yeshua el Mesías. Pero siempre hablando sobre Yeshua, el Mesías, el día de Cristo,
cuando Él viene a removernos, a arrebatarnos, porque Él no quiere que experimentemos la ira de Dios. Él escribe aquí con mucho cuidado y de manera específica. Él dice, no sean movidos de su perspectiva y no se turben fácilmente por alguna manifestación espiritual, por alguna palabra o por alguna carta que supuestamente hayamos escrito nosotros. Como que el día de Cristo, ¿qué dice? Está en pie, es decir, ha iniciado, está sucediendo y ustedes se lo perdieron. Esto no ha sucedido, ese día no ha ocurrido. ¿Por qué? Ahora se hace más específico. Leamos por favor el verso 3. Dice aquí, no dejen que nadie les engañe de ninguna manera. Y esta es una declaración muy fuerte. Habrá mucho engaño, pero nos dice aquí, no permitan que nadie les engañe de ninguna manera. Porque, dice, a menos de que la apostasía venga primero y el hombre de pecado se manifieste, el hijo de perdición o destrucción. ¿Qué nos está diciendo? Muy claro. La palabra aquí es apostasía, en griego, que se pronuncia igual, apostasía. Es usada, y les daré un texto. Hechos 21, verso 21. En este pasaje, Pablo es acusado de herejía, de apartarse de la Torá. Noten que se trata de una partida, pero no es apartarse en referencia al rapto, como algunos falsos maestros lo indican, sino que es una partida de la verdad, una herejía. Verifica el contexto de Hechos 21:21. Y también en Mateo capítulo 5, cuando el Mesías habla sobre el divorcio, y ese documento usa esta misma palabra, ¿por qué? Porque es apartarse de aquello que es bueno, el matrimonio, para ir hacia algo que no es bueno. Eso es la apostasía. El rapto, nuestra esperanza bendita, es apartarse de algo malo, de este mundo corrompido, hacia el reino de los cielos. Para estar con el Mesías, es partir hacia algo bueno. Así que esta palabra apostasía habla de una partida en contra de la verdad que infectará a la iglesia. Y por esto es que, por ejemplo, Juan, en Primera de Juan, nos habla del anticristo y nos dice, hablando de esta herejía, de esta gran caída, dice que habrán muchos que se apartarán de nosotros, de la iglesia, y que se irán de nosotros porque no son de los nuestros. Si pertenecieran a nosotros, es decir, si fueran verdaderos creyentes, no se apartarían, pero se apartarán para demostrar que jamás fueron de los nuestros. ¿A quién le pertenecían? Al falso Mesías, al anticristo. Esta escritura nos dice que antes de que ocurra el rapto, habrá una apostasía. La iglesia sufrirá una inundación de falsas enseñanzas y esto sentará el fundamento, debe ocurrir primero, con el fin de que el hombre de pecado, el anticristo, sea manifestado. Es esta apostasía la que causa que el anticristo sea revelado, el hijo de perdición. Vemos un paralelo, el hombre de pecado, el hijo de perdición o de destrucción. Y él hará algo. Él se opondrá y se exaltará a sí mismo sobre todo lo que se llama Dios. Vemos su rebeldía. Por esto es llamado el hombre de pecado, un hombre de desobediencia. Porque él se exaltará a sí mismo oponiéndose a todo lo que se llama Dios o que se adora, de modo que él se sentará como Dios en el templo de Dios. Esta palabra templo es neos, que no significa templo, sino santuario, refiriéndose al lugar santísimo. Esto es lo que aprendimos en Daniel, y se trata de que el anticristo entrará al lugar santísimo, y él, recuerden lo que dije, Daniel 11, creo que en el verso 35 o 36, dice que él se exaltará a sí mismo en oposición. Se exaltará sobre todo lo que se llama Dios o es divino,
Así que él se sienta en el lugar santo, y esta es la abominación desoladora, el anticristo entrando al templo y proclamando que él es Dios. Amigas y amigos, este es el último evento que la iglesia presenciará. ¿Por qué? Si regresamos a Mateo 24, allí habla sobre estos dolores de parto y dice que los creyentes atravesarán mucha tribulación, mucha persecución, muchas dificultades por su nombre, pero el final aún no habrá llegado. Primero el evangelio tiene que ser proclamado a todas las naciones como testimonio para ellos, y entonces el final vendrá. Dice que sabrán que es el final cuando vean la abominación desoladora de pie en el lugar santo, en el santuario. Allí, que todos sepan, ¿que sepan qué? Allí es cuando el final habrá llegado, y allí es cuando el rapto tendrá lugar, inmediatamente después. ¿Será cuestión de momentos, horas, días? Nadie lo sabe. Nadie sabe, como ya dijimos, el día ni la hora. Pero como vemos, sabremos que estará cerca por todo esto que dice. Miren de nuevo. El día de Cristo no ocurrirá a menos que la apostasía suceda primero y el hombre de pecado se manifieste, el hijo de perdición, de destrucción, aquel que oponiéndose se exalta a sí mismo sobre todo lo que se llama Dios y se adora. De modo que él, en el santuario de Dios, como Dios se sienta y se proclama a sí mismo como Dios. Esa es la abominación desoladora. Eso ocurrirá antes del rapto, inmediatamente antes. Ahora pasemos al verso 5. ¿No recuerdan que cuando aún estaba con ustedes, estas cosas les decía? Verso 6. Ahora llegamos a un pasaje muy interesante de las Escrituras. Este pasaje de las Escrituras con frecuencia es utilizado como la carta secreta de los que creen en el rapto antes de la tribulación, quienes dicen que el rapto ocurrirá antes de los 7 años finales. Esto es lo que dice la Biblia. Prestemos mucha atención. Verso 6. Leemos. Y entonces, el hombre sin ley. Este hombre sin ley es la palabra nomos, literalmente a nomos. A nomos, a significa en contra, nomos, ley, la Torá. Muy interesante que el anticristo sea llamado aquel que está en contra de la Torá. ¿Por qué? La Torá no es un camino para la justicia, solo la fe en el Mesías lo es. Pero la Torá define lo que es la justicia. Es un estándar, un lente, por así decirlo, para poder discernir lo que está bien y lo que está mal, por medio de los mandamientos de Dios. Así que aquí se nos dice que entonces el hombre sin ley será revelado, a quien el Señor destruirá. Pero regresemos al verso 5, me adelanté al 8 sin querer. Dice: recuerden lo que les dije cuando estaba aún con ustedes. Verso 6. Y ahora, dice, aquel que lo impide. Esta es una palabra importante. Leamos de nuevo. Verso 6. Y ahora, aquel que lo impide. ¿Sabías que aquel que lo impide, cuando analizamos gramaticalmente esto, es una palabra neutra? En hebreo tenemos masculino y femenino. Pero en griego tenemos masculino, femenino y neutro. Esta es una palabra neutra. La palabra pneuma, como en el Espíritu Santo, pneuma, espíritu, es neutral. No es masculina ni femenina, sino neutral. Algunos dicen que aquel que lo impide es el Espíritu Santo. Está bien. Y hay quienes dicen que se trata de la iglesia. Pero muchos de los primeros dicen que el Espíritu Santo será removido. El Espíritu Santo. Yo creo en la Trinidad. El Espíritu Santo es Dios. Por lo tanto, el Espíritu Santo es omnipresente. Él no puede ser removido del mundo, como Dios mismo no puede ser removido del mundo. Esto no es lo que dice el texto. Presta mucha atención. De nuevo el verso 6. Y ahora, aquel que lo impide está en neutral, dice,
ustedes conocen para la manifestación de Él en su debido tiempo. Aquí está el problema. La mayoría de los traductores ponen la coma en el lugar incorrecto. La mayoría lo traduce así. Y ahora, a aquel que lo impide ustedes conocen. ¿De quién se trata? No podemos saberlo porque no lo dice. Podemos asumir de quién se trata, pero andar asumiendo cosas es peligroso. ¿Sabías que no se trata de la identidad del que lo impide? Y el que lo impide no es la iglesia. Es lo que la mayoría dice, que la iglesia tiene que ser removida porque, según ellos, la iglesia aquí está deteniendo al anticristo. El problema con eso es que el término iglesia es eclesia, una palabra en femenino, pero este término es neutral, así que no puede ser la iglesia. Mira de nuevo. Y ahora aquel que lo impide no dice ustedes conocen quién es. Dice, ahora aquel que lo impide, ustedes conocen por qué lo está impidiendo. Eso es lo que sabemos, no quién es, sino por qué lo impide. Él lo hace para la manifestación de Él, es decir, del anticristo, a su debido tiempo. Verso 7. Porque el anticristo traerá y obrará en la injusticia. Noten lo que dice el verso 7. Porque el misterio de la iniquidad, esta misma frase, el espíritu que está en contra de la Torá, que está en oposición a los mandamientos de Dios. Y de nuevo, nomos es Torá. Nomos en griego, Torá en hebreo. Dice, y el misterio de un carácter contrario a la Torá ya está obrando, pero solo aquel que lo impide. Ahora hay un cambio. Este que lo impide ya no se nos presenta como término neutral, sino masculino. Esta es una evidencia aún más fuerte de que no está hablando de la iglesia, porque, insisto, la iglesia es una palabra femenina. Lo que tenemos, en mi opinión, es una declaración con respecto al Espíritu Santo, o puede ser que a Dios el Padre o a Dios el Hijo. Ellos lo impiden. El que detiene al anticristo no es la iglesia, sino Dios, con el fin de que Él sea revelado en el momento debido. Sigue leyendo. Vemos nuevamente el verso 7. Porque el misterio de una manera de pensar y actuar contraria a la Torá ya está operando, solamente espera hasta que el que ahora lo detiene, hasta que él sea desde el medio. Es literalmente lo que dice, hasta que él sea desde el medio, es decir, que se quite del medio. No podemos obtener de este término, verifícalo en griego. Usa una Biblia interlineal y presta atención no solo a la traducción que brinda, sino que mira la naturaleza de las palabras. El significado literal es la palabra ginomae, significa ser. Y todo lo que dice aquí es que quien sea que lo esté conteniendo, no podemos ser dogmáticos. No se nos dice quién es. Se nos dice y sabemos que su propósito es contener al anticristo de modo que él no pueda funcionar de esa manera como en los tiempos finales, hasta que Dios diga, ha llegado el momento. Luego lo que ocurrirá es que aquel que lo impide del medio será removido. Pero eso no implica que será removido de este mundo. Simplemente significa y se puede traducir de una manera muy, muy sencilla. Se pone a un lado, simplemente se quita del medio. Lo estaba bloqueando, pero ahora se quita del medio. Es lo que las palabras literalmente significan. Eos, ech, mesu, ginata. Y luego dice, entonces, luego de que esto ocurra, luego de quitarse del medio, de permitir del fin del impedimento del anticristo, entonces dice que este hombre sin ley, el antitorá, será revelado. Este verbo revelar está en pasivo, lo que significa que solo cuando este personaje se quita del medio, solo en ese momento, el hombre antitorá, el anticristo, será revelado, a quien el Señor destruirá con el espíritu
o el aliento de su boca. Y en última instancia dejará sin poder alguno en la manifestación de su venida. Pasemos al verso 9. Dice, el que viene, aquí se refiere a la venida del anticristo. Su venida es según la obra de Satanás en todo poder

que perecen. ¿Y por qué perecen? Porque en vez de amar la verdad, ellos no la recibieron. Estamos llegando al final de nuestro estudio. Y hay una persona que yo respeto, y él tiene un video. Una corta parte de su video, seguramente tiene una lección completa que puedes ver, pero hay un video corto que él tiene, diciendo, no hay segundas oportunidades después del rapto. Y él dice que la Biblia enseña que si a alguien se le predica el Evangelio antes del rapto y lo rechaza, no podrá recibirlo después del rapto. Y da una escritura que yo no creo que soporte eso en lo absoluto, pero insisto, tú eres quien decide si crees que lo apoya o no. Yo no veo razón para creer que Dios se opondrá. Y miraremos la escritura que Él provee para esto y lo haremos en contexto, porque queremos ser justos, insisto. No se trata de estar de acuerdo conmigo o con Él. Tú debes estudiar y tener plena convicción y ser fiel a lo que Dios pone en tu corazón. Yo me siento mucho más complacido con alguien que me dice, escuché tu mensaje, hiciste que yo realmente pensara y estudiara estas cosas y llegué a una conclusión diferente. Bien, quizás tú estés en lo cierto y yo equivocado. Yo quiero que camines en la verdad y no que camines en la doctrina que yo creo. Pero en este caso, realmente creo que estoy en lo cierto sobre este asunto. Mira de nuevo esta revelación del anticristo que será con toda iniquidad o con el engaño de la iniquidad para aquellos que perecen. Y perecen porque no amaron la verdad. Y el verbo nos indica que esto está en pasado. Ellos no amaron la verdad, es cierto. Pero el verbo aquí está en tiempo aoristo. Y este tiempo gramatical griego aoristo puede significar pasado, pero numerosas veces es usado en el Nuevo Testamento griego no como pasado, sino hablando de algo en su totalidad, de algo por completo. Estos individuos perecerán porque de manera definitiva y total rechazaron la verdad de Dios. No la recibieron. Y de haberlo hecho, habrían sido salvos, es lo que dice, para su salvación, para que ellos fuesen salvos. Y debido a que lo rechazaron por completo, ¿qué pasará? Leamos este verso, dice así. Por tal razón, debido a que le rechazaron por completo, Dios les enviará, y de nuevo, tu Biblia probablemente diga un poder engañoso, pero no es la palabra poder, verifícalo. Esto es lo que me molesta. La gente viene con fuertes convicciones diciendo, estoy en lo cierto, esta es la verdad, basados en una traducción incorrecta de una simple palabra. No dice poder engañoso, es la palabra para trabajar u obrar. La misma palabra que vimos en el versículo 9, cuando decía, la revelación del anticristo y su venida es por la obra de Satanás. Es la misma palabra, obra. Y la palabra aquí es plenis, que significa error. Lo que esto nos enseña es lo siguiente. Cuando somos engañados, cuando cometemos el error de rechazar esta verdad en su totalidad, nos oponemos en su contra, hay un resultado. Dios enviará el resultado de esta obra de error. ¿Por qué? Porque ellos creyeron, ellos eligieron, creyeron en la mentira. Esto no significa que alguien que no ha llegado a la fe, pero que ahora en estos últimos días son movidos a la fe, y por cierto, yo creo, basado en este verso y otros, que cuando la ira de Dios empiece a caer, no veremos un gran avivamiento espiritual. Este mismo individuo tiene una enseñanza sobre los 144,000, y allí dice que estos 144,000 traerán el mayor avivamiento espiritual que la tierra haya conocido jamás. Y cuando lo dice, todo el mundo aplaude, y yo quisiera que eso fuera cierto, pero

0: Cuando veo la escritura, no encuentro por ninguna parte nada que diga que habrá tal avivamiento espiritual. Por el contrario, tres veces en Apocalipsis dice que la gente no se arrepentirá de sus obras de maldad, de sus asesinatos, de su inmoralidad sexual, de sus mentiras y de su idolatría. No se arrepentirán. No vemos ningún avivamiento espiritual en ese sentido, y esto es lo que me confunde. En una de sus lecciones, él dice que en aquellos tiempos muchos no serán salvos, que nadie podrá ser salvo, dice él, por causa de este verso. Pero entonces, cuando habla de los 144,000, dice que se dará el mayor avivamiento espiritual en la historia. Hay un conflicto evidente allí. ¿Qué dice la Escritura? Mira de nuevo el verso 11. Por causa de esto, puesto que no amaron la verdad para ser salvos, por causa de esto, Dios enviará la obra de ese error para que ellos crean la mentira. Dios permitirá que sean engañados por este error. Él enviará el resultado de ese error. No es que Dios envíe un poder engañoso para condenar a la gente. Dios enviará el resultado, permitirá el resultado de esa obra, la consecuencia del error que ellos cometieron, con el fin de que ellos crean la mentira, con el fin de que todos sean juzgados. ¿Y por qué serán juzgados? Muy sencillo. Porque no creyeron la verdad. ¿Y por qué no creyeron la verdad? Porque consideraron bueno, esto es clave, es literalmente lo que dice, les pareció bien. ¿Este qué? Esta iniquidad. Este término iniquidad es exactamente lo opuesto al carácter de la Torá. El carácter de la Torá es justicia. El espíritu del anticristo es injusticia. No es que no pudieran ser salvos, ellos no querían ser salvos. No les gustaba la verdad de Dios, rechazaron la verdad de Dios. Y cuando rechazaron la verdad, esa obra tuvo un resultado, que sería la obra de ese error que les causó percibir el plan de Dios, pero percibirlo incorrectamente. Eso es lo que hace el error. Afecta nuestra habilidad de percibir las cosas desde la perspectiva de Dios. Así que no te equivoques. No te equivoques con esto. Lo que descubrimos es que llegará un tiempo de gran persecución. No es la ira de Dios sobre los creyentes, sino una intensa persecución satánica. Y luego podemos esperar que el anticristo sea revelado, que se concrete la abominación desoladora y muy pronto después se producirá el final de la era de la iglesia. El rapto ocurrirá. No sabemos el día ni la hora. Y luego, el anticristo, al ser rechazado por Israel, perseguirá a Israel al punto de que dos tercios de los israelitas morirán. Y me dirás, espera un segundo, Israel será guardado. Será guardado ante la ira de Dios, pero no ante la persecución del anticristo. Dos tercios del pueblo judío morirá. Pero el Mesías regresará en su segunda venida, derramará su ira, destruirá al anticristo y a aquellos que le pertenecen, porque no creyeron la verdad. La palabra de Dios es muy clara sobre estas cosas, y mi esperanza es que basados en este estudio y en el anterior, junto al estudio de los 144,000 y el primer video que nos dio una visión general sobre los últimos tiempos, a la luz del coronavirus, estos cuatro mensajes puedan sentar un fundamento sólido para ti y fortalezcan tu entendimiento y conocimiento sobre los últimos días. Este ha sido nuestro objetivo. Muchas gracias por seguir nuestros estudios. Que Dios les bendiga en el gran esfuerzo que hacen por estudiar para presentarse a sí mismos aprobados por Dios. Hasta un próximo encuentro. Shalom desde Israel.
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1: Bienvenidos a una nueva reflexión de Voces de la Biblia. Mi nombre es Elvin. Hoy me gustaría hablar un poco sobre la misericordia de Dios y la salvación que nos ofrece. Muchas veces en nuestras vidas llegamos a momentos límite donde el dolor, la culpa o las consecuencias de nuestras decisiones nos colocan frente a una realidad que no podemos ignorar. Hay instantes en los que el corazón se endurece y otros en los que finalmente se rinde delante de Dios. Algunos, aun viendo la verdad tan cerca, deciden rechazarla. Otros, quebrantados, descubren que la gracia todavía es disponible. La escena del Calvario refleja exactamente esa lucha interior que todos en algún momento enfrentamos. Dos hombres, misma cruz, mismo sufrimiento, misma cercanía a Jesús, pero decisiones diferentes y también destinos eternos opuestos. La escena del Calvario es uno de los momentos más solemnes de toda la Escritura. Cristo crucificado entre dos malhechores revela el drama de la humanidad. Dos hombres, mismo dolor, misma cercanía a Jesús, pero destinos eternos diferentes. Uno blasfema, el otro cree. Uno endurece su corazón, pero el otro se arrepiente. Y en el medio del sufrimiento extremo, Jesús pronuncia palabras que han traído esperanza a millones. Dice en Lucas 23:43, «De cierto te digo que hoy estarás conmigo en el paraíso». Este relato no es simplemente histórico, es profundamente doctrinal y pastoral. Enseña que la salvación no depende del pasado del pecador, sino de la gracia de Cristo. También nos recuerda que no basta con estar cerca de Jesús físicamente o religiosamente, es necesario creer en Él con todo el corazón arrepentido. A través de esta enseñanza aprenderemos cómo la gracia de Dios alcanza incluso al peor pecador, cómo el arrepentimiento y la fe producen transformación inmediata, y cómo esta historia nos ofrece aplicaciones prácticas para vivir con esperanza, fe y seguridad en la presencia de Cristo aquí y ahora.

Vamos a ver un poco el contexto de esta historia. Vamos a leer desde Lucas 23, del 39 al 42. Y uno de los malhechores que estaban colgados le injuriaba, diciendo: ¿No eres tú el Cristo? Sálvate a ti mismo y a nosotros. Mas el otro, respondiendo, le reprendía, diciendo: ¿Ni aun tú temes a Dios estando en la misma condenación? Nosotros, a la verdad, justamente padecemos, porque recibimos lo que merecieron nuestros hechos, mas este ningún mal hizo. Y dijo a Jesús: Acuérdate de mí cuando vengas en tu reino. El ladrón arrepentido era un criminal condenado justamente, acusado de delitos graves, y estaba pagando el precio de su pecado en la cruz. No tenía reputación religiosa, ni buena fama, ni oportunidades para reparar su pasado. Su vida estaba llegando a su fin, y su cuerpo sufría dolor extremo, expuesto al desprecio de la multitud y a la humillación pública. Sin embargo, en medio de ese sufrimiento físico y emocional, algo extraordinario ocurrió. Su corazón se volvió hacia Dios, reconoció su culpa, aceptó su juicio, defendió la inocencia de Jesús frente al otro criminal y expresó una fe plena en el reino de Dios. Hermanos, en este contexto nos muestra que la salvación no depende de nuestros logros, obras o posición social, sino de un corazón que reconoce su necesidad de Cristo y confía en Él, incluso en las circunstancias más extremas. El ladrón no tuvo tiempo para bautismos, ceremonias religiosas. Todo lo que podía ofrecer era su fe sincera en el Salvador crucificado. Hermanos, y eso fue suficiente para recibir perdón y vida eterna. Su historia nos recuerda que la gracia de Dios llega en medio del sufrimiento, que la fe auténtica puede surgir incluso en los últimos momentos, y que la eternidad se asegura cuando el corazón se vuelve hacia Cristo, sin depender de méritos humanos ni condiciones previas. La gracia soberana alcanza al peor pecador. El ladrón arrepentido en la cruz es un ejemplo vivo de la gracia soberana de Dios. Era un hombre sin méritos, con un pasado marcado por el pecado, un presente de condena y un futuro que parecía completamente perdido. No podía reparar su vida, ni demostrar obras de justicia, ni recurrir a ningún rito religioso. Sin embargo, en ese estado de total impotencia, Cristo le ofreció salvación inmediata y completa. Hermanos, esto revela una verdad central. La salvación no depende de lo que hacemos, sino del amor inmerecido de Dios hacia nosotros. Dice en Efesios 2, 8 y 9, «Porque por gracia sois salvos por medio de la fe, y esto no de vosotros, pues es don de Dios, no por obras, para que nadie se gloríe». Su fe fue simple, genuina y directa. Reconoció a Jesús como Señor y Rey y confió en Él plenamente. No hubo ceremonias ni demostraciones de esfuerzo, solo un corazón que se volvió hacia Cristo. Queridos oyentes, esto nos enseña algo muy profundo. Nadie necesita arreglar su vida antes de acercarse a Dios. La gracia no es una recompensa por conducta, es un regalo inmerecido que se recibe al reconocer nuestra necesidad y poner la fe en Jesús. Hoy muchas personas se sienten atrapadas por la culpa, las adicciones o los errores del pasado, creyendo que Dios ya no puede alcanzarlas. El ladrón en la cruz demuestra lo contrario. Ninguna vida está demasiado rota para la misericordia de Dios. La gracia llega incluso al peor momento y transforma instantáneamente. Sin embargo, la oportunidad no debe postergarse. La salvación requiere una respuesta presente.
Cualquiera que hoy reconozca su necesidad y confíe en Cristo puede experimentar perdón completo, aceptación plena y una esperanza que comienza desde el primer instante de fe. El verdadero arrepentimiento reconoce la propia culpa. El ladrón en la cruz ofrece un ejemplo claro de lo que significa el arrepentimiento genuino. Él mismo confesó en Lucas 23:41: "Nosotros, a la verdad, justamente padecemos". Con estas palabras reconoció su culpa sin buscar excusas ni culpar a otros. Su confesión muestra que el arrepentimiento verdadero no intenta minimizar el pecado ni justificar los errores, lo enfrenta con humildad y honestidad. Esta actitud marca el inicio de la transformación espiritual. Aceptar la propia responsabilidad ante Dios es el primer paso para ser renovado por su gracia. En la actualidad vivimos en una cultura que a menudo evita la responsabilidad personal. Se busca culpar a las circunstancias, a otros o incluso a Dios por las consecuencias de nuestras acciones. Sin embargo, la verdadera gracia no elimina la necesidad de arrepentirse, más bien, produce un corazón capaz de reconocer el pecado y volverse hacia Dios con sinceridad. La fe que no pasa por el arrepentimiento es incompleta, porque Dios no solo perdona, sino que transforma a quienes se acercan a Él con un corazón humilde. Además, el ladrón defendió la inocencia de Jesús frente al otro criminal que lo blasfemaba. Este acto revela un cambio inmediato en su percepción. Ya no veía a Cristo como un hombre derrotado, sino como un justo digno de honor y confianza. Reconocer quién es Cristo y reconocer quiénes somos nosotros es la puerta para recibir gracia y experimentar la verdadera libertad interior. Hermanos, el arrepentimiento auténtico transforma la manera de pensar, hablar y de vivir. El corazón que se vuelve a Dios deja de burlarse de Él y comienza a honrarlo en todas sus decisiones y actitudes. Hoy, reconocer nuestra culpa y volvernos sinceramente a Cristo abre el camino para la sanidad, la paz y la salvación completa. Queridos oyentes, un punto importante. La fe ve a un rey victorioso donde otros ven derrota. El ladrón arrepentido, al mirar a Jesús en la cruz, pronunció estas palabras: "Acuérdate de mí cuando vengas en tu reino". Lucas 23:42. Imaginemos la escena. En medio del dolor, del desprecio de la multitud y de la aparente derrota de Cristo, Él vio algo que los demás no podían ver: un rey eterno, un reino que no se derrumbaba ante la muerte. Esta perspectiva revela la esencia de la fe verdadera: confiar en Cristo más allá de las circunstancias visibles. Mientras la mayoría veía una cruz con símbolo de fracaso, el ladrón reconoció en Jesús la soberanía de Dios y el poder del reino que trasciende toda adversidad. Hermanos, hoy, muchas personas solo creen cuando todo va bien, cuando sus vidas parecen ordenadas y las promesas de Dios se cumplen inmediatamente. Sin embargo, la fe madura se distingue justamente por confiar incluso cuando Dios parece silencioso, cuando el sufrimiento es intenso o las circunstancias no tienen sentido. La fe verdadera no depende de lo que vemos, se sostiene en la confianza en el carácter y la palabra de Dios. El ladrón no pidió escapar del sufrimiento ni un milagro visible, pidió ser recordado por el Rey. Su fe se centró en Cristo, no en su propio alivio. Esto nos enseña que la verdadera esperanza no busca primero la comodidad, sino la relación con Jesús. La fe bíblica reconoce que Cristo reina aún en medio del sufrimiento, que su poder no se limita a los momentos de éxito,
y que su reino eterno transforme el presente cuando confiamos en Él. Aquellos que miran a Jesús con ojos de fe, aún en las pruebas más duras, encuentran seguridad, paz y salvación. La salvación es inmediata y completa. El ladrón arrepentido recibió de Jesús una promesa que trasciende el tiempo y la experiencia humana. Jesús dijo en Lucas 23:43, «Hoy estarás conmigo en el paraíso». Hermanos, la palabra «hoy» es clave. No hubo un proceso largo, ni pruebas prolongadas, ni rituales que cumplir. La salvación se otorgó en ese mismo instante, demostrando que cuando una persona cree con sinceridad en Cristo, Dios responde de inmediato. Esto nos recuerda que la obra de Dios no depende de nuestra preparación, mérito o esfuerzo, sino de la obra perfecta de Cristo en la cruz. En el mundo actual, muchas personas viven inseguras espiritualmente, pensando que nunca son suficientes para acercarse a Dios, que deben primero mejorar o cumplir con ciertas expectativas antes de recibir perdón. La historia del ladrón nos muestra lo contrario. La salvación no depende de lo que hagamos, sino de lo que Cristo ya hizo. La fe sincera en Él activa la gracia de Dios sin demora. Además, la salvación no fue parcial ni incompleta, fue absoluta. El ladrón no solo recibió perdón de sus pecados, sino comunión inmediata con Cristo y la promesa de vida eterna. Esto nos enseña que Dios ofrece la plenitud de la salvación desde el momento en que creemos, paz con Él, seguridad eterna y un lugar en su reino. Hoy, cualquiera que reconozca su necesidad y confíe en Jesús puede experimentar la misma certeza. No hay espera en incertidumbres cuando la fe se encuentra con la gracia. La salvación es instantánea, completa y eterna, y comienza en el preciso momento en que abrimos nuestro corazón a Cristo. Pero hermanos, una advertencia. Es necesario recordar que la verdadera confianza en Cristo nunca es solo una declaración de labios. Se evidencia en una nueva naturaleza transformada por el Espíritu Santo. Cuando una persona ha sido alcanzada por la gracia, comienza a experimentar un cambio real en sus deseos. Ya no quiere vivir esclava del pecado, ya no ama el mundo como antes, y nace en su corazón un anhelo creciente de amar, obedecer y agradar más a Cristo cada día. Somos salvos únicamente por gracia, no por obras. Sin embargo, esa gracia se manifiesta inevitablemente en una vida transformada. Como advierte la Escritura en Santiago 2:17, así también la fe, si no tiene obras, está muerta en sí misma. Las obras no nos salvan, pero sí evidencian que la fe es viva, genuina y fruto de una relación verdadera con Cristo. Cuando Jesús le dice al ladrón, «Conmigo», en Lucas 23:43, se revela una verdad profunda sobre la salvación. El cielo no es solo un lugar, sino la presencia viva de Cristo. No se trata únicamente de recibir una recompensa futura o una vida después de la muerte. El regalo más grande es una relación personal e íntima con el Salvador. La salvación no se mide por ritos, normas o logros humanos, sino por la comunión con aquel que nos amó hasta el extremo en la cruz. Hoy muchas personas confunden religión con relación, asisten a iglesias, cumplen tradiciones, oran o leen la Biblia, pero su corazón permanece distante de Dios. La verdadera vida cristiana no se reduce a prácticas externas, consiste en un encuentro diario y personal con Jesús, que transforma la manera de pensar, sentir y actuar.
La salvación se experimenta no como un concepto, sino como una relación viva y constante con Cristo. El ladrón en la cruz nos enseña que esta comunión comienza desde el primer instante en que creemos. Su experiencia demuestra que Dios no espera que tengamos méritos, obras o preparación. Él nos invita a estar con Él ahora, en el presente. Esta relación no es temporal ni condicional, es eterna y plena, capaz de sostenernos en cualquier circunstancia. Aceptar a Jesús es más que un acto de fe. Es entrar en un vínculo transformador, donde el perdón, la guía y el amor de Dios se vuelven realidad diaria. La salvación personal y relacional nos permite vivir no solo con esperanza de futuro, sino con la presencia constante de Cristo en el hoy, asegurando que nunca estamos solos y siempre somos amados.

La cercanía a Cristo no garantiza la salvación. En la cruz había dos ladrones. Uno se burlaba de Jesús y el otro creyó. Ambos estaban físicamente cerca de Jesús. Ambos escuchaban sus palabras y veían sus obras. Ambos experimentaban el mismo sufrimiento, pero sus destinos eternos fueron diferentes. Solo el que reconoció su pecado, se arrepintió y confió en Jesús, recibió salvación. Esto nos enseña una verdad fundamental. Estar cerca de Cristo no es suficiente para ser salvo. La cercanía física, cultural o religiosa no asegura la transformación del corazón. Hoy, muchas personas pueden asistir a iglesias, escuchar sermones, ver programas cristianos o conocer la doctrina bíblica, pero sin una verdadera conversión, su cercanía a lo espiritual no cambia su condición frente a Dios. Mateo 7:21 dice, «No todo el que me dice Señor, Señor entrará en el reino de los cielos, sino el que hace la voluntad de mi Padre que está en los cielos». La verdadera salvación exige arrepentimiento genuino y fe viva. No basta con palabras, emociones o rituales. Se requiere un corazón que reconozca su necesidad de Cristo y se vuelva a Él con confianza plena. La experiencia del ladrón arrepentido nos recuerda que la salvación es un acto de decisión personal. Cada uno debe responder de manera consciente al llamado de Dios. Hoy, esta enseñanza sigue siendo vital. La proximidad a la fe sin compromiso real puede dar una falsa seguridad. Lo que transforma no es la cercanía, sino la respuesta sincera de un corazón que cree, se arrepiente y confía en Jesús, asegurando así su vida eterna. Nunca es tarde, pero tampoco seguro mañana. La historia del ladrón arrepentido nos muestra un hecho sorprendente. Fue salvado en el último momento de su vida mientras agonizaba en la cruz. Esto evidencia que nadie está fuera del alcance de la gracia de Dios, sin importar cuán roto o perdido parezca su pasado. La misericordia de Dios puede alcanzar incluso al más desesperado y su perdón puede cambiar la eternidad de una persona en un instante. Sin embargo, el contraste con el otro ladrón es igualmente revelador. Él murió sin arrepentirse, mostrando que la oportunidad de recibir la gracia no es automática ni garantizada para todos. La historia enseña que, aunque la gracia está disponible, nuestra respuesta es crucial. La salvación requiere decisión y arrepentimiento antes de que la vida llegue a su fin. 2 Corintios 6:2 dice, «He aquí ahora el tiempo aceptable, he aquí ahora el día de salvación». Esta enseñanza es una advertencia y un estímulo a la vez. Por un lado, nos recuerda que nunca es demasiado tarde para volverse a Dios. Alguien que se arrepiente y cree hoy puede recibir salvación completa. Por otro lado, nos llama a no confiar en que habrá un mañana garantizado. Cada día es un regalo y una oportunidad para responder a Dios con fe y con humildad. En nuestros tiempos, muchos posponen su decisión de fe, pensando que tendrán tiempo más adelante. La historia del ladrón nos enseña que la gracia es abundante, pero la oportunidad es ahora. No hay que esperar, no hay que dudar. El momento de arrepentirse y poner la fe en Cristo es hoy. La eternidad se decide en la respuesta que damos a la invitación de Dios mientras estamos vivos. La esperanza que asegura el futuro. El ladrón arrepentido no solo fue perdonado, sino que recibió una promesa segura y definitiva de vida eterna. Dice en Lucas 23:43, «Hoy estarás conmigo en el paraíso». Esta declaración no solo muestra el perdón,
sino la certeza que Dios otorga a quienes creen. Su salvación no quedó en un sentimiento temporal ni en una expectativa incierta, fue una promesa firme, garantizada por la fidelidad de Cristo. La esperanza cristiana no es especulativa ni frágil, es sólida, porque descansa en la obra consumada de Cristo en la cruz. Hoy muchas personas buscan seguridad en sus logros, su religiosidad o sus esfuerzos personales. Sin embargo, la verdadera esperanza nace del corazón que reconoce su necesidad, confía en Cristo y se aferra a sus promesas. Quien experimenta esta fe sabe que, aunque las pruebas sean intensas, el dolor presente no puede robar la paz futura que Dios ha asegurado. La esperanza no es evasión de la realidad, sino confianza activa en la fidelidad de Dios, incluso cuando la vida se ve oscura o incierta. El ladrón nos recuerda que la salvación brinde tanto perdón como certeza, y que el cristiano puede mirar el futuro con seguridad absoluta, sabiendo que nada puede separar al creyente del amor de Dios. Esta esperanza transforma el miedo en confianza, la ansiedad en paz y la incertidumbre en alegría, aún frente a la muerte. Hoy quienes confían en Jesús pueden vivir con la seguridad de que su fe ha sido recibida y que el cielo les espera, no como una posibilidad, sino como una promesa cumplida. La esperanza de un Hijo de Dios asegura que la historia de cada creyente culmina en la presencia eterna de Cristo, y esta certeza nos permite vivir con valor, propósito y gozo cada día. Queridos oyentes, la historia del ladrón arrepentido nos deja muchas enseñanzas profundas y vigentes para nuestras vidas. Hemos visto cómo la gracia de Dios es soberana y alcanza incluso al peor pecador, sin importar cuán roto o perdido esté su pasado. La salvación no depende de obras, rituales o preparación humana, sino de un corazón que reconoce su necesidad y confía plenamente en Cristo. La fe genuina ve a un rey donde otros ven derrota, confían en medio del sufrimiento y responden al llamado de Dios sin demora. También hemos aprendido que el arrepentimiento verdadero es humilde y consciente. Reconocer nuestra culpa, aceptar responsabilidad por nuestras decisiones y defender la justicia de Cristo son pasos fundamentales para experimentar la transformación espiritual. La conversión no es un proceso largo ni depende de la edad, la posición social o los logros personales. Puede suceder en un instante, cuando el corazón se vuelve a Dios con sinceridad. Hermanos, la salvación además no es solo un evento futuro, es una relación personal y viva con Cristo. No se trata únicamente de un lugar al que iremos, sino de vivir en comunión con Él desde hoy, experimentando su paz, guía y amor en cada circunstancia. La cercanía física o lo espiritual no garantiza salvación. La fe requiere acción del corazón, arrepentimiento sincero y confianza activa. El tiempo es ahora, porque aunque Dios es misericordioso, nuestra respuesta no puede posponerse. Veamos algunas aplicaciones prácticas. 1. Examina tu corazón. ¿Confías en Cristo con fe genuina o solo practicas religión de forma externa? Reconocer la necesidad de salvación es el primer paso hacia la vida eterna. 2. Arrepiéntate sinceramente. No minimices tu pecado ni busques excusas. La humildad abre la puerta a la gracia. 3. Confía en medio de las pruebas. La fe verdadera ve a Cristo como Rey, aunque las circunstancias sean difíciles. 4. Vive la relación con Jesús.
cultiva oración, lectura bíblica y comunión activa, la salvación es un encuentro continuo, no solo un momento pasado. 5. No pospongas tu decisión. Cada día es una oportunidad para acercarse a Dios y recibir su gracia. La oportunidad de creer puede no estar garantizada mañana. Y 6. Aférrate a la esperanza. La salvación asegura un futuro eterno con Cristo. Esta certeza transforma miedo en confianza, ansiedad en paz y vida en propósito. Hermanos, al aplicar estas enseñanzas, cada creyente puede vivir con seguridad, fe activa y gozo. La cruz sigue siendo el lugar donde la misericordia de Dios se hace real, donde el perdón es inmediato y donde la esperanza se vuelve segura.

Oremos juntos. Señor Jesús, te damos gracias por tu cruz y por la gracia que alcanzó al ladrón arrepentido. Gracias porque tu perdón no depende de nuestras obras, sino de tu misericordia infinita. Te pedimos que examines nuestros corazones y nos muestres todo pecado que necesitamos confesar. Ayúdanos a arrepentirnos con humildad, a confiar en ti en medio de las pruebas y a vivir cada día en comunión contigo. Que tu presencia transforme nuestra forma de pensar, hablar y actuar. Señor, fortalece nuestra fe para que veamos tu reino aun cuando las circunstancias sean difíciles. Ayúdanos a no posponer la decisión de seguirte y aferrarnos con confianza a la esperanza de vida eterna que nos ofrece. Que nuestra vida sea testimonio de tu gracia y de tu amor, y que podamos vivir con valentía, gozo y paz, seguros de que tú estás con nosotros hoy y para siempre. En el nombre de Jesús. Amén. Hermanos, que nunca olvidamos del poder de la cruz y de la misericordia de Dios. Nos vemos en el próximo programa de Voces de la Biblia.

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2: Una doctrina muy importante en las Escrituras es la soberanía de Dios. El problema es que muchos están confundidos sobre el significado de esto. Creen que como Dios es soberano, y lo es, todo lo que pasa es su voluntad. Esa es una falsa doctrina. Como he dicho muchas veces, el pecado es siempre una violación de la voluntad de Dios. Dios no hace lo malo. Dios no incentiva a nadie a hacer lo malo, y no necesita de malas obras para que su voluntad se cumpla. Sin embargo, cuando hay mal en el mundo, y lo hay, Dios es libre de usar eso. Él no lo causa, Él no lo quiere, pero Él es libre de usarlo para su gloria. Y esto es lo que vemos con respecto a Babilonia. Toma tu Biblia y busca conmigo el libro de Isaías, capítulo 47. Este capítulo se trata del juicio de Dios sobre Babilonia. Este juicio se enseña no solo en el libro de Isaías, sino también en Jeremías. Dios juzgó a Babilonia. ¿Por qué? Porque ellos fueron y destruyeron a Jerusalén y al templo de Dios. Tomaron cautivo al pueblo. Y hay quien dice, pero Dios quería que pasara eso. No, Dios usó eso para castigar a su pueblo. Pero Nabucodonosor y el imperio babilónico no hicieron esas cosas para servir a Dios ni en obediencia a la voluntad de Dios. Ellos hicieron eso porque eran malvados. Lo hicieron porque ellos quisieron hacerlo. ¿Dios era libre para usarlo? Por supuesto. ¿Él lo causó? No lo causó. ¿Él incitó a Nabucodonosor a hacer eso? No lo hizo. Todo fue hecho por Nabucodonosor y el imperio babilónico. Y debido a su maldad, es que nosotros vemos que proféticamente Dios castigó a Babilonia. Y esto es lo que vamos a estudiar en el capítulo 47. Así que comencemos, Isaías 47, iniciando en el verso 1. La primera palabra es una orden. Él le estaba hablando a Babilonia, y veremos un término muy particular en un momento, pero dice, desciende y siéntate. Esto será un ejemplo de derrota y vergüenza. Vemos claramente en este primer verso la derrota y la vergüenza del imperio babilónico. Él dice, desciende y siéntate en el polvo. Sentarse en el polvo, en las cenizas, muestra una humillación. Para una persona de fe, eso es parte del arrepentimiento, pero no es este el caso. Esto simplemente está mostrando cómo Dios hará irse abajo, cómo Dios humillará y cómo castigará a Babilonia. Dice aquí, desciende y siéntate en el polvo, hija virginal de Babilonia. Así era que ella se miraba a sí misma, limpia, pura, buena. Pero que eso no los engañe. Dios reconocía la maldad de Babilonia y Él iba a lidiar con ella como correspondía. Desciende y siéntate en el polvo, virgen hija de Babilonia. Siéntate en la tierra, y dice, no hay el término kisé en este contexto que significa trono. Esto está hablando del imperio babilónico, su reino, su trono que dejará de existir. Y sabemos que eso pasó porque los persas y los medos conquistaron a Babilonia y movieron su imperio a otra capital. Así que esto era profético, pero en nuestros días, históricamente, eso ya ocurrió. No hay trono para la hija de los caldeos, los Kasdim, otro nombre que significa babilonios. Pues tú no seguirás siendo llamada tierna. Y en algunas Biblias dice delicada. Es una palabra que quiere decir deleite. Así que ya no serás vista como algo precioso, tierno, delicado. Y ya no vas a tener deleite. Dios iba a poner fin a este imperio. Verso 2. Dice, toma el molino y muele harina. Esto habla de trabajo, de tener que laborar sin beneficiarse de la esclavitud de otros que les servían, sino que ustedes ahora serán los esclavos. Y luego dice, quítate o descubre. Aquí se refiere al velo. Algunas traducciones dicen cabellera. Quítate el velo o descúbrelo. Y también dice aquí que serán descubiertas, fíjense, reveladas o descubiertas tus piernas y también los muslos y cruzarás los ríos. Este es un testimonio que Dios estaba haciendo. De la misma manera que los babilonios obligaron al pueblo judío a desplazarse a Babilonia, a pasar por distintos lugares hacia su cautiverio, él está diciendo ahora que a esa hija virgen, que era vista como honorable y preciosa por el mundo, ¿qué le pasará? Ella va a descubrirse, bien sea la cabellera o su velo, tendrá que levantarse la falda, como ya lo veremos, ella va a exponer su cuerpo. ¿Por qué? Porque ella también será trasladada, ella también será desplazada a un lugar lejano y atravesará ríos. Luego dice en el verso 3, descubre tu desnudez, para que también sea vista tu vergüenza. Su desnudez va a ser descubierta, está en nefal, es decir, en voz pasiva. Así que sería, tu desnudez va a ser expuesta y también tu deshonor. Y Dios dice, venganza tomaré y no será intercedido por un hombre. No importaba quién intercediera por Babilonia, quien orara por este imperio, Dios no iba a recibir esa oración. Él no escucharía esas oraciones de nadie. Verso 4. Al castigar a Babilonia, al ponerle fin a ese imperio, ocurrirá un cambio. Y es un cambio en el que Dios va a renovar una vez más su relación de pacto con Israel. Es el Señor Dios de Israel quien está castigando a Babilonia, poniéndole fin a ese imperio. Y sabemos algo, con el fin de Babilonia, habría un nuevo imperio, y el líder de ese nuevo imperio, Ciro, de quien hablamos anteriormente, iba a decretar un edicto para que el pueblo pudiera regresar a la tierra de Israel. Así que aquí está hablando de que con el juicio de Babilonia vendrá un cambio de redención. Por esto dice, Nuestro Redentor es el Señor de los ejércitos. Su nombre es el Santo de Israel. Así que el Señor de los ejércitos, nuestro Redentor, ese es su nombre. Y Él es el Santo de Israel. Ese término, el Santo de Israel, revela que Dios va a santificar a Israel, a conducir a Israel hacia su voluntad, para que ocurra un cambio que se ajuste a los propósitos de Dios. Verso 5. Siguiendo con los términos del juicio a Babilonia, Dios dice, «Siéntate», o «Ella se sienta en silencio». Ella entra en las tinieblas, hija de los caldeos, porque ella o tú nunca más seguirás siendo llamada señora de reinos. Es decir, hubo un momento en el que Babilonia llegó a regir sobre muchos reinos, sobre muchas naciones, y ella era vista como la señora de todas esas naciones, esos reinos. Pero eso se iba a terminar. Así que no continuarás, no seguirás siendo llamada ni considerada de esa manera. Verso 6. Ahora Dios explica por qué ocurrió el cautiverio babilónico, por qué Nabucodonosor asumió el control de Jerusalén y destruyó la ciudad y el templo, y Judá en general. Dios dice, «Me enojé con mi pueblo. Me enojé contra ellos», dice. «Profané, hice algo que no estaba de acuerdo con la voluntad de Dios en un principio». ¿Y qué pasó? ¿Por qué cambió eso? Por el pecado de Israel, por su desobediencia, su idolatría. Todo eso hizo que Dios profanara su heredad, es decir, su pueblo. En este pasaje, el término a mí, mi pueblo, y mi heredad son paralelos entre sí. Dice, los entregué en tu mano, refiriéndose a la mano de los babilonios. Y tú no les mostraste compasión a ellos sobre el anciano. Esto puede ser una persona anciana en general. Tu yugo fue pesado, muy pesado. Verso 7. Y dijiste para siempre. Eso fue lo que Babilonia creyó. Era así que Babilonia se vio a sí misma. Ella pensó, para siempre seré señora. Ese término refleja honor, prominencia y prestigio. Eso es lo que ese imperio pensaba sobre sí mismo. Para siempre seré señora. Y a estas cosas, dice aquí, no les prestaste atención, no reflexionaste esto en tu corazón, ni tampoco te acordaste del final. Aquí habla de las consecuencias. Ellos sencillamente no pensaron en las consecuencias de haber atacado la ciudad del Dios de Israel, de haber obrado en contra del pueblo del pacto de Dios. Ellos no pensaron en las consecuencias de tales actos, y ahora, en esta profecía, vemos cuáles son esas consecuencias. Vamos ahora al verso 8. ¿Y ahora? Escucha esto. Y la palabra que aparece aquí significa preciosa o delicada. Y esta es una palabra que viene de un concepto hebreo de ornamento. Aquella que está adornada, quien se trata a sí misma con grandes lujos. Dice aquí en el verso 8, ahora oye esto, la que está adornada, la que se cree sentada confiadamente, la que dice en su corazón, Yo soy. Y realmente no hay nadie más. Ella está consumida consigo misma y no piensa en nadie más. Algunos entienden esto simplemente como la ausencia de la revelación de Dios. Cuando hablo de la revelación de Dios, me refiero a la Torá. Aun cuando Dios le dio la Torá a Israel, e Israel había sido llamada a ser luz para las naciones, hay consecuencias para las naciones que no se comportan debidamente. Y tú dirás, espera un momento, ¿Israel hizo un buen trabajo en compartir la Torá? No, Israel no lo hizo. Pero sea por la razón que sea, cada uno es responsable ante los estándares de Dios. ¿Por qué? Bien, hay algo que hemos hablado en otros estudios, y es que Dios les ha dado a todas las personas una conciencia. Y Dios, siendo creador, podemos ver, por ejemplo, en Romanos 1, pónganle atención al verso 19, donde dice claramente que el conocimiento de Dios, de su carácter, Dios ha puesto ese conocimiento dentro de ellos por medio de la conciencia. Así que aunque Israel no hubiese hecho un buen trabajo en ser luz para las naciones, eso no le quitaba responsabilidad a los babilonios. Ellos solo buscaban satisfacer sus deseos pecaminosos sin pensar en el Dios creador. De manera que leemos aquí, la que está sentada según su propia percepción, confiadamente, la que dice en su corazón, yo soy, y fuera de mí no hay nada más. Yo no quedaré viuda, ni conoceré duelo por los hijos. Este término duelo por los hijos se refiere a un sufrir por la muerte de sus hijos. Así que ella dice, la muerte no vendrá a visitarme, no quedaré viuda, ni sufriré la muerte de mis hijos. ¿A qué se refiere esto? Ella no cree que habrá consecuencias por sus pecados. Ella no cree en el juicio de Dios. Ella rechaza eso. Y por desgracia, hay algunos en la comunidad de supuestos creyentes que creen que Dios es solamente un Dios de amor, un Dios de gracia, que no habrá juicio ni ira de Dios, que eso es algo del Antiguo Testamento y que ya no es válido para la fe del Nuevo Testamento. Pero eso es mentira. Obviamente, los que creen en el mensaje del Nuevo Testamento no sufrirán la ira de Dios, pero no crean que el Dios del Nuevo Testamento no muestra ira, pues claramente se nos enseña que sí lo hace. ¿Qué dice en el libro de Romanos 1, versículo 18, el previo al que mencioné? Allí se habla de cómo la ira de Dios se manifiesta en este mundo contra aquellos que caminan en la maldad, que rechazan la palabra de Dios. Así que la ira de Dios puede verse también en el Nuevo Testamento. Veamos ahora el verso 9. Estamos hablando de la visita de la muerte. La muerte es una consecuencia del pecado. Dice en el verso 9, estas dos cosas te sobrevendrán de repente, en un día, duelo por los hijos y viudez. En toda su plenitud te sobrevendrán. ¿Por qué? No solamente fue por la agresividad de Babilonia y la guerra en contra de Judá y por tomar cautivo al pueblo y destruir el templo. Había algo que era fundamental, que hizo que Babilonia se comportara de esa manera. ¿Y qué sería? Ellos no estaban bajo la autoridad del Dios de Israel, pero vean lo que dice. La implicación es que fue debido a la multitud de sus hechicerías y la fuerza de sus hechizos. Y luego finaliza con un superlativo, es decir, que ellos estaban muy metidos en la idolatría, la brujería, la hechicería, hacían encantos, formaban parte del ocultismo. estaban bajo la influencia del enemigo. Desde las profundidades del infierno estaban bajo Satanás, el diabólico. Y debido a que ellos le servían, vemos que iban a sufrir las consecuencias de esa conducta. Verso 10. Y te confiaste en tu maldad. El imperio babilónico creía que en la maldad iban a encontrar el éxito y aquellas cosas que deseaban. Es decir, la maldad en contraste con la voluntad de Dios. Ellos creían que no era por la voluntad de Dios que podrían encontrar eso que deseaban, eso que les satisfacía, sino que querían hacerlo en contra de la voluntad de Dios, estando en rebeldía contra Él. Ese era su problema. Y esa era la razón por la que hacían todas esas cosas. ¿Dios usó eso para sus propósitos? Sí, pero eso no les exoneraba de culpa. Eso es lo que nos dice este pasaje. Seguimos leyendo. Y te confiaste en tu maldad y dijiste: nadie me ve. Ahora bien, esta afirmación es, nuevamente, una afirmación de rebeldía contra un Dios que todo lo sabe. Ellos no creían que había un Dios que todo lo sabe y que es todopoderoso. Ellos se engañaron a sí mismos, creyendo que eran tan grandiosos, tan poderosos, sabios y tan conocedores de las fuerzas de la maldad, las cuales ellos creían que eran maravillosas, eso que ellos estimaban y practicaban. Ellos creían que estaban muy formados en eso, con sus líderes, sus sabios, practicantes del ocultismo, que pensaron que no habría ningún perjuicio para ellos. Y te confiaste en tu maldad y dijiste: nadie me ve. Tu sabiduría y tu conocimiento. Y luego tenemos una palabra que significa, literalmente, alguien que practica la malicia. Es decir, alguien que realiza actividades que no son aceptables y que no son apropiadas. En un estudio más profundo de esta palabra, vemos que está relacionada con la rebeldía. Según lo que ellos conocían, según lo que ellos pensaban, tenían una perspectiva que los apartaba de la revelación de Dios, que los hacía ser rebeldes. Y eso es significativo, porque nos dice que todo lo que hicieron estaba basado en la rebeldía contra las cosas de Dios. Fue por eso que atacaron a Judá. Fue por eso que destruyeron el templo. Eso era un ejemplo de su rebeldía contra las cosas de Dios. Dice aquí: y dijiste en tu corazón, yo, tenemos nuevamente esa expresión, yo soy y no hay nadie más. Es esta perspectiva de que todo gira en torno a mí. Solo hago las cosas pensando en mí mismo. No hay consideración alguna con respecto a ningún tipo de responsabilidad hacia el otro. No hay ningún tipo de sumisión a Dios. Lo que vemos es que en Babilonia usaban el ocultismo, la hechicería, la brujería, hechizos, encantos y todo eso con el fin de ejercer su voluntad. Y por eso es que vemos dos veces esta expresión: soy yo y no hay nadie más. Nadie más que yo. Esa era su mentalidad. Versículo 11. El mal vendrá sobre ti. Y sobre ese mal, dice, del cual tú no sabías, que no habías sentido, un mal vendrá sobre ti que tú no conocías. Y luego aquí habla de una palabra que se usa para el momento en el que sale el sol al amanecer, Pues esta palabra significa amanecer, el inicio de la mañana, algo que sube o que emerge. Y dice respecto a ese mal que iba a emerger, que también caerá sobre ti, y es para destrucción. Esta palabra habla de una gran pérdida, y dice, y no tendrás, y luego viene la palabra capará, que normalmente significa expiar. No habrá nada que puedas hacer para aliviar, evitar o evadir este juicio. Y la palabra que traduje como destrucción significa una catástrofe, algo que es una gran pérdida y un gran sufrimiento. Insisto, Dios allí estaba diciendo que traería eso sobre Babilonia y no había manera de evitarlo. También dice al final del verso 11, y esto vendrá sobre ti con rapidez. ¿Y qué quiere decir? Bien, se trata de la palabra Shoah. Si eres de origen judío, tal vez conozcas la palabra Shoah, ya que el término hebreo para designar un holocausto, el holocausto, es este, lo que ocurrió durante la Segunda Guerra Mundial. Es una palabra que describe una gran catástrofe, una desgracia, sufrimiento, muerte y pérdida en todo sentido. Y lo que Dios estaba diciendo es esto. Como Nabucodonosor y su ejército atacaron a Judá, destruyeron a Jerusalén, quemaron el templo hasta los cimientos y tomaron cautivo al pueblo, debido a todo esto, ellos iban a experimentar su propio holocausto. Eso es lo que Dios iba a desatar sobre ellos. Primero, esta destrucción, esta catástrofe. Dice una vez más, que tú no conocías, pues iba a ser mucho peor, mucho más grande de lo que ellos jamás imaginaron. Eso es lo que Dios les estaba diciendo, porque ellos se atrevieron a ir a Jerusalén a hacer la guerra. Verso 12. Quédate con tus encantamientos y tus muchos hechizos. Y luego dice, en esto, en los cuales, podríamos decirlo así, en los cuales te afanaste, esta palabra significa trabajar sin descanso, en los que te has afanado desde tu juventud. Es decir, que eso no era algo fuera de lo normal en Babilonia, sino que desde los orígenes de Babilonia, ellos usaban hechizos, encantamientos, lo que llamaríamos un tipo de idolatría y brujería. Eso fue lo que ellos usaron para construir este imperio tan grande, tan vasto. Pero Dios les estaba diciendo que aunque hubieran construido ese gran imperio, como se rebelaron contra Dios, como le pusieron las manos encima al pueblo judío, todo eso iba a desencadenar el juicio de Dios sobre ellos, e iban a pasar por un gran sufrimiento. Dice aquí, quizás, esa era su manera de pensar, y Dios estaba burlando de esto, quizás puedas beneficiarte. Esta palabra, joil, significa algo positivo, algo que tiene un buen efecto. Con todo esto, ¿crees que alguien podría ayudarte? Que quizás podrás espantar, pues eso es lo que la última palabra significa, espantar, espantar el castigo de Dios que viene sobre ti. ¿Eso es lo que crees? Dios estaba burlándose de ellos con este término. Vamos ahora al verso 13. Dice, tú te has fatigado. Esta palabra significa estar exhausto. Lo que vemos aquí es que la fe en Dios, cuando estamos caminando fielmente con Dios, seremos empoderados por Él. Cuando le estamos sirviendo a Dios, no nos fatigamos, no nos agotamos, no nos desgastamos. ¿Qué pasa? La fidelidad nos renueva, la fidelidad nos empodera y la adoración. ¿Qué nos dice la Escritura en el libro de Nehemías? El gozo del Señor es mi fortaleza. Algunos entienden ese gozo como una forma de adoración, pero también tiene que ver con obedecer la palabra de Dios. Así que cuando camino en obediencia, seré rejuvenecido, seré empoderado, seré renovado. ¿Qué otra cosa dice la Escritura también en el libro de Isaías? Ya lo estudiamos anteriormente. Al ver la humanidad, incluso los jóvenes se cansan, se fatigan. Pero los que están en una relación de pacto con Dios, los que caminan de acuerdo con sus propósitos y su voluntad, ¿qué sucede? Que su fortaleza es renovada. Caminarán y correrán, pero no se cansarán. Ellos serán empoderados, lo cual es opuesto a lo que le estaba pasando a Babilonia. Sigamos leyendo en el verso 13. Tú estarás cansada, te fatigarás en la multitud de tus consejeros, haciendo lo que ellos dicen que deberías hacer. Y esta es la interpretación práctica de este verso. Cuando ellos vean venir el juicio, y al decir juicio, puede que no reconozcan que eso proviene del Dios de Israel, pero ellos se darán cuenta en el sentido de que verán a su imperio debilitarse, volverse frágil y, finalmente, caer bajo el dominio de otro imperio y sufrirán pérdidas. ¿Y qué tienen? Tienen a muchos consejeros diciéndoles qué hacer. No hay un mensaje claro, no hay unidad. Hay muchos consejeros que los estaban desgastando. Dice aquí que ellos van a comparecer, pero no te salvarán. Y también leemos, los encantamientos y los que tienen visiones del cielo y las estrellas, los que te informan sobre los meses y cómo moverte en ellos, todo eso iba a ser una fuente de confusión. Ellos iban a desgastarte con los consejos de los que proclamaban todas esas cosas que no iban a servir de nada. Verso 14. Esto es lo que Babilonia iba a hacer delante de Dios. Dice en el verso 14, he aquí que ellos eran como paja y el fuego los quema. Y dice, ellos no se salvarán, es decir, sus almas no se salvarán del alcance de la llama y el carbón no los calentará. Es un carbón que es como una brasa, que no les serviría para calentarse. Y no podrán sentarse ante las brasas, también en el sentido de calentarse. Es decir, que no había futuro para ellos. Dios iba a llevar a este imperio a la destrucción. Y esa destrucción iba a ser continua, iba a ser a largo plazo. No tendrían nada bueno a partir de ese tipo de juicio. Ahora bien, eso no es igual a la disciplina que Dios le aplica al pueblo de su pacto. Ellos se empobrecieron en Babilonia, sufrieron mucho, pasaron por muerte, pérdidas y todo eso, pero había un remanente que había sobrevivido y que iba a ser restaurado. Lo que Dios está diciendo aquí es que no iba a haber ningún carbón, ninguna brasa ante la cual sentarte para calentarte. No tendrían futuro. Dios no iba a dejar que quedara ningún sobreviviente de ese imperio. No iba a volver a ser lo que fue. Vamos al último verso, el 15. Quiero concluir diciendo que este verso condena fuertemente a Babilonia por practicar la hechicería, la brujería, por hacer encantamientos y todo eso que pertenece al ocultismo. Y vemos que, finalmente, Dios dice algo muy contundente. Veamos el verso 15, nuestro último verso. Así te serán a ti, a quienes se refiere, todos aquellos con quienes te fatigaste. Eso es lo que dice la Escritura. Esos comerciantes de tu juventud. Aquí hay varias opiniones con respecto al significado de los comerciantes de tu juventud. Estos hechiceros, estos magos, podríamos decir, hacían todo a cambio de un pago. Y los babilonios estaban muy dispuestos a pagarles a fin de obtener ayuda, lo que ellos creían que sería de ayuda y buena asesoría de esos hechiceros, esos que ofrecían encantamientos, los que adivinan según las estrellas y lo que veían en el cielo, según la astrología. Esa es una interpretación de lo que eran los comerciantes de tu juventud, que Babilonia tenía un historial de este tipo de actividad. Otra forma de interpretarlo es que ellos usaban ese tipo de cosas para obtener el éxito material en los negocios. Y desde su juventud fueron muy exitosos. Era un imperio grande y poderoso con grandes riquezas. Pero Dios juzgó eso, y todo lo que habían construido, Dios lo echó abajo. Y eso es lo que dice aquí. Ya al final leemos, Ish le evro ta'u. Ese es un nombre y la implicación es todo hombre, no hay excepciones. Cada uno querrá irse hacia su lado, hacia su esquina. Es decir, que iba a haber una separación. Habría una historia individual, en otras palabras. El juicio va a llegar y cada uno va a descarriarse por esa hechicería, por esos encantamientos, y serán llevados a un lugar, a su propio lugar específico en el que el juicio caería sobre ellos. Eso es lo que dice el verso 15. Y el contexto lo da una palabra muy importante, ta'u. Ta'u significa descarriarse, desviarse, viajar con el rumbo incorrecto, hacia el peligro o la adversidad. Y en este caso, iban a encontrarse con el juicio, con la venganza de Dios. Y vean lo que dice al final. En Moshiach, que significa, no hay salvador para ellos. Ellos habían elegido el ocultismo, ellos habían elegido la brujería, ellos habían elegido la hechicería. Y si eliges eso, no hay ayuda, no hay liberación, no hay salvación. Solamente hay juicio, y finalmente diré, que será un juicio muy solitario. Una de las cosas que enseña la Torá tiene que ver con la plaga de la oscuridad. Imagina esto. He dicho esto antes, pero creo que es una imagen poderosa que debemos ver. Cuando esa plaga de la oscuridad llegó, era Afilah, una oscuridad espesa. No era Yoshek, una oscuridad normal, sino Afelah, que es una oscuridad espesa. Y la Torá dice que la gente que estaba sentada no se podía parar, y si estaba de pie no se podía sentar, estaban como congelados. Era una oscuridad tan espesa que estaban congelados y no podían moverse. Imaginen que están haciendo sus actividades normales, creyendo que todo está bien, y en un instante todo se vuelve oscuro. Estás solo, no escuchas nada. Esa espesa oscuridad detiene los sonidos. Es tan espesa que no puedes moverte, solo quedas congelado en esa oscuridad. Y es interesante, porque al ver lo que dice el Midrash Rabbah sobre esto, es de lo más temible. Y duró 3 días. Los que experimentaron eso no sabían si iban a durar así por la eternidad. Y el mensaje es este. Ellos estaban solos. no hallaban consuelo en la solidaridad con otros, y lo que Dios está diciendo al final de este capítulo 47 es que cada uno se iba a descarriar hacia su propio espacio, en el que se encontraría con la ira de Dios dirigida específicamente hacia él, y cada uno sufriría individualmente, solos, el juicio y el castigo de Dios. Lo que vemos en la Escritura es que el juicio de Dios no solo es una tortura llena de dolor y agonía, sino que también provoca mucho miedo, pena y tristeza. Así que tiene un aspecto emocional y un aspecto físico. Es decir, que es una ira en un grado integral. Eso es lo que Dios había puesto sobre los babilonios, porque ellos hicieron lo que ellos creyeron correcto. Ellos fueron tras sus objetivos. Ellos se guiaron por la falsedad, en lugar de sujetarse a la autoridad y a la verdad de Dios. Cierro con esto. Hasta la próxima semana. Shalom, desde Israel.
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1: 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Shalom desde Israel.
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1: 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Esperamos que se queden con nosotros durante los próximos 30 minutos, ya que nuestro maestro, el Dr. Baruch, nos compartirá una enseñanza expositiva de la Biblia. 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
2: Hemos hablado de las fiestas de Israel. Y cuando digo las fiestas de Israel, hablo de las fiestas bíblicas, aquellas que fueron confiadas al pueblo judío, pero tenían revelación y relevancia para todos los pueblos. Porque estas fiestas son instrumentos de revelación para cada individuo. Y es por eso que existe una conexión entre las fiestas bíblicas y la obra del Mesías. Ya he compartido con ustedes que el Mesías entregó su vida durante la Pascua. Él fue puesto en el sepulcro poco antes del primer día de la fiesta de los panes sin levadura. Él se levantó de entre los muertos en el día especial llamado Reshid, muchos llaman esto las primicias, y luego Él entregó su Espíritu Santo en el Shavuot o Pentecostés. Todos estos días y eventos importantes ocurrieron durante las fiestas bíblicas. Ahora, sabemos que existe una conexión, y no podemos ser dogmáticos acerca de esa conexión, pero existe una conexión entre los festivales de otoño de Yom Teruah, que es la fiesta de las trompetas, Yom HaKippurim, el día de la expiación, y Haka Sukkot, la fiesta de los tabernáculos, y lo que el Mesías hará, traerá y establecerá en los últimos días. Así que de la misma manera en la que había una conexión entre las fiestas de la primavera y el ministerio de Yeshua en su primera venida, habrá una conexión entre Yeshua y lo que va a establecer cuando regrese por segunda vez, y las fiestas de otoño. Ahora, Juan capítulo 7 comienza con la fiesta de los tabernáculos. Y sabemos que en medio de la fiesta, Él comienza a enseñar porque esta fiesta dura 7 días. Y Él ha estado enseñando y dando revelación. Y ahora llegamos a Juan, capítulo 7, versículo 37. Estamos llegando a la conclusión de la fiesta de los tabernáculos. Y noten lo que la Escritura dice aquí. En el último día, el más importante de la fiesta. Nosotros sabemos exactamente a qué día se está refiriendo. Hay una pista cuando nos dice el más importante. ¿Por qué eso es una clave? Esto es una pista porque, como les he dicho, cuando vemos la fiesta de los tabernáculos y pueden encontrar mucho más acerca de esta celebración en Levítico capítulo 23. Allí nos dice que hay 7 días. Y el primer día de la fiesta es tratado como una sagrada convocatoria. Puede que este caiga en cualquier día de la semana, pero tiene una característica de Shabbat, es decir, que el trabajo está prohibido. Y luego hay 6 días adicionales. Tradicionalmente, los rabinos y sabios de la antigüedad llaman a este último día Hosanna Rabbah. ¿Qué significa? Este término Hosanna, Hosanna, significa sálvanos. Es la misma frase que conocemos en español como Hosanna. Entonces, Hosanna Rabbah, la

0: La palabra Rabaj significa grande, así que es la gran salvación. Ese es todo el sentido de ese día. Y hay una conexión entre esta fiesta, ese día en particular, y el agua. Ahora, si le preguntasen a un erudito de la Biblia, ¿cuál es una de las cosas que el agua simboliza en la Escritura? Ellos dirían vida. Otra sería bendiciones. Así que nos habla acerca de una vida bendecida. A eso se refiere el agua. Y tradicionalmente existe una conexión muy importante entre ese último día de la fiesta de Sukkot, llamado Hoshana Rabbah, la gran salvación. Hay una conexión entre ese día y el agua. Y lo que usualmente sucede en ese día es que el sumo sacerdote hace algo. Él iría hasta un pozo y sacaría agua de él. El versículo clave aquí está en el libro de Isaías. En Isaías capítulo 12 nos habla de sacar agua del pozo de salvación. Y lo que el sumo sacerdote hace, y a él le gustaba esta tradición, y era solo eso, una tradición. Pero la Escritura está hablando de una tradición hecha por el hombre, pero que Dios va a usar. El sumo sacerdote amaba esa tradición porque toda la atención estaba puesta en él. Así que él iba y sacaba el agua de este pozo o cisterna y hacía una oración. Porque recuerden que el agua es un sinónimo de vida o bendiciones. Y en Israel hay momentos en los que no llueve. Cuando vemos al final de la primavera y a lo largo del verano y al comienzo del otoño, no hay lluvia que caiga. Nada en lo absoluto. Así que, al final de la fiesta de Sukkot, el sumo sacerdote sacaba agua y oraba a Dios a favor del pueblo. Ellos comenzaban a orar a partir de ese día y hasta la época de la Pascua. Ellos oraban por lluvia. Y sin la lluvia, no hay vida. Sin la lluvia, ellos no serían bendecidos. Así que esta oración era muy importante y eso debemos recordarlo. Esta palabra Hoshana, para salvación, es también la misma palabra de la cual el nombre Yeshua o Jesús proviene. Así que, por favor, recuerden esto mientras estudiamos esta última sección de Juan capítulo 7. Una vez más, versículo 37. Y en el último día, el gran día de la fiesta, Yeshua se levantó y gritó diciendo, por favor, recuerden el contexto. Este es el día que el sumo sacerdote amaba más que cualquier otro. ¿Por qué? Porque el otro día, que también tenía gran importancia para el sumo sacerdote, era Yom HaKippurim, el día de la expiación. Y ese día estaba lleno de presiones. Él tenía que trabajar y hacer tantas cosas, y si hacía una sola cosa mala, si su trabajo era insuficiente, él caería muerto. Pero en este día, Hoshana Rabbah, era un día de alegría. No había presión, él simplemente tenía que ir, sacar agua y hacer una oración, y la celebración comenzaría. Un momento de regocijo, de adoración a Dios, y de hacer plegarias a Él para que la lluvia caiga. ¿Qué hizo Yeshua? Este es el contexto. Mientras el sumo sacerdote se preparaba para hacer esto que a él le va a encantar hacer, con todas las miradas del pueblo puestas en él, ¿qué hizo Yeshua? Veamos acá, fue en el último día de la fiesta, el más grande, Hoshana Rabbah, que Yeshua se levantó y gritó diciendo, y esto fue en medio de la multitud, si alguien tiene sed, que venga a mí y beba. Ahora, la oración era para Dios, para que Dios fuera la fuente de la lluvia, lo que significa que Dios es quien produce la lluvia. Pero Yeshua nos está diciendo algo. Cuando Él dice, si alguien tiene sed, venga a mí y beba, lo que nos está diciendo es, yo soy la fuente de vida. Yo soy la fuente de bendición. Yo soy quien provee el agua verdadera. Y una vez más, en este pasaje de la Escritura no hay otra manera de interpretarlo, sino que Él está hablando acerca de su divinidad. De hecho, cuando vemos comenzando en medio de la fiesta, cuando Yeshua comienza a enseñar una y otra vez las cosas que Él dijo y cómo las dijo, era revelación de su identidad. No de un simple hombre. ¿Era él completamente hombre? Sí lo era. Pero siempre fue plenamente Dios y nunca dejó de ser plenamente Dios. El Evangelio de Juan proclama a viva voz la divinidad de Dios, que apoya una verdad bíblica. Nosotros no encontramos la palabra Trinidad en la Biblia, pero sí encontramos la base y el fundamento de la doctrina de la Trinidad a través del Nuevo Testamento y en los pasajes del Antiguo Testamento. Pero aquí estamos hablando de la divinidad de Yeshua. Dice entonces que alzó la voz con fuerza, si alguien, y esta palabra en el idioma griego es tis, y esta es una palabra inclusiva. Significa cualquiera, ya sea hombre, mujer, judío, gentil, no hay diferencia alguna. Podría ser alguien que haya tomado con seriedad a Dios desde su juventud, o alguien que haya vivido alejado de Dios toda su vida, alguien que vivía en pecado, pero aún así estaba la invitación incluso para que esa persona responda. Continúa diciendo, si alguien tiene sed, si alguien desea estas cosas que simboliza el agua, vida, vida verdadera y las bendiciones de Dios. Si alguien quiere vida, si alguien quiere la bendición de Dios, ¿qué debe hacer? Dice aquí, que venga a mí y beba. Continuamos con el 38. Este verso 38 es muy importante porque nos revela un principio bíblico. Yo quiero ser bendecido por Dios, quiero tener vida, vida eterna. Yo quiero agua porque el agua también simboliza satisfacción. Porque sabemos que cuando estamos sedientos, no hay nada mejor que un vaso de agua fría y eso nos satisface. Así que todas estas cosas están intrínsecamente en este texto. Dice, si alguno quiere esto, que venga a mí, yo le daré de beber. Y dice en el 38, ¿y cómo encontramos eso? Sabemos que Yeshua no está ahí. No podemos ir a Jerusalén hoy en día y esperar encontrarlo ahí para darnos a beber esta agua milagrosa. Así no funciona y eso no es lo que él intenta decir. Vemos en el verso 38, porque aquel que cree en mí, tal como ha dicho la Escritura, y aquí vemos de nuevo cómo él vuelve a la palabra de Dios. Si quieres entender la revelación del Nuevo Testamento, dependes de algo, dependes de la verdad profética. Así que con frecuencia vemos que cuando habla del reino, él toma las cosas de los profetas. Leamos de nuevo. Aquel que cree en mí, una vez más, aquí está usando un término inclusivo. Cualquiera que crea, lo que significa aquel que está ejerciendo la fe, y esto nos debe traer a la mente a Abraham, este pacto abrahámico, que es un pacto de bendiciones, y no cualquier tipo de bendición, como dirían los rabinos, bendiciones de reino. Volvamos al verso 38. Aquel que cree en mí, tal como la Escritura ha dicho, de su vientre fluirán ríos de agua viva. Y aquí vemos de nuevo cómo él añade algo. Él nos da el entendimiento adecuado. Si no provienes de este trasfondo, puede que no sepas de la conexión entre el agua y la vida. Por lo que el Mesías nos dice algo aquí. Cuando te presentas ante él, cuando ejercitas la fe, cuando crees en él, el resultado de todo esto es que de lo más profundo de tu ser fluirá, y puede ser tu vientre, tu estómago, pero aquí realmente se está refiriendo a la esencia del individuo. ¿Qué es lo que va a fluir? Dice, agua viva. Una vez más, debemos volver y entender cómo la Escritura fue armada. Bíblicamente hablando, y los rabinos sabían esto, existía una conexión entre el término vida y el reino. ¿Por qué? Porque donde estamos ahora mismo, esto no es vida. Quiero decir que estamos vivos, pero ¿realmente estamos experimentando la vida verdadera? Bueno, la única manera de lograr eso es a través del Mesías. Es por eso que Él dice, he venido para que ustedes tengan vida y la tengan en abundancia. Ahora, en hebreo, el Nuevo Testamento en hebreo dice, tener vida Shefa. Shefa significa en abundancia. Y esta palabra también está conectada a una característica de reino. Es lo mismo que vemos, por ejemplo, en el libro de Ezequiel. En Ezequiel capítulo 47, cuando habla acerca del agua fluyendo del templo. ¿Pueden ver la conexión? Agua fluyendo del templo es algo único. Sale de Jerusalén, a través del Arbat, hasta el Mar Muerto. Y trae como resultado un cambio. O dicho en otras palabras, produce una transformación. ¿Cuál es esa transformación? Tres cosas. Hemos hablado de ellas antes. Produce sanidad, produce vida. Para que nosotros tengamos vida, tenemos que ser sanados primero. El Mesías nos sana espiritualmente para que tengamos vida, pero no cualquier vida. ¿Cuál es esa tercera cosa que menciona Ezequiel? ¿Eso relacionado con el agua? Produce abundancia. Y es exactamente de eso de lo que Yeshua nos habla aquí. Vemos que él está citando y haciendo referencia, justo como dice aquí, como la Escritura lo ha dicho. Verán que él se está fundamentando probablemente en Ezequiel capítulo 47, o quizás un poco más específico en el libro de Zacarías capítulo 14. Hago mención a Zacarías 14 como una referencia más clara, porque si buscan, ustedes encontrarán en Zacarías 14 que el contexto de la segunda mitad de ese capítulo es la misma fiesta. La fiesta de Sukkot, la fiesta de los tabernáculos. Y el agua está presente. Y esta agua va a fluir, pero aquí no está hablando simplemente de agua física. ¿Por qué lo digo? Y al continuar leyendo, vemos en el versículo 39, esto dijo él, refiriéndose a Yeshua, esto dijo acerca del Espíritu que aún no había sido recibido por aquellos que creen en él, porque aún no estaba el Espíritu Santo. Eso significa, mejor les explico lo que no significa. Esto no significa que el Espíritu Santo aún no existía. No, simplemente el Espíritu Santo aún no se había desatado. ¿Para quién? Bueno, en el contexto podemos ver, si regresamos al verso 31, hay un grupo de personas de entre la multitud, no de los líderes, sino de la multitud, que creían en él. Y esta creencia, este ejercicio de la fe, hace que esa persona esté abierta y lista para recibir las bendiciones de Dios, para recibir vida, para recibir una experiencia de reino, para ser transformado, para experimentar esa sanidad, esa vida y esa abundancia. De eso es lo que está hablando aquí. Y todo esto depende de quién. Fíjense en la conexión. ¿A quién comienza a presentarnos? Aquí comienza a presentarnos a la persona del Espíritu Santo. Recuerden, él nos está hablando de sí mismo y su divinidad. Y ahora está hablando del Espíritu de Dios, el Espíritu Santo. Ahora, el Espíritu Santo, cuando buscamos sobre él en el Antiguo Testamento, un buen lugar para buscar es el libro de Isaías. Isaías capítulo 59. Allí habla acerca del concepto de redención, de cómo Dios da el Espíritu Santo, y vemos esta conexión, Espíritu Santo y redención. Él está hablando de sí mismo como el Redentor. Él usa el concepto Mesías, pero Mesías y Goel, Redentor, van de la mano. Volvamos a nuestro contexto. Él dice en el final del verso 39, porque el Espíritu Santo aún no había sido dado, porque Yeshua aún no había sido, ¿qué? Glorificado. Esta es la clave. Cuando hablamos del Espíritu Santo bíblicamente y teológicamente, vemos que el Espíritu Santo es una herencia. También vemos que se habla de él como un pago inicial. También lo vemos, y más adelante veremos por qué digo que es una herencia. Yeshua lo dirá más adelante en el Evangelio de Juan. Él irá y preparará un lugar para nosotros. ¿Cuál es ese lugar? Es un lugar temporal, aunque vamos a estar con él por la eternidad. Él va a preparar un lugar en el reino de los cielos. No vamos a pasar la eternidad en el reino de los cielos. La eternidad, en última instancia, será en nuestra etapa final del reino en la Nueva Jerusalén. Y cuando el Mesías regrese para establecer ese reino en la tierra, los santos vendrán con él. Pero cuando dice, voy a preparar un lugar para ustedes, dice, pero no los dejaré como huérfanos. Él nos va a dejar una herencia, su espíritu. Pero antes de que él ascienda de regreso al cielo, él tiene que, ¿qué? Como lo dice aquí, ser glorificado. Esta glorificación es la muerte, sepultura y la resurrección de Yeshua. Así que el Espíritu Santo no va a ser dado hasta que esto ocurra en su vida. Su muerte, sepultura y resurrección. Y por último, su ascensión de vuelta a la mano derecha del Padre. Continuemos ahora con el verso 40. Por esto, muchos entre la multitud que estaban escuchando sus palabras, ellos dijeron, este es verdaderamente el profeta. Si pudiéramos ir al templo del judaísmo antiguo, veríamos este concepto de el profeta. También existe el concepto de Mesías, el Mesías. Si volviéramos atrás a esa época, veríamos que había un debate. ¿Acaso es este aquel que se mencionaba en el libro de Deuteronomio? ¿Era este el que fue llamado el profeta? ¿Es este el Mesías o no? Había un debate, pero hoy en día no es así. Está muy claro en las enseñanzas del judaísmo y, por supuesto, en las enseñanzas del cristianismo, que este profeta del que Moisés habló en el libro de Deuteronomio se refería al segundo redentor. Es decir, el Redentor final, el Mesías. Pero en esa época ese no era el caso. Es por eso que dice, vean de nuevo en el verso 40, por eso muchos de entre la multitud que estaban escuchando sus palabras dijeron, ¿es este verdaderamente el profeta? Pero otros decían, este es el Mesías. Esto nos deja ver que el pueblo no tenía la enseñanza correcta. Ellos habían creído muchas cosas buenas, pero no habían hecho la conexión de esas cosas. Lo que deberíamos hacer a partir de la Escritura es entender lo que ya he dicho, y esto es la conexión entre el profeta del libro de Daniel, del que Moisés le habló que se levantaría, y también ese que es llamado el Mesías, una misma persona. Pero en esta época existía esa dicotomía. Ahora, verso 43. Debido a esto existía una división, o literalmente en griego la palabra esquisma, un debate o un conflicto entre la multitud acerca de él. Habían algunos que querían poner manos sobre él, es decir, aprenderlo, pero ninguno puso manos sobre él. Versículo 45. Por esto, recuerden de quien hablábamos hace un tiempo en nuestra lección anterior, estos oficiales, estos militares, estos sirvientes del sumo sacerdote que estaban bajo la autoridad del Sanedrín. Recuerden, los judaístas, estos líderes, los fariseos y el sumo sacerdote, ellos los enviaron a ellos para atraparlo y llevarlo ante el Sanedrín. Se le dio las órdenes para hacer esto. ¿Pero qué ocurrió? Veamos el verso 45 una vez más. Por esto, estos sirvientes, ellos vinieron ante el sumo sacerdote y los fariseos y les dijeron a ellos acerca de él. Es decir, que estos líderes les estaban diciendo a estos oficiales, ¿por qué no lo trajeron? Y los oficiales les respondieron, nadie ha hablado de esta forma. Literalmente, ninguno como este hombre ha hablado así. Verso 47. Por tanto, los fariseos respondieron, ¿han sido ustedes engañados? ¿No saben qué? Vean de nuevo el verso 48. ¿Acaso no saben que ninguno de los líderes ha creído en él? Pero ese no es el caso. Eso es lo que ellos dicen, pero debemos entender que existe alguien que sí creyó. ¿Quién fue ese? Lo conocimos al principio y su nombre es Nicodemo o Nicodimón. Y él va a aparecer de nuevo. Entendían cómo funciona la Escritura, los líderes estaban diciendo algo, y lo que el Evangelio nos revela es que ellos se equivocan, se equivocan y se equivocan. Ellos no perciben, ellos no tienen entendimiento, no son capaces de entender la revelación de la verdad de Dios. Así que una vez más dicen, ¿acaso no saben que ninguno de los líderes ha creído en él? Tampoco de los fariseos, pero solo la gente que no conoce la ley. Y en realidad fueron los líderes quienes se habían alejado de la ley. Pero fíjense en lo que dicen aquí. Pero solo la gente que no conoce la ley. ¿Y qué nos dice de esta multitud? Ellos están bajo maldición. Ahora, esto es algo muy suspicaz en la palabra de Dios, porque los líderes a quienes están hablando, este grupo del Sanedrín, el sumo sacerdote, los fariseos, ellos están diciendo que el pueblo no conoce la ley. ¿De quién es la culpa? De los líderes. Es decir, si el estudiante no aprende, ¿quién es el responsable? El maestro. Y dicen que el pueblo está maldito, pero ¿qué deberían hacer los líderes? Se supone que tienen que guiar, enseñar y discipular para que el pueblo se ubique donde pueda ser bendecido. Así que realmente están hablando condenación sobre ellos mismos. Versículo 50. Nicodemo, noten cómo aparece simplemente. Nicodemo les dice a ellos, aquel, y ahora se va a referir a él para que recordemos quién es él, aquel que vino por la noche ante él, que era uno de los que eran líderes, que sí creía en él, él les dice, ¿acaso nuestra ley no juzga a un hombre a menos que se le oiga primero y sepa lo que ha hecho? Y le respondieron a él, ¿acaso no eres también un galileo? Y dice, busca y verás que los profetas no vienen de Galilea. No vienen de allí. Ahora la pregunta ¿es eso cierto? Bueno, este texto está allí para demostrar la deficiencia del entendimiento de los líderes de la palabra de Dios. Si le preguntas a cualquier rabino ortodoxo hoy en día, ¿dónde se verá la luz del Mesías? Es decir, ¿dónde será revelado? ¿Cuál será la expectativa? En Galilea. ¿Por qué? Así lo dice la Escritura. Si ven, por ejemplo, en Isaías el último verso del capítulo 8 y al principio del capítulo 9 de esta profecía de Isaías, lo deja muy en claro, que el Mesías será revelado. Él es la luz que brilla en la oscuridad y que Él será revelado en Galilea. Ha habido una expectativa de que el Mesías se manifestará desde Galilea y allí es donde Yeshua ha hecho la mayoría de sus grandes obras. Ahí es donde el pueblo comenzó a escuchar de él. Y que ellos digan lo que dijeron nos muestra una incompetencia en su entendimiento de la palabra de Dios. O simplemente una renuencia a mantener la verdad, es decir, hablarla y ser transformados por la verdad, y dejar que su teología sea formada por la verdad de Dios. Lo que ellos estaban haciendo era simplemente rechazar al Mesías. Y cuando vemos en las Escrituras, lo que encontramos es esto. Más y más, Yeshua nos da la revelación. Más y más, hay bases bíblicas para su identidad. Pero el problema es que el pueblo, no el pueblo, sino los líderes, lo rechazaron. Mi esperanza y oración es que no rechacemos la revelación de la Escritura, sino que seamos suficientemente sabios y humildes para someternos a ella. Hasta la semana que viene. Dios les bendiga.
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1: Shalom, bienvenidos a Via Haftash Israel, una frase hebrea que significa amarás a Israel. Esperamos que se queden con nosotros durante los próximos 30 minutos, ya que nuestro maestro, el Dr. Baruch, nos compartirá una enseñanza expositiva de la Biblia. 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Aunque todos los cursos del instituto se imparten en hebreo, el Dr. Baruch se complace en compartir este video semanal en inglés con doblaje al español. 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
2: ¿Estás listo para los últimos días? ¿Estás caminando en el carácter del Mesías? ¿Estás ejemplificando el poder del Espíritu Santo en tu vida? Sobre todas estas cosas, Dios ha venido instruyéndonos para que las demostremos, con el fin de ofrecer el testimonio correcto en y a través de nuestras vidas. Que la gente pueda ver al Mesías y sus propósitos siendo manifestados en nuestro comportamiento. Atención, no somos salvos por nuestro comportamiento, pero nuestro comportamiento es muy importante para Dios, es fundamental para nuestro ministerio, es decir, para el trabajo que hemos sido llamados a hacer. Tomen sus Biblias y vayan conmigo al Evangelio de Juan, capítulo 16. El Evangelio de Juan, capítulo 16. Al final del estudio de la semana pasada, el Mesías empezó a hablar sobre el Consolador, ese maravilloso consejero, quien nos da la verdad. De hecho, se llama el Espíritu de verdad. Y ahora vamos a ver cómo nosotros, por medio del Espíritu Santo, podemos vivir en este mundo y ser sus fieles seguidores. Una cosa es seguirlo a Él cuando todo es fácil, cuando el mundo es tolerante con nuestra fe. Pero lo que la Escritura revela es esto. En los últimos días, el mundo se volverá muy intolerante a la verdad bíblica. El mundo tendrá gran tolerancia para todo lo demás, excepto para los propósitos, los planes y la verdad del Dios Todopoderoso. Nosotros seremos llamados en este tiempo a dar testimonio y a menos de que caminemos en el Espíritu, a menos de que estemos motivados por el amor de Dios, a menos de que estemos obedeciendo los mandamientos de Dios, ese testimonio no será manifestado a través de nosotros. ¿Tendrás un testimonio que le falle a la verdad de Dios o un testimonio que manifieste su verdad en tu vida? Vean conmigo el capítulo 16 del Evangelio de Juan, versículo 1. El Mesías hablando dice, estas cosas les he dicho. Y esa frase he dicho significa no solo ahora o solo en el pasado, sino una y otra vez. Mucho de lo que el Mesías dice lo repite, con el fin de enfatizar su gran importancia. Versículo 1. Estas cosas les he dicho con el fin de que ustedes no se, y muchas Biblias dirán, ofendan. Se trata del término del cual obtenemos en español la palabra escándalo. Y lo que él no quiere es que estemos conmocionados. Usualmente un escándalo conmociona. Entonces debemos unir estos dos conceptos, o sea, la ofensa, no debemos sentirnos ofendidos por estas cosas, queriendo decir precisamente que no nos debe sorprender. Una persona se ofende cuando algo lo sorprende, cuando se conmociona por lo dicho. Pero no se ofenderá si ya se lo esperaba. Te daré un ejemplo. Estaba en un restaurante con un grupo de personas y teníamos que ir a oficiar un funeral. Una de las personas quería quedarse un poco más allí porque quería recibir algo. Él quería recibir un postre que le saldría gratis ese día porque era su cumpleaños. ¿Qué pasó? Bueno, teníamos que irnos, el restaurante estaba lleno, y él dijo, váyanse, yo los alcanzo. Bueno, el funeral empezó, él tenía que hacer una intervención durante el funeral, nosotros comenzamos sin él y llegó el momento en el que él debía intervenir, pero aún no llegaba. Yo tuve que improvisar y hacer algo de tiempo hasta que finalmente llegó. Las demás personas estaban muy ofendidas por su conducta, pero yo lo conocía muy bien. No me sorprendió en lo absoluto, no me impactó ni me conmocionó. No me sentí ofendido, no pienso que haya estado bien, pero no me ofendió porque él simplemente se estaba comportando como normalmente lo hacía. Bueno, del mismo modo, no debemos conmocionarnos o escandalizarnos por la respuesta del mundo. No debemos sentirnos ofendidos, porque el Mesías advirtió que así sucedería. Necesitamos entender su verdad profética y creer que sucederá. Él dijo muchas veces que nosotros seríamos odiados por el mundo. Entonces no te ofendas, no te conmociones. No debe ser escandaloso para ti que esto pase. Debemos esperarlo y saber que es solo cuestión de tiempo hasta que el mundo, de una manera muy violenta, venga con fuerte persecución contra nosotros. Entonces dice versículo 1, estas cosas he dicho con el fin de que no se ofendan, porque ellos harán algo, ellos los echarán a ustedes de las sinagogas. Ahora, las sinagogas en esa época eran centros comunitarios. Primordialmente, el lugar de adoración era el templo. Y si no estabas adorando en el templo, con frecuencia la gente se reunía afuera en grupos. No tenía que ser en un lugar específico. La sinagoga era un centro comunitario, y en Shabbat, y también lunes y jueves, de una manera especial se leía la Torá a esas horas en esos lugares. Entonces, aquí el término sinagoga tiene el sentido de comunidad. Entonces dice, serás expulsado de la comunidad, serán expulsados de la sociedad debido a su fe. No se ofendan por eso. Vendrá un tiempo, o la hora se acerca, cuando todo el que los mate a ustedes pensará que estará haciendo un servicio a Dios. Eso es tremendo. Debido a nuestra fe, seremos perseguidos hasta la muerte. Déjame decirte, eso ya está sucediendo. Este programa está siendo grabado en agosto del 2017, y este año más gente ha muerto por su fe en el Mesías que en los años anteriores de nuestro tiempo moderno. Estas palabras se están cumpliendo. La persecución crece y están matando personas por su fe. Y los asesinos piensan que les están prestando un servicio a su Dios. Y esto solo empeorará en la medida que los últimos días se acercan. Entiendan. Mucho de lo que dice aquí el Mesías no fue dicho simplemente para su época o para el tiempo que vino posterior a su ascenso al cielo. Esto también tiene que ver con los últimos días. Entonces, viene un tiempo en el que todo el que los mate considerará o pensará que está prestándole un servicio a Dios. Verso 3. Estas cosas les hacen a ustedes porque ellos no conocen ni al Padre ni a mí. Esta es la tercera vez que dice que si alguien no conoce al Padre, no lo conoce a Él. Y si no lo conoces a Él ni lo recibes, no tendrás ninguna relación de pacto con el Padre. Entonces, está hablando de esta unidad entre Él y el Padre, esta unicidad. Pero debemos tener cuidado, aun cuando Dios el Padre y Dios el Hijo son uno en propósito, y nosotros no podemos amar a uno y odiar al otro, entendamos que existe ese concepto de la Trinidad. Dios el Padre, Dios el Hijo, Dios el Espíritu Santo. Entonces son uno, pero también son tres. En este pasaje, vemos en el verso 3, y todos los que les hagan esto a ustedes, lo hacen porque ellos no conocen, literalmente ellos no conocen ni al Padre ni a mí. Verso 4. Pero estas cosas les he hablado a ustedes con el fin de que cuando llegue la hora, ustedes las recuerden, porque se las he dicho a ustedes. Entonces, Él quiere, cuando llegue esta persecución, que recordemos esta Escritura, recordemos lo que Él prometió, y recordemos por qué lo están haciendo, porque ellos no conocen a Dios, ellos están separados de Él. Y el único mensaje que podemos dar es un mensaje de reconciliación. Habrán algunas personas en ese momento que estarán en oscuridad, pero cuando oigan la verdad darán un paso hacia la luz. Ven, este tiempo de persecución será una gran oportunidad para compartir nuestra fe y documentar esa fe como real. Y por tanto, esto sacará a otros de la oscuridad. Ellos verán el amor del Mesías en y a través de nosotros, mientras sufrimos por nuestra fe, con el fin de poder compartir las palabras de vida con ellos. Entonces es muy importante que veamos que Dios usará esta persecución para sus propósitos. Miremos la mitad del verso 4, donde dice, y la hora viene que cuando estas cosas sucedan deben recordarlas porque se las he dicho ya. Pues estas cosas a ustedes desde el principio he hablado, para que ustedes permanezcan conmigo. Ahora, este concepto, ustedes permaneciendo conmigo, ¿saben qué significa? Si consultáramos con un rabino y le dijéramos, rabí, ¿qué significa que una persona esté con Dios? ¿Sabes lo que diría? Redención. La redención se trata de nosotros estando con Dios, Él con nosotros, esta unidad. Entonces, esto tiene un propósito. Esta persecución es para redención, para que el mensaje de la redención, este evangelio, sea proclamado. Verso 5. Pero ahora yo voy de vuelta a aquel que me envió. Ahora él empieza a hablar sobre cómo es esta unidad entre él y su padre, de una manera muy especial. Él dirá repetidamente cómo volverá al padre, aquel que le envió a este mundo, que Él está en una misión y que nosotros, si somos sus seguidores, si somos sus siervos, sus discípulos, debemos también entender nuestro llamado a servirle, que estamos en una misión. Verso 5. Pero ahora yo voy de vuelta a aquel que me envió, y ninguno de ustedes, de entre ustedes, debe preguntarme hacia dónde voy. ¿Qué nos está diciendo? Porque si alguien dice, yo no sé a dónde vas, está diciendo, yo no sé quién eres tú. Cuando él dice, me voy de vuelta al Padre, lo que quiere decir es, me voy de vuelta a donde eternamente he estado. Y eso es con Dios en intimidad con Él, como el eterno Hijo de Dios, como el segundo miembro de la Trinidad. Entonces, si ellos preguntaban o llegasen a preguntar, ¿a dónde vas? Significaría que ellos no entendían su identidad. Y cuando no entendemos su identidad, es porque no hemos recibido el Evangelio. Porque cuando recibimos correctamente el Evangelio, demanda que tengamos un entendimiento correcto de la identidad del Mesías. Si pensamos que Él simplemente es un gran maestro, si pensamos que Él no es más que un profeta, no lo conocemos y no hemos recibido el Evangelio. Bueno, avancemos al verso 6. Pero debido a que les he dicho estas cosas, su tristeza estará completa en su corazón. Es decir, su corazón estará lleno de tristeza. Él dice, les he dicho estas cosas y es lo que sucederá, pero entiendan que es algo temporal. Sí, tendremos momentos de dolor. Sí, estaremos cargados con toda esta persecución y estas cosas que estaremos mirando en los últimos días, viendo, presenciando, y le dice, leo de nuevo. Pero debido a que estas cosas les he dicho, su corazón estará lleno de dolor. Pero les digo la verdad, que es, y usa la palabra, que es más provechoso o produce mayor beneficio. Dice, le digo la verdad, es más beneficioso que yo me vaya.

Espíritu Santo. En este pasaje de la Escritura se empieza a construir el caso de cuán dependientes, cuán absolutamente dependientes somos de la obra del Espíritu Santo en nuestras vidas. Y ese Espíritu Santo solo será liberado y enviado por Él hacia nosotros si Él se va de este lugar. Así que por eso dice, miren el verso 7, les digo la verdad, que es beneficioso para ustedes que yo me vaya. Porque si no me voy, el Consolador no vendrá a ustedes. Pero si me voy, lo enviaré a ustedes y Él vendrá y condenará o reprenderá al mundo. Cada lugar, y es interesante porque esto es lo primero que Él dice sobre el Espíritu Santo en el capítulo 16. ¿De qué se trata? Que Él va a condenar o reprender al mundo. Eso significa que se pronunciará en contra del carácter de este mundo. Él dirá que este mundo está en oposición a las verdades de Dios, que sus obras son malignas. ¿Y cómo trabajará el Espíritu Santo? Él dirá estas cosas a través de nosotros. Nosotros tendremos un ministerio de reprochar y vamos a condenar a este mundo, es decir, sus actividades y su conducta. Cuando esto suceda, Él reprenderá al mundo con respecto al pecado, en cuanto a la justicia y en cuanto al juicio. Recuerden estas tres cosas: respecto al pecado, respecto a la justicia y respecto al juicio. ¿Cómo debemos entender esto? Hace algunos meses empecé una serie sobre el libro de Génesis. Y cuando leemos Génesis, encontramos una palabra muy importante que aparece en su primer capítulo. Y es la palabra lehavdil en hebreo, que significa hacer una distinción, mostrar la diferencia entre cosas. Ustedes sabrán que Dios dijo, hágase la luz, para hacer una distinción entre la luz y la oscuridad. Así que en este capítulo, el primer capítulo de Génesis, nos encontramos con esta palabra que significa hacer una distinción. Y uno de los propósitos del libro de Génesis en los primeros capítulos es enseñarnos la creación de Dios, que necesitamos aprender cómo hacer una distinción adecuada entre lo correcto y lo incorrecto, lo bueno y lo malo. ¿Y quién hace eso en nuestra vida? Bueno, ¿a quién se menciona en ese primer capítulo muy al principio, con el fin de que esta distinción pueda realizarse? Así es, el Espíritu Santo, el Espíritu de Dios. Entonces no debe sorprendernos que Dios nos diga que lo primero que el Espíritu Santo hará en nuestra vida es darnos un espíritu de discernimiento para poder diferenciar lo correcto de lo incorrecto. Y debido a que tenemos la habilidad de hacer esa distinción, nuestra conducta, las cosas que hacemos, reflejarán esa verdad. Entonces dice, con respecto al pecado, declararemos en contra del pecado. Con respecto a la justicia, señalaremos lo que es correcto. Tiene el mismo objetivo, lo correcto y lo incorrecto. Y debido a que existe lo correcto y lo incorrecto, dice él que también habrá esa última palabra, juicio. Juicio es una palabra con doble significado. El juicio recompensa a la justicia y destruye al pecado. Lo diré de nuevo. El juicio no siempre es algo malo, de hecho, es a través de Dios derramando su juicio, su ira sobre este mundo, que el reino de Dios surgirá, algo grandioso. Entonces el juicio de Dios siempre estará en acuerdo con sus propósitos, y con respecto al pecado, Él lo destruirá, con respecto a la justicia, Él la recompensará, y su juicio viene. Noten lo que dice en este pasaje una vez más, verso 8. Y Él vendrá a reprender al mundo con respecto al pecado, con respecto a justicia y con respecto a juicio. Sobre el pecado, porque no creen en mí. ¿No es interesante? Cuando hablamos de pecado, es decir, podemos pensar en todas estas cosas horribles que la gente puede hacer. Todas estas violaciones a los mandamientos de Dios. Pero Él solo dice una cosa aquí cuando habla de pecado, porque esto es lo fundamental.

0: Dios sabe que nunca podremos ser libres de todos los pecados hasta que recibamos el Evangelio. Así que cuando habla aquí sobre, anteriormente en el capítulo 15, cuando dice, ya no tienen ninguna excusa para su pecado porque yo les he hablado a ellos. ¿Qué quiere decir? Las palabras del Evangelio. Y esta condenación, este juicio del pecado, está basado en un pecado. ¿Cuál será? El rechazo del Evangelio. Ese es el mayor pecado que una persona puede cometer. Te pregunto, ¿has recibido ese Evangelio? ¿Has sido lo suficientemente sabio y humilde para admitir que tú has violado los propósitos de Dios? ¿Que has pecado y que estás dispuesto a pedir perdón y confiar en la sangre del Mesías, su muerte sobre esa cruz, con el fin de ser instrumento de perdón? Y ese perdón se convertirá en redención. La redención es un término contable. Demuestra un cambio de propiedad, en el que pasamos a ser propiedad de Dios, Él nos compra y nos convertimos en sus posesiones. Y dice que Él nunca nos dejará ni nos abandonará. Él estará obrando en nuestras vidas, como dice aquí, por su Espíritu Santo. Con respecto al pecado, porque no creen en mí. Con respecto a justicia, porque me voy al Padre. Y ellos no me percibirán. Con respecto a juicio, porque el príncipe de este mundo ha sido condenado. Él dice dos cosas aquí. Él se irá y habla de justicia. ¿Qué tiene que ver la justicia con que Él se vaya? Para que nosotros empecemos a demostrar la verdad de Dios en nuestras vidas, y hemos sido llamados a mostrar esa justicia al mundo. Recuerden lo que dijo anteriormente, que el Espíritu Santo vendrá para testificar, y nosotros también testificaremos, porque de esa manera es como Él testifica, a través de nosotros. Y ahora, en este pasaje, regresemos con respecto a la justicia, porque al Padre yo me voy, y ustedes ya no me percibirán. Verso 11. Con respecto al juicio, porque el príncipe de este mundo ha sido condenado. Eso es muy interesante. Esta palabra, ha sido juzgado o ha sido condenado, no habla sobre una realidad futura, sino una que ya ha sido cumplida en el pasado. Ese príncipe de esta era ha sido condenado. Ya ha sido juzgado. La única cosa que queda para el futuro es que el juicio sea manifestado sobre él y ciertamente él recibirá su condena. Bueno, avancemos. También dice en el verso 12, aún, muchas cosas más tengo. El Mesías hablando dice, aún muchas cosas más tengo que decirles, pero ustedes no tienen la capacidad ahora. Lo que quiere decir es algo muy simple, que estos discípulos no tienen la madurez suficiente ni son en este momento receptores del Espíritu Santo, porque el Mesías no ha muerto, ni resucitado, ni ascendido, ni enviado a su Espíritu Santo. Entonces, en este punto, ellos no pueden soportar lo que Él quiere decirles. En este pasaje de la Escritura, dice, muchas más cosas tengo para decirles, pero ustedes no pueden soportarlas ahora. Pero, cuando Aquel venga, ¿y quién es Aquel? El Espíritu de verdad. Él les guiará a toda verdad. Nosotros no podemos leer este pasaje y salir con cualquier otra interpretación que no sea una conexión entre el Espíritu Santo y la verdad. Recuerden lo que preguntó Poncio Pilato. ¿Qué es la verdad? ¿Qué significa? Él dijo, ¿sabes? No importa realmente lo que la verdad sea, lo importante es lo que el hombre decida, son los que están en el poder. Esa es una falsedad. Y nadie estaría más dispuesto a declarar que esa idea es falsa en este momento que el mismo hombre que lo declaró, Poncio Pilato, porque él está experimentando el resultado de no permitir la verdad impactar su vida. Entonces te pregunto, ¿estás permitiendo que la verdad impacte tu vida? ves al Espíritu de Dios, al Espíritu de la verdad, guiándote en tus caminos? Y una de las cosas que el Espíritu Santo hará es esta. Cuando tú te determines a caminar en obediencia al liderazgo, a la guía del Espíritu Santo, es lo que dice aquí. Él te guiará a toda verdad. Cuando tú te sometes a esta dirección, lo que ocurrirá es que Él te dará revelación. En la medida en que tú caminas en obediencia a la verdad, tú verás las cosas desde la perspectiva de Dios. Y ver eso te animará. Conocer la verdad te dará poder. Y tú vas a ser exitoso, próspero, en la voluntad y propósitos de Dios. En otras palabras, vas a dar mucho fruto. Tendrás muchas buenas obras para testificar de tu fe y guiar a otros a alabar a Dios. Y eso es lo que hemos sido llamados a hacer. Verso 13 dice, cuando aquel venga, el Espíritu de verdad, Él les guiará a toda verdad, porque no es Él quien habla por sí mismo, sino que todo lo que Él escuche, Él lo dirá. Y las cosas que habrán de venir, les proclamará a ustedes. Cuando Él dice que habrán de venir cosas, deben entender que no solo se refería al tiempo inmediatamente posterior al final del ministerio terrenal del Mesías y su ascenso al cielo. Esta palabra, habrán de venir, usualmente tiene que ver con los últimos días. Y lo compartiré de nuevo. Hay muchos lugares en la Escritura, en Juan 16, que tienen un claro cumplimiento, no en el pasado, sino en el futuro, en eso que habrá de venir. Entonces, él dice aquí en esta sección que estamos mirando, veamos, él dice en este pasaje que habrán de venir cosas para las cuales necesitamos estar listos, cosas para las que debemos estar preparados, versículo 13 al final. Y las cosas que habrán de venir, Él las proclamará a ustedes, verso 14. Él me glorificará porque no por sí mismo o porque tomará de lo mío y se lo hará saber. O sea, lo que Él escuchó de mí, esto les proclamará. ¿Y cómo hará eso? A través de nosotros. Es decir, nosotros seremos los portavoces del Espíritu Santo. Y lo que el Espíritu Santo reciba del Mesías, Él manifestará a través de ti y de mí. Pero solo si tenemos el deseo de caminar en esa verdad, si tenemos el deseo de someternos a su voluntad, que queramos recibir su amor, apropiarnos de ese amor y compartirlo con otros. Solo entonces seremos instrumentos del Espíritu Santo a través de quienes la verdad sea revelada al mundo. Si no te interesa hacer eso, ¿serás realmente un discípulo del Mesías?
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1: Shalom, bienvenidos a Via Haftash Israel, una frase hebrea que significa amarás a Israel. Esperamos que se queden con nosotros durante los próximos 30 minutos, ya que nuestro maestro, el Dr. Baruch, nos compartirá una enseñanza expositiva de la Biblia. 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
2: Cuando estudias la profecía, ¿sabes qué descubrirás? Que Dios desea. Quiero decir que Él de verdad anhela que tú entiendas su palabra profética. Él la escribe de un modo que nos brinda asistencia, nos ayuda, nos enseña por la inspiración de la Escritura, por cómo fue escrita, de modo que podamos entender su palabra, aplicarla a nuestra vida y así ser ciertamente hallados fieles. Dicho esto, tomen sus Biblias y vayan conmigo al libro de Daniel, capítulo 12. Hemos estudiado este libro por varios meses y hoy llegamos a los últimos tres versículos de esta profecía. Y verdaderamente, ¿qué versículos tan importantes son estos tres? Libro de Daniel, capítulo 12. Y vayan conmigo, por favor, al verso 11. Algo luce repetitivo aquí, porque la misma frase que vemos aquí al iniciar este versículo no es nueva, sino que la vimos escrita de manera muy similar en el capítulo anterior. En el capítulo 11, verso 31, en su segunda parte, si vuelves al capítulo 11 y lees el verso 31, encontrarás esto, segunda parte. Él quitará el sacrificio diario y pondrá la abominación desoladora. Ya hablamos de esto hace un par de semanas. Dijimos que el anticristo detendrá la adoración que se estará produciendo en el tercer templo, un templo que será construido y al que le será dado permiso para funcionar, pero no por Dios, no por el Mesías Yeshua, sino por el anticristo, para sus propósitos. Él permitirá que se adore allí hasta un tiempo determinado. Y vemos aquí, mira de nuevo a la mitad del verso 31, capítulo 11. Literalmente dice que quitarán el sacrificio diario e instalarán la abominación desoladora. ¿Por qué hago énfasis en esto? Volvamos al capítulo 12 y miren por favor el verso 11. Capítulo 12, versículo 11, ¿qué dice? Vemos aquí. Y desde el tiempo que fue quitado el sacrificio diario, entonces este mismo asunto está siendo enfatizado. Debemos hacernos una pregunta. ¿Por qué fue interrumpido este sacrificio diario? ¿Por qué fue quitado? Bueno, regresemos para atar todos los cabos. La razón por la que el anticristo favoreció a Israel era intentar cortejar a Israel, conquistar a Israel, seducirla para que se sometiera a él. De hecho, él quiere que toda la gente se someta a él y por eso inicialmente el anticristo permitirá que adores a quien quieras y como quieras. Compartí en otros tiempos de estudio profético que inicialmente la religión del anticristo será el pluralismo religioso. Es decir, adora lo que quieras, como quieras, donde quieras y con lo que quieras. Todas las religiones son buenas, todas conducen a Dios. Eso es lo que el falso imperio enseñará en el principio. Pero, en este tiempo, en un tiempo muy importante, recuerden que hemos visto un énfasis en Moed, Moedim, Vehetzi. Un tiempo, tiempos y medio tiempo, tres años y medio. En el medio de esa semana bíblica final, ¿qué es una semana bíblica? 7 años. En la última parte de esa semana bíblica, es decir, al cumplirse los primeros 3 años y medio, algo pasará. En ese momento, dice aquí, desde ese tiempo, leemos que el sacrificio diario, Hatamid, será removido. ¿Con qué propósito? Letet Shikutz Shomem, para que se coloque la abominación desoladora. Y espero que recuerdes lo que eso significa. Significa cuando el anticristo suspenderá toda la idolatría, la falsa adoración que se da en todo el mundo, así como la adoración en el templo de Jerusalén. Y descubriremos, lo vimos en Daniel 11, leímos estas palabras en las Escrituras, donde dice que Él hará algo. Mira por favor el verso 36. Leemos aquí Daniel 11:36, y Él hará de acuerdo a sus deseos. O sea, este rey, este falso Mesías, hará esto y se exaltará a sí mismo y se magnificará a sí mismo por sobre todo Dios o todo objeto de adoración. ¿Y qué hará? Él se proclamará a sí mismo. Es lo que Pablo nos dice cuando cita estos versículos en 2 a Tesalonicenses capítulo 2, versículo 4. Pablo entendió esto. Es la obra del enemigo. Él detendrá el sacrificio diario en el templo, que será reconstruido en Jerusalén. La gente dice, yo no creo que vayan a construir un templo. Pero el anticristo lo hará. Él peleará en guerras y en batallas. Se darán muchas circunstancias hasta que finalmente ese templo será construido. Él establecerá un acuerdo, un pacto, con el fin de que el pueblo judío pueda gozar de paz, seguridad y la libertad de adorar. Pero llegará el momento en el que Él detendrá todo eso y lo usará para su propósito, con el fin de decir, y este es su deseo porque se trata de Satanás encarnado. Yo soy Dios, adórenme a mí, no al Dios de Israel. Yo soy. Entonces, ¿qué pasa? Leamos de nuevo versículo 11. Daniel capítulo 12, verso 11. Y desde el tiempo en el que el sacrificio diario se ha removido y la llegada de la abominación desoladora, cuando Él entre en la mitad de esa semana, y de nuevo, ¿qué es una semana? Ya lo he respondido, son 7 años. Podemos dividir eso en 2 periodos de tiempo, de 3 años y medio cada uno, o de 42 meses cada uno, o como vemos también en el libro de Apocalipsis, capítulo 11, tenemos 1260 días. Recuerden eso, es vital. 1260 días. Esta era la cuenta, día por día, de 42 meses o 3 años y medio. Pero leemos algo único. Desde el tiempo de la abominación desoladora, ¿qué vemos aquí? Dice, Yamim, días, estos son los días que han de pasar, Elef Matayim Veitishim. Uno lee esto y podría pensar que es un error porque no dice 1260 días, sino 1290 días. Y ese número no coincide, sino que vemos 30 días adicionales. ¿Qué debemos hacer? Debemos preguntarnos entonces, ¿cuál es la importancia que tiene el número 30, 30 días? Si vas a Israel y le preguntas a cualquiera en la calle, quizás necesites toparte con personas con cierto trasfondo religioso, pero no demasiado, y le preguntas, Slaha Adoni, Tegid li babakesha, mahash loshim. Disculpe, señor, dígame, ¿qué significa un periodo de 30 días? Y el término sloshim, 30, ellos te dirán que está relacionado con el duelo y, por supuesto, el duelo está relacionado con la muerte. El número 30 está vinculado con la muerte. Y me dirás, eso está bien culturalmente, pero yo no estoy interesado en cultura. A mí lo que me importa es la Biblia. Y me alegra que pienses así, porque cuando buscas en la Biblia, encuentras lo mismo. Mucho de la cultura judía se deriva de la escritura. Te daré algunos ejemplos. Uno lo encontramos en el libro de Números. Cuando Aarón murió, los hijos de Israel hicieron duelo por él. Le pusieron pausa a su viaje para hacer duelo por 30 días. También cuando murió su hermana Miriam, hermana también de Moisés, ellos hicieron por 30 días el mismo duelo. Entonces, el número 30 dentro del contexto de 30 días tiene que ver con duelo, está relacionado con la muerte. Déjame darte otro ejemplo de la Biblia. Cuando miras, por ejemplo, en el capítulo 3 del libro de Lucas, versículo 23, nos habla allí y nos presenta la versión de Lucas de la genealogía del Mesías, y dice que Yeshua empezó su ministerio a la edad de aproximadamente 30 años. Aquí se trata de 30 años de edad, pero el número 30 tiene que ver con la muerte. Entonces, ¿qué busca decirnos? Pues si aplicas la metodología correcta a las Escrituras, se nos dice que Yeshua empezó su ministerio a los 30. ¿Por qué? ¿Cuál fue su ministerio? Él fue enviado a este mundo a morir. Bien, déjame darte otro ejemplo del 30 relacionado con la muerte. Vimos tres, aunque hay muchísimos otros. Les contaré uno más. Cuando miramos, por ejemplo, a Judas, Judas Iscariote, ¿qué sabemos sobre él? Pues él quería dinero, quería 30 monedas de plata. ¿Cómo era eso? Él entregaría a Yeshua al liderazgo judío. ¿Para qué? Ellos buscaban una forma, una razón, una vía para arrestarlo, con el fin de enviarlo a la muerte. Judas recibió 30 monedas de plata. Lo que hallamos aquí es lo siguiente. Van a pasar, no 1260, que es lo que esperaríamos, sino 30 días adicionales. 30 días para el duelo. No estamos hablando en este momento sobre nuestra esperanza bendita, el rapto. Con respecto a la esperanza bendita, el rapto, la Escritura dice que ningún hombre conoce el día ni la hora. Pero si hablamos de la segunda venida, un evento diferente, esta se dará al final de los 7 años. Nadie estará en desacuerdo con esto. Es la segunda venida del Mesías para establecer su reino. Pero lo que tenemos aquí son 30 días adicionales. Recordemos la semana pasada que cuando terminamos hablamos un poco sobre el libro de Zacarías, específicamente del capítulo 12. Creo que fue esto realmente hace un par de semanas. Allí encontramos una profecía sobre el regreso del Mesías. ¿Qué sucede? Dice que mirarán al que traspasaron, al que fue apuñalado. Obviamente es una referencia a la crucifixión. ¿Y qué van a hacer los hijos de Israel? Pues los hijos de Israel van a hacer duelo por él, como el que hace duelo por un recién nacido, como el que hace duelo amargamente por su hijo unigénito. ¿Por cuánto tiempo se hace duelo? Por 30 días. Esto es lo que la Escritura nos dice aquí. Al final de los 7 años, el Mesías volverá y habrá un tiempo de duelo. ¿Por qué? Porque Israel alzará su mirada hacia él y se dará cuenta de quién él es y de lo que hizo. Entenderán la cruz y harán gran lamento por su rechazo hacia él, por lo que le hicieron. Por eso tendremos este período de 30 días. Pero miren el verso 12. El verso 12 dice, benditos o felices, es la palabra ashre. Benditos son aquellos o felices son aquellos. No es el uno o el otro, son ambos. Por cuanto eres bendito, eres feliz. Benditos y felices aquellos que esperan, o el término puede significar soportan, esperan con expectativas. Ja, mejaque. Benditos aquellos que esperan y llegan a días. ¿Cuántos días? 1335. ¿Por qué eso es importante? 1335. Sabemos algo. Si comparamos 1290 días con esta cifra, 1335, notamos una diferencia de 45 días adicionales. Lo que debemos ver es que esos previos 30 días, y esto es muy importante, porque cuando quitas esos 30 días extra y ahora estos 45 días adicionales, 30 y 45 suman 75, y este es un número muy importante. Debemos prestar atención a todas las claves. Tenemos estos 75 días adicionales. Si vas de 1260 a 1335, ¿cuál es la diferencia? 75. Y ese es un número importante. ¿Por qué razón? Bien, has notado que, bíblicamente, si buscamos en los textos masoréticos, no lo veremos porque fueron alterados. Pero cuando leemos los rollos del Mar Muerto, que son más antiguos que los textos masoréticos, y cuando leemos la Septuaginta, que fue traducida antes de los textos masoréticos, basada en el hebreo antiguo, encontramos algo. Si buscas en el libro de Génesis, en los rollos del Mar Muerto, o en la Septuaginta, encontrarás, y tenemos soporte para esto en el libro de Hechos, cuando Esteban leyó las Escrituras. Él habló sobre esto. Esteban habló en Hechos capítulo 7. Habló sobre 75 personas que salieron. ¿A dónde? Al exilio. El exilio tiene un propósito. El exilio es necesario para que se produzca la redención. Dios llevó al pueblo a la esclavitud con el fin de que pudieran recibir el Evangelio y recibieran la redención. Si ellos nunca hubiesen caído en el exilio, jamás hubieran entendido su necesidad de redención, una verdad bíblica básica. El número 75 es muy importante. Nos habla desde una perspectiva del Antiguo Testamento sobre el exilio, pero sabemos algo. Sabemos que el Mesías vino para deshacer eso. Mencioné anteriormente a Lucas capítulo 3, verso 23, en el que se relata la genealogía del Mesías. Allí se dice que tenía 30 años de edad cuando inició su ministerio, es decir, que fue enviado a este mundo a morir. Pero si haces un estudio, y te reto a hacerlo, si miras la genealogía del Mesías en Lucas, encontrarás algo. Muchos dicen que es diferente porque es la genealogía de María, pero no puedes hacer tal declaración. No hay nada en el texto que lo indique. No es más que una explicación que sale de la mente del hombre, pero nada internamente en la Escritura nos dice eso. No es el propósito. Hay una diferencia entre la genealogía de Mateo y la genealogía de Lucas. Las genealogías tienen un propósito, son expresiones de sabiduría, buscan revelar algo. ¿Qué descubrimos aquí? Si tú cuentas a todas las personas en esta genealogía, todas estas generaciones, no cuentas a Yeshua ni cuentas a Dios el Padre, pero cuentas a todos los que están en medio, ¿sabes qué encontrarás? Que hay 75 personas mencionadas, 75 en el Evangelio de Lucas, sin contar a Yeshua ni a Dios Padre. 75. ¿Por qué? Esto representa al pueblo. ¿Qué sabemos? El Mesías nació en este mundo para deshacer el exilio. Él vino a este mundo para redimirnos. ¿Qué nos enseñan los rabinos? 75 fueron al exilio, pero Dios hizo algo. Por medio del Mesías, Él deshizo eso. Él traerá redención eterna. Y por eso vemos el número 75 aquí. ¿Y cómo nos trajo redención eterna? Por medio de un sacrificio, al proveer una ofrenda de sangre. Hay algo más que podemos aprender de esto, del número 75. Hablamos sobre esto en nuestro estudio del libro de Juan, capítulo 10. Búscalo cuando puedas y verás que Yeshua hace algo. Yeshua, a propósito, subió a Jerusalén para el Hanukkah. Por esto es que debemos ser personas que seguimos su liderazgo. El Hanukkah es importante para el Mesías, por lo tanto, si tú eres su discípulo, el Hanukkah debería ser importante para ti. El Hanukkah es importante porque, bien, recordarás que a través de esa victoria del Hanukkah, el pueblo judío no tuvo que someterse más al imperio griego y fue libre para adorar a Dios. ¿Y sabes lo que ocurrirá? Descubriremos, recuerda. 75. ¿Sabes qué hay exactamente en el calendario judío, el calendario bíblico? Exactamente 75 días desde Yom Kippur, ¿hasta cuándo? Hasta Hanukkah. Yom Kippur es cuando hacemos algo. Recordamos que Dios ha provisto a través de su líder ungido, el sumo sacerdote. En nuestro estudio del libro de Hebreos aprendimos que Yeshua es nuestro gran sumo sacerdote. Ahora, él murió en la Pascua, pero la Pascua y Yom Kippur están muy relacionados. Nos enseñan un mensaje similar que hay un ungido, uno que Dios proveyó, con el fin de cumplir la obra de redención. ¿Y qué dice la Escritura? Mira de nuevo verso 12. Benditos o felices son aquellos que esperan con expectación y llegan a los días. ¿Cuántos? 1335, ¿por qué? Bien, esto es lo que aprendemos. Si miras en algún momento el libro de Zacarías, recuerden que lo mencioné hoy y lo dije hace 2 semanas. ¿Cuán importante es Zacarías 12? Cuando el Mesías regrese, vemos esa apertura en Zacarías capítulo 12, hablando de la segunda creación, en referencia al establecimiento del reino. ¿Y qué debe ocurrir? El Mesías debe regresar, Israel debe recibirlo, y entonces cuando miras en Zacarías capítulo 13, un versículo muy peculiar aparece. Se nos dice allí que una fuente se abre. Busquemos este verso, muy importante, Zacarías capítulo 13. Libro de Zacarías, capítulo 13. ¿Qué encontramos? En el capítulo 13 leemos: En ese día, este es el día del juicio, en ese día habrá macor, esto es un manantial. Tu Biblia posiblemente diga una fuente, como una fuente de agua, pero es la palabra macor que significa más como un manantial. Un manantial se abrirá para la casa de David y para los habitantes de Jerusalén. Pregúntale a cualquier rabino, ¿de qué hablamos cuando leemos la casa de David y los habitantes de Jerusalén? Nos habla sobre aquellos que adoran a Dios de acuerdo con el Mesías. David el Mesías, Jerusalén, lugar de adoración. Nos habla del pueblo del pacto de Dios. Y dice que esta fuente se abrirá para el pecado y la impureza. Existe un día en el calendario judío cuando los judíos se sumergen por esta razón, y la respuesta es, ¿cuál? Yom Kippur. Ellos te dirán, el capítulo 12 tiene que ver con la segunda venida del Mesías, pero habrá un día nacional de inmersión. ¿Qué representa eso? La inmersión es cuando somos bautizados, recordando la muerte, sepultura y resurrección del Mesías. Eso es lo que pasará aquí. Ellos serán sumergidos debido a su pecado e impureza, y esa inmersión se hará en fidelidad al Mesías, recibiéndole y entendiendo su muerte, sepultura y resurrección. Aquí vemos una referencia a Yom Kippur. Y si contamos 75 días más, ¿a qué fecha llegamos? A Hanukkah. Y Hanukkah es un término que significa dedicación. Lo que ocurrirá de acuerdo al libro de Daniel, y regresemos a Daniel capítulo 12, lo que leemos aquí, benditos son aquellos que esperan con expectativa y soportan llegando hasta días, ¿cuántos? 1335. ¿Por qué? Habrá una dedicación, la dedicación del templo milenial. ¿A qué hace eso referencia? A la adoración. Porque 1335 es un número de reino. El establecimiento del reino, por eso todos los que lleguen allí son felices y benditos. Todos los que soporten hasta ese momento, que tengan fe para entrar al reino, ellos serán benditos y felices, porque experimentarán en aquel día, 1335, presenciarán un servicio de dedicación, cuando el reino de Dios sea dedicado. Y nueva adoración, adoración de reino, iniciará. Esto es lo que el libro de Daniel nos enseña. Un último verso y concluimos. Mira el verso 13. Última oración que concluye el libro. El ángel hablando le dice a Daniel, y tú ve hasta el final, es decir, su final. Daniel, continúa, llegarás hasta el final, pero mientras tanto, descansarás y tu herencia permanecerá. Daniel llegará a este tiempo, pero primero se le ordena algo. Daniel, tú vas a llegar al final, pero primero debes descansar y tú, Goral, en este caso, está en futuro, tu porción del reino de Dios, llegará. ¿Llegará cuándo? En el final de los días. La palabra que aparece una y otra vez en el libro de Daniel, en estos últimos 2 capítulos, es la palabra Ketz, que significa el fin. Se supone que Daniel descanse. ¿Qué significa eso? ¿Significa que solo se siente y se relaje y no haga nada? No es así. Esta palabra para descansar, bíblicamente hablando, tiene que ver con una ubicación. Cuando la Escritura dice, descansa en el Señor, significa colócate en la ubicación correcta, haciendo las cosas que debes hacer. Es un término para seguir adelante. El ángel le dice a Daniel, tú vas a llegar al final, pero antes de eso, descansa. Esto significa dos cosas. Sigue adelante siendo fiel. Otros dirán que esto quiere decir que él va a morir. Pero su herencia permanecerá. ¿Para cuándo? Para el tiempo del final. Aquí está la última enseñanza del libro de Daniel para nosotros, y es la siguiente. Debemos ser personas que entienden que hay un final que viene. Y queremos ser, como dice la última parte de Daniel, queremos ser personas que entienden los eventos generales, lo que ocurrirá, de modo que podamos comportarnos adecuadamente, que podamos estar donde debemos estar, haciendo las cosas que debemos hacer, y que debemos estar descansando en el Señor, confiando en Él, siendo fieles a Él, entendiendo que cuando el final sea establecido, habrá una porción, una recompensa para nosotros. Entonces la pregunta es, ¿tienes fe? ¿Crees que estas cosas realmente van a suceder? Porque si no lo crees, no vivirás en consecuencia. Verás, puede que digas, bueno, yo haré esa oración y diré que creo en el Evangelio, por si acaso. Pero ¿sabes qué? Eso no es fe. Eso de por si acaso no es fe. Debemos estar apasionados por la verdad. ¿Qué dijo el Mesías? No sean tibios, sino sean fríos o calientes, o estás en su contra o a su favor. Mi esperanza es que estés a su favor y demuestres tu compromiso por Él, estando apasionado, totalmente entregado por las implicaciones del Evangelio, tu salvación, el perdón de tus pecados, que te conviertas en una nueva criatura y que te conviertas en una vasija útil, agradable, un instrumento que viva la vida del reino, que estés donde debes estar, hagas lo que debes hacer en fidelidad porque sabes que el final está cerca y que vendrá un día de juicio. ¿Qué dijo el Mesías? Él dijo, y cierro con esto, Él le dice a todo el mundo, he aquí, vengo en breve, y mi galardón conmigo, para darle a cada uno de acuerdo a sus obras. No está hablando de salvación. Si tú aceptaste el Evangelio, eres salvo. La pregunta es, ¿qué traerá el Mesías para ti cuando regrese? ¿Qué vas a recibir? ¿Qué has logrado en tu vida para Él? Ese es el tema por el cual deberías apasionarte. Culminamos con esto. Hasta la próxima semana.
3: Until next week.
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Quiero que me acompañes en este día. Nos metemos en la máquina del tiempo. Viajamos al Nuevo Testamento. Y nos vamos a un lugar donde vamos a coincidir con Jesús, Pedro y Andrés. Mateo capítulo 4, versículo 18. También estará Mateo con nosotros, porque si Mateo está contando esto, es que Mateo estaba presente. Andando Jesús junto al mar de Galilea, vio a dos hermanos, Simón llamado Pedro y Andrés su hermano, que echaban la red en el mar, porque eran pescadores. Versículo 19. Y les dijo: venid en pos de mí y os haré pescadores de hombres. Ellos entonces, dejando al instante las redes, le siguieron. Pasando de allí, vio a otros dos hermanos, Jacobo, hijo de Zebedeo, y Juan, su hermano, en la barca con Zebedeo, su padre, que remendaban sus redes, y los llamó. Y ellos, dejando al instante la barca y a su padre, le siguieron. Hace unas semanas atrás, estaba con mi esposa viendo la famosa serie de The Chosen. Y uno de los capítulos era sobre esto. El llamado de Andrés y Pedro. Es interesante que Jesús no llama a su padre Zebedeo. Jesús llamó a sus discípulos, quienes eran pescadores de profesión, para convertirlos en pescadores de hombres. Eso significaba que serían predicadores del Evangelio, predicadores de las buenas nuevas. Ellos tenían el llamado a pescar almas para el reino de Dios. Y Jesús llama a Pedro y a Andrés y les dice: síganme y yo les haré pescadores de hombres. Es una invitación. Es una invitación sencilla, pero tiene un significado profundo para los que desean seguir a Cristo y participar en esa misión. En primer lugar, hay que salir de nuestra zona de confort. Y uno puede entender que el padre de estos dos hermanos tenía ya su trabajo. Estaba en su zona de confort. Aunque en esta serie, por ejemplo, de Chosen, muestra o menciona algo que la palabra de Dios no menciona. Aquí es Zebedeo el que le dice a sus hijos ir con él. De hecho, Zebedeo estaba contento de que fueran con Jesús. Pero la palabra de Dios no dice nada al respecto. Cuando Jesús llama a Pedro y a Andrés, ellos eran pescadores. Entendían lo que significaba dedicar tiempo, esfuerzo y paciencia a capturar peces. Jesús, al usar esa metáfora, los llama a usar sus habilidades para una misión mucho mayor. ¿Sabes cuál era esa misión? Llevar a las personas a un encuentro con Cristo. Ellos no los iban a convertir. La función de Pedro, Andrés y los discípulos, tu función y la mía, no es convertir a la gente. Es llevarla a los pies de Cristo. La conversión la produce Dios. Nosotros solo somos el canal, somos el medio para que esas personas puedan llegar a los pies de Cristo. Ser pescadores de hombre implica dejar atrás lo conocido, nuestras rutinas, y asumir algo que desconocemos, el futuro, un propósito más grande. Es una invitación a que tú y yo confiemos en el plan de Dios, incluso cuando no lo entendemos completamente. Imagínate, Pedro y Andrés, su vida, entre comillas, resuelta, su trabajo, su familia, porque Pedro tenía familia. De hecho, Jesús sanó a su suegra, eso significa que tenía esposa. No sabemos si tenía hijos, pero tenía esposa. Imagínatelos. Viene un hombre y les dice: venid, seguidme, y os haré pescadores de hombres. Y al instante, dejaron sus redes. Dejaban lo que estaban haciendo. No pusieron excusas. No se excusaron. Mañana, tengo un trabajo, Jesús, que ahora mismo no puedo dejar. Al momento. El trabajo requiere esfuerzo y paciencia. El pescador sabe que no siempre los peces llegan fácilmente. Se necesita paciencia.
se necesita perseverancia y disposición de intentarlo una y otra vez. Toda la noche no habían conseguido ningún pez. No habían pescado nada. De manera similar, cuando evangelizamos, compartimos nuestra fe, no siempre vamos a ver resultados inmediatos. Puede haber rechazo, que esto es lo que se produce habitualmente. Lo vemos casi todos los días, ¿verdad? Cuando predicamos en las calles, cómo las personas te insultan, cómo las personas te aborrecen. Puede haber desinterés o incluso oposición. Pero Jesús nos llama a ser constantes, sabiendo que la semilla de su palabra, en su tiempo perfecto, en su tiempo correcto, va a dar fruto. Por eso el ser pescadores de hombres requiere esfuerzo, paciencia. ¿Y qué mejor que pescar también en la familia, verdad? Esos familiares inconversos que no conocen a Dios. Qué bonito sería, ¿verdad?, que ellos tuvieran la oportunidad de conocer al Señor, tuvieran la oportunidad de conocer a Cristo. Paciencia, esfuerzo. A lo mejor no ves la conversión al momento. A lo mejor en un futuro sí. Otra de las cosas importantes de ser pescadores de hombres es utilizar el esfuerzo y la paciencia, ¿verdad? Pero las herramientas son importantes. Nuestro trabajo implica que nos esforzamos, que seamos pacientes, pero también en ese trabajo de esfuerzo y paciencia necesitamos las herramientas adecuadas, los utensilios adecuados. Y no te estoy hablando de algo natural, te estoy hablando de cosas espirituales. La oración, la palabra de Dios, nuestro testimonio. Así como los pescadores usan redes o cañas para atrapar peces, nosotros también debemos equiparnos adecuadamente para ser pescadores de hombres. La oración es nuestra conexión con Dios. La oración nos guía, nos fortalece. El testimonio de cada uno. Las acciones, el testimonio de uno habla más fuerte que las palabras. Y nuestra forma de vivir debe reflejar los valores del Evangelio. La palabra de Dios. Conocer las escrituras. Eso nos va a ayudar a compartirlas de manera auténtica. Y va a ser efectiva. Usa las herramientas que Dios te da. Y no pesques en la orilla. O sí, depende el Señor donde te quiera llevar. Pero hay que pescar en lo profundo. ¿Qué le dijo Jesús a Pedro? Lucas capítulo 5, verso 4. Lleva la barca a la parte más honda y echa allí las redes para pescar. Eso significa que hay que salir de la superficialidad y adentrarnos en una relación profunda con Dios. La cantidad de peces no se van a producir en la orilla, sino en lo más profundo. Ahí es donde tenían que llevar las barcas. Solo desde esa profundidad podían pescar. Pues en la parte espiritual es igual, solo desde esa profundidad espiritual podemos atraer a otros hacia Dios. Pescar en aguas profundas significa no tener miedo de ir a lugares difíciles, de hablar con personas que podrían estar o no receptivas al principio al mensaje que vamos a compartir. Lleva la barca a la parte más honda. Ahí es donde hay que pescar. En la parte más honda. El propósito de ser pescadores de hombres es traer a las personas a los pies de Cristo. Esa es nuestra función. Y luego cuando se pescan hombres, no es para atraparlos o dominarlos, sino para llevarlos a una vida nueva en Cristo. La misión de un pescador de hombres es dar testimonio del amor y la misericordia de Dios. Es ayudar a otros a experimentar esa gracia que transforma. Es el tema que nos han compartido
José Luis Sanz y Carlos Reich en la tertulia que puedes encontrar en el canal de YouTube de Solidaria TV, la palabra de su gracia. Es la palabra de Dios la que transforma las vidas. Su gracia transformadora. Jesús quiere que seamos pescadores de hombres. Jesús nos enseña a ser valientes, pacientes, a vivir de acuerdo con su palabra y a compartir su amor con los demás. Pero claro, hay que salir de la zona de confort y trabajar incansablemente para que más personas conozcan a Jesús y le sigan. La misión de ser pescadores de hombres sigue vigente hoy. Debemos predicar el Evangelio en todo lugar, a nuestras familias, a nuestros vecinos, a nuestros amigos. El problema es la división. En lugar de lanzar redes, todos juntos como un solo equipo, cada denominación o iglesia lanza su propio anzuelo. Aunque las almas se alcanzan, el trabajo es demasiado grande para hacerlo individualmente. Y Jesús dijo claramente, Mateo capítulo 9, verso 37, a la verdad la mies es mucha, mas los obreros pocos. Tú puedes ver, y no te hablo de la serie de Chosen, cuando lees estos pasajes, Jesús llama a los hijos de Zebedeo, Simón y Juan, y ellos estaban remendando sus redes. Remendar es arreglar una red que se había roto. Con las redes rotas no vas a pescar nada. La pesca no es efectiva. Y como iglesia, como cuerpo, como ministerio, debemos remendar nuestras redes para cumplir mejor nuestra labor de ganar almas. ¿Qué significa remendar las redes? Arreglarlas. No podemos ganar almas para Cristo si estamos divididos. Yo no puedo pescar almas para Cristo si estoy en queja, en crítica con otro. Qué pena que hay iglesias, denominaciones que están rivalizadas. Se centran más en la cantidad de miembros que en la calidad y luego van alardeando de que tienen miles de miembros, pero luego la calidad del mensaje, ¿verdad?, no es el mismo. Prefiero que en mi iglesia haya 4 o 10 personas que buscan intensamente a Dios a que sean 100, 200, 300, 1000 personas y cada uno haga la batalla por su cuenta. El problema también es que en las iglesias se comparten mensajes que van en contra de la sana doctrina. Y hay mucha gente que dice amén, amén, amén. Y luego esos mensajes no son los correctos, los adecuados. A mí me encantan las películas bélicas. Me encantan las películas de batallas, ¿verdad? Las disfruto. No por ver la muerte, sino por ver a los ejércitos, las armaduras, ver el lugar donde se van a enfrentar. Pues al igual que un ejército que debe marchar en unidad para vencer al enemigo, nosotros como soldados de Cristo, así se titula uno de los discos de Miguel Casina, Soldados de Cristo, debemos avanzar unidos en la misma dirección, luchando no unos contra otros, sino contra el verdadero adversario. De esto nos compartía el pastor Javier Jiménez hace unos años atrás. Hemos perdido el enfoque, nuestro enfoque es erróneo. Mi batalla no es contra ti. Es contra Satanás, es contra las huestes malignas. Y nos estamos equivocando de objetivo. Cuidado con las denominaciones que suavizan los pecados, que comparten doctrinas erróneas. Tenemos que ser atalayas, como hemos compartido en mensajes anteriores. No para buscar división, sino para alertar. Debemos fomentar la unidad. Debemos trabajar para remendar nuestras redes. ¿Cómo están las redes? ¿Cómo está tu caña de pescar? Hace unos años atrás hicimos un taller en un campamento de adolescentes, Campamento David. Y el ejemplo era la forja. En la forja es donde se reparan
las herramientas, ¿verdad? ¿Cómo está tu espada? ¿Está afilada o está mellada? ¿Está deteriorada? ¿Cómo está? Esto es importante saberlo, ¿eh? Esto es importante compartirlo, predicarlo. Al igual que Pedro y su hermano Andrés remendaban las redes, las preparaban, las arreglaban. ¿Cómo está nuestra armadura? ¿Está abollada? ¿Está destrozada? Luché como un soldado, ¿verdad? Cantaba Jesús Adrián Romero. Mi armadura está abollada, está desgastada. Así hay muchas armaduras de hermanos en la fe. Están abolladas. Tienen sus espadas melladas. Trabajemos juntos, tú y yo. No podemos predicar amor al mundo si yo no te amo, si no hay amor dentro de la iglesia. La iglesia local es un lugar para practicar el amor, el perdón, la paciencia, no para estar en chismes, en crítica y en murmuración. Ahí es donde se construye la verdadera familia espiritual. ¿Cómo ganaremos a Cristo a nuestros vecinos o a nuestros familiares si en la iglesia hay pleitos y divisiones? Tenemos que comprender que el mensaje principal es el amor. El amor que nos damos tú y yo. El amor que reflejamos como hijos de Dios. Esto lo dijo Jesús, no lo digo yo. Juan capítulo 13, verso 35. En esto conocerán todos que sois mis discípulos, si tuviereis amor los unos con los otros. Si yo no tengo amor, si yo no te amo, si no hay amor en la iglesia, no somos discípulos de Cristo. Así de claro. Si no hay amor en la iglesia, esa es una iglesia incrédula, hipócrita, porque Jesús dice: en esto conocerán todos que sois mis discípulos, si tuviereis amor los unos con los otros. Para ser discípulo de Cristo hay que tener amor, hay que amar al prójimo. No amor al pecado, ¿verdad? Como se nos enseñan, ¿verdad? Hay iglesias que se encargan de decir: no, es que Jesús ama a todos. Jesús aborrece el pecado. Así que yo en mi iglesia no puedo permitir personas que están pecando. Primero esa persona tiene que dejar el pecado. No es que los cristianos no aman a los homosexuales, a los transexuales, no aman al borracho, al alcohólico, al drogadicto. Amamos a la persona. Pero aborrecemos el pecado. Aborrecemos lo que está haciendo. Si tuviereis amor los unos con los otros. Hay que sanar heridas. Tenemos que sanar las heridas de los hermanos que han caído, que han fallado. Leía un mensaje del pastor Óscar Flores que me llamó mucho la atención y que habla de esto precisamente. Debemos sanar heridas entre iglesias, entre denominaciones. Porque así como el cuerpo es uno y tiene muchos miembros, pero todos los miembros del cuerpo, siendo muchos, son un solo cuerpo. Así también Cristo. La iglesia de Cristo está formada por muchas denominaciones, pero el trabajo sería más productivo si hubiera unidad en nuestro trabajo, en nuestro barrio, en nuestras familias. En lugar de trabajar juntos, nos criticamos. ¿Qué pasaría si uniéramos esfuerzos para alcanzar a Cristo, a nuestros vecinos, a nuestros compañeros, a nuestra familia inconversa? Eso hacía Pedro y Andrés, trabajaban en equipo, trabajaban juntos con un mismo objetivo. Estaban remendando las redes, las estaban arreglando, las estaban preparando. Así tenemos que hacer, ganar almas para Cristo, trabajar juntos. Hay una canción que me encanta. Es un disco que presentaron hace años atrás varios artistas. Ese disco se titula Israel
Yo recuerdo cuando mi padre compraba estas cintas en cassette. Son tres discos. Israel 1, Israel 2, Israel 3. Año 97, 98 y 2004. En el primer disco del año 97 hay una canción que se titula Mirad cuán bueno. Y la vamos a presentar. Yo la voy a escuchar ahora. Quizás el que escuche el mensaje en YouTube no podrá escuchar la canción, pero si me escribes a través de WhatsApp o a través de Telegram, yo te la voy a compartir. No la voy a compartir en YouTube porque ya sabes, te pueden censurar la canción porque puede tener derechos de copyright, así que no nos vamos a arriesgar a que borren o bloqueen el vídeo. Que esto pasa muchas veces en algunos vídeos. De repente estás escuchando una reflexión aquí en Radio Solidaria o en Solidaria TV o en otros canales cristianos y de repente la voz del que está predicando, la música o el vídeo está en negro o no se oye. Y eso es porque como tiene derechos de copyright, YouTube solo te deja utilizar, creo que son 8 segundos. Así que si en algún momento escuchas una reflexión y de repente pasa de un trozo a otro, es que YouTube ha cortado ese trozo porque hay unos derechos de copyright que a lo mejor nosotros inconscientemente no hemos sabido editar y nos hemos pasado con el tiempo. Mirad cuán bueno. Trabajar juntos con un mismo objetivo, ganar almas para Cristo. No menosprecies a tu hermano, a tu hermana, no juzgues. Este es mi mandamiento. Juan capítulo 15, verso 12. Que os améis unos a otros como yo os he amado. Yo amo a la persona que está en pecado, pero no amo el pecado. Nosotros tenemos que tener misericordia del pecador, pero aborrecer el pecado y decir las cosas como son. Si estás pecando, hermano, arréglate con el Señor, ponte a cuentas con Él, deja de pecar. Este es el problema que la sociedad nos está enseñando hoy en día, ¿verdad? No, es que los cristianos no hablan, es que yo he ido a una iglesia y me han aborrecido porque tengo una condición que no va con sus principios. No, es que me he salido de esta iglesia porque No ven bien que yo beba alcohol, por ponerte un ejemplo. Aborrecemos el pecado, pero amamos al pecador. Y no queremos que nadie se pierda, sino que todos procedan al arrepentimiento, confesión de pecados. Es tiempo de trabajar en unidad. Es tiempo de que nos amemos, que dejemos de lado nuestras diferencias para cumplir la misión que el Señor nos ha encomendado. Que sean uno, como tú y yo, Padre, somos uno. Eso decía Jesús. Tenemos que estar unidos. Y no te comparto este mensaje porque estamos a final de año, ¿no? A lo mejor este mensaje lo escuchas el año que viene, en plena primavera. O lo escuchas en pleno verano. Cada día tenemos que trabajar en unidad. Recuerdo a mi tío Paco que siempre decía, ¿no? Hay muchos que suman, ¿verdad? Que multiplican, pero hay otros que dividen, que restan. Y es verdad. El enemigo busca eso, busca dividir, busca restar. Pero tú y yo, como discípulos de Cristo, como pescadores de hombres, necesitamos sumar y multiplicar. ¿Estás preparado para la misión? ¿Estás preparado para ser discípulo de Cristo? Sígueme y yo te haré pescadores de hombres. Palabras de Jesús. Yo quiero ser un pescador de hombres. ¿Y tú? ¿Quieres serlo?

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1: Shalom y bienvenidos a Vía Haftah Israel, una frase hebrea que significa amarás a Israel. 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
2: Are you someone?
3: ¿Te consideras una persona dispuesta a hacer todo lo que Dios te ordene que hagas? El apóstol Pablo y aquellos que le acompañaban eran esa clase de persona, porque ellos se trasladaban, se sacrificaban y cumplían con lo que sea que Dios les ordenara, lo que sea que Él pusiera en sus corazones. Y vemos que los efectos de su fidelidad, el resultado de sus sacrificios, todavía impactan a este mundo. Y tú y yo, de igual forma, cuando hacemos esa misma declaración con un corazón sincero, con la intención correcta, con el deseo de que este mundo, como orábamos antes de iniciar el programa en el Salmo 72, que la tierra sea llena de su gloria. Cuando ese es nuestro objetivo, veremos que Dios se moverá en nuestra situación y hará grandes cosas en nosotros para tocar a otras personas. Y a pesar de que pasemos por tiempos de sufrimiento y persecución y oposición, como veremos en este texto, a pesar de todo, habrán personas que llegarán a la fe. Bien, toma tu Biblia y ve conmigo al libro de Hechos, capítulo 18. Libro de Hechos, capítulo 18. En esta porción de la Escritura, vemos que Pablo estaba en Atenas, y recordarán que la semana pasada estudiamos que Pablo estaba en lo que comúnmente conocemos como el Areópago o la colina de Ares, y allí habló sobre un altar, el altar pagano para el dios desconocido. Y allí citó a unos poetas, a sus poetas, con respecto a sus prácticas idólatras. Y a pesar de que unas cuantas personas respondieron, en mi opinión vemos que lo que pasará hoy en nuestro estudio es evidencia de una realidad totalmente diferente. Vamos a ver que Pablo parece actuar de un modo muy distinto hoy, en esta sección, que cómo se comportó la semana pasada, y tocaremos algunos indicadores hermenéuticos. Esta palabra hermenéutica significa la metodología para interpretar las Escrituras. Cuando aprendes sobre hermenéutica, aprenderás a ver, a prestar atención, a notar puntos en el texto que se resaltan con el fin de ayudarte a alcanzar la conclusión correcta. ¿Qué quiero decir con eso? Ve conmigo al libro de Hechos, capítulo 18, verso 1. Leemos aquí, Hechos 18, 1. Y después de esto, esa frase, esas tres palabras en el texto griego, tienen un propósito. La frase, después de esto, llama nuestra atención hacia lo que estudiamos la semana pasada, este incidente en el Areópago, cuando Pablo habló de la forma en que lo hizo. Así que estas dos cosas, lo que vimos la semana pasada y lo que estudiaremos hoy, en la primera mitad de Hechos 18, funcionan juntas. No podrás comprender lo que estudiaremos hoy si no recuerdas lo que ocurrió la semana pasada. Y vemos otras claves hermenéuticas importantes aquí. Mira de nuevo el verso 1. Y, después de esto, y por cierto, la conjunción y, antes de después de esto, no es el término normal en griego para unir dos cosas, sino que es un término que evidencia un contraste, algo diferente. Y, en realidad, la metodología de Pablo, la manera como Pablo compartirá el mensaje en esta ocasión será notablemente diferente a como lo hizo en el pasaje anterior. Verso 1. Y después de esto, Pablo hizo algo. Muchas traducciones fallan al enfatizar una palabra aquí. Y es una pena porque esta palabra aparecerá dos veces, casi de manera consecutiva. Es una palabra muy especial, un término que no solo es especial, sino que inusual también lo es, en esta sección. Y es por ser tan inusual que muchos traductores simplemente lo ignoran y no le dan el verdadero significado que tiene en este texto. Insisto, no quiero que simplemente aceptes lo que yo diga o lo que cualquier otro diga. Y por eso es que necesitas estudiar las Escrituras con los recursos que te pueden ayudar. Por ejemplo, The Bible Study Company o The Discovery Bible. Y existen otros, pero esos dos son excelentes para que puedas leer y mirar cada palabra. Y quizás tú no lo notes en tu lectura inicial, pero cuando mires esta palabra aquí, es la palabra corisfeis. Ahora, corisfeis es un término que tiene que ver con separación. Insisto, ubica esta palabra. Vea la concordancia de Strong. Revisa el significado de esta palabra. Significa separar. Lo que descubrimos aquí y lo que literalmente dice, no hay debate al respecto. Esta es la traducción literal. Y después de estas cosas, Pablo se separó. Acton atzi non. Él se separó de la Atenas. Bien, dice separarse de la Atenas, porque en griego puedes colocar el término la o el antes de una ciudad. En español eso no es común. Entonces, él se separó de la Atenas, muy significativo. Luego viene esta frase, y partió a Corinto. Pero lo enfatizado aquí de primero en el texto, de manera especial, es que él se separó a sí mismo de Atenas. Y la pregunta que tú y yo tendremos que preguntarnos es, ¿por qué estas palabras? ¿Cuál es la intención de esta separación? ¿Por qué Pablo? Ahora, personas llegaron a la fe, e históricamente, cuando vemos el libro de Hechos, vemos que Pablo, con frecuencia, cuando hay una respuesta a su mensaje, ¿qué hace? Bien, él, como vemos con frecuencia en el estudio del libro de Hechos, él permanece en ese lugar por varias semanas, meses, a veces por un año o incluso por más tiempo, como veremos más adelante en esta ciudad donde ha llegado, Corinto. Entonces, muy importante, Pablo estaba en Atenas, de cierto modo salió corriendo de allí, estaba esperando que Timoteo y Silas llegaran, los mandó a llamar, pero ellos no llegaron antes de que Pablo, ¿qué? Antes de que Pablo se fuera de allí. Él se fue, y es muy importante notar esto. Así que, regresando aquí, recuerden que él estaba esperando por Timoteo y Silas, pero no vemos información sobre ellos en Atenas. ¿Qué es lo que vemos? Leamos con cuidado. Encontramos aquí en el capítulo 18, verso 1, mira de nuevo. Y después de estas cosas, Pablo se separó de Atenas, llegó a Corinto y encontró a cierto judío llamado Aquila. Muchos de nosotros estamos familiarizados con este nombre por la historia de Aquila y Priscila. Y de él es de quien justamente hablamos. Así que Pablo conoció a este hombre Aquila en Corinto. Y dice sobre él que era judío, pero que nació en un lugar llamado Ponto. Y recientemente había llegado de Italia. Él partió, dejó Italia. ¿Por qué razón lo hizo? Él y su esposa Priscila se fueron de Italia por una razón. ¿Por qué? Estamos leyendo ahora el verso 2. Porque Claudio, quien era el emperador, no lo dice aquí, pero los historiadores lo señalan. Porque Claudio había ordenado que todos los judíos, y aquí está la misma palabra, se separaran, se fuesen de Roma. Esto indica algo, porque aparece dos veces La vemos en el verso 1 y ahora de nuevo en el verso 2, como dije, consecutivamente. Muy importante. Y leyendo, vemos que dice que los judíos de Roma tuvieron que abandonar esa ciudad, tuvieron que salir de Italia debido a una orden del emperador. Así que se separaron. Este es un término muy fuerte y nos ayuda, insisto, hermenéuticamente, cuando practicamos una exégesis adecuada, es decir, cuando utilizamos una disciplina para extraer el significado del texto y no para insertar en el texto las normas de nuestra sociedad, nuestra manera de pensar de hoy en día, lo que tiene sentido, lo que es lógico, para que coincida con nuestra idiosincrasia. No, queremos entender el texto conforme a su intención original y luego de haberlo comprendido así, es que podremos encontrar la aplicación adecuada para nosotros en el presente. Entonces, la exégesis implica extraer el significado del texto, el sentido original, el sentido que tenía para la audiencia a la cual el autor le estaba hablando. Y la hermenéutica es la metodología, las diferentes teorías y métodos para interpretar correctamente las Escrituras. Y ahora vemos aquí que esta palabra aparece dos veces. Pablo se separa de Atenas y ahora a los judíos en general, el emperador Claudio les ordena que se separen de Roma. Y eso es exactamente lo que hicieron Aquila y su esposa Priscila. Y encontramos al final del verso 2 que él vino, hablando de Pablo, él es el sujeto de la oración. Él vino a ellos. Verso 3. Ahora, no solo eran judíos, tenían eso en común, sino que hay algo más que agregar. ¿Qué será? Miren el verso 3. Y debido a que tenían el mismo oficio, es decir, el mismo trabajo, dice que él se quedó con ellos y trabajó. Bien, recuerden esa palabra. Él se quedó con ellos o junto a ellos. Es la palabra para. Les invito a que escriban esta palabra para. En español se escribe P-A-R-A. Una palabra sencilla. Significa al lado, en conjunto o cercano. Así que aquí, en este pasaje de la Escritura, leemos que él se quedó a su lado o permaneció con ellos y trabajó. Y de nuevo, porque tenían como oficio, como trabajo, ellos eran fabricantes de carpas. En mi opinión, y en la de muchos otros, yo no fui el primero que pensó esto. De hecho, la mayoría de lo que enseño no proviene originalmente de mí. Si por algún motivo yo soy el primero en expresar alguna idea, la fuente es el Espíritu Santo, porque el hombre no puede agregarle nada a la palabra de Dios. No tenemos ninguna idea original. Dios merece toda la gloria. Pero con mucha frecuencia son ideas que me han enseñado, con las que me he topado, que he escuchado de otras personas que son más sabias, con más experiencia y mejor entrenadas que yo. Y este mismo es el caso aquí, con esta frase, fabricantes de carpas. No estamos hablando de carpas como si fueras al bosque o a la jungla y quisieras acampar por algunos días, semanas o meses. De eso no es de lo que se habla aquí. Están hablando de lo que llamaríamos un manto de oración o un talit. Esta palabra era una especie de modismo, un término coloquial para el manto de oración. Una prenda que se colocaba sobre la cabeza como una tela de un lienzo, que está hecha de lino, por ejemplo, y la persona se la pone encima como si fuera una carpa, lo cual se relaciona con tener intimidad con Dios. Todas las mañanas en la sinagoga, la gente se coloca su talit, cada hombre se envuelve en su talit, para tener un tiempo de intimidad con Dios, un tiempo de adoración. Y descubrimos aquí que tanto Pablo como Aquila, siendo fabricantes de carpas, tenían un trasfondo religioso. Lo sabemos con respecto a Pablo por muchas razones. Pero el objetivo de los fabricantes de carpas o mantos de oración era muy particular, porque los mantos de oración están relacionados con los mandamientos, relacionados con los 613 mitzvot. No entraremos en detalle, pero ellos fabricaban esto con el objetivo de animar a la gente a obedecer la palabra de Dios, a adorar al Señor de acuerdo con sus mandamientos. Así que su oficio era fabricar estos mantos de oración. Pasemos ahora al verso 4. Vemos algo muy similar. Y hablando es una palabra para hablar en detalle. Algunos traductores piensan que el término se relaciona con debatir o contender, pero ya nos lo hemos encontrado antes. Es un término que busca abordar enteramente un tema. No pretende evitar nada, sino exponerlo minuciosamente. Entonces él hablaba en la sinagoga todos los Shabbats y persuadía a judíos y a griegos. Lo que descubrimos es que Pablo no utilizó ninguno de los famosos dichos de los escritos religiosos en Corinto, ni de ninguno de sus poetas o autores. Lo que vemos aquí es que lo que hizo Pablo fue hablar muy claramente en Shabbat con respecto a la palabra de Dios. ¿Cómo sabemos esto? Verso 5. Ahora hablaremos un poco sobre Silas y Timoteo. Leemos aquí. Y llegando de Macedonia, Silas y también Timoteo, leemos que llegaron allí y Pablo dijo, en este caso, que él estaba, algunos dicen, ocupado en el Espíritu. Otras Biblias, que no están siguiendo el Textus Receptus, tienen una palabra aquí. Yo tengo en mi Biblia la palabra pneumati, que significa espíritu. Así que Pablo estaba, podríamos decir, en el Espíritu. Vemos aquí una palabra que puede significar ocupado. En griego son dos palabras. La base es echo, yo tengo, y la palabra sun, que significa con o junto. El sentido aquí es que él estaba comprometido en el Espíritu, Pablo. Y ahora esto parece implicar lo siguiente, que cuando Silas y Timoteo llegaron allí, fueron de bendición para Pablo, en el sentido de que Pablo ahora sería capaz de concentrarse más y estar mejor preparado para hacer algo un tanto diferente. Porque aquí dice que él testificaba de manera minuciosa. No era una simple enseñanza, sino un testimonio detallado a los judíos, Yeshua, el Mesías. Sé que algunos dirán que Yeshua es el Mesías, y lo es. Pero literalmente dice que él estaba dando testimonio, y lo deja muy en claro, él estaba testificando a los judíos, Yeshua, el Mesías. Esto implica que

lo sacaron fuera de allí diciéndole que en otro momento lo seguirían escuchando sobre ese tema, pero no creo que Pablo lo tomó muy en serio porque, como vimos en el primer verso del capítulo 18, se fue de inmediato, se separó de ellos. Pero ahora, en Corinto, vemos una situación diferente. Él testificó de manera minuciosa. Él les dio testimonio con respecto al Mesías, Yeshua. ¿Y qué pasó? Miremos el verso 6. ¿Y ellos? Podríamos decir, se opusieron. Se opusieron y ellos blasfemando. Esto es algo muy fuerte. No solo estaban estas personas, y me refiero muy probablemente a los judaítas, en esa sinagoga. Ellos no solo estaban en su contra, sino que además blasfemaban. Y la implicación que muchos eruditos encuentran es que se expresaron de una manera sumamente despectiva en contra de Yeshua. No solamente no creían que él era el Mesías, sino que pronunciaban blasfemias en su contra. E hicieron algo más. Mientras hacían todo eso, noten lo que dice. Y Pablo sacudió sus vestiduras y les dijo. Entonces, era un asunto cultural. Él tomó sus vestiduras y las sacudió, como sacudiéndose de ellos. Era una manera de decir que, entre ustedes y yo, no hay conexión alguna, en lo absoluto. Y dijo, su sangre sea sobre sus cabezas. Es decir, lo que sufrirán será por su propia responsabilidad. Yo estoy limpio. Es decir, intenté compartirles, les hablé de la verdad, pero ustedes blasfemaron a Dios en respuesta. Y agregó, de ahora en adelante, a las naciones o a los gentiles, me voy. El énfasis aquí está en Pablo diciendo, ¿saben qué? He encontrado oposición tras oposición de mis hermanos judíos, así que me voy a los gentiles. Esa tal vez era la intención de Pablo, pero vamos a ver que esa no era la voluntad de Dios. ¿Cómo puedo estar tan seguro? No es mi opinión, no es lo que yo quiera que pase, y por eso lo digo. Siempre, cuando compartas la palabra de Dios, lo que compartas debe estar basado en la clara revelación de la palabra de Dios. Noten lo que pasa. Pablo dice una vez más, desde ahora, de hoy en adelante, a las naciones o a los gentiles, ambas traducciones funcionan, yo voy. Verso 7. Vemos que descendiendo de allí, es decir, alejándose de la sinagoga, ¿qué pasó? Llegó a la casa de cierto hombre llamado Justo. Este es un gentil. Tan solo el nombre de esta persona nos deja ver que no estamos hablando de un hermano judío. ¿Cómo lo podemos confirmar? Noten lo que dice, que él era un adorador de Dios. Y esta frase en griego es sinónimo de la frase en hebreo, un hombre temeroso de Dios. Esta frase, como dijimos la semana pasada, representa, al igual que con Cornelio, un gentil que cree en el Dios de Israel, aplica la palabra de Dios a su vida, pero no ha pasado por una conversión total, es decir, no se ha circuncidado. Y por lo tanto, encontramos a Justo, quien era un hombre que adoraba a Dios, al Dios de Israel. Y noten lo que dice aquí. ¿Por casualidad? No. Por Hashgaha Pratik, que significa por la providencia de Dios. Leemos aquí. Cuya casa estaba, literalmente, en la frontera con, es lo que dice en griego. Entonces, su casa quedaba adyacente a la sinagoga. Entendamos lo que el texto nos está diciendo. Pablo se siente frustrado, siente quizás ira contra sus hermanos judíos y dice, ya basta, taenu, no voy a seguir buscando a estos individuos nunca más, porque continuamente se oponen al mensaje del Evangelio. Así que me voy a los gentiles. Esa es la interpretación común. Pero lo que vemos aquí es que él va a donde un gentil, donde esté Justo. ¿Pero qué encontramos? Bien, por providencia de Dios,

0: La casa de este hombre resulta quedar justo al lado, noten lo que dice la escritura, adyacente a la sinagoga. Y esto es muy importante. ¿Por qué? Bien, descubrimos que él hizo algo. Verso 8. Este justo, aparentemente, ya que su casa quedaba junto a la sinagoga, conocía bien al líder de la sinagoga, un hombre llamado Crispo. Ahora, Crispo, el jefe de la sinagoga, Pablo intentaba alejarse de ellos, pero justo lo trae nada menos que con el líder de una sinagoga. Posiblemente esta sea otra sinagoga, una diferente a la anterior donde había hablado. No lo sabemos. Fíjense en lo que pasa aquí. Crispo creyó en el Señor con toda su casa o con toda su familia. Y noten esto. Y muchos de los corintios, tras escuchar, creyeron y fueron bautizados. Analicemos lo que está ocurriendo. Pablo dice, suficiente. Ya no voy a predicarle más a mis hermanos judíos. Voy a buscar a los gentiles y les predicaré a ellos. Porque él entendía que este mensaje del evangelio es para todo el mundo. Para el judío primero. Y eso es lo que estaba haciendo. Pero no estaba viendo muchos resultados. Entonces ahora va a buscar a los gentiles. Encuentra a Justo. ¿Y qué pasa? Justo lo lleva directamente con este líder judío. Y Crispo, con toda su familia, y es muy importante que no aparece la palabra común para toda, aunque puede traducirse así. Pero en el texto griego vemos una palabra diferente que significa entera, su casa entera. Y eso nos habla de un acontecimiento integral en su familia, que su familia fue integrada a Dios. Y algo más. Dice, cuando los gentiles, estos hombres en Corinto, oyeron esto, ellos también creyeron y fueron bautizados. Entonces, vemos algo del texto. Cuando nos enfocamos en el judío primero, esto pagará dividendos, grandes dividendos, con la comunidad de gentiles. Y por esto es que toda congregación debe enfocarse y tener una estrategia para alcanzar al pueblo judío con el evangelio. Así de simple. Esto es lo que el texto nos está gritando a gran voz. Pablo dice, yo no lidiaré más con ellos, me voy a los gentiles. ¿Quién se salva? El que se salva es Crispo, el líder de la sinagoga, junto a toda su familia. Y como subproducto de esto, cuando los gentiles escucharon el mensaje, creyeron y fueron bautizados. Miren ahora el verso 9. Pero el Señor dijo, por medio de una visión nocturna a Pablo, aquí descubrimos algo. Descubrimos que una revelación es dada. Bien, Pablo había tenido visiones nocturnas anteriormente, y cuando las analizamos, ocurrían en tiempos muy significativos. Usualmente, oye bien, usualmente tras acciones de obediencia de Pablo, acciones de fidelidad. Entonces, las visiones que recibía Pablo, con la única excepción de la vez cuando escuchó esa voz inicial, lo cual fue un acontecimiento diferente, pero cuando Dios le hablaba a Pablo en visiones, cuando las recibía, era usualmente cuando Pablo deseaba someterse a Dios o tras algún acto de obediencia, sumisión y fidelidad. Y esto, creo yo, pone el sello divino, Jotemet, podríamos decir, sobre esta metodología de predicar al judío primero y también a los gentiles. Aquí un judío y muchísimos gentiles fueron salvos. Dios le habló por medio de una visión nocturna a Pablo, y Dios, hablando aquí, dice, no temas, sigue hablando. Y agrega, di todo, habla, y no te quedes callado. Sigue diciendo lo que estás diciendo, y no te quedes callado. ¿Qué busca esto? Esto es una advertencia de que viene oposición. Él ha enfrentado oposición, pero se pondrá peor. Vimos que Pedro y quienes estaban con él, como Juan, también sufrieron al evangelizar. Pero ahora, vamos a ver que Pablo tendrá otra dosis, tal como la tuvo en el capítulo 16, cuando conoció a aquel carcelero. Vamos a ver algo similar. Lean, por favor, el verso 10. Antes dice, no tengas miedo, habla, no te quedes callado. ¿Por qué? Verso 10. Porque yo estoy contigo. ¿No son grandes palabras de aliento? No importa quién seas, si eres creyente en el Mesías Yeshua, tú puedes tener la seguridad de que Dios nunca te dejará ni te abandonará. ¿Qué significa eso? Que Él estará contigo. Y no importa cuánto pienses que te has apartado de Él. Y quizás sea así. Quizás estés viviendo en pecado. Pero Dios está disponible para ti. Él está contigo. Y mediante el arrepentimiento, mediante un compromiso renovado, Dios manifestará su amor, su poder y su propósito en tu vida. Nunca jamás será demasiado tarde para que un creyente se arrepienta y empiece a servir. Recuerden lo que dice la Escritura. Dios puede redimir esos días malos. Él puede buscar lo que se ha perdido y encontrarlo y restaurarlo a su posición conforme al propósito original de Dios. Entonces dice aquí en el verso 10, porque yo estoy contigo y nada que se levante contra ti te dañará. Es decir, literalmente la palabra para el mal, no habrá nada, nada maligno que te dañe. Es decir, que Dios utilizará cualquier situación que Él encuentre para cumplir su propósito. No significa que no sufrirá, pero todo tendrá un resultado de bendición para él. Esa es la implicación del texto. Dice, porque yo a muchas personas tengo en esta ciudad. Entonces, él dice, yo tengo a muchas, y esta frase tiene dos implicaciones. Una es que hay muchos otros creyentes, pero lo que la mayoría de los eruditos dicen es lo siguiente, que hay una gran cosecha esperando, que el Dios que conoce el futuro, que sabe lo que pasará de antemano, ve que hay muchas personas a la espera por llegar a la fe. Entonces, no te quedes callado, Pablo, sigue hablando. Lo que sea que pase será un catalizador para mi propósito en esta ciudad, por medio de tu vida. Miren ahora el verso 11. ¿Qué hizo él? Bien, aquí vemos esta frase. Y es la frase, y él se sentó en consecuencia. Tu Biblia quizás diga que él se quedó allí, permaneció allí. Y eso está bien, pero cuando examinamos esta palabra, es literalmente la palabra normal para simplemente sentarse, como tomar un asiento en una silla. Y la implicación es la siguiente. Este es un modismo muy hebreo, la palabra leshevit. Leshevit puede significar sentarse, pero también puede significar morar, habitar o vivir en un lugar. Y esto nos da comprensión de que la mentalidad de Lucas, el autor aquí, muchas personas creen que Lucas era gentil. Realmente no importa si lo era o no, pero lo que me molesta es la metodología irracional por la que la gente concluye que él es un gentil. Y la razón de esto, si revisas el Evangelio de Lucas y por qué muchos opinan eso, es porque él escribió conforme a la manera del mundo. No quiero decir de una manera mundana y secular, sino desde una perspectiva del mundo, y me explicaré. No era como Mateo, que hizo una especie de evangelio para los judíos, sino que era un evangelio para el mundo entero. El problema que tengo es, bien, un gentil puede pensar de esa manera, pero también un judío puede pensar de ese modo. No hay una verdadera razón para asumir que es de una forma o de la otra. Y cuando vemos la Escritura que dice que Dios le ha confiado su palabra al pueblo judío, eso podría darnos algunas razones para pensar que todos los autores fueron judíos. Pero de nuevo, eso no importa. Pero el razonamiento para afirmar que Lucas era gentil realmente está en un terreno muy movedizo. Lo que vemos es que Lucas dice aquí que Dios tenía mucha gente en la ciudad y por tal razón, regresemos al texto, verso 11, donde leemos que él, Pablo, habitó allí, noten lo que dice. Posiblemente sus Biblias digan por un año y seis meses. No lo voy a disputar, pero si prestas atención a esta palabra año, es una palabra para un ciclo. Pablo pasó un ciclo de la Torá, quizás de la lectura de la ley. Él estuvo allí por un año y seis meses, repasando, enseñándoles. ¿Qué dice la Escritura? Leamos el verso completo. Habitó allí por un año y seis meses, enseñándoles la palabra de Dios. Y cuando hablamos de la palabra de Dios, hablamos de la Tenaj, las Escrituras hebreas. Y en primer plano se encuentran la ley y los profetas, lo que se lee cada semana, ese ciclo, hasta completarlo todo, conocido como la Parashá de Shavuá, o la porción semanal de la Torah. Esta quizás, y enfatizo este quizás, era la intención de esta frase. Avancemos al verso 12. Entonces Pablo está allí, pero noten que mientras la palabra de Dios es predicada, surge oposición. Verso 12. Y siendo Galión el cónsul de Acaya o Acaya, no estoy seguro de su pronunciación original, dice que cuando él era el gobernador o el cónsul de ese lugar, de esa área, descubrimos que los judaítas se levantaron en contra, y esta palabra levantarse en contra proviene de tres palabras en griego. La palabra levantarse, luego la palabra sobre y la palabra contra. Entonces, levantarse en contra significa algo hecho con toda la intención. Tiene que ver con prestar mucha atención a algo, y ellos le prestaron mucha atención a Pablo y lo que él decía, y a quienes lo escuchaban, pero también está este prefijo kata, que significa en contra. Entonces, ellos se levantaron en contra. ¿Quiénes? Los judaítas allí se levantaron en contra de Pablo y lo trajeron al bima. Eso es exactamente lo que dice en griego. Utilizan la palabra bima, que significa tribunal de juicio. Y noten lo que dice, leamos el verso 13. Recordarán que hace algunos minutos les sugerí hacer algo, que escribieran la palabra griega para. Insisto, por tu propia cuenta deberías acudir a algunas herramientas de estudio, como Biblias interlineales, o The Discovery Bible, o The Bible Study Company. Pueden allí buscar la Biblia interlineal y hacer clic en esa palabra, que usualmente es traducida por la mayoría como en contra, incluso en algunas Biblias interlineales. Al hacer clic en ella verás cómo en la concordancia de Strong no aparecerá en contra como una de las posibles traducciones, definiciones o significados de esta palabra para. Lo que ocurre a veces es que tienes que cuestionarte si estás buscando en una verdadera Biblia interlineal. Las Biblias que se denominan interlineales, esto es lo que deberían hacer. Se supone que ellas coloquen de primero el idioma original y justo debajo una traducción literal, para que puedas ver el orden de la escritura y puedas ver el significado de cada palabra. Esa es una Biblia verdaderamente interlineal. Lo que la mayoría hace, desafortunadamente, es lo siguiente. Ellos utilizan una buena traducción literal de la Biblia. Por ejemplo, en inglés, la New American Standard Bible, o incluso usan otras traducciones que no me gustan. Por ejemplo, la Nueva Versión Internacional, que considero una traducción atroz. Y ellos simplemente toman esa traducción y la alinean al hebreo o al griego en el versículo correspondiente. Pero este es el problema. No traducen la palabra literal de la que proviene esa frase. Y algunas de las traducciones, como la Nueva Versión Internacional, es una paráfrasis. Y por lo tanto, al ser una paráfrasis, no encontrarás el significado original, pero si haces un buen estudio y ser capaz de enseñar la Biblia, toma tiempo. Lo diré de nuevo. Ser capaz de compartir la palabra de Dios involucra tiempo, involucra estudiar de una manera minuciosa, es decir, prestando atención a los pequeños detalles del texto. Tú no dices simplemente, quiero compartir este texto, lo contemplas una hora o dos y te levantas y hablas. Eso no es suficiente. Tú no puedes completar todo lo que necesitas hacer para estar listo para hablar con apenas un par de horas de estudio. Toma mucho más que eso. Y lo que encontramos aquí es que la palabra para significa usualmente al lado de, cerca o junto con. Es decir, dos elementos unidos de esta manera. Ahora, ellos traducen esto como en contra. ¿Y cuál es el problema? Recuerden la acusación. Llegaremos a este punto más adelante en el libro de Hechos. Se trata de que Pablo estaba enseñando a gentiles. Tenemos una referencia de esto, pero él enseñaba a gentiles. Y existe algo que el judaísmo afirmaba en la antigüedad, y desafortunadamente nada ha cambiado al día de hoy, y es lo siguiente. Ellos hacen una distinción que no existe en las Escrituras entre judíos y gentiles. Cuando hablamos de un judío, fundamentalmente si lo vemos desde el significado bíblico puro, hablamos no solo de una persona de la tribu de Judá, sino que en el sentido en el que se usa, se refiere a aquellos que descienden de Jacob, Bene Jacob. En un sentido amplio, son todos los israelitas. Entonces, ¿qué pasó? Pasó que el reino se dividió. Apareció el reino del norte y el reino del sur. El del sur era Judá. Cuando regresaron de Babilonia y del exilio, a todos los que regresaron se les denominó judíos. Pero también habían personas de las 10 así llamadas tribus perdidas. Eso no es bíblico, tribus perdidas. No. Estas tribus fueron dispersas, pero muchas de ellas entendieron su identidad como descendientes de Jacob y muchos de ellos vivían en Judá o en Galilea durante el tiempo del Mesías. Y ellos se llamaban a sí mismos y se identificaban simplemente con el término judíos. El punto es este. Existía una creencia que continúa hoy en el judaísmo de que la Torá no era para los gentiles, sino que fue reservada exclusivamente para el pueblo judío. Yo me opongo firmemente a esa perspectiva. Yo opino lo siguiente, que Dios confió sus palabras, todas sus palabras, incluyendo todos los mandamientos, los confió primero a los judíos para ser una luz para los gentiles, que Él definió un solo estilo de vida. Y lo que descubrimos aquí es lo siguiente. Puede ser que ellos estaban molestos porque Pablo enseñaba a los gentiles sobre la ley, sobre caminar en obediencia a Dios luego de llegar a la fe. Eso es lo que él hacía. Los estuvo discipulando durante 1 año y 6 meses. Y fue debido a esto, noten lo que dice el verso 13. Diciendo que, para ton namón. Bien, la manera más literal de decirlo es junto a la Torá o cerca de la Torá, o podría incluso brindar la idea o el sentido de con la Torá. Entonces, no se trata de que él estuviera predicando de algo contrario a lo que la ley enseña, sino que quizás lo que él enseñaba era las revelaciones de Dios, pero a los gentiles, y eso no le agradaba a la comunidad judía. Mira lo que dice, diciendo que este anda persuadiendo a los hombres a adorar a Dios. Aquí ellos traducen de una manera que va en contra de la ley. Ahora, ¿está siendo acusado Pablo de enseñar en contra de la ley? ¿De enseñarle a la gente cómo adorar a Dios de una manera que va en contra de la ley? ¿O, en cambio, enseñaba él? Y vemos una ayuda hermenéutica. Si te fijas en esta palabra para adorar, adorar a Dios. Esta palabra para adorar en el libro de los Hechos usualmente se refiere a los que temen a Dios, aquellos que adoran a Dios, pero son de trasfondo gentil. Bien, como quiera que lo interpretes, y no tienes que estar de acuerdo con lo que he compartido, pero dos cosas son posibles. Una es que él esté siendo acusado de enseñar en contra de la Torá, o él está siendo acusado de enseñar a los gentiles para que adoren a Dios de acuerdo con la Torá, lo cual ellos dentro de sí consideraban que era una violación a la Torá. Sigue leyendo. Pasemos ahora al verso 14. Y Pablo estaba a punto de abrir su boca. Él quería responder a esto, pero algo pasó. Galión, o Galios, como quieras pronunciarlo, él habló a los judíos. Él no le habló a todos los judíos, sino solo a los que traían acusaciones en contra de Pablo. Le habló a ellos y noten lo que dice. Dice, si por tanto este fuese algún asunto de injusticia o algún crimen maligno que haya ocurrido, él dice, oh judíos, y él era un antisemita, oh judíos, de acuerdo a las palabras o de acuerdo a la lógica dictaría que yo tuviera que escucharlos o soportarlos a ustedes, es lo que dice. Pero ustedes, ocúpense de esto, porque yo no quiero ser juez de estas cosas. Entonces, Galión les dice, ¿saben qué? Ni siquiera me agrada hablar con ustedes. Como les dije, él era un antisemita. Él les dice, no es un asunto de alguna injusticia o algún acto de maldad cometido entre nosotros. No hay ninguna violación criminal. Nada que rompa el código penal del Imperio Romano. Nada de lo que dicen tiene que ver con eso. Y él continúa para decir, juzguen esto ustedes mismos. ¿Por qué? Porque él dice, en este pasaje de la Escritura, sigan leyendo. Si fuera algo, o debido a que es un asunto relacionado con la religión, esa es la implicación. Miren por favor el verso 15. Leemos aquí. Oh judíos, de acuerdo a la lógica, lo soportaría. Pero ya que es un asunto que trata, y aquí está el texto que estaba buscando, una palabra, y está en singular, una palabra, o un nombre, o un tema de vuestra ley, ocúpense ustedes de esto, porque yo no quiero ser juez de estas cosas. Él no se quiere ver envuelto en asuntos religiosos. Verso 16. ¿Qué hizo él? Él expulsó, los mandó a sacar del tribunal, de la sala de juicio. Entonces, él echó a todos estos judíos que acusaban a Pablo. Y Pablo no estaba solo allí. ¿Quiénes estaban también? Probablemente ellos invitaron al líder de la comunidad judía. Noten lo que dice. Leemos aquí que los expulsaron, pero todo el tiempo, todos los griegos, había gente no judía aquí, todos los griegos, ellos vieron esto como una oportunidad para detener a un hombre llamado Sóstenes, quien era el líder de la sinagoga, obviamente de una sinagoga diferente. ¿Y qué hicieron? Lo golpearon delante del tribunal. Pero nada de esto le importó a Galión. A él ni le interesaba la justicia, ni tampoco le interesaba hacer lo correcto, porque él simplemente se quedó allí sin hacer nada y sin importarle el hecho de que un judío estuviese siendo golpeado por un grupo de griegos. Lo que esto muestra es cuán alejado el Imperio Romano estaba de la palabra de Dios. Y lo que Pablo y los apóstoles hacen es hablar la verdad con el fin de producir un cambio de imperio, alejándose, viendo al Imperio Romano destruido, con el fin de que el reino de Dios pudiera establecerse. Así que Pablo y los demás tenían un propósito, servir a Dios compartiendo las buenas nuevas del reino con el fin de producir el carácter del reino, iniciando en la vida de una persona, su hogar, su comunidad y en última instancia para cambiar el mundo. Y eso es exactamente lo que ocurrirá. Cerraré con un llamado a la adoración en esta noche. Regresemos un momento al libro de Salmos, en el Salmo 72. se enfoca en el Mesías y noten lo que dice aquí. Quiero buscar el versículo 19 del Salmo 72. Dice así: bendito es su glorioso nombre por siempre. ¿Y qué hará él? Él llenará toda la tierra con su gloria. Y dice, amén, amén. No sé si saben esto, pero ese doble amén tiene un propósito. ¿Por qué lo dice dos veces? Es un testimonio celestial y un testimonio terrenal. Eso es lo que produce la manifestación de la gloria de Dios, cuando nosotros entramos en acuerdo con la verdad celestial. Y mi esperanza es esta, que en la medida que estudiamos el libro de Hechos, crezcamos en nuestro entendimiento de la verdad de los apóstoles, y que seamos individuos que toman la verdad, que toman el mensaje de salvación y lo comparten con otros, con el judío primero y también con el gentil, para que gente de toda nación, toda lengua, todo pueblo, todo grupo racial, todo grupo étnico, que toda la gente llegue al conocimiento del Mesías Salvador y que puedan someterse a su palabra para que sirvamos juntos en el establecimiento del reino de Dios. Dicho esto, me despido. Shalom desde Israel.
1: Shalom from Israel.
2: 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Que el Señor te bendiga en Yeshua HaMashiach, Jesús el Mesías, mientras caminas con Él. Shalom desde Israel.
3: 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Proverbios capítulo 3, versos 27 al 35. Nunca niegues un favor a tus dueños cuando en tu mano esté el hacerlo. No dejes para mañana la ayuda que puedas dar hoy. No hagas planes perversos contra el que vive confiado en ti. No busques pelea con nadie si nadie te ha hecho daño. No envidies al desalmado ni trates de imitar su conducta, porque al Señor le repugnan los malvados, pero a los buenos les brinda su confianza. El Señor maldice la casa del malvado, pero bendice el hogar del hombre justo. El Señor se burla de los burlones, pero trata con bondad a los humildes. La honra es el premio de los sabios, pero los necios se destacan por su deshonra. 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
0: Our Messiah, our Lord... Sobre nuestro Mesías, nuestro Señor y Salvador, Jesús de Nazaret, te tengo una pregunta. ¿Murió Él debido a que fue crucificado? Todos sabemos que Él fue crucificado y sabemos que murió en esa cruz. ¿Pero fue la crucifixión la causa de su muerte? Hoy descubriremos de una manera innegable que no fue así. Hubo otra razón por la cual murió mientras estaba crucificado. Y con el fin de descubrir la respuesta sobre la causa de su muerte, tomen sus Biblias y vayan conmigo al libro de Mateo, capítulo 27. Evangelio de Mateo, capítulo 27. Hemos venido estudiando por varias semanas sobre Yeshua en la cruz. Hemos dicho que este acto de ofrendar su vida, entregarse como sacrificio el día de la Pascua, tiene un gran significado. Fue para ese motivo, para morir el día de la Pascua, para ser nuestro sacrificio pascual, esa es la razón por la cual Dios el Padre envió a su Hijo unigénito a este mundo. Y vimos que mientras estaba en la cruz, habían personas que se burlaban de él, que proferían insultos en su contra. También habían individuos que decían cosas con el fin de buscar que se bajara de la cruz. Eran instrumentos de Satanás. Satanás entendía el significado de lo que estaba ocurriendo. Él odiaba al Mesías. Le fascinaba ver sufrir al Hijo de Dios, pero a la vez sabía que su deseo de disfrutar ver el dolor ajeno, y eso es lo que Satanás quiere. Él se regocija en la miseria, el sufrimiento y el dolor de los demás. Él es adicto a eso. Y vimos en esta escritura que fue él quien entró en Judas Iscariote con el fin de que Judas procurase un beneficio económico con el fin de traicionarle. Vimos que el liderazgo judío, no el pueblo judío en general, sino sus líderes, ellos conspiraron junto a los romanos con el fin de llevar a cabo su plan, de remover a Yeshua de sus vidas, de su situación, de que ejerciera influencia alguna. Pero Dios utilizó su desobediencia, Él no la provocó, Él no fue parte de ella, pero Él utilizó sus pecados con el fin de cumplir el máximo acto de amor. El Mesías sobre la cruz, muriendo por ti y por mí. Y no solo se burlaron de Él, no solo lo golpearon de antemano y lo azotaron, sino que vimos algo más. Vimos que, mientras Él estaba sobre la cruz, al inicio de la sexta hora, algo ocurrió. Concluimos la semana pasada viendo que las tinieblas cubrieron toda la tierra. Y hay un significado importante en ello. Aprendimos que la oscuridad se relaciona con la primera redención. Y estoy hablando sobre el éxodo de Egipto, cuando Dios derramó su juicio sobre Egipto, con el fin de que el pueblo judío pudiera salir, toda esa multitud heterogénea. Vimos que todo esto ocurrió en medio de una densa oscuridad. Ocurrió a medianoche, y ahora, debido a eso, hay un principio que los sabios enseñan, que indica que será en medio de la oscuridad que la redención llegará. Por esto es que Dios, cumpliendo no solo la verdad de las Escrituras, sino también con el fin de manifestar que Yeshua es, en efecto, el Salvador, nuestro Redentor, Él murió en la Pascua y a la hora del mediodía, cuando el sol debía estar en su máximo esplendor, pero todo se oscureció milagrosamente, desde la hora sexta hasta la hora novena. Y mencionamos que el número 6 es el número de la gracia, y el 9 habla sobre un resultado, una obra, una labor. Y por esto es que Él estaba sobre la cruz. Él estaba trabajando, cumpliendo la obra que desataría la redención. Estaba estrechamente relacionada con la gracia de Dios. Y fue mientras Él estaba en la cruz, poco antes de morir, que algo de máxima importancia sucedió. ¿A qué me refiero? Ve conmigo, como dije, a este capítulo 27 de Mateo, iniciando desde el versículo 46. Leemos. Y alrededor de la hora novena, Yeshua exclamó, y noten que dice, exclamó a gran voz. Bien, cualquier persona te dirá que cuando alguien es crucificado, esa persona morirá. Cuando la causa de la muerte es la crucifixión, la persona muere por sofocación. Simplemente no pueden respirar más. Y cuando eso pasa, debido a que tienen menos aire cada segundo, se volverá más duro, en otras palabras, se les hará más difícil hablar. Y poco antes de que la persona muera crucificada, ¿qué pasa? Apenas podrá susurrar, y ese susurro se hará más y más suave, más y más débil, hasta que la persona ya no tendrá fuerzas para respirar ni hablar. Pero, ¿qué es lo que vemos aquí? Vamos a descubrir que esto ocurre momentos antes de morir. ¿Y qué dice la Escritura? No una, sino dos veces, y lo leeremos en un momento, que él exclamó con una potente, con una fuerte y alta voz. ¿Y qué nos dice esto? Esta potente voz le grita al lector que él no murió por ser crucificado. Pero oye bien, ¿fue crucificado? Sí, lo fue. ¿Murió sobre la cruz? Sí, así fue. ¿Murió debido a que fue crucificado? No, no fue así. ¿Por qué murió entonces? La Escritura nos lo revelará. Sabemos algo. Sabemos que Yeshua jamás pecó. Él fue perfecto. Siempre, siempre se sometió a su Padre Celestial. Nunca transgredió ninguno de los mandamientos. Él era perfecto. Pero sabemos algo. La Biblia dice que aquel que fue sin pecado se volvió pecado por nosotros. Es decir, tus pecados y mis pecados fueron colocados sobre él. Y por esta razón, vemos una conexión en las Escrituras. Pablo habla extensamente sobre esto. Por ejemplo, en el libro de Romanos, allí, recordando una enseñanza de la Torá, habla sobre la relación estrecha que existe entre el pecado y la muerte. ¿Por qué muere la gente? Por el pecado. El pecado entró al mundo. ¿Y qué fue lo que causó la muerte del Mesías? Sí, él fue crucificado. Pero él no murió por haber sido crucificado. Él murió porque este hombre perfecto, este hombre inocente, se volvió pecado por nosotros. Nuestros pecados, los pecados del mundo. Eso es lo que Juan nos dice en Primera de Juan. Los pecados del mundo fueron colocados sobre él. Y por lo tanto, esto es lo que desencadenó su muerte. Y hay una pista al respecto en la Escritura. Mira de nuevo el verso 46. Y alrededor de la hora novena, Yeshua exclamó con voz potente, a gran voz, diciendo, Eli, Eli, lama sabactani. Esto es arameo y significa Eli, Eli, Dios mío, lama. Lama es una palabra que significa ¿por qué? Y con la siguiente palabra dice, ¿por qué me has abandonado? ¿Por qué Dios el Padre abandonaría a este hombre fiel, al unigénito de Dios? La razón es simple. Esta relación rota. Cuando el Mesías dice, ¿por qué, Padre mío, me has abandonado? Se debe a que Dios no quiere tener nada que ver con el pecado. Cuando la Escritura dice que el Mesías se hizo pecado por nosotros, ese hecho, cuando todos nuestros pecados, los pecados del mundo fueron colocados sobre él, ese hecho rompió esta relación por un momento entre Dios el Padre y Dios el Hijo. Esa intimidad perfecta que existía entre ellos, en el momento en el que Él se volvió pecado por nosotros, se rompió. Y por eso es que esta Escritura es tan importante. Leamos de nuevo. Y la Escritura nos dice a la mitad del verso 46, que Él dijo en arameo, Eli, Eli, lama sabactani, significa Dios mío, Dios mío. ¿Por qué razón, por qué motivo me has abandonado? Así que él clamó esto a gran voz. Recuérdenlo. Eso demuestra que no estaba ni siquiera cercano a morir por sofocación. No, su causa de muerte fue otra, y esta fue tus pecados y mis pecados. Por esa razón, él murió sobre la cruz. Adicionalmente vemos, leamos ahora el verso 47, donde dice, y algunas personas estaban allí de pie. Ellos habían estado allí por un tiempo y continuarán allí de pie, siendo testigos de todas estas cosas. Y luego dice, ellos oyeron lo que él había dicho y dijeron que a Elías, es decir, Eliahu o Elías. Bien, sabemos proféticamente, y esto se encuentra en Malaquías, sabemos que el Mesías, antes de volver, y me refiero a su segunda venida, cuando él regrese para traer juicio sobre esta tierra, cuando vuelva para derrotar a los enemigos de Israel, cuando retorne para establecer su reino. Sabemos que Elías, el profeta, vendrá antes que él. Ya vimos un paradigma de esto, un cumplimiento parcial con Juan el Bautista, que él vino, la Escritura nos lo dice, en el espíritu de Elías. Pero Elías el profeta, y esto es lo que ellos leyeron en los profetas, en Malaquías, y por esto decían, este llama, este es Yeshua, este está llamando a Elías. ¿Y qué ocurrió? Leamos el verso 48. Y uno de ellos, uno de los que estaban presenciando esto, de inmediato corrió y tomando una esponja, la llenó con vino. ¿Qué tipo de vino sería este? Este vino era un vino amargo o agrio. Y de nuevo, esto tiene mucha importancia. ¿Por qué razón? Para responder esta pregunta debes comprender la Torá. En el libro de Números capítulo 9, se habla sobre la Pascua. Y allí dice, realmente hablando sobre la segunda observación de la Pascua, no entraremos en esos detalles ahora, pero dice que para que la Pascua se cumpla, tres elementos deben ser consumidos al mismo tiempo. ¿Cuáles son? El cordero, la matza, que es el pan sin levadura, y las hierbas amargas. Bíblicamente, son estas tres cosas las que deben ser consumidas para cumplir el servicio de la Pascua, que podemos leer en el libro de Éxodo, capítulo 12. Y sabemos algo, sabemos que Yeshua es el pan de vida. Él es el pan sin levadura, ¿por qué? La levadura tiene que ver con el pecado y él es sin pecado. Eso es lo que Pablo enseña en 1 Corintios capítulo 5. Así que él es sin levadura, él es sin pecado. Él es como esa matza, el pan sin levadura. Y en segundo lugar sabemos que él es el Cordero de Dios. Él es nuestro sacrificio pascual. Así que tenemos el Cordero, tenemos el pan sin levadura, pero nos falta un elemento. Y este es un requisito bíblico. Las hierbas amargas también deben formar parte de la cena. Y por lo tanto, ¿qué ocurre? Bien, él está allí, él exclama. ¿Y qué ocurre? Uno de ellos, ahora, muy posiblemente, este sería quizás uno de los soldados que estaban presenciando esto. Habrá un énfasis sobre ellos en un momento, pero sin embargo, uno de ellos, habiendo tomado una esponja, la llenó con este vino amargo y dice que él la colocó alrededor de una caña. Bien, a esta caña se le menciona en otros relatos como un hisopo, también vinculado con la Pascua. Así que él envolvió esta caña y se la extendió a Yeshua con el fin de que, mira al final del verso 48, con el fin de dársela para beber, verso 49. Pero los otros decían, los otros que estaban también allí, ellos decían, déjalo en paz, es decir, no se involucren, déjenlo solo y vamos a ver si Elías viene y si él viene a salvarlo. Así que ellos querían presenciarlo, ellos conocían la Escritura y querían saber si Elías vendría, pero este es el problema. Elías vendrá. Y esto tiene que ver con la segunda venida del Mesías, cuando venga a establecer su reino. Elías, ese nombre, significa mi Dios es el Señor. Y por lo tanto, Elías regresará y veremos que habrá arrepentimiento. Él producirá arrepentimiento para preparar al pueblo con el fin de que ellos, ese remanente de Israel, que ellos reciban a Yeshua. Pero este no es el propósito por el cual él vino la primera vez. este no es el establecimiento del reino. Lo que esto buscaba era cumplir lo que se requería para que el evangelio fuese proclamado. Así que ellos decían, déjenlo en paz, vamos a ver si viene Elías y lo salva. Pasemos al verso 50. Pero Yeshua, de nuevo. Ahora, este término de nuevo toma este pasaje que estamos mirando en el verso 50 y lo convierte en algo que es enfático, algo que es resaltado. ¿Y qué será resaltado? Lo que ya se ha descubierto. Lo que ya se nos ha dicho, se nos repetirá. Y por eso vemos el término de nuevo, para ayudarnos a entender que esto es importante. Y tenemos la repetición para recalcar lo enfático de esto. ¿Y qué es tan importante? De nuevo, verso 50. Pero Yeshua, de nuevo, exclamando, ¿cómo? Con esa gran voz. ¿Y qué hizo él? Entregó su espíritu. Este es un modismo que quiere decir murió. La escritura está uniendo dos cosas aquí. Yeshua exclamando a gran voz y su muerte. Esto nos dice contundentemente que él no murió producto de la crucifixión. ¿Fue crucificado? Obviamente fue crucificado. ¿Murió en la cruz? Pues lo estamos viendo ahora mismo. Sí, él murió en la cruz. ¿Contribuyó la crucifixión con esto? Obviamente. Pero él murió. La escritura busca decirnos que al gritar con esta potente voz, él no murió sofocado. ¿Cómo murió? Murió debido a tu pecado y el mío. El hecho de haber gritado nos dice que la crucifixión no fue la causa de su muerte. De nuevo, verso 50. Y Yeshua, de nuevo, exclamó a gran voz y entregó su espíritu. Verso 51. Y he aquí, vamos a ver que como resultado de la muerte de Yeshua, de su muerte en la cruz, vamos a ver que esa muerte produjo algunos resultados. Vamos a ver un énfasis en el texto, gramaticalmente hablando, en el pasivo. ¿Por qué esto es importante? La voz pasiva nos habla de algo que genera un producto o resultado. Y por lo tanto veremos algunos resultados o productos importantes gracias a la muerte del Mesías. Noten el primero de ellos. El verso 51 dice, y he aquí, ¿qué significa esto? Este término significa presta atención. Esto es importante. Y he aquí el parojet. El parojet es el velo que separaba el lugar santo del lugar santísimo, las dos áreas más sagradas del templo. Y este velo, nadie podía pasar detrás del velo sino únicamente el sumo sacerdote una vez al año, en Yom Kippur. Pero vemos aquí algo muy importante. Y he aquí el velo del santuario. Si tu Biblia dice templo, tendría que ser la palabra jirón, que es la palabra genérica para templo. Pero aquí no dice jirón, dice neos, en esta forma, neón, que nos habla del santuario, del lugar santísimo. Así que aquí lo que dice es, y el velo del santuario fue roto, está en tiempo pasivo. El velo fue hecho roto en dos. Si conoces un poco y has estudiado el libro de Éxodo, este parojet o velo era grueso, estaba compuesto de varios materiales diferentes y sería difícil romperlo. Pero, ¿quién lo rompió? No fue el hombre, sino que en cambio fue Dios. ¿Cómo lo sabemos? Presta atención. Dice aquí que este parojet del neón, el velo del santuario, fue roto en dos. Desde arriba hasta abajo. Esto es vital. Debes prestar atención a todas las pistas que da la Biblia. Cuando dice aquí que fue roto de arriba a abajo, esto significa que fue hecho por el cielo. Fue un evento terrenal producido desde el cielo. Así que leemos que fue roto en dos, de arriba a abajo. Y también, ¿qué otra cosa pasó? La tierra se agitó. Esto es un término que se refiere a un terremoto. Y siempre que aparece un terremoto en la Biblia, busca comunicar que este evento tiene implicaciones mundiales. Siempre que veamos un terremoto, quiere decir que este evento le incumbe a todos. Tiene implicaciones para toda la humanidad, para el planeta entero. Y esto es cierto ahora mismo en referencia a su muerte. Hubo un terremoto, y en segundo lugar, las rocas también se partieron. Y no solo eso, sino que mira el verso 52. ¿Qué otro resultado vemos de la muerte del Mesías? Solo gracias a la crucifixión pudo haber resurrección para vida. Ahora, sin la crucifixión, la gente puede levantarse, como dice Daniel en Daniel 12:1, para vergüenza y oprobio eternos, con el fin de recibir ese castigo eterno. Pero la resurrección para vida solo se debe a la cruz. Por eso es importante creer en ello y aceptarlo. Dice en el verso 52, y las tumbas se abrieron, y los cuerpos de muchos santos que habían dormido, y necesitamos entender algo bien. Este es un modismo hebreo. Cuando se habla de la muerte en la Biblia, con frecuencia se refiere a personas que han dormido, pero esto no se refiere al sueño del alma. El sueño del alma es una falsa doctrina. Cuando alguien muere, por ejemplo, si consideran el seno de Abraham, allí la gente estaba despierta. Si alguien se encontraba en el Gehenna, o el Hades, o el infierno, la otra parte del Sheol, la gente como el hombre rico de la historia, él también estaba consciente. En ninguna parte de la Biblia se habla de que las almas estén dormidas. El alma de una persona que haya muerto estará bien sea con Dios o en tormento, pero en cualquier caso, estará consciente. No vemos en ninguna parte almas dormidas. La razón por la que aparece los santos que habían dormido busca decirnos que luego habrá una resurrección, como dice Daniel, una resurrección para vida o resurrección para muerte, vergüenza y oprobio eterno. Así que como resultado de la cruz, el hecho de que él pagara ese precio, habrá una resurrección, y de esto dan testimonio muchos de los santos que aquí se levantaron. Y dice aquí, que salieron, miren el verso 53, ellos salieron de las tumbas con su resurrección. Así que fue la muerte del Mesías sobre esa cruz lo que les dio vida. Pero ellos no salieron de las tumbas, sino ¿hasta qué momento? Hasta después de su resurrección. ¿Por qué? Pablo nos dice que el Mesías debía tener preeminencia en todas las cosas. Él es el primogénito de entre los muertos, así que no fue sino hasta después de ese primer día de la semana, cuando el Mesías se levantó y salió del sepulcro, que estos también salieron de las tumbas. Así que una vez más, y saliendo de las tumbas, con su resurrección, entraron ¿a dónde? A la ciudad santa, Jerusalén. Entraron a la ciudad santa y se manifestaron a sí mismos frente a muchos, muchas personas. Verso 54. Y el centurión. Bien, esto también será algo muy importante. El centurión es un alto oficial romano. Él está a cargo al menos de 100 personas y potencialmente hasta 999. Así que él tenía una gran responsabilidad. ¿Por qué estaría un centurión allí en la crucifixión frente a la cruz? Sencillo. Muy probablemente él era el oficial que estaba supervisando, que era responsable de las crucifixiones, de llevarlas a cabo. También habrían otras personas que harían lo mismo, pero él estaba allí y era su responsabilidad. ¿Y qué leemos sobre él? Verso 54. Pero el centurión y aquellos que estaban con él, vigilando, guardando a Yeshua, viendo la señal y todas las cosas que habían sucedido, ¿qué pasó? Dice, ellos temieron, el centurión y quienes lo acompañaban, ellos temieron excesivamente. Este término significa grande o abundantemente. Ellos habían presenciado muchas crucifixiones, pero ahora estaban viendo a alguien clamando a gran voz. Instantes antes de morir. Ellos sabían, junto a todas las demás cosas que ocurrieron, los efectos que la cruz produjo, su crucifixión y su muerte, leemos que ellos reconocieron, noten lo que dijeron al final del verso 54. Esto es lo que dijeron, y tenían razón. Verdaderamente, el Hijo de Dios era este. Este, en otras palabras, era el Hijo de Dios. La Biblia, no solo en palabras del propio Yeshua, no solo las de otros creyentes, sino que incluso las de los propios romanos, los soldados, ellos fueron movidos a decir ciertamente, y usan la palabra verdaderamente, este era el Hijo de Dios.

0: que miraban. Y vemos que estas eran las que habían seguido a Yeshua desde Galilea. ¿Por qué se menciona Galilea? Cada vez que aparece Galilea, debemos recordar que tiene el propósito de revelar algo. Las mujeres revelan que Él es el Redentor. Así que ellas lo habían seguido desde Galilea y le estaban ministrando, estaban sirviéndole. Finalmente, verso 56, y entre ellas estaba María Magdalena, y María, la madre de Jacobo y de José. Muchas Biblias dicen Santiago, pero realmente es el nombre griego para Jacob. Y también la madre de los hijos de Zebedeo. ¿Qué vemos aquí? Testimonio de que el Mesías entregó su vida. Él murió, pero veremos que este hombre se levantará de entre los muertos, significando la esperanza de reino que todo el mundo puede tener por la fe en su obra.
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Aunque muchas veces hay personas que no quieren reconocerlo o aceptarlo, todos lloramos. Tanto en momentos de grandes tristezas como también en momentos de alegría. Las lágrimas son parte de nuestra vida, son parte del diseño de Dios. Él las ha diseñado para ayudarnos a enfrentar, procesar y sanar en medio de las pruebas. Escuchaba unas declaraciones de un famoso escritor español, cristiano por cierto, José Luis Navajo, que decía que las lágrimas no solo limpian los ojos, limpian el alma. Emocionalmente, las lágrimas tienen un papel importante en la vida de cada uno de nosotros. Por ejemplo, nos liberan de la tensión, del estrés. Llorar puede ser una forma de desahogarnos que permite que el cuerpo y la mente se relajen después de un periodo de estrés o ansiedad. Las lágrimas también tienen un papel importante en el procesamiento emocional. Es a través de las lágrimas donde podemos dar sentido a lo que estamos sintiendo y empezar a aceptar lo que estamos experimentando. Las lágrimas son una forma no verbal de comunicar emociones profundas. Por medio de las lágrimas abrimos un espacio que puede fortalecer relaciones, crear un ambiente de empatía, de comprensión. Por eso la Biblia dice llorar con los que lloran. Derramar lágrimas. Y no de emoción, como muchas veces suele pasar, ¿verdad? Lloro de emoción, ¿no? Sino que es algo que tú sientes realmente. Podemos ver que las lágrimas son importantes para enfrentar y procesar emociones, pero también nuestras lágrimas son de mucha importancia en nuestra vida espiritual. Esto es lo más importante. Y esas lágrimas son usadas por Dios como un recordatorio para nuestra vida. Cuando las lágrimas caen, son un recordatorio de nuestro corazón, de nuestra alma. Lloramos de dolor, de tristeza, de angustia, de desesperación. Es en esos momentos de tristeza cuando nuestras lágrimas nos recuerdan que Dios es nuestro consuelo y nuestra fortaleza, nuestro pronto auxilio en las dificultades. ¿Cómo no vamos a derramar lágrimas si Dios nos cuida, nos ha amado primero, como dice el grupo Misión en esa canción? ¿Cómo no voy a amarte si tú me has amado primero? ¿Cómo no voy a derramar lágrimas si tú me has amado, si tú me amas? Isaías capítulo 66, versículo 13 y 14. Como aquel a quien consuela su madre, así os consolaré yo a vosotros, y en Jerusalén tomaréis consuelo. Y veréis, y se alegrará vuestro corazón, y vuestros huesos reverdecerán como la hierba, y la mano de Jehová para con sus siervos será conocida, y se enojará contra sus enemigos. Es en los momentos de tristeza de nuestra vida, causados por la pérdida, por la nostalgia, por la soledad, por el desengaño, cuando las lágrimas fluyen desde nuestro corazón. Y esas lágrimas tienen que recordarnos que nuestro consuelo está solo en Dios, y que Él tiene poder para cambiar nuestra tristeza en alegría, para cambiar nuestras lágrimas de tristeza en lágrimas de gozo. No importa cuál sea la situación por la que estás enfrentando, tenemos que tener la seguridad que en Dios vamos a encontrar el consuelo que nuestro corazón necesita. Segunda carta de Corintios, capítulo 1, verso 3. Bendito sea el Dios y Padre de nuestro Señor Jesucristo, Padre de misericordias y Dios de toda consolación. En los momentos de tristeza, recuerda que Dios es tu amparo, es tu fortaleza, es tu consuelo. En los momentos de tristeza, nuestras lágrimas nos recuerdan que Dios es más grande que todo lo que estamos enfrentando. Me volví y vi todas las violencias que se hacen debajo del sol, y he aquí las lágrimas de los oprimidos, sin tener quien los consuele. Y la fuerza estaba en la mano de sus opresores, y para ellos no había consolador. Hay situaciones que enfrentamos en nuestra vida en las cuales
fluyen lágrimas de impotencia, como una expresión de frustración, como una expresión de desesperación. Esas lágrimas fluyen cuando enfrentamos circunstancias que están fuera de nuestro control. Esas lágrimas caen porque no encontramos la manera de resolver el problema. Esas lágrimas nos tienen que recordar que no estamos solos, que Dios está con nosotros y que Él pelea nuestras batallas. Que aunque nadie pueda o quiera ayudarnos, Él tomará nuestra causa para ayudarnos. Como dice el salmista David, Salmo 140, verso 12, yo sé que Jehová tomará a su cargo la causa del afligido y el derecho de los necesitados. Las lágrimas tienen un significado profundo en la vida de todo discípulo de Cristo. Reflejan el dolor y el sufrimiento como la esperanza, como la consolación que solo se encuentra en Dios. Y vemos a lo largo de la palabra de Dios, a lo largo de la Biblia, ejemplos, versículos que nos hablan de aquellos que lloran. Nos hablan del consuelo, nos hablan de un futuro sin lágrimas. Eso ya será en la venida de Cristo, en ese nuevo gobierno mundial, ese nuevo gobierno que va a establecer el Mesías, el Cristo. Y no habrá llanto, no habrá tristeza, no habrá dolor, habrá alegría, habrá gozo. No habrá enfermedad, no habrá llanto, no habrá muerte. David lo refleja en muchos de sus salmos. Salmo 56, verso 8. Tú llevas la cuenta de mis lamentos, recoge mis lágrimas en tu odre. ¿Acaso no están anotadas en tu libro? ¿Qué palabras de David? ¿O del que escribió este salmo? Este salmo, este versículo nos recuerda que Dios ve cada lágrima que derramamos. Ningún dolor es ignorado por Él, y cada lágrima Él la recoge y la guarda. Y eso nos tiene que dar consuelo en los momentos de angustia, sabiendo que Dios está atento a cada uno de nuestros sufrimientos. Él se preocupa profundamente por nosotros. Mateo capítulo 5, verso 4. Bienaventurados los que lloran, porque ellos recibirán consolación. Jesús enseña que aquellos que lloran son bienaventurados porque recibirán consuelo. Es decir, que las lágrimas, lo creamos o no, son parte del camino de la vida cristiana. Y eso es un reflejo de un corazón que siente, que ama, que anhela la justicia y la paz. Dios nos está prometiendo consuelo. Está prometiendo a aquellos que sufren que no es el final, que es un paso hacia la redención y que todo consuelo viene de Él. Dios puede utilizar a hombres y a mujeres para traer consuelo a nuestra vida. Por eso un abrazo, una palabra, puede reafirmar a un hermano o a una hermana que está en tristeza, que está desamparado, que necesita ayuda. Volvemos a los salmos. Salmo 34, verso 17 y 18. Claman los justos y Jehová oye, y los libra de todas sus angustias. Cercano está Jehová a los quebrantados de corazón y salva a los contritos de espíritu. Claman los justos y Jehová oye. Es decir, que Dios no es indiferente a nuestro dolor. Está cercano a los que tienen el corazón quebrantado. Y además ofrece salvación a los que están contritos de espíritu. Estas palabras, este versículo, nos anima a acercarnos a Dios en medio de nuestras lágrimas, confiando en que Dios escucha nuestro clamor y nos ofrece salvación, nos ofrece su cercanía. Apocalipsis 21, verso 4. Enjugará Dios toda lágrima de los ojos de ellos y ya no habrá muerte, ni habrá más llanto, ni clamor, ni dolor, porque las primeras cosas pasaron. Esta es la promesa final para todos los que confían en Dios, un futuro sin dolor, un futuro sin lágrimas ni muerte. Y este versículo nos da esperanza y nos da fuerza para perseverar a través de los momentos difíciles. Nuestro dolor es temporal. Dios tiene un plan de redención y restauración para sus hijos. Ahora bien, ahora viene lo difícil. Está muy bien lo teórico,
hablarlo, pero la práctica es lo más complicado. Las lágrimas no son señal de debilidad, son de humanidad. Y a través de ellas expresamos dolor, tristeza, arrepentimiento, anhelo de justicia. Qué bueno que lloremos. Que no reprimamos nuestras emociones, recordando que incluso Jesús lloró. ¿Recuerdas? Juan capítulo 11, verso 35. Jesús, 100% Dios, 100% hombre. Busca consuelo en Dios. Cuando lloramos podemos encontrar consuelo en Dios, quien promete estar cercano a los quebrantados de corazón. Ora, lee la Biblia, medita en sus promesas, y eso te va a traer paz y alivio en medio de las dificultades, en medio de la tormenta. Como seguidores de Cristo, como discípulos, estamos llamados a ser instrumentos de consuelo también para los demás. Romanos capítulo 12, verso 15, llorad con los que lloran. Es una invitación a compartir el dolor de nuestros hermanos y hermanas. Ser parte del consuelo que Dios ofrece a través de la comunidad, a través de la congregación, incluso a través de tu lugar de trabajo. Si trabajas con personas inconversas, llora con ellos. Comparte su dolor. Es un problema que está viviendo las iglesias. Es un problema que a lo mejor estás viviendo en tu comunidad de fe. Creo que se está perdiendo la esencia de preocuparnos por los hermanos. Nos estamos centrando tanto en el yo, en nuestro bienestar. Nos estamos preocupando tanto en el trabajo, en tantas cosas que al final nos olvidamos de la esencia del discípulo de Cristo. Nos olvidamos de la esencia de la iglesia primitiva, que era consolar a los que están en tiempo de prueba, a los que están pasando por momentos difíciles. Esa es la esencia de la iglesia primitiva. Dice la palabra que tenían todas las cosas en común, y no habla solo de lo material, sino también de esa batalla espiritual, de esas pruebas. Si una parte del cuerpo se duele, todo el cuerpo se tiene que doler con esa parte. Pero cuando no hay empatía, cuando no mostramos compasión con los hermanos, significa que estamos perdiendo el primer amor y perdemos la esencia. Y esto se está perdiendo en las iglesias. Y esto se está perdiendo en los ministerios donde trabajamos. Estamos perdiendo la esencia del discípulo de Cristo. Estamos para levantar al caído, para consolar al que está pasando por pruebas, por dificultades. Estamos perdiendo la esencia. Nuestro sufrimiento tiene un propósito. Y Dios promete enjugar cada lágrima. Y eso es una esperanza. Esa esperanza nos ayuda a perseverar. Esa esperanza nos ayuda a mantener la fe en los tiempos de tribulación, a confiar en el propósito de Dios. Las lágrimas son parte de nuestro caminar con Dios. Nos acercan a Él, nos ayudan a depender de su consuelo. A través del sufrimiento, lo creamos o no, podemos encontrar una relación más profunda con Dios y con los demás. En tu tiempo de prueba, en el tiempo por el que estás pasando, de dificultad, de desierto, de horno de fuego, de valle de sombra de muerte, en esos momentos es cuando más tenemos que buscar la presencia de Dios, más tenemos que acercarnos a Él. Si no lo estamos haciendo, ¿a qué estamos esperando? ¿A que la cosa vaya a peor? Hoy es el día. Como dice la palabra, hoy es día de salvación. Hoy es el día para buscar a Dios en ese momento de dolor, en ese momento de tristeza, pero también buscar a Dios en ese momento de gozo, de alegría. Búscale. Búscale y Él te consolará. Es una promesa. Y las promesas de Dios se cumplen, porque Dios nunca miente.

0: Shalom and greetings to
1: Shalom y saludos hermanos y hermanas de todo el mundo, junto a las damas y caballeros que quizás nos acompañen hoy por primera vez. Para todos una cálida bienvenida y como siempre, por supuesto, un saludo para ti, Baruch. Shalom Christian, igualmente, qué bendición estar aquí. Hoy tenemos un video muy importante. Decimos regularmente que hay personas que nos escriben y nos envían comentarios, preguntas y sugerencias de temas. Este es un tema de los que nos hablan con frecuencia, con respecto a una frase en la Biblia que muchos cristianos utilizan bastante, diciendo que Jesús volverá como ladrón en la noche. Vamos a analizar esto en detalle desde una perspectiva bíblica. Y si estás listo, iniciemos. Iniciemos. Muy bien, a manera de introducción, como siempre, en cuanto a la pregunta de si el regreso de Jesús o Yeshua será como ladrón en la noche, el elemento clave de la comparación de Jesús es que nadie sabrá cuándo regresará. Así como un ladrón toma por sorpresa una casa, Jesús tomará por sorpresa, y aquí hacemos un gran énfasis, al mundo incrédulo cuando regrese para juzgar. Esto no aplica, repito, esto no aplica para los creyentes. Antes de empezar a leer la palabra de Dios, que es lo más importante que tenemos para compartir, ¿cuáles son tus comentarios iniciales, Baruch? Pienso que la confusión aquí es que estamos hablando de dos eventos diferentes. Cuando hablamos sobre el rapto, nadie sabe ni el día ni la hora. Pero cuando hablamos sobre la segunda venida, sabemos que ocurrirá al final de la semana 70 de Daniel, de esos últimos 7 años. Y cuando hablamos de que Él viene como ladrón en la noche, como tú lo señalaste, eso no es para creyentes, sino como correctamente enfatizaste, es para el mundo incrédulo, en la segunda venida, cuando su juicio venga. Ellos no estarán preparados en lo absoluto para el juicio que vendrá sobre el mundo. El término ladrón en la noche se refiere a la segunda venida, no al rapto. Aplica para el mundo no creyente, como leemos allí en pantalla, y no para la iglesia. Son dos eventos diferentes y es un término que no tiene relevancia para la iglesia, sino para los no creyentes. Y creo que es muy importante que aclaremos esto, Baruch, desde una perspectiva bíblica, porque hemos visto una serie de supuestos cristianos que incluso han hecho películas o libros, y que cuando hablan del regreso del Señor, básicamente dicen que volverá como ladrón en la noche, sorprendiendo incluso a creyentes. Pero como veremos ahora, el Señor nos dio señales y tiempos específicos que debemos atender. Por eso, empecemos con los pasajes bíblicos. Un texto clave es 1 a los Tesalonicenses 5 del 1 al 6. Pero acerca de los tiempos y las sazones o temporadas, hermanos, no tenéis necesidad de que os escriba, porque vosotros mismos sabéis perfectamente que el día del Señor viene así como ladrón en la noche. Porque cuando digan paz y seguridad, entonces vendrá sobre ellos destrucción repentina, como los dolores de parto a la mujer encinta. Pero vosotros, hermanos, no estáis en tinieblas para que este día os sorprenda como ladrón. Todos sois hijos de la luz e hijos del día. No somos de la noche ni de las tinieblas. Por tanto, no durmamos como los demás, sino velemos y seamos sobrios. Un texto clave para este tema. Y vamos a detallar un poco más este asunto en cuanto a cómo se alinea con eventos proféticos que están sucediendo alrededor del mundo más adelante en este video. Pero te doy la palabra, Baruch, porque este definitivamente es un pasaje clave para el tema de hoy. Cuando leemos el inicio del texto, hay dos detalles que se destacan. Primero, el que dice, acerca de los tiempos y las sazones o temporadas, no tenéis necesidad de que os escriba. ¿Por qué dice eso? Y la respuesta es que la profecía, que también ha sido escrita por los profetas en la Biblia, nos dan gran información en cuanto a lo que debemos saber para estar preparados para esos últimos días. En segundo lugar, noten que dice, el día del Señor. El día del Señor se refiere a un periodo de tiempo que tiene que ver con el juicio de Dios, su ira sobre el mundo, después, y esto es lo más importante, después del rapto. El día del Señor no es algo que deba preocupar a los creyentes. No estaremos aquí para el día del Señor. El día del Señor es sinónimo de ira. La Biblia dice en el mismo capítulo, más adelante, no los he destinado para la ira, sino para que obtengan la salvación. Así que de lo que hablamos ahora en este pasaje no tiene relevancia para los creyentes. No estaremos aquí para el día del Señor. Amén, gracias. Ahora leamos Mateo 24, verso 44. Por tanto, estad también vosotros preparados, porque el Hijo del Hombre viene a la hora que no pensáis. ¿Podrías explicar a todos los que nos oyen el contexto de esta escritura? ¿Se refiere al rapto o a la segunda venida del Señor? Es tan importante lo que acabas de decir, y lo has entendido bien. Esa es la pregunta que debemos hacernos al encontrar versos así. Y este tiene que ver con el rapto. Si vemos el contexto allí, nos habla de algo que ocurrirá antes de los días de Noé. Los días de Noé se relacionan con la ira de Dios, tal como el diluvio se relaciona con la ira. Y en los últimos días, esa ira no será derramada por agua, sino por fuego. Cuando se habla del rapto, no sabremos, tal como lo dice aquí, ni la hora ni el día. Esos detalles no se nos revelarán. Yo sí creo que mediante distintas señales estaremos muy conscientes de que está cerca, muy cerca. Al igual que Noé lo supo 7 días antes. Dios le dijo, entra en el arca que yo cerraré la puerta para ti. Pero entra ya porque en 7 días sucederá. No estoy diciendo que Él nos lo dirá 7 días antes. Simplemente pienso que nosotros sabremos que el rapto está muy cerca cuando veamos estas señales. Un verso de la Escritura que sé que te gusta tanto como a mí es Lucas 21:28. Cuando vean que estas cosas empiezan a suceder, levanten sus cabezas porque su redención está cerca. Este es otro indicador de que en la medida que se acerca este momento, tendremos sensaciones y expectativas basadas en esas señales de que está cerca. Pero saber que está cerca no es saber ni el día ni la hora. Amén. Y en efecto veremos algo de las señales de los tiempos en este video. Es bien sabido que existen muchas de esas señales que Yeshua nos advirtió, pero por hoy nos concentraremos solo en 2. Como siempre les recordamos, hermanos y hermanas, estamos mostrándoles esto en inglés y en español para ambas audiencias. El engaño y las mentes depravadas. Examinemos esto en mayor detalle. Mateo 24, del 3 al 4, dice, ahora, mientras estaba sentado en el monte de los olivos, los discípulos se le acercaron en privado, diciendo, dinos, ¿cuándo serán estas cosas? ¿Y qué señal habrá de tu venida y del fin del siglo? Y respondiendo, Jesús les dijo, mirad que nadie os engañe. Te daré la palabra, Baruch, y luego veremos en detalle, como mencioné antes, algunas de las cosas que están pasando alrededor del mundo y que son tan importantes. Pero ¿no es sorprendente que Yeshua o Jesús lo primero que dijo fue, miren que nadie os engañe? Tus comentarios, Baruch. Así es, y si examinas el término para mirad, verás que se relaciona con el concepto de vigilar o velar. Una de las cosas que me gusta compartir con aquellos que creen que el rapto será inminente, en el sentido de que podría pasar en cualquier momento, entonces, ¿por qué una y otra vez el Mesías nos insta a velar? Y aquí le habla a creyentes, no tendremos necesidad de velar en cuanto a la segunda venida, porque allí vendremos con Él. Es lo que dice primera a los Tesalonicenses 3:13. Así que, no tenemos que prepararnos para la segunda venida, porque para entonces estaremos ya en el cielo y vamos a regresar con Él. Para lo que debemos prepararnos es para la esperanza bendita, el rapto. Y en ese sentido dice, mirad, pero literalmente es un término que significa velad o vigilad. E insisto, en estos últimos días habrá un fuerte espíritu de engaño y debo decir que los que sean engañados lo serán por rechazar la verdad. Segunda a los Tesalonicenses capítulo 2, alrededor del verso 11, habla del hecho de que ellos recibirán un fuerte engaño que será enviado a ellos debido a que rechazaron la verdad. Y cuando rechazamos la verdad, somos invitados a ser engañados. Así es. Y un tema del que hemos hablado en otro video fue si su segunda venida será antes, durante o después de la tribulación o antes de la ira de Dios. Y he notado que existe una creciente fatiga al rapto. manifestada por la gente que sigue enseñanzas pretribulacionales. Y eso es muy peligroso porque hemos visto muchas personas afectadas con decepción y desánimo. ¿Qué puedes comentar al respecto, Baruch? Eso pasa porque se basan en la opinión de otras personas y no se basan en lo que dice la palabra de Dios. Así es. Una de las cosas que debemos entender, Cristian, es que viene un tiempo que no se trata de la ira de Dios sobre los creyentes, sino de persecución contra nosotros. Y al viajar por distintos países y compartir con diferentes congregaciones, he visto que la gente lentamente está observando que la realidad que se presenta es que los verdaderos creyentes cada vez están enfrentando más dificultades en este mundo. Les daré un ejemplo. En los Estados Unidos, en el estado de Arizona, el gobierno de Arizona ha censurado una universidad cristiana simplemente porque afirmaron que quieren seguir las enseñanzas de nuestro Señor y Salvador, el Mesías Jesús. Ellos ven eso como perjudicial, ven eso como fanatismo, como algo ofensivo, y, por lo tanto, el estado de Arizona y su Secretaría de Educación ha cesado su relación con esta universidad cristiana. ¿Y en qué consistía esa relación? En suministrarle estudiantes profesores, algo que había estado funcionando muy bien por años, pero simplemente debido a la fe, a estos potenciales profesores no se les permitirá obtener su certificación mediante una labor con la Secretaría de Educación en Arizona, simplemente debido a que creen en el mensaje de las Escrituras. Esa es una forma de persecución, pero esto se hará mucho más duro, mucho más violento, con mayor daño personal al cuerpo. Eso es lo que viene, y debemos estar preparados. Amén, correcto. Y veremos un par de ejemplos de persecución más adelante en el programa de hoy. Ahora, en la línea con el engaño. Este es un artículo publicado hace poco que dice, pastor de mega iglesia, Andy Stanley, organiza conferencia para padres con hijos LGBT. Tenemos que aparentemente corregir este título para agregar una letra más a este término LGBTQ, que a veces nos referimos como la comunidad del alfabeto, pues de lo contrario podríamos ser objeto de ciertas restricciones y penalidades. Pero, una vez más, tenemos a Andy Stanley, quien en mi opinión es un predicador muy engañoso y peligroso. Pero, ¿qué opinas tú de este asunto, Baruch, en el que incluso Andy Stanley salió también dándole la bienvenida a la comunidad homosexual y afirmando que algunos de ellos tienen una fe mayor a la que tenemos nosotros? Esto, en mi opinión, no es solo un engaño, sino es apostasía. Pero te doy la palabra, Baruch. Sí, recientemente él predicó un mensaje en el que enseñaba sobre la familia y decía que puedes tener una familia constituida por un padre y una madre que son del mismo género y está totalmente confundido sobre el orden de Dios. Y él está efectivamente aceptando lo que Dios condena como una abominación. Pero para él es aceptable. Él lo aplaude. Y como bien señalas, llegó a decir que ellos tienen una fe mayor que la nuestra porque están dispuestos a venir a un lugar donde históricamente han sido rechazados. Creo que su premisa es totalmente errada. No es que nosotros rechacemos al homosexual. Lo que rechazamos es su conducta y queremos advertirles que es incorrecto, que no es el plan de Dios, no es su orden ni su manera para lidiar con una relación sentimental dentro de los límites del matrimonio. Ese tipo de expresión es una abominación, es una perversión. Y simplemente porque digamos, esto está mal, no significa que odiemos a esas personas. Es incorrecto decir que si tú estás en desacuerdo con sus preferencias y estilo de vida, entonces los odias. Eso no es verdad en lo absoluto. Simplemente señalamos que eso no es bíblicamente correcto, esa expresión de amor. No es un matrimonio, no es una actividad con la que Dios esté complacido, ni que sea aceptable para Él. Creo que es una muestra de amor decirles, amigo, tú estás viviendo de un modo que no es conforme al orden de Dios, que no es su voluntad para tu vida, y no serás verdaderamente feliz. No te sentirás satisfecho, ni reflejarás una vida digna de elogiar. Eso no es odio, Eso es buscar guiar a la gente hacia el camino correcto. Creo que resulta muy engañoso y de eso estamos hablando, lo que él está haciendo, el organizar esta conferencia. Correcto. Es esa doctrina progresiva e inclusiva que realmente termina siendo una doctrina demoníaca y de la cual les advertimos mantenerse lo más alejados posible de Andy Stanley. Otro tipo de engaño que vemos aumentando en los medios es este que vemos aquí. El artículo dice que los reportes de ovnis avistados por tropas estadounidenses ascienden a más de 500 y está acompañado de videos presuntamente grabados por las fuerzas aéreas y navales, por pilotos de estos cuerpos. Y este tipo de contenido se está ganando mucha popularidad en este momento, aunado también a los supuestos globos espías que aparentemente fueron enviados desde China. Y todo esto suma a este incremento vertiginoso de supuestos avistamientos de ovnis. Yo creo que esto es un engaño mayúsculo, y si algo de esta naturaleza fuese real, sería una obra demoníaca. ¿Qué opinas, Baruch? Ciertamente no creo en ovnis, no existe evidencia bíblica que apoye que existen

andan diciendo que se producirá un inminente apagón, posiblemente por un ciberataque. Y esta cita es de Klaus Schwab, a quien veremos más adelante en el programa, y quien afirma que esta interrupción en la energía eléctrica hará ver al COVID-19 como un incidente menor en comparación con los daños que esto provocará. Aunado a eso, vemos este artículo que dice que los ataques a las subestaciones eléctricas están aumentando, y agrega, ¿por qué el sistema eléctrico es tan difícil de proteger? Aparentemente se han producido más de 100 ataques a subestaciones eléctricas solo en Estados Unidos en los primeros tres meses de este año 2023. Creo que todas estas son distracciones o engaños que están publicándose para contribuir con una agenda secreta. Otra noticia que estuvo recientemente en la palestra fue el choque de un tren cargado de sustancias tóxicas en Ohio, que mató a 45,000 animales. Hay mucha confusión al respecto porque el gobierno está diciendo que ya es seguro regresar y beber el agua, mientras que muchos están presentando serios problemas de salud. Pero de pronto, se ha producido un gran silencio. Estas cosas están verdaderamente distrayendo a la gente y creo que en el fondo no es más que un engaño. Si puedes comentar, Baruch, antes de proceder con lo que viene. Bueno, yo sí creo que vamos a ver en distintos lugares alrededor del mundo problemas con la energía eléctrica. ¿Por qué? La élite quiere crear una catástrofe, bien sea económica por medio de una crisis financiera, o bien sea mediante una interrupción en la energía eléctrica. Lo que veremos es que ellos procurarán traer un cambio masivo en la estructura política, y una de las maneras más fáciles para hacerlo. Puedo recordar que en una clase de ciencias políticas a la que asistí, y esto que diré no tiene nada que ver con derecha o izquierda, ni cuál es tu posición política. Pero mi profesor simplemente señaló que los tiempos de inestabilidad política o económica son los que los países hallan más fáciles para concretar cambios dramáticos en cuanto a sus gobiernos. Y las crisis hacen eso, crean un escenario en los que la gente se desespera, entra en pánico y se va detrás del que les ofrezca una solución. Y eso facilita cambiar lo que antes era la norma, incluso la constitución o el sistema de gobierno. Yo sí creo en esto. Te comento que estuvimos no hace mucho en Sudáfrica y nos sorprendió ver que en Sudáfrica cuatro veces al día tienen apagones de electricidad en todo el país. Son racionamientos escalonados. 2 horas en este momento, luego 2 horas más adelante, y así durante el día hay 4 apagones cada día, 8 horas en total. Y en algunos casos es más largo el tiempo, llegan a pasar hasta 10 horas o más sin energía eléctrica. Ahora, el gobierno avisa el horario del racionamiento, pero igual es un caos total. Yo creo firmemente que vamos a ver cosas similares en distintas redes eléctricas en Estados Unidos, donde también habrán problemas. Todo con el fin de generar inestabilidad, porque la inestabilidad es el catalizador del cambio. Eso es lo que quieren hacer. Quieren producir un cambio, y el cambio al cual me refiero es uno que, en última instancia, llevará todo esto a manos del anticristo y de su imperio. Simplemente diré que para mí, el imperio se manifestará primero y el anticristo será revelado más adelante. Pero ese cambio viene y toda esta inestabilidad, y concluiré mi punto con esto. Estamos viendo que el gobierno ha tomado decisiones horribles con el fin de fomentar esta catástrofe, regalando dinero como el que regalaron durante el tiempo del COVID, sin planificación alguna, simplemente imprimamos billetes e inyectémoslos a la economía. Todo el mundo sabe que eso causa inflación, y vi recientemente en una audiencia del Congreso que los funcionarios que están a cargo de nuestro dinero lucían sorprendidos del hecho de que inyectar dinero a la economía diese como resultado la inflación. Cualquiera que tome un curso básico de economía sabrá eso. Es muy alarmante que estos líderes financieros no sepan de economía básica, o que quizás actúen como si no supieran, para esconder sus verdaderos objetivos. Correcto. Y gran parte de esta crisis potencial de energía que estamos empezando a ver, y que posiblemente escalará mucho más, tiene a Klaus Schwab muy pero muy involucrado. Pero de eso hablaremos un poco más adelante. Un tema que está empezando a llamar la atención son las ciudades de 15 minutos que se están planificando.
Todo inició en el Reino Unido y lo estamos oyendo aquí en Australia también.

0: Bien. Básicamente se trata de limitarte a que te quedes confinado a un rango máximo de 15 minutos alrededor de tu casa. Eso para mí significa una de las maneras más intensas de control humano. Ya lo vimos con el COVID, básicamente el mundo se detuvo por 2 años. Fue una agenda muy exitosa que pusieron en acción. Y ahora parece que veremos un poco más en ese sentido en el futuro cercano. Así que dejemos un ojo puesto allí. La inteligencia artificial. Hablamos de este tema en un video anterior, Baruch, pero este es un titular interesante. La inteligencia artificial es adorada como Dios y no es una deidad ordinaria. Ahora, hemos visto personas que hablan sobre un programa llamado ChatGPT. Bien, este titular interesante dice que no es un gran salto al futuro, sino un costoso pacto con el diablo. El comentario que tenemos allí es: ¿cuál es tu fuente de verdad? ¿Internet o la palabra de Dios? Creo que debemos tener muchísimo cuidado con el incremento de la inteligencia artificial y de programas como ChatGPT y cosas semejantes. Vemos un alarmante número de reportes que señalan que a veces cuando se tiene interacción con este sistema, pareciera como si realmente tuviera su propia mente. Y siempre que le haces preguntas bíblicas sobre Yeshua, Jesús, realmente se rehúsa a dar una respuesta sobre su deidad, sobre quién es realmente. Pero no tiene problemas para hablarte sobre Buda, Mahoma, Confucio o José Smith. Pero apenas le pregunta sobre Yeshua, Hamashiach, el Hijo de Dios, es sumamente vago en sus respuestas. El problema que yo tengo, Baruch, es que, ¿sabes? Ellos están controlando el Internet, mucho más de lo que solían controlarlo antes, y tristemente, muchas personas se enfocan demasiado en el Internet en vez de en la palabra de Dios. Pero, ¿qué puedes comentar? Desafortunadamente, muchas personas, y me refiero a creyentes, buenas personas que efectivamente creen en las Escrituras y quieren hacer lo correcto, están prestándole demasiada atención a lo que se dice en Internet. Por ejemplo, me llegan muchos correos electrónicos, y sé que a ti también, en torno a este supuesto Mesías que ha surgido en Israel. Lo interesante es que si vienes a Israel, que es donde yo vivo y me encuentro ahora mismo, no hay discusiones que lo señalen a él como el Mesías dentro de la comunidad judía. Pero por todo el Internet encontrarás estas discusiones que lo promulgan a él como el Mesías, asegurando que tiene una multitud de seguidores. Todo eso es falso y muchas cosas están siendo publicadas allí que la gente está creyendo como si fueran ciertas, pero no lo son, solamente existen en el Internet. Debemos ser un poco más serios al hacer nuestras investigaciones y te aplaudo, Cristian, por hacer videos como este que alertan a la gente sobre estas cosas. Tengo un buen amigo, a quien le tengo un gran respeto. Él estuvo hablando recientemente sobre el hecho de que estamos cerca del rapto, muy cerca. Y él dijo una frase específica. Dijo que hoy día en Israel existe el Sanedrín. No es verdad. No existe el Sanedrín. Existe un grupo de personas que ha profesado ser... Sus nombres no han sido ni siquiera publicados. No tienen ninguna posición en Israel. Nadie los reconoce. Ellos publican comunicados de prensa que principalmente se difunden a través de medios cristianos y no son sino falsedades. Estamos creyendo cosas que no deberíamos. Y me resulta muy decepcionante ver esto. Él es alguien que respeto, lo considero muy inteligente, conoce bien la Biblia, pero cayó en la trampa de una de estas mentiras del Internet y la está usando como una supuesta señal de la cercanía del rapto. Creo que lo que decía sobre la fatiga del rapto es muy importante. Hay demasiada excitación en los medios, pero la base de estas cosas no son las escrituras o lo que realmente está sucediendo en este mundo. Debemos ser sabios y despertar a la verdad bíblica y no dejarnos engañar por estas falsas informaciones del ciberespacio. Amén. Y como dijiste, Baruch, hay tantas cosas que son publicadas en Internet. La gente las toma, corren a divulgarlas, pero luego se desvanecen. Por ejemplo, la novilla roja, que fue todo un boom en el Internet, creo que hace unos 3 o 6 meses atrás, pero ya no se habla más del tema. Y como dijimos, eso suma más a la fatiga del rapto, porque la gente se maravilla. Todos dicen, ahora sí es verdad, el Señor llegará en cualquier momento. Pasa el tiempo, vemos lo que dice la palabra de Dios, y allí es cuando llega la decepción. Es muy importante, y antes de pasar a la siguiente lámina, Baruch, creo que es importante también acordar que hacia el fin de los tiempos, los satélites del Internet serán usados con mucha seguridad para censurar la palabra de Dios, bien sean buenas enseñanzas por YouTube o por otras plataformas, lo que sea, porque en última instancia, yo creo que el anticristo asumirá la responsabilidad de los medios y del Internet, suprimiendo todo eso. Creo que algo con lo que estoy de acuerdo es que, cuando vemos el libro de Apocalipsis con los dos testigos, quienes serán asesinados, y aparentemente la Escritura dice que todo el mundo será testigo, creo que ahora estamos en un tiempo de la historia donde con la televisión en vivo, los videos en vivo por Internet y los satélites, esto es posible. Pero, diciendo esto, tú y yo, Baruch, estamos de acuerdo en que la gente ciertamente debe tener mucho cuidado y discernir en cuanto a lo que se publica en Internet, y que todo esté alineado con lo que la palabra de Dios dice. ¿Correcto? Correcto. Bien, avancemos. Quiero que tomemos tiempo para ver esto. Coloqué aquí este versículo de Mateo 5:10. Bienaventurados los que padecen persecución por causa de la justicia, porque de ellos es el reino de los cielos. Muchas personas están al tanto de que esto ocurrió un tiempo atrás. Aquí hay una mujer que está de pie frente a una clínica de abortos, y ella estaba orando, muy silenciosamente, sin llevar carteles ni hacer protestas. Nada. Estaba básicamente susurrando, orando para sí, en su mente la mayor parte, pero fue arrestada, acusada con cargos y todo. Afortunadamente, recientemente ganó el caso en la corte, pero simplemente quiero traer esto a la atención de todos, porque muchos casos como este suceden en todas partes del mundo, pero no se dan a conocer. Ahora, el Parlamento del Reino Unido está promoviendo una ley contra crímenes del pensamiento, y esto es increíble. Vamos a tocar esto muy brevemente, pero actualmente la gente no puede protestar y ni siquiera orar, porque para ellos orar es protestar, en ningún lugar dentro de 150 metros a la redonda de una clínica de aborto. Lo llaman zona de protección. Pero luego del arresto de esta mujer que mencionamos y que ganó el caso afortunadamente, la ley está siendo revisada para ver si pueden determinar que las oraciones en la mente también pueden catalogarse como crímenes de odio. El problema que enfrentan es cómo podrán probarlo y cómo enjuiciarlo. Pero no puedo creer que en estos tiempos los gobiernos estén buscando acusar y arrestar a personas por sus creencias y por sus pensamientos, literalmente por sus pensamientos. Si esta no es una señal de los últimos tiempos, no sé qué lo será. ¿Qué opinas, Baruch? Esto me recuerda a lo que les conté que pasó en Arizona, simplemente porque alguien diga, yo creo que la Biblia es la verdad y la obedezco, o porque una organización obedezca la Biblia, esto está siendo visto debido a nuestro compromiso con la pureza, con el orden de Dios, con el plan de Dios para el matrimonio entre un hombre y una mujer, y no entre dos hombres o entre dos mujeres. Esto está siendo visto como un discurso de odio. Hablamos de esto. Recuerdo que tú y yo lo habíamos hablado antes, años atrás, Christian, que más y más seremos considerados fanáticos, intolerantes, racistas. Y no sé qué tiene que ver nada de esto con racismo, pero todas estas etiquetas no serán colocadas. Y debo decir que tenemos que estar listos para esto, levantarnos por la verdad y no preocuparnos por las etiquetas que nos pongan. Ellos tienen libertad de expresión y aplaudimos eso, queremos eso. No importa lo que los demás digan de mí. Ellos pueden decir lo que quieran de mí. De ti, Christian. Los amamos, pero seguiremos siendo fieles. No vamos a ser desviados por etiquetas, ni vamos a tener miedo. Oh, me están llamando fanático, me están diciendo esto o aquello. Eso está bien, háganlo. Pero hagamos nosotros lo correcto. Y dejemos que nos llamen como nos quieran llamar. Están en su derecho. Simplemente ignoremos eso y no nos dejemos influenciar por sus mentiras. Amén. No nos avergonzaremos del Evangelio. Absolutamente. Esto también es alarmante y lo mencionamos en videos anteriores. Se trata del ocultismo que está pululando cada vez más y está engañando especialmente a la población más joven, con objetos como la tabla Ouija, que es muy demoníaca. Leemos en pantalla la noticia del New York Post, que dice que cerca de 30 niñas estudiantes han sido hospitalizadas con ataques de ansiedad, luego de que aparentemente estaban jugando con tablas Ouija en su escuela en Colombia. Se presentaron 28 casos posibles de ansiedad en las estudiantes, dijo Hugo Torres, director del instituto, en la ciudad de Galeras, donde ocurrió el incidente. El informe del diagnóstico específico aún está por conocerse. Sin embargo, muchos padres culpan el uso de la tabla Ouija en la escuela, en un juego estilo Jumanji, que utiliza un puntero que se desliza para expresar mensajes de una forma misteriosa y que fue creada en Estados Unidos en 1886. Una vez más, un engaño mayúsculo que está perjudicando especialmente a nuestra juventud. Lo hemos dicho antes, hermanos y hermanas, manténganse bien lejos de la tabla Ouija, porque es algo totalmente demoníaco. ¿Qué puedes comentar, Baruch? Lo que vemos es algo que mucha gente dirá, oh, eso es solo un juego, es algo inofensivo, lo que sea. Pero vemos que cuando nos metemos con lo oculto, cuando nos involucramos en cosas demoníacas y satánicas, habrán resultados adversos. Las personas terminarán sufriendo. En lo que debemos enfocarnos es en darle a conocer a la gente la verdad para que puedan basar en ella sus vidas, de manera que tengan una vida de estabilidad espiritual, que aprendan cómo ser vencedores y no estar esclavizados a la propaganda, diría yo propaganda satánica, de este mundo, que está siendo promovida ahora más y más por parte de los mismos gobiernos. Debemos confiar en el consejo de Dios para nosotros. Es inerrante, es verdadero. Basemos nuestra vida en este consejo y vamos a tener una perspectiva totalmente diferente. Cuando estás en la palabra, caminando con Dios, no sufrirás de ansiedad, no sufrirás paranoia, ni miedo, ni nada de eso. Lo que tendrás es una mente estable. La Biblia la llama la mente sana, y con esa mente sana viene el discernimiento y la perspectiva de Dios que Él nos compartirá. Eso es lo que queremos que la gente tenga, esa clase de estabilidad, esa clase de seguridad y esa clase de panorama en su vida. Amén, gracias. Pasemos ahora a unos minutos hablando aquí del Foro Económico Mundial, porque es un tema que realmente recomiendo a todos seguir de cerca. No le den cabida al miedo. Ya Baruch habló al respecto. Dios no nos dio espíritu de temor, sino de poder, amor y de una mente sana. Pero efectivamente debemos velar. Para darles contexto, algunos no lo saben, pero Schwab es hijo de Eugene Wilhelm Schwab. Sus padres se habían mudado de Suiza a Alemania durante el Tercer Reich para que su padre asumiera el cargo de director de Eschwar-Wiss AG, una empresa industrial y contratista de la entonces Alemania nazi. Realmente debemos preguntarnos, ¿qué es lo que hay en el corazón de este hombre? Mira a su padre, que básicamente trabajaba para los nazis. Hay semillas de esa clase plantadas en él. ¿Por qué debemos tener mucho cuidado con él? Él ha venido educando a un nutrido grupo de estudiantes, todos alineados con su pensamiento, que trabajan en sociedad con él, como parte del Foro Económico Mundial. Y hay muchísimos que pudiésemos mencionar, pero citaremos solo unos ejemplos. Henry Kissinger, quien ciertamente es un hombre que sigue la agenda del anticristo. Muchas personas de Hollywood, vemos al presidente de China, vemos a Biden, vemos a Putin, vemos a Trump, vemos a Bill Gates. Y la lista puede crecer más y más. Así que hay una agenda aquí, hermanos y hermanas, para la cual todos están trabajando. El COVID fue una. Ya están plantando la semilla para una potencial crisis mundial de energía. Es algo que debemos vigilar. ¿Qué puedes comentar en cuanto a este tema en particular, Baruch? Bien, vemos que es un hombre muy poderoso. No tiene una autoridad reconocida en cuanto a un cargo de gobierno, pero tiene una gran influencia sobre líderes mundiales. Solamente con esta foto puedes notar que ha sido capaz de asociarse con hombres y mujeres muy poderosos en todo el mundo. Y ellos querrán llevar a cabo un cambio muy maligno. Pienso que esto es lo que la gente debe entender. Y me refiero a que cuando caminamos en fe, nos preocuparemos por la justicia. Digo con frecuencia que la justicia manifiesta la gloria de Dios. A eso hemos sido llamados, a estimarlo y exaltarlo y alabarlo, reconociendo que Él es un Dios santo, justo, bueno, y que Él es el Señor. Pero estas personas hacia lo que ellos están moviendo es hacia algo maligno. Si te fijas, notarás que muchas de las personas como este que mencionas, el señor Schwab, no son personas comprometidas con la verdad bíblica. Son personas que con frecuencia odian el mensaje de las Escrituras, están en rebeldía contra los propósitos de Dios y tienen una agenda del anticristo. Bien sea que lo sepan o no, ese no es el tema. Cuando ves las políticas, sus políticas fomentan lo que el anticristo quiere establecer y no lo que el verdadero Mesías establecerá. Más y más vemos en nuestra vida esta separación, y eso no debería sorprendernos, porque el Mesías en Mateo 25 compartió esta parábola sobre la separación de las ovejas de las cabras. La cabra es el imperio del anticristo, y aquellos que pertenecen al imperio del anticristo son las cabras, y ellos siguen al hombre de iniquidad. Y cuando lo tuyo es la iniquidad, lucharás en contra de la rectitud, y a eso se resumirá todo en este mundo. Si elegirás aquello que Dios considera recto, o si lo rechazarás. Y estamos viendo más y más personas que rechazan la justicia, desviándose por el camino del mundo, siguiendo la propaganda satánica. Debo decir que el Foro Económico Mundial es uno de los líderes principales que promueven estas cosas en el mundo.
1: Gracias. Esto ha cobrado algo de atención también. Se llama Ectolife, la primera instalación de matriz artificial del mundo. Es solo un concepto por ahora que ofrece una forma para que los padres produzcan bebés personalizados. El concepto ofrece a los padres producir bebés personalizados con la ayuda de úteros artificiales. Un paquete élite permitiría a las personas elegir el nivel de inteligencia, altura, cabello, color de ojos, fuerza física e incluso el tono de piel de su bebé. Esto está ciertamente llegando al punto en el que buscan reemplazar a Dios Todopoderoso, lo cual jamás podrán hacerlo, pero ¿qué puedes comentar, Baruch? Pues, aunque es solo un concepto, estoy seguro de que planean hacerlo realidad. Esto no es más que una abominación lo que vemos aquí. Este es solo otro ejemplo, bien sea un mero concepto o una realidad, pero tal como lo has dicho, ellos quieren hacer que el hombre sea un Dios. Bíblicamente Dios se hizo hombre, y si te fijas lo que dice Primera de Juan capítulos 2 y 4, vemos una y otra vez que en esa epístola de Juan, el espíritu del anticristo niega la divinidad del Mesías. Lo que me sorprende es que de vez en cuando, cuando comparto mensajes, yo hablo sobre la divinidad de Yeshua. Afirmo que creemos en la Trinidad y no te imaginas la cantidad de correos que me llegan de gente diciendo, un momento, yo soy un seguidor de Yeshua, yo soy cristiano, o el término que quieran utilizar, pero rechazan la divinidad del Mesías. Para mí, esto es muy importante proféticamente porque este es el espíritu del anticristo descrito en Juan, y no es más que otro ejemplo de su intento de negar que Dios se hizo hombre. Ellos quieren que el hombre haga cosas como esta y se presente a sí mismo como Dios, afirmando que no necesita a Dios para generar vida. A esto se resume. Buscan decir, nosotros podemos crear la vida, y ese es un gran engaño. Regresando al jardín del Edén, es el mismo engaño del árbol del conocimiento del bien y del mal. Ser como Dios. Es lo que vemos aquí. Es el mismo espíritu rebelde y contrario a Dios que nos dice que podemos ser como Dios. De esto es de lo que se trata.
2: Correcto, es verdad. Segundo de Pedro 3:3. Sabiendo primero esto, que en los postreros días vendrán burladores, andando según sus propias concupiscencias. En un minuto te doy la palabra, Baruch, pero leamos primero Romanos 1:28 al 32. Y como no les gustó tener a Dios en su conocimiento, Dios los entregó a una mente reprobada. Interesante que allí diga que Dios fue quien nos entregó a esa mente reprobada, para hacer cosas que no convienen, estando llenos de toda injusticia, inmoralidad sexual, perversión, avaricia, maldad, llenos de envidia, asesinato, contiendas, engaños, maldades. Son murmuradores, calumniadores, aborrecedores de Dios, violentos, soberbios, jactanciosos, inventores de cosas malas, desobedientes a los padres, faltos de discernimiento, indignos de confianza, sin amor, despiadados, los cuales, conociendo el justo juicio de Dios, que los que practican tales cosas son dignos de muerte, no solo las hacen, sino que también aprueban a los que las practican. Veremos en breve un par de láminas que creo que son muy relevantes en cuanto a estos versículos, pero primero, ¿qué puedes comentar al respecto, Baruch? Muchas personas tienen problemas con esto que destacaste. Dios los entregó. ¿Cómo podemos entenderlo? Existen leyes espirituales que aplican cuando rechazamos el conocimiento de Dios. Versos atrás, en este mismo capítulo de Romanos, creo que Romanos 1:19, dice que todo ser humano, por su conciencia, conoce que Dios existe, que hay un Dios. Tienen la convicción de que Dios existe, pero se rebelan contra eso, lo rechazan, y esta es la ley espiritual. Cuando yo rechazo ese conocimiento que me dice que Dios existe, el resultado de ese rechazo es que yo seré engañado. Y como he rechazado la verdad, lo que aceptaré será la mentira. Esto es lo que significa esto de que Dios los entregó a una mente reprobada. Fue porque rechazaron la verdad, y cuando rechazas la verdad, algo más entrará. Y son estas cosas que has mencionado las que manifiestan la verdadera naturaleza del ser, mediante características muy negativas. De esto se trata este verso, y concluiré mi comentario diciendo que cada día vemos más y más una gran presión en las escuelas de hoy en día. Realmente tienes que estar preocupado. Y, Cristian, yo sé que tú tienes una nieta muy pequeñita que en un par de años estará lista para ir a la escuela. Y todo lo demás. Y es realmente preocupante. Sé que no debemos tener temor, pero realmente da miedo, hoy en día, enviar a nuestros hijos a la escuela pública, porque se han convertido en lugares de adoctrinamiento para todo aquello que apoya esta mente reprobada. Es algo trágico, es preocupante, y debo agregar también que si lo comparamos a cuando yo estudiaba en la escuela, hace unos 45 o 50 años, cuando cursaba la escuela primaria y la secundaria, las cosas han cambiado drásticamente, también las universidades. Realmente estoy preocupado por personas como Yasmín, quien entrará a la escuela en breve, en un par de años. ¿Cómo lucirá esa escuela? ¿Cuál será su objetivo? ¿A qué llaman hoy en día educación? No es lectura, escritura y matemáticas, sino que en cambio son contenidos de lo más pecaminosos. Correcto. Y veremos algunos ejemplos de esto en breve. Tenía pensado mostrar videos de esto que tenemos acá, pero decidí no hacerlo, porque no quiero darle más notoriedad y tiempo al aire al enemigo. Pero recientemente los premios Grammy, los que por supuesto no vi, pero esto salió en las noticias, y las personas que vemos a la izquierda, realizaron una actuación abiertamente satánica, y la que parece mujer es la primera persona transgénero en ganar este premio. Pero el show fue algo descarado, no ocultaron nada, fue totalmente demoníaco. Y como dije, preferí no colocar ni un pedazo de ese video. Abajo a la izquierda una imagen del Super Bowl, el máximo evento deportivo en los Estados Unidos, donde Rihanna realizó una actuación muy demoníaca también. Y este tipo a la derecha es Marilyn Manson, conocido por muchísimos años por ser abiertamente satanista. Allí está en una de sus presentaciones comiéndose una Biblia. La razón por la que menciono esto es porque las cosas están empeorando a un ritmo vertiginoso. Nada de esto se veía hace unos 30 años atrás en programas de televisión de tanta audiencia o en conciertos. La moral y la ética han decaído significativamente, y lo más triste es que este individuo en particular, inclusive, ha grabado música con un cantante llamado Kanye West, a quien la gente sigue insistiendo en llamarle cristiano. Debemos tener cuidado y discernimiento, hermanos y hermanas, por sus frutos los conocerán. ¿Qué creyente nacido de nuevo y lleno del Espíritu Santo se asociaría con un confeso sacerdote satanista? Estas son las preguntas que debemos hacernos y tener mucha precaución con este tipo de engaños. Para terminar, tenemos las siguientes dos imágenes que pondré a continuación. En la parte superior, vemos una vez más un servicio religioso progresista, inclusivo y demoníaco, promoviendo esta decadente tendencia de normalizar la homosexualidad. Son denominaciones que están aceptando abiertamente a ministros homosexuales, están casando parejas del mismo sexo, pervirtiendo las escrituras en el proceso, y en la parte inferior, una imagen del club satánico de actividades para después de la escuela, impreso por el templo satánico. Así tal como lo oyen, hermanos y hermanas, en algunos lugares de Estados Unidos existe el club satánico para después de la escuela. Por esto hago eco de lo que dijiste, Baruch. Debemos tener extremo cuidado, no solo por nosotros mismos, sino por nuestros hijos y nietos, por lo que están siendo expuestos. Tras decir esto, te doy la palabra, Baruch, para que puedas, por favor, hacer tus comentarios finales. Simplemente diré esto. Como creyentes, debemos despertar. Me alegra que hagamos videos como este porque le da a la gente un poco más para estar atentos y para que estén conscientes de cambios masivos que se están dando y que se están dando vertiginosamente. Creo que lo que más me llama particularmente la atención es cómo las cosas han cambiado tan rápidamente y necesitamos una perspectiva para realmente tener el discernimiento y ver hacia dónde va este mundo y dónde debemos estar como discípulos. Y quiero usar ese término, discípulos del Señor. Debemos ser personas que conocen la verdad, que vivimos la verdad, que proclamamos la verdad y que tenemos un testimonio ante el mundo. Que el mundo cambie como está cambiando, nos brinda la oportunidad de destacarnos y ser diferentes, demostrando nuestra fe. Cuando hacemos esto, invitamos a la persecución y a la hostilidad en contra nuestra. Eso está bien. No dejen que su maldad en contra nuestra produzca que actuemos de una forma distinta a como Dios nos ha llamado a actuar, que es con amor, respeto, amabilidad, sino que perseveremos en hacer el bien. Esta es mi palabra para cerrar. Perseveremos en hacer el bien. No dejemos que la persecución nos desanime, sino que contemos como motivo de gran gozo cuando suframos por causa de la justicia.
3: Hermanos y hermanas, esperamos que esto les haya traído algo de luz, con algunas cosas que mencionamos de los medios o quizás temas de los que no estaban conscientes. Ciertamente veo en todo esto las señales de los tiempos finales. Y como Baruch dijo en esa escritura que es una de mis favoritas, cuando estas cosas empiecen a suceder, miren hacia arriba y levanten sus cabezas porque nuestra redención se acerca. Baruch, gracias por tu tiempo y tus enseñanzas, por compartir tus opiniones. ¿Y tienes algún comentario final?
2: No, solo gracias por poner todo tu esfuerzo en preparar este video para poder tener esta conversación. Confiamos en que dará buen fruto y será de bendición para muchos, ayudándoles a observar a nuestra sociedad y verla con los ojos del discernimiento.
3: Amén. Baruch Korban en Israel y un servidor aquí en Sydney, Australia, nos despedimos. Gracias por unirse y Dios mediante nos veremos pronto. Shalom.
4: 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Que el Señor te bendiga en Yeshua HaMashiach, Jesús el Mesías, mientras caminas con Él. Shalom desde Israel.
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¿Alguna vez te has hecho la pregunta, ¿por qué Dios permite la aflicción en nuestra vida? ¿Te has hecho la pregunta, Señor, si hago todas las cosas bien, no hago mal a nadie, asisto a la iglesia cada domingo, ¿por qué me vienen estas pruebas? ¿Por qué permites las aflicciones en mi vida? ¿Alguna vez nos hemos hecho estas preguntas? Yo me las hago. Señor, ¿por qué? Y no es por qué, es ¿para qué? De esto hemos hablado en alguna ocasión aquí en Radio Solidaria. La aflicción es una parte inevitable de la experiencia humana. En nuestra fe nos preguntamos por qué un Dios amoroso permite el dolor y el sufrimiento. Y la Biblia ofrece varias perspectivas sobre esa cuestión. En la palabra de Dios podemos encontrar consuelo y propósito en medio de nuestras pruebas. La aflicción puede ser una prueba de fe, similar a cómo el fuego refina el oro. Dios usa nuestras dificultades para fortalecer nuestra dependencia de Él, es decir, para purificar nuestra fe. Romanos capítulo 5, versículo 3 y 4 dice que la tribulación produce paciencia y la paciencia, carácter, y el carácter, esperanza. A través de nuestras luchas, Dios nos va moldeando y nos ayuda a crecer espiritualmente. Crecimiento espiritual es el tema que Miguel Díez y Ramón Ubillos en varias ocasiones en el programa Pan del Cielo nos han compartido. ¿Cómo crecer espiritualmente? 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Pablo escribe en la segunda carta de Corintios, capítulo 12, verso 9, que Dios le dijo, «Bástate mi gracia, porque mi poder se perfecciona en la debilidad». Es decir, que nuestras debilidades nos llevan a depender más plenamente de la gracia y el poder de Dios. Nuestras respuestas a las pruebas pueden servir como un testimonio de la fidelidad de Dios a los demás. Nuestra perseverancia en la fe puede inspirar a otros a confiar en Dios en sus propias dificultades. En la Biblia tenemos ejemplos de hombres y mujeres que pasaron por pruebas. Y quiero presentarte dos ejemplos. En primer lugar, el ejemplo de Ana. Y en segundo lugar, el ejemplo de Jairo. Ana, la madre de Samuel, es un ejemplo de una mujer que enfrentó aflicción y la enfrentó con fe y devoción a Dios. Ana era una mujer estéril. Era una mujer afligida por su incapacidad para tener hijos, especialmente en una cultura donde la maternidad era altamente valorada. Si las mujeres eran estériles, era sinónimo de maldición. Así decían los judíos, así decían los fariseos y los escribas. Si eres estéril es porque hay pecados en tu vida. Y esto me recuerda a los amigos de Job. Job, estás así, has perdido todo, has perdido tu ganado, has perdido tus posesiones, has perdido a tus hijos porque hay pecados en tu vida. Algo estás haciendo mal. Y esto es un error que cometemos. Puede ser que el Señor permita momentos de prueba, de aflicción en ciertas personas para quebrantar ese orgullo, para quebrantar esa vida, porque a lo mejor, sí, posiblemente haya pecados ocultos que esa persona tiene que confesar. Pero en otros casos no es por pecados, es para que la gloria de Dios se manifiesta en su vida. Los discípulos dijeron a Jesús, ¿quién pecó, este o sus padres para que naciera así ciego? Y Jesús le dijo, no es que pecó este o los padres, esto es para que la gloria de Dios sea manifestada en su vida. El dolor de Ana, exacerbado por las provocaciones de la otra mujer, Penina,
la otra esposa de su esposo Elcana. Ana llevó su aflicción a Dios en oración. Imagínate, en esa cultura judía, los hombres podían casarse con muchas mujeres. Y Elcana tenía dos esposas, Ana y Penina. Ana no podía tener hijos y Penina sí. Pero curiosamente, Elcana dice la palabra que amaba más a Ana. En un momento, Elcana le dice a su esposa, ¿no te soy yo mejor? ¿No estás mejor conmigo? También me recuerda a Jacob, que luchó por el amor de Raquel durante años. Dice la palabra que Jacob amaba a Raquel. Pero fíjate cómo son las cosas, que el suegro le dio el cambiazo. Le dio a la hermana mayor antes que a la menor. Jacob, luchando durante 7 años por conseguir el amor de Raquel, y al término de esos 7 años, el padre de las hijas le da el cambiazo. Te doy primero a la mayor, Lea, y después tienes que trabajar para mí otros 7 años. Porque en mi religión, en mi costumbre, en mi cultura, no está permitido entregar primero a la menor y después a la mayor. Primero te tengo que entregar a la mayor. Dice la palabra que Jacob amaba a Raquel. Y dice la palabra que ese tiempo de lucha, de espera por ella, se le pasó rápido, porque la amaba. Volviendo a la vida de Ana, esta mujer llevó su aflicción a Dios en oración y su sinceridad, su devoción. Quiero honrar a esas mujeres, a esas Anas que están entre nosotros en el anonimato, esas mujeres viudas que han perdido a sus maridos, a sus esposos. Esas mujeres incluso que no pueden tener hijos. Lleva tu aflicción a Dios en oración. Clama a Él. Es fácil decirlo, ¿verdad? Lo difícil es aplicarlo. Es fácil que yo te diga, ánimo, el Señor está contigo, ánimo, no te preocupes. Pero hay que estar en esa situación para pasar ese dolor, ese momento de aflicción. La vida de Ana nos da varias lecciones. En primer lugar, Ana lleva su aflicción a Dios. No se la lleva a su esposo Elcana. ¡Qué interesante! ¿Y sabes por qué Ana no lleva el problema a su esposo? Porque su esposo no va a dar solución. Porque ellos ya lo habían intentado. Ana no podía tener hijos. Y la aflicción de Ana no solo era porque tenía a su adversaria en su propia casa, Penina, que la estaba molestando porque ella sí podía tener hijos y Ana no. El problema no era ese, era una parte del problema. La aflicción de Ana venía porque no podía tener hijos y Penina se aprovechaba y esa aflicción era más dolorosa. Pero ¿qué hace Ana? Lleva su problema, lleva su situación negativa a Dios. No se la lleva a su esposo porque su esposo no puede dar solución a algo que tiene que ver con la maternidad, a algo que tiene que ver con quedarse embarazada. El esposo puede poner su parte, pero si la mujer no puede tener hijos, es estéril, ¿qué solución va a dar el esposo? Ninguna. Así que Ana lleva su aflicción a Dios. ¿Sabes una cosa? Hay cosas que el hombre no puede hacer. En un pasaje de la Biblia, un hombre se acerca a Jesús y le dice, mira, Jesús, he llevado a mi hijo, a tus discípulos, mi hijo que está endemoniado, y no le han podido sacar el espíritu. Y los discípulos eran hombres de Dios. Podían echar demonios, podían hacer milagros. Pero hay cosas que el hombre no puede hacer por su incredulidad o porque no están capacitados. Y este hombre acude a Jesús. Jesús sí puede.
Ana no acude a su esposo, acude a Dios, el único que le puede quitar esa aflicción. Y en el primer libro de Samuel, capítulo 1, verso 10 y 11, vemos a Ana derramando su alma delante de Dios en oración. ¡Qué tremendo! ¡Qué enseñanza nos da Ana en esta mañana, en esta tarde, en esta noche, cuando escuches la reflexión! Ana nos enseña la importancia de llevar nuestras cargas y nuestras angustias directamente a Dios, confiando en su misericordia, confiando en su amor. Así que esta es una lección que podemos aplicar a nuestra vida. ¿Estás pasando por el desierto? ¿Estás pasando por momentos de dolor, de prueba? Lleva tu aflicción a Dios. Otra enseñanza que nos da Ana es la persistencia en la oración. Ana continuó orando fervientemente, incluso cuando no veía respuestas inmediatas. Muchas veces cuando clamamos al Señor y el Señor no responde al momento, nos frustramos, nos enfadamos con Dios y tomamos el camino fácil, como hizo Abraham y Sara. Dios le prometió a este matrimonio que les iba a dar un hijo, le iba a dar descendencia, que en ti iban a ser multiplicadas todas las naciones de la tierra. Y como ese hijo no llegaba, Abraham y Sara van por la vía rápida. Sara dice a Abraham que se acueste con la sierva, con la esclava, Agar, por no esperar los tiempos de Dios. Como no veían Abraham y Sara respuestas, tomaron atajos. Y esto nos pasa a ti y a mí en muchas ocasiones. Cuando no vemos respuestas de parte de Dios, lo que hacemos es atajar. Ana continuó orando fervientemente, incluso cuando no veía esas respuestas inmediatas. Y esa persistencia nos recuerda que debemos perseverar en la oración, confiando en el tiempo perfecto de Dios. No te canses de clamar a Dios. Ora fervientemente a Dios por tu matrimonio, por tu esposa, por tu esposo inconverso, inconversa, por tus hijos también, que han estado contigo, los has educado, los has enseñado durante años, han estado acudiendo contigo a la iglesia, se han hecho mayores de edad y han decidido vivir su vida alejados de las cosas de Dios. Ora fervientemente porque Dios puede hacer el milagro. No te canses de clamar a Dios por tu familia, por tus padres, por tu esposo, por tu esposa, por tus hijos. Clama a Dios, clama a mí y yo te responderé, dice la palabra de Dios. Ana es un ejemplo de persistencia en la oración. Otra enseñanza de Ana es su compromiso con Dios. Y es la promesa que hizo con Dios, es decir, los votos. Ana hizo una promesa a Dios. La palabra de Dios dice votos, ¿verdad? Ana hizo un voto a Dios, es decir, una promesa a Dios, prometiendo dedicar a su hijo al servicio de Dios si le concedía uno. Lo puedes leer, primer libro de Samuel, capítulo 1, versículo 11. Y esto nos enseña la importancia de hacer compromisos serios con Dios y cumplirlos. Porque así se demuestra gratitud y fidelidad. ¿Cuántas veces hemos prometido a Dios ciertas cosas? Y el Señor nos ha dado respuesta positiva, nos ha bendecido, nos ha dado lo que hemos pedido. ¿Y has puesto de tu parte? Cuando Dios te ha bendecido, por ejemplo, con un trabajo, cuando Dios te ha bendecido con un hijo, cuando Dios te ha bendecido con un matrimonio estable, cuando Dios cada día te bendice, ¿pones tu parte? Dios puso su parte. Ana prometió a Dios, si me das un hijo, Dios, yo te lo voy a consagrar, lo voy a apartar para ti. Y Dios hizo su parte. Ana se queda embarazada y tiene a ese hijo que todos conocemos, Samuel. ¿Qué hace Ana? La parte que le corresponde.
¿Cuál fue la parte? Consagrar ese hijo a Dios, apartarlo. Y Samuel se dedicó al servicio a Dios en el templo. Qué importante es hacer compromisos con Dios y cumplirlos. La palabra dice, mejor es que no prometas y que no cumplas. ¿Verdad? Habla de esto, creo que fue a Salomón. Cuando hagas una promesa a Dios, no tardes en cumplirla. Mejor es que no prometas algo y luego no lo cumplas. Muchas veces hacemos así. Prometemos al Señor, Señor, si cambias esta situación, si me ayudas en esta situación, prometo hacer las cosas mejor, servirte, prometo acudir a la iglesia, prometo cambiar mi carácter. Y cuando el Señor cambia la situación, ¿haces la parte que a ti te corresponde? Después de que Dios responde a su oración, ¿qué hace Ana? No olvidó su promesa. Ella dedicó a Samuel al Señor, mostrando gratitud y obediencia. Versículo 24 en adelante, primer libro de Samuel, capítulo 1. Esto nos enseña que debemos reconocer y agradecer a Dios por sus bendiciones. Fíjate qué bendición más grande. Una mujer que deseaba tener un hijo, no podía tenerlo, clama a Dios y Dios responde su oración. Ana lo consagra a Dios, lo aparta para Dios y muestra su gratitud a Dios. Ana nos recuerda que debemos reconocer y agradecer a Dios por sus bendiciones, cumpliendo nuestras promesas a Él. ¡Qué gran enseñanza nos está dando esta mujer! La historia de Ana termina con un canto de alabanza. Primer libro de Samuel, capítulo 2, versículo del 1 al 10. Ana reconoce la grandeza de Dios y su intervención en su vida, y su testimonio de fe. Y el testimonio, el ejemplo de Ana, nos puede inspirar a otros a confiar en Dios en medio de las aflicciones. Como Ana, debemos llevar esas aflicciones, esas cargas, esas preocupaciones a Dios en oración, confiando en su amor, confiando en que Dios nos va a ayudar. No te rindas, incluso cuando no veas respuestas inmediatas. La perseverancia en la oración y la confianza en Dios es importante. Recuerda también que si haces votos o promesas a Dios, debes cumplirlos con gratitud, reconociendo sus beneficios en nuestra vida. Esa respuesta que tú tengas en ese momento de aflicción, de prueba, puede ser un testimonio para otros. Puedes compartir con otros tu experiencia de cómo Dios te ha sostenido. Dios puede fortalecer la fe de aquellos que te rodean. La aflicción nos enseña a depender más de Dios, a desarrollar nuestro carácter y a ser testigos de su fidelidad. Y a través de este ejemplo de Ana, podemos aprender a llevar nuestras cargas a Dios, a perseverar en la oración, a cumplir nuestros compromisos y a compartir nuestro testimonio de fe con otros. Que estas lecciones, hermanos, nos fortalezcan y nos guíen en nuestro caminar con Dios. Que este mensaje cada día, que este ejemplo de Ana, cada día nos enseñe a confiar más en Dios, en un mundo que cada vez está peor. Y cada vez a muchas personas les va a costar confiar en Dios. De hecho, muchos que hoy dicen Señor, Señor, mañana van a negarlo. Mañana decidirán vivir para el mundo. Cuando estés pasando por pruebas, si la estás pasando ahora, por momento de aflicción, persevera en la oración cada día. Tenía preparado
El segundo mensaje sobre Jairo lo dejaremos para otra ocasión, porque hoy el ejemplo ha sido Ana. Una mujer especial, una mujer que no podía tener hijos. Una mujer estéril, pero que clama a Dios en oración. No se cansa de clamar a Dios y Dios responde a su oración y le da un hijo. Le da a Samuel y esta mujer lo consagra para él. Cuando Dios haga el milagro en tu vida, sé agradecido, sé fiel. Y Ana hoy nos da este ejemplo.

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Proverbios, capítulo 2, versos 1 al 6. Haz tuyas mis palabras, hijo mío. Guarda en tu mente mis mandamientos. Presta oído a la sabiduría. Entrega tu mente a la inteligencia. Pide con todas tus fuerzas inteligencia y buen juicio. Entrégate por completo a buscarlos, cual si buscaras plata o un tesoro escondido. Entonces sabrás lo que es honrar al Señor. Descubrirás lo que es conocer a Dios. Pues el Señor es quien da la sabiduría, la ciencia y el conocimiento. Brotan de sus labios. 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
3: Ciertamente, necesitamos una perspectiva de reino. Debemos ser personas que no se desvían por las cosas de este mundo, sino que se mantienen firmes, enfocadas e inamovibles en las promesas de Dios, entendiendo que, a fin de cuentas, esas promesas se experimentarán mejor en la presencia de Dios en su reino. ¿Estás tomando decisiones basado en una realidad de reino? ¿Estás viviendo con la mentalidad de que este tiempo está llegando a su fin? El tiempo que nos queda en este planeta se acabará pronto, tal vez más pronto de lo que muchos de nosotros creemos con respecto a nuestra propia vida. ¿Y entonces qué? ¿Hemos vivido en una preparación adecuada para el reino? Creo que lo que aprenderemos en esta noche sobre la instrucción que Pablo le dio a Timoteo nos dará una mentalidad diferente en muchos sentidos. Una forma de pensar distinta a cómo el mundo entiende las cosas, tomando decisiones que están basadas e inspiradas en el reino. Toma tu Biblia y busca conmigo el libro de Primera a Timoteo y vamos a estudiar el capítulo 6, Primera a Timoteo capítulo 6, iniciando por el primer versículo. Y noten que empieza con el tema de la esclavitud. Tenemos que hacer una distinción respecto a la esclavitud desde el punto de vista del mundo. Lo que está ocurriendo incluso en la actualidad es difícil imaginar, pero estamos viviendo en un tiempo en el que existe un incremento de la esclavitud de la gente en estos tiempos modernos de grandes avances tecnológicos y todo eso. Hoy tenemos más gente en servidumbre bajo explotación, esclavizados, siendo tratados de manera muy salvaje que la que había 10 o 20 años atrás. Las cosas no están mejorando, las cosas están empeorando. Y déjenme decirles que esa es una señal de la cercanía del reino. No crean las mentiras que dicen algunos. No son más que eso. Digo que son mentiras porque no hay una base bíblica para lo que dicen. Ellos dicen que la iglesia saldrá victoriosa, que la iglesia producirá un cambio, que dominaremos esta tierra y prepararemos todo perfectamente para el regreso del Señor. Pero ¿saben qué? Eso no sucederá. Eso no se menciona en las Escrituras. No es cierto proféticamente. Debemos ver que las cosas, de hecho, están empeorando y se pondrán mucho, pero mucho peor. Por tanto, si no tenemos esa mentalidad de reino, seremos desplazados, nos alejaremos de donde Dios quiere que estemos y no haremos las cosas que Él quiere que hagamos. Ahora bien, en la primera parte de este pasaje de la primera epístola a Timoteo, vemos que se menciona la esclavitud. Pero reitero, no es la esclavitud en la que normalmente pensamos. No es la esclavitud que había, por ejemplo, en Estados Unidos de América hace más de 100 años atrás. Lo que aprendemos de esto es que la Biblia se refiere a algo muy distinto. ¿Y qué estoy diciendo con esto? En la Escritura, cuando alguien no podía pagar su deuda, les había llegado el momento de pagar algo y no podían hacerlo, entonces uno de los remedios era convertirse en sirviente o pudiésemos utilizar la palabra esclavo, y servir a otra persona. Algunas veces servía a la persona a quien le debía, y otras veces alguien pagaba en lugar de la persona deudora, y éste pasaba a ser sirviente del que hizo el pago de su deuda. Muchas veces eso era visto como un acto de amor, un acto de bondad. ¿Por qué? Porque la cantidad de tiempo que uno tenía que servir a veces no compensaba por completo al acreedor o al que hizo el pago en lugar del deudor. Normalmente, la gente no quería tomar sirvientes por contrato o esclavos, porque eso no era lo más conveniente. El trato se había hecho con la idea de recibir el pago completo. Teniendo eso en cuenta, lo que Pablo menciona aquí como esclavitud no es algo cruel, salvaje, deshonroso, como lo era la esclavitud según lo entendemos nosotros, sino que, cuando hablamos de la esclavitud bíblica, se trata de algo distinto. Y sabemos que, de acuerdo con la ley, y me refiero a la ley judía, el amo tenía que proveer el sustento a su sirviente de manera adecuada. Si solo había comida para una persona, eso se destinaba al sirviente y no a la familia. Así que era algo muy, pero muy distinto. Vamos a leer lo que dijo Pablo. Busca conmigo el capítulo 6, verso 1. Esclavos, los que están bajo el yugo. Dice, los que están bajo el yugo, que es un término de autoridad, por lo que él se refería a los que están bajo la autoridad de otro, y ya veremos de quién. Habla de el amo propio. Esa palabra se refiere a alguien que manda, a una persona que ejerce control sobre otra. Y esto se daba no porque alguien era capturado y forzado a ser esclavo, sino que, en este contexto de la Biblia, alguien se convertía en sirviente de otro por su incapacidad de pagar sus cuentas, de manejar su deuda. Dice aquí que alguien que está bajo el yugo de su propio amo, toda honra, considera a tu propio amo como digno de toda honra, darle honra a él. Considérenlo así. Una de las razones de esto, si leen lo que dicen algunos comentaristas, es que es un entrenamiento. Debemos responder a los que tienen autoridad sobre nosotros para que sepamos hacer lo mismo con respecto a la autoridad del Señor sobre nosotros. Si no puedes servirle a un hombre, no puedes servirle a Dios. Esta es la idea principal aquí. Y luego dice, ¿por qué comportarnos de ese modo con la autoridad? Para que el nombre del Señor y la doctrina, es decir, una doctrina basada en la Biblia, lo que la Escritura revela, la doctrina bíblica, no sea blasfemada. Esto tiene que ser de máxima prioridad para ti y para mí. No hagamos nada que muestre un menosprecio del nombre de Dios o de su enseñanza. Como creyentes, se supone que seamos personas que saben lo que significa ser sumisos, que saben lo que significa servirle a otro, ser un esclavo, porque como decía Pablo, y se usó esa misma palabra aquí, Pablo decía una y otra vez que él era un esclavo del Mesías. Así que, si nosotros somos esclavos del Mesías, deberíamos saber cómo ser buenos sirvientes que rinden honor y reconocen la autoridad sobre otros. Eso es lo que dice aquí. Y sin importar lo que estemos soportando, sepamos que será por corto tiempo. Esto no quiere decir que no seamos compasivos con los que están pasando por grandes adversidades, pero debemos darnos cuenta de que, en comparación con la eternidad en el reino, el sufrimiento de estos tiempos actuales no es más que un vapor que se desvanece. Obviamente, Mientras pasamos por eso, no se siente así. Pero tenemos que entender que eso terminará y entraremos a la gloria eterna. Dios estará contigo. Él te dará fuerzas. Él te dará la capacidad de superarlo. Y Él también ha prometido que nunca dejará que pasemos por pruebas que están más allá de nuestra capacidad. Debemos confiar en el Señor. Él nos ayudará durante las experiencias más miserables. Él es capaz de hacer eso. Eso es parte del poder milagroso de Dios. De nuevo, no se trata de no tener compasión o de mostrarnos insensibles con los que están pasando por cosas horribles. Eso puede rompernos el corazón, causarnos dolor, hacernos llorar, pero eso va a terminar. Y aquí hay una verdad importante. Dios tiene toda la eternidad para enderezar las cosas, para atender y ministrar ese dolor que uno experimenta. Veamos el verso 2. Pero esta es una palabra que nos invita a tomar una perspectiva distinta. Pero los que tienen un amo creyente, y luego viene una palabra que significa no tener en menos. Dice, no sientan menosprecio por él. Es decir, que por ser hermanos creyentes, por ser hermanos en el Señor, no tengo que respetarte como amo, como alguien que tiene autoridad sobre mí. Pablo le estaba diciendo a Timoteo, instruye a aquellos que estén en esa situación, que si tienen un amo creyente, no los menosprecien, no los tomen como por menos, por ser simplemente hermanos en la fe. Dice aquí, más bien, ¿qué deben hacer? Más bien, con más razón, sírvanle. ¿Por qué? Y luego dice, porque los creyentes y también los amados, debe estarse refiriendo a las mismas personas, porque estos que tenían los medios para tener esclavos, solían tener buenos ingresos, tenían recursos. Y estos que, noten lo que dice, asisten en buenas obras, buenos esfuerzos a esos otros creyentes, a los otros que son bendecidos y amados por Dios. Estos son los que están ayudando a otros creyentes. Estas cosas, dice aquí, enseña y exhorta, es decir, incentiva a los otros a que entiendan esto y lo practiquen en sus vidas. De nuevo, la idea principal aquí es esta. Someterse a la autoridad, no usar la relación de hermanos en el Señor para explotar o no honrar al otro como deberías. Estos amos eran personas que no eran como normalmente imaginaríamos a alguien que es dueño de esclavos. Estamos hablando de personas que, a menudo, y sobre todo si eran creyentes, intervenían y pagaban la deuda de alguien. Y ese que fue bendecido por él, iba y le servía durante un período limitado de tiempo. Y como dije, si miran la literatura judía, generalmente, el servicio prestado, lo que ellos podían hacer como sirvientes, no compensaba del todo la deuda que había sido pagada o incurrida por esa persona. Así que se trata de someterse a la autoridad, de tener la mentalidad, incluso en una situación como esta, que me lleve a querer ser humilde. Debo ser un subordinado, debo reconocer la autoridad y entender que esas personas están ayudando a otros también. Ahora pasemos al verso 3. Al inicio del verso 3, él habla de personas que no enseñan la verdad, sino que enseñan otra doctrina, una doctrina que no se basa en las Escrituras. Fíjense lo que dice. Si alguno enseña otra, y la implicación es una doctrina distinta, y tampoco busca acercarse a, literalmente dice, palabras sanas. Y esas palabras sanas, ¿de dónde vienen? Dice aquí, las palabras sanas con nuestro Señor, el Mesías Yeshua. Y luego dice, y los que están en contra de la doctrina o no están en conformidad con la doctrina de piedad. Permítanme leerlo correctamente. Aquí tenemos personas que no enseñan una doctrina basada en las Escrituras. Él dice, estos son los que no buscan, no se acercan a las palabras sanas que provienen de nuestro Señor, el Mesías Yeshua, que están en conformidad con la doctrina de piedad. Aquí vemos que Pablo estaba enfatizando una doctrina de piedad. Esta es una palabra que se refiere a comportarse de una manera que manifiesta el carácter de Dios. Y no solo es manifestarlo en el comportamiento, sino también en la actitud y en la personalidad. Es decir, debemos ser personas cuya fe incluso cambie nuestra personalidad, que esa fe nos haga diferentes y tenga un efecto en todos los aspectos de nuestra vida, de nuestro ser, de nuestra existencia misma. Entonces, si nos topamos con aquellos que enseñan algo contrario a la doctrina bíblica, que no se acercan a las palabras sanas de nuestro Señor, el Mesías Yeshua, y no enseñan conforme a la doctrina de piedad, Él nos dice aquí algo sobre estas personas. Veamos ahora el verso 4. Dice, esa persona se ha inflado, no entiende nada, sino que son personas que no son sanas con respecto a confrontaciones y contiendas de palabras. El texto en griego está muy entrecortado. Esas personas están infladas, es decir, que son altaneras, orgullosas. Se ponen ellas de primero. Lo que la Escritura quiere decirte es que seas justo lo contrario, que seas humilde, que reconozcas la autoridad, que estimes correctamente la autoridad y bases las cosas en las doctrinas de la piedad. Pero si alguien no se comporta de esa forma, está inflado. No tiene un correcto entendimiento, sino que, esta palabra significa que no es sano. Dice aquí que no es sano acerca de confrontaciones y, podríamos decir, contiendas de palabras. Eso es lo que buscan. Ellos le prestan demasiada atención a la controversia. Eso les encanta. Y a las contiendas de palabras. Y luego dice, de las cuales, de estas cosas vienen envidias, blasfemias y malas sospechas. Esto puede entenderse como que siempre piensan mal de algo. Cuando pasa algo, si algo ocurre, tenemos la opción de ver eso o interpretarlo de manera negativa. Pero la ley judía manda a hacer lo contrario, pensar siempre en forma positiva sobre algo. Si alguien dice o hace algo, en principio, tú no sabes qué quiso decir, y por tanto, tómalo de manera positiva, en la mejor manera posible. No le des la peor interpretación a eso, sino la mejor interpretación. En otras palabras, dale siempre a los otros el beneficio de la duda. No te apresures a verlo como una mala intención, como una mala acción que el otro hizo intencionalmente contra ti. Muchas veces he visto suceder muchas confrontaciones y la persona nunca tuvo la intención de ser así. Nunca pensó que sería interpretado de esa manera. Así que, él estaba diciendo aquí, simplemente, que hay personas que están obsesionadas con la confrontación y disfrutan las contiendas de palabras. Y debido a eso, ¿qué sucede? Es debido a eso que se tornan envidiosos, blasfemos y siempre tienen malas sospechas. Verso 5. Aquí vemos que estos son quienes siempre entran en confrontación, en debates. También vemos aquí que son individuos corruptos en su mente humana, en la mente del hombre. Ellos tienen, dice aquí, la mente corrupta. Y dice que son ausentes o faltos de ¿qué? Ellos son carentes de la verdad. Noten la correlación. Esto es lo que Pablo le enseñaba a Timoteo. Si no reconocemos ni sabemos tratar correctamente con la autoridad, nos volvemos rebeldes, deshonramos la autoridad. Si hacemos eso, se producirá un efecto muy adverso en nuestra vida. Se reflejará en el hecho de volvernos orgullosos. Y recuerden ese término que leímos, inflados. Y además de inflados, vean otra cosa. No tienen un entendimiento correcto. Se obsesionan con confrontaciones y contiendas de palabras. ¿Y qué quiso decir el otro con esa palabra? Y cosas así. Dice, esos individuos son personas que son envidiosas, blasfemas, siempre tienen malas sospechas. Vemos que son los que siempre entran en debates y tienen una mente que ha sido corrompida. Se refiere a una mente humana que se ha corrompido. Son ausentes de la verdad. Y noten lo que dice. Ellos estiman. Esta es la palabra para ley. Es la palabra ley, pero en una forma verbal, que podríamos entender como que ellos consideran que esto es la ley, una doctrina, una verdad. ¿Y qué creen ellos? Ellos creen que la piedad es un medio de obtener ganancias. Esto quiere decir que todo lo que ellos hacen en apariencia de manera piadosa es porque creen que hacer eso les traerá ganancias económicas. Este verso apunta claramente a aquellos que se han descarriado y hacen descarriar a otros con ese concepto del evangelio de la prosperidad. Ellos simplemente creen que la piedad es un medio para hacerse ricos. Y veremos que Pablo le advierte a Timoteo sobre la riqueza y el amor al dinero y el deseo de adquirirlo. Dice aquí también, ellos estiman que la piedad es un medio de obtener ganancias. ¿Y luego qué dice? Veamos al final del verso 5. Mantente alejado, pon distancia entre tú y tales personas. Es interesante porque esta palabra para alejarse de o separarse de es el verbo de donde se deriva la palabra para distanciarse o partir. Y lo que significa es aléjate de eso que es malo. Aléjate de esas cosas que no son de Dios. Aquí dice simplemente, mantente alejado de tales personas, de quienes piensan así. Verso 6. Pero vemos aquí que si queremos saber qué es una gran ganancia, dice, gran beneficio, gran ganancia es la piedad, ¿con qué? Con contentamiento. ¿Qué quiso decir? Quiso decir que alguien obtendrá un gran beneficio si se contenta plenamente con comportarse de manera piadosa. Eso es lo que es beneficioso, no financieramente, sino internamente, en el gran sentido de tener al Señor en la vida de uno. Eso es lo que genera ese contentamiento. Él dijo, conténtate con el comportamiento piadoso. Eso es lo que nos está exhortando a hacer. Verso 7. Porque nada hemos traído al mundo. Así que yo no he traído nada a este mundo, yo llegué sin nada. Y luego dice, y es claro, o es obvio, podemos decir que se evidencia por sí mismo que nada podremos sacar de este. Lo que dijo es lo siguiente. Antes de que llegaras a existir, no tenías nada. No trajiste nada a este mundo. Y es claro que no puedes llevarte nada de riquezas materiales al salir de este mundo. Así que llegaste sin nada y te irás sin nada. ¿Qué ganancia tuviste en cuanto a lo material? Ninguna. No hay ganancia. Siendo así, ¿para qué darle importancia a lo material? ¿Para qué acumular todas estas cosas? En lo referente a la eternidad, y es hacia allá que vamos, todos los que mueren van a la eternidad, bien sea la eternidad de muerte y condenación, o a la vida eterna, con gloria. No crean a esos falsos maestros que dicen, cuando te mueres, te mueres. Solo los creyentes tienen vida eterna y los que no lo son, simplemente mueren, dejan de existir. Eso es falso. En la Escritura dice que los que mueren sin el Evangelio tendrán un eterno rechinar de dientes. Estarán en llanto. Conocerán por siempre el castigo del Señor. Así que, no creas que cuando mueras es el fin. Cuando morimos, vamos a la eternidad. Bien, lo que dice aquí es evidente. No trajimos nada a este mundo. Y dice literalmente, no somos capaces de llevarnos algo al salir. Verso 8. Pero, en esta perspectiva diferente, al pensar sobre poder obtener ganancias materiales para siempre, él dice, en contraste con eso, porque la partícula con la que empieza esta oración denota un conflicto, algo que contrasta. En contraste con eso, dice aquí, teniendo, y aparece una palabra que significa sustento. Podríamos usar el término hebreo parnasá, teniendo sustento y cubierta. Y muchos entienden esto como algo para cubrir el cuerpo. Así que si tienes tu alimento diario y con qué cubrirte, quizás se refiera a ropa o un refugio donde vivir, dice, por tales cosas, y vuelve a mencionar este término, estemos contentos. No nos inquietemos, como le pasa a mucha gente, que están intranquilos porque siempre procuran acumular, obtener algo, comprar algo. Conozco a un individuo que solía trabajar muy duro. Trabajaba en ventas, así que su ingreso no era fijo. Podía obtener bonos, ganaba por comisiones, trabajaba más y más porque siempre había algo que él quería comprar. Esa era su motivación. Y aquí, Pablo estaba diciendo que ese no es el modo de pensar de una persona piadosa. Hacemos un buen trabajo, con compromiso, somos buenos sirvientes, como dijo él aquí. Le rendimos apropiadamente el honor que le debemos a los que tienen autoridad. Y eso implica ser un buen sirviente, un buen empleado. Pero él nos dice aquí que no nos obsesionemos con eso, que estemos contentos de tener nuestro sustento y con qué cubrirnos. Veamos qué dice luego. Pasemos ahora al verso 9. Dice, pero, y esto es en contraste con esos que están contentos de tener sustento y refugio. Dice, pero a los que no lo están, aquellos que más bien quieren ser, y aquí está, los que quieren ser adinerados, los que quieren ser ricos. Les diré algo, hay un deseo creciente en la gente de lograr eso. Hace poco estaba viendo algo en internet y se hablaba del cambio en el matrimonio, de lo que uno busca en su cónyuge. Y esto es cierto para hombres y mujeres por igual. buscan a alguien que pueda proveerles seguridad financiera e incluso más allá de eso, riquezas. Es a ellos a los que Pablo se refiere aquí. El matrimonio no es un medio para ganar riquezas. La gente lo ha entendido mal. Veamos de nuevo cuál es el contexto aquí. Pero los que desean ser ricos, si tienes deseos de eso, ten cuidado, porque eso tendrá un efecto muy adverso en tu vida. Pablo lo dice aquí, y no hay otro modo de interpretarlo. Veamos de nuevo el verso 9. Pero los que desean, los que quieren ser ricos, ¿qué les sucede? Ellos caen en la tentación. Esta palabra para tentación significa que son fácilmente seducidos, son fácilmente manipulados, son fácilmente conducidos a hacer lo que otro quiere que ellos hagan. Muchas veces nos encontramos con individuos que vemos en nuestros teléfonos, vemos toda esa publicidad y cosas así, y todo eso son estafas. Están tratando de aprovecharse. Y a menudo, la gente cae en esas trampas. ¿Por qué? Porque creen que es un modo de hacerse ricos, un modo de salir beneficiados. Así que él hace la advertencia. Los que desean ser ricos caen en la tentación y también en la trampa. Y además, dice aquí, en muchos insensatos y dañinos pensamientos. Esto es lo que dice la Escritura. Cuando yo ando buscando la riqueza, si ese es mi objetivo, ahora bien, ¿está mal ser rico? No, la Biblia no dice eso. Dios puede hacer grandes cosas a través de la gente que tiene recursos, moverlos a que sean de bendición y ayuda. Pero es distinto si tu motivación, lo que te impulsa, lo que quieres es simplemente ser rico. Hay mucha gente que quiere trabajar bien, ser exitoso en su trabajo, tener un negocio que prospere, y a causa de eso, se hacen ricos. No hay nada malo en eso. Pero los que dicen, a mí realmente no me importa mi empresa, solo me importan las ganancias que tenga al final, que mi empresa me haga rico, no que mi empresa preste un buen servicio, que ayude a la comunidad, o que me provea sustento y abrigo. No me contento con eso. No, yo quiero mucho más. Él está hablando aquí de esas personas y dice que ellos caerán en la tentación. Se verán a sí mismos en una trampa. Y la implicación es en una trampa del enemigo. Y también tendrán, y aquí habla de una variedad, muchos pensamientos y deseos diferentes que son insensatos y que son dañinos. ¿Insensatos? Pues vas a ser engañado por el enemigo y al final eso será dañino para ti. Veamos la otra parte del verso 9. Dice, los cuales hunden o hacen caer a los hombres en, tenemos la palabra ruina y destrucción. ¿Y cuál es la fuente de esa ruina y esa destrucción? Es el enemigo. A él le encanta traer adversidad. Eso es lo que él hace. Es su carácter. ¿Cuál es el carácter de Dios? El carácter de Dios es bendecir. Dios ama, es misericordioso, es compasivo. Él quiere ayudar y quiere traer lo bueno a tu vida. ¿Y qué es eso? Es simplemente tener una vida aquí y usarla para la gloria de Dios. Eso trae gran gozo y satisfacción. Pero aquellos que quieren las cosas de este mundo, muchos de ellos tendrán deseos que son insensatos y, noten lo que dice, que serán dañinos. Y debido a eso, ellos quedarán hundidos. Esto es lo que dice literalmente, hundidos en esto que encontramos aquí. Dos palabras, ruina y destrucción. Ese es el resultado de pensar indebidamente sobre lo que deberíamos estar haciendo en este mundo. cuando no tenemos una perspectiva santa, una perspectiva de reino. Último verso es un verso muy conocido. Dice aquí, porque la raíz de todos los males es el amor al dinero. ¡Qué gran versículo! La raíz, lo que alimenta, lo que sostiene todos los males, la raíz de todos los males es el amor al dinero. De nuevo aclaro, no es el mero hecho de tenerlo, sino el hecho de amar al dinero. Y cuando amas a alguien, quieres pasar tiempo con esa persona, quieres estar cerca de esa persona, y hay mucha gente que ama estar cerca del dinero o lo que el dinero puede darles, lo que pueden comprar con él. Por eso él dice aquí, ten cuidado porque es la raíz de todos los males. Y a sí mismos, ¿qué sucede? Cuando amas el dinero, eso ocasionará algo. Noten lo que dice. Eso va a traspasarte. Eso va a poner dentro de ti, eso pondrá en ti como una aguja que entra en ti. Va a traspasarte, ¿con qué? Con muchos dolores. Esto es lo que debemos entender. La gente cree que el dinero les traerá felicidad, y no es así. Si tu objetivo es tener dinero, eso será una fuente de dolor. Pero cuando tu objetivo es la santidad, eso será una búsqueda de gozo. De esa búsqueda de santidad, tú vas a recibir gozo. La pregunta que resume todo esto es sencillamente, ¿le vamos a creer a Pablo? ¿Tomaremos esas palabras literalmente? Recuerden lo que él había dicho anteriormente, como palabras sanas de nuestro Señor el Mesías Yeshua. Eso es lo que Pablo nos dio en este pasaje de la Escritura. Palabras sanas que van a producir una gran ganancia en nuestra vida. Esa ganancia no se refleja en posesiones, sino en ese contentamiento y ese gozo. Eso nos llevará a una intimidad con Dios. Y con esto concluiré. Todo eso nos da un adelanto de cómo será el reino. Cuando yo busco la santidad con contentamiento, diciendo, lo que me da satisfacción es reconocer la autoridad de Dios en mi vida, es decir, que me someto a su voluntad, hago su obra, y al hacer esto, se expresa la santidad. Y cuando esto te satisface, y aquí está la clave, vas a ser espiritualmente fuerte. ¿Qué aprendemos aquí? Cuando pensamos de forma incorrecta, cuando estamos obsesionados con la controversia y rebuscando las palabras en contiendas y debates, teniendo sospechas de que todo es malo y siempre buscan perjudicarme, cuando estamos así, eso se lleva el gozo, y no solamente se lleva el gozo y el contentamiento. ¿Qué más nos hace? Eso nos da un modo de pensar incorrecto, nos da una perspectiva impía y hace que seamos fácilmente manipulados por el enemigo para que tengamos deseos que son insensatos y que nos harán daño. La tentación nos hará caer fácilmente en el campo de batalla del enemigo, donde sufriremos derrotas. Eso es lo que Pablo le estaba pidiendo a Timoteo, que le comunicara a los demás. Porque no queremos derrotas, no queremos comportarnos de manera insensata, no queremos tener cosas destructivas en nuestra vida, sino que queremos fortalecernos espiritualmente. Hazte una pregunta muy importante. ¿Qué vas a hacer con estos primeros 10 versos de 1 Timoteo, capítulo 6? Yo creo que, de lo que hemos estudiado hasta ahora, en 1 Timoteo, estos 10 versos son fundamentales si queremos vivir la vida que Dios quiere que vivamos. Espero que esta semana no te limites a terminar este estudio aquí, sino que vuelvas a leer estos 10 versos, que ores a través de ellos, que le preguntes a Dios ¿cómo puedes aplicar esta verdad en tu vida? Porque en estos versos hay gran sabiduría para vivir una vida que sea agradable a Dios y tener un testimonio que Dios verá como digno de alabanza. Bien, con esto termino. Hasta la próxima semana. Shalom desde Israel.
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2: Mucha gente no está consciente de cuán importante es el libro de Apocalipsis, teológicamente hablando. Quiero decir que podemos aprender mucho sobre la naturaleza de Dios, cómo Él responde, qué quiere de nosotros, de este libro de Apocalipsis. Necesitamos recordar siempre que la intención de este libro es el propósito de revelar al lector a Dios a través del Mesías Yeshua, Jesucristo. Una de las cosas que debemos entender sobre Dios es que Dios no cambia. Como dice el escritor de Hebreos, Dios es el mismo ayer, hoy y por siempre. Y eso conlleva serias implicaciones porque muchas veces la gente piensa, bueno, un Dios de venganza, un Dios de ira, un Dios de juicio, ese es el Dios del Antiguo Testamento. Pero ahora tenemos un nuevo pacto, somos gente del Nuevo Testamento. Bien, lo que encontraremos es que el Dios del Nuevo Pacto también es un Dios de ira, juicio y venganza. Con eso dicho, toma tu Biblia y ve conmigo a Apocalipsis, capítulo 8. El libro del Apocalipsis, capítulo 8. Hemos visto hasta ahora que el libro de Apocalipsis va por etapas, o sea que hay partes distintas, y en estas partes encontramos una revelación total de lo que Dios quiere que sepamos sobre los últimos días. ¿Y para qué? Para que podamos ser hallados fieles, que no nos atrapen desprevenidos y que entendamos lo que Dios quiere hacer y cuáles son sus expectativas para nosotros en estos últimos días. Cuando leemos Apocalipsis 8, debemos entender que hay una transición. Hemos visto en el capítulo anterior, el capítulo 7, que el rapto ya ocurrió. Así que Dios ahora está trabajando de una manera muy singular con los hijos de Israel. Además, está trabajando para traer entre las naciones un tiempo de transición. Es decir, quiere ver a las naciones arrepentirse de su odio, su persecución, su falta de entendimiento con respecto al pueblo del pacto de Dios. Entonces empecemos Apocalipsis capítulo 8, versículo 1. Recuerden que ya completamos los primeros 6 sellos, y el 6th sello anuncia la venida de la ira de Dios, pero no había sucedido hasta ahora. Capítulo 8, leemos. Y cuando abrió el 7th sello, hubo silencio en los cielos por alrededor de media hora. Debemos preguntarnos, ¿cuál es el propósito de este silencio? La respuesta es, para atraer la atención. Dios había causado que todo sucediera muy rápidamente en el primer, segundo, tercer, cuarto, quinto, 6th sello, y ahora hay un silencio. Hay una pausa, y esa pausa es para captar la atención de los hombres en torno al juicio de Dios. Una vez más, vemos que el Mesías está a cargo. Él está abriendo estos sellos y cuando abre el 7th sello, después de un silencio como de media hora, dice en el verso 2, y vi a los 7 ángeles que estaban parados delante de Dios y les fueron dados 7 trompetas. De nuevo recordemos que, bíblicamente hablando, hay 2 tipos de trompetas. Está la trompeta conocida como el shofar, y el shofar tiene la función de que entendamos los propósitos de Dios y cómo Él ha hecho y provisto todo para nosotros. El shofar se relaciona con la provisión de Dios. Pero aquí no estamos hablando probablemente del shofar, sino de las trompetas que tienen el propósito de anunciar algo. Recuerden que acabamos de ver media hora de silencio con el propósito de capturar la atención. Así que ahora Dios va a hacer un anuncio, y ese anuncio está relacionado con su juicio, su condenación contra aquellos que lo han rechazado. Así que mira si quieres el verso 3. Y otro ángel vino y se acercó al altar, y este no es el altar donde se hacían sacrificios, sino veremos que es el altar del incienso. Y hay una conexión, lo veremos en unos minutos, una conexión entre las ofrendas de incienso y las oraciones de los santos. Una vez más, verso 3. Y otro ángel vino y se acercó al altar, y había un tazón de oro en su mano, y le fue dado a él mucho incienso, y también con él las oraciones de todos los santos. De nuevo, debemos preguntarnos, ¿cuál es el propósito, cuál es la conexión entre la ofrenda de incienso y las oraciones de los santos? Bueno, muchas veces, si eres un buen estudiante de la Torá, recordarás que las ofrendas de incienso son presentadas ante Dios como un aroma agradable. Entonces, ¿qué nos dice esto? Nos enseña que debemos asegurarnos que nuestras oraciones son agradables ante Dios, que no oramos en la carne, sino que oramos en el Espíritu, que nos aseguremos que nuestras oraciones estén sujetas a las leyes, los mandamientos, los estatutos de Dios, que nuestras oraciones reflejen un carácter recto y de Dios. Hay otro aspecto importante. ¿Qué pasa cuando alguien mezcla fuego extraño en la ofrenda de incienso? Eso trae el juicio de muerte de Dios. Lo vemos en el libro de Levítico. Así que necesitamos ser muy cuidadosos con nuestras oraciones, que no mezclemos nada que Dios considere inapropiado, nada impuro o sucio para Él. Nuestras oraciones necesitan ser tamizadas por el carácter de Dios que encontramos en su ley. Entonces, una vez más, vemos que dice aquí que le fue dado mucho incienso con las oraciones de todos los santos sobre el altar de oro que estaba delante, y ni siquiera deberíamos necesitar ver la siguiente palabra, deberíamos saberla. Recuerden, en Apocalipsis hay un énfasis sobre el trono de Dios. Y una vez más quiero compartir contigo que el propósito final del libro de Apocalipsis es enseñar lo que debe suceder con el fin de que el trono de Dios, y el trono está relacionado con el gobierno de Dios, que su gobierno, su juicio, su autoridad llenará este mundo. Esa es la transición que estamos observando. Y recuerden que hay una conexión y hay una ley de acuerdo a los profetas. Primero viene el juicio y después viene el reino de Dios. Entonces, una vez más, vemos aquí que están de pie delante del trono de Dios, verso 4, y el humo ascendía del incienso con las oraciones de los santos por medio de la mano del ángel que estaba delante de Dios. Otra vez, vemos todo está delante de Dios. ¿Qué intención tiene esto? ¿Por qué hay tanta redundancia delante de Dios, delante de Dios, delante de Dios? Para enseñarle al lector que todo lo que está sucediendo aquí en el capítulo 8 y 9, cuando veamos los juicios de las trompetas, todo esto está pasando con la aprobación de Dios. De hecho, Él es aquel que está produciendo estas cosas. Él está gobernando y trayendo su venganza, su juicio, con el fin de producir la respuesta deseada que Él quiere ver en la humanidad. Y veremos cuál es esa respuesta en unos minutos. Verso 5. Y el ángel tomó el tazón y lo llenó con fuego del altar y lo arrojó sobre la tierra y se produjeron, mucha atención, se produjeron voces o sonidos y truenos y relámpagos y un terremoto. Estas cosas que son mencionadas aquí son un recordatorio muy claro del libro de Éxodo. Específicamente hablamos de los capítulos 19 y 20. ¿Qué sucedió en esos dos capítulos de Éxodo? Bueno, estamos hablando sobre el pueblo de Dios, los hijos de Israel en el monte Sinaí, cuando Dios quería producir un gran cambio en el monte Sinaí, cuando Él manifestó su carácter a través de Aseret HaDibrot, los 10 mandamientos, y mostró su carácter, su gobierno, su propósito, sus expectativas para su pueblo y las leyes para esta creación. Y la razón por la que vemos, mira una vez más él en el verso 5, la razón por la que vemos estas voces o sonidos y truenos y relámpagos y un terremoto es para traer nuestra atención a esa misma verdad que fue dicha en el libro de Éxodo, que Dios quería traer un cambio en este mundo, un cambio con su gente, un cambio de carácter, que el carácter que gobernaba el cielo también gobernara la tierra. Simplemente nos lleva de vuelta a lo que ya habíamos mencionado con anterioridad en el libro de Apocalipsis, sobre el deseo de Dios, y no es nada nuevo. Lo vemos, por ejemplo, en Ezequiel o en Isaías, que Dios busca llenar este mundo con su santidad. Es decir, que Él quiere que este mundo refleje su carácter. Bueno, avancemos al verso 6. Y los siete ángeles que tenían las siete trompetas en sus manos estaban listos para hacerla sonar. Verso 7. Y el primer ángel tocó su trompeta y se produjo granizo con fuego mezclado con sangre y fue arrojado al suelo. Ahora, antes de avanzar, necesitamos hacer una breve pausa para observar lo que está pasando en estos juicios de las trompetas. Lo que sucede es esto. Dios está trayendo todos estos juicios y la fuente de ellos es el cielo. Estas no son cosas que podamos explicar a través de la ciencia. Cuando estas cosas horribles pasen, ninguno de los que son inteligentes, la gente más brillante, los científicos y demás, no podrán brindar una explicación. ¿Y por qué lo digo? Porque una tendencia frecuente entre muchos de quienes traducen y enseñan el libro de Apocalipsis es decir, bueno, esto es como una guerra, quizás una guerra nuclear, conflictos que ocurrirán entre individuos y cosas así. Y ellos quieren darle una explicación natural, científica y humana a lo que está pasando. Bueno, no hay explicación humana. Ninguna de estas cosas ha sucedido antes. ¿Por qué quiero enfatizar esto? Porque, una vez más, hay gente, no solo en la actualidad, sino a través de los siglos, que han interpretado mucho de lo que estamos hablando como algo pasado, como si ya sucedió. Entonces te pregunto, ¿cuándo en la historia hemos visto cosas así? Un granizo que viene del cielo, mezclado con fuego y sangre, arrojado al suelo. Y noten lo que dice el verso 7. Y un tercio de los árboles y toda la hierba verde fue quemado. Eso nunca ha sucedido. Es algo que está en el futuro, y te sugiero algo, no muy lejos de nuestro futuro. Antes de proseguir, debemos comprender una característica importante de este juicio de las trompetas. Una de las cosas que será repetida una y otra vez en el juicio de las trompetas, que vamos a estudiar en esta lección, la próxima semana y la semana siguiente, es que veremos el número un tercio. ¿Por qué razón? Bueno, un tercio implica que no es una totalidad. Lo que veremos es algo parcial. No es toda la ira consumidora de Dios. Eso pasará en aproximadamente mes y medio, cuando estudiemos los juicios más fuertes en Apocalipsis 16 y 17. Pero ahora estamos viendo los juicios de las trompetas, y los juicios de las trompetas representan el juicio parcial de Dios, no su venganza plena, no su ira consumidora que traerá otra destrucción. No, es parcial. Y lo que veremos es esto, que este juicio parcial tiene el objetivo de producir arrepentimiento. Déjame compartirte algo. Si existiera una forma distinta de que Dios pudiera actuar o conducirse, que produjera un mayor número de personas volviéndose a Él, aceptándolo a Él, creyendo en Él, Él lo haría, pero no la hay. Hay un juicio, y lo vemos a través de la historia de Israel. Fue cuando Dios juzgó a Israel que Israel fue movido al arrepentimiento, y que hubo un cambio espiritual que agradó a Dios entre su pueblo. Y la Escritura dice que Dios no hace acepción de personas, así que Él no tratará a las naciones de formas distintas. De hecho, Israel ha sido apartada como un ejemplo para las naciones. Bien, avancemos. Vemos aquí que un tercio de los árboles y toda la hierba verde fue quemado. Sigamos hacia el verso 8. Aquí vemos el segundo ángel está listo para tocar su trompeta. Y noten lo que dice. Y he aquí, esto es para captar nuestra atención, para decir que algo único está tomando lugar. Dice, y he aquí, algo que parecía como una gran montaña ardiendo en fuego fue arrojada al medio del mar. Aquí de nuevo. ¿Ya sucedió esto? ¿Ha pasado algo así? Y noten el resultado de esto. Es único. Dice, y un tercio del mar se convirtió en sangre. Imaginen eso. Un tercio de todos los océanos se convirtieron en sangre. Verso 9. Y un tercio de todas las criaturas vivientes que habían en el mar murieron. ¿Y qué dice al final? Y un tercio de todos los barcos fue destruido. Ahora solo pensemos cuál sería el resultado de todo esto. Ahora no hay árboles, o mejor dicho, un tercio de los árboles fue destruido. No hay hierba o césped por un tiempo, y encontraremos que un tercio de todos los mares es sangre. Un tercio de todas las criaturas acuáticas están muertas. Y por cierto, ¿te das cuenta de qué porcentaje? Hay un alto porcentaje de personas que obtienen su alimento del mar. Entonces ahora, no solo eso, sino que un tercio de todos los barcos del mundo han sido destruidos. De nuevo, ¿qué hay de los barcos de carga y de los transportes que cargan diversos materiales de un lugar a otro? Como saben, yo vivo en Israel. De hecho, vivo junto al puerto más activo de Israel y vemos cada día cómo vienen barcos y más barcos vienen y se van. Y en el Shabbat, cuando el puerto está cerrado, vemos cómo los barcos se amontonan. 15, 16, 18, 20 barcos esperando que pase el Shabbat para ellos poder entrar. Y en Israel, si no vinieran barcos, bueno, en un día o dos, las tiendas, los establecimientos estarían vacíos. Entonces, un tercio de los barcos destruidos en un momento, eso traería una catástrofe incalculable en todas las naciones de la tierra. Esto captará la atención de toda la gente. Avancemos al verso 10. Estamos listos para el tercer juicio de la tercera trompeta. Verso 10. Y el tercer ángel tocó su trompeta y cayeron de los cielos un kohav. Esta es una palabra que generalmente se traduce como estrella, pero también puede ser usada en el lenguaje bíblico para un planeta, un meteoro, un cometa, para muchas cosas diferentes. Así que estamos hablando simplemente de un cuerpo celeste. Puede ser pequeño, puede ser grande, como sea. Pero, ¿qué sabemos al respecto? Bueno, este será muy grande y está ardiendo como una antorcha. Y cayó sobre, y voy de nuevo, ¿cómo podemos explicar esto? Cuando lo tomamos literalmente, no hay explicación humana para esto. Y está bien, Dios está al mando. Todas estas cosas que están sucediendo son para que entendamos que hay un Dios. Dios está manifestándose a sí mismo a la gente. No hay más explicación. Así que, una vez más, cayó sobre un tercio de los ríos y sobre un tercio de todos los manantiales de agua. Y noten que había un nombre para esa estrella. Y un nombre es sinónimo de carácter. Así que lo que veremos es una característica. El nombre de esa estrella es Lagna, que traducido al español es ajenjo. ¿Qué es eso? Bueno, los eruditos dicen que el ajenjo es comparado, que está asociado con la muerte, y por supuesto es muy, muy amargo. ¿Por qué? Porque la muerte es amarga de tragar. Entonces vemos en este pasaje a esta estrella llamada ajenjo, y un tercio del agua se volvió ajenjo. Y dice aquí que muchos de los hijos del hombre, es decir, muchos seres humanos, murieron por esta agua porque se volvió amarga. Entonces, solo piensa, una escasez de vegetación, un tercio de los árboles destruido con toda la hierba, la vegetación, vemos que un tercio de los seres del mar ha muerto, un tercio de todos los barcos destruidos, y ahora encontramos que un tercio del agua dulce ha sido destruido. Y una y otra vez esto nos quiere decir muerte. ¿Por qué? Muchas personas se preguntan, ¿es este Dios? ¿Es este el mismo Dios santo y amoroso? Sí, porque Dios ama la justicia. Dios es un Dios santo y Él no tolera el pecado. Él nos expía del pecado, nos redime de él. Pero el problema es que el mundo no responde a esta expiación. Ellos ignoran y rechazan la provisión de Dios. Y Dios está enojado. El resultado de su juicio está ocurriendo. Bueno, avancemos ahora al verso 12. Y el cuarto ángel tocó su trompeta, y un tercio de los cielos fue golpeado, y un tercio de la luna fue golpeado, y un tercio de las estrellas. Y por esta razón, un tercio se volvió oscuro. Y el día, dice que un tercio del sol no se iluminó, y también de noche, un tercio de la luna y las estrellas no brilló. Entonces, de nuevo, ¿cómo podemos entender esto? ¿Acaso tiene sentido? ¿Existe alguna explicación humana? ¿Serán capaces los científicos de explicarnos por qué sucede esto? La respuesta es no, no lo harán. Por causa de Dios. Y necesitamos entender que Dios, uno de los nombres de Dios, el nombre de Dios que trasciende todas las cosas, es ese nombre sagrado de Dios, que significa que Él no tiene límites y que no puede ser colocado en una caja. Ninguna definición humana puede describir con precisión y exactitud quién Él es y qué puede hacer. Y eso es lo que Dios intenta comunicar a la gente. Él está por encima de todo. Él es digno de adoración. Bueno, recuerden algo. El mundo, la comunidad de creyentes que vemos en Apocalipsis capítulo 7, vimos que el juicio de Dios empezó a caer en el capítulo 8 y se nos había prometido que no experimentaríamos el juicio de Dios, su ira. Ya nos habremos ido, pero vamos a ver que Israel, y recuerden lo que le ha pasado a Israel, ellos han sido sellados para este periodo de tiempo. Es un recordatorio de lo que vimos en Egipto. Cuando esas plagas, esos juicios que cayeron sobre Egipto, no afectaron al pueblo judío. Veamos de nuevo. Un tercio del sol, la luna y las estrellas se oscureció. Versículo 13. Y miré y escuché a otro ángel distinto, y este ángel estaba volando en lo más alto de los cielos y clamó a gran voz. Y noten lo que dice. Dice, hoy, hoy, hoy. Bien, este es un término hebreo, en griego es muy parecido, y es una palabra que en español es ay, pero en inglés es traducida como wow o alas. ¿Cuál es la implicación de estos términos? Bueno, la palabra wow en inglés demanda un cambio. Ahora, déjame darte un ejemplo para entender mejor esta palabra wow. Obviamente es una palabra diferente, pero hay un juego de palabras. ¿Por qué lo digo? Bueno, imagina que vas en un caballo y ese caballo va corriendo aceleradamente, sin parar, y se acerca rápidamente hacia un precipicio. Va en camino a un borde donde solo queda una caída. Si hablas inglés, ¿qué le dices a ese caballo? Le dices, wow. Y si ese caballo no se detiene, ¡qué horrible! Eso es alas. O en español, ¡ay de mí! Es decir, ¡qué terrible será esto! Así que esta palabra bíblica, hoy, lo que significa es, ¡qué terrible será esto! A menos de que haya un cambio, a menos de que en lo que vamos andando se detenga. Y eso es a lo que Dios llama a la gente. Entonces dice aquí, ¡hoy, hoy, hoy! Algo tiene que cambiar. Necesitamos un cambio mayúsculo, porque si no, el resultado será desastroso. Y noten quién es, miremos de nuevo, este ángel que está volando en lo más alto del cielo, clama a una gran voz, Wow, wow, wow, ay, ay, ay. Y recuerden, en el libro de Apocalipsis hay dos grupos de personas. Y no tiene nada que ver con su ubicación física. Están aquellos que habitan en los cielos, es decir, los que se someten a las leyes de Dios, aquellos que responden a la verdad de Dios, y también están aquellos que habitan en la tierra. Y estos ayes, estos tres ayes, están dirigidos a aquellos que habitan la tierra. Y dice, porque el resto de los sonidos de las trompetas, es decir, la proclamación de las trompetas, dice, van a resonar con estos tres últimos ángeles que las van a tocar. Entonces, no hay manera de evitar esto. El tiempo para eludirlo estaba en Apocalipsis capítulo 7, versículo 9. Esa bendita esperanza del rapto. Pero quienes se la perdieron tendrán que atravesar otro periodo de tiempo. Con estos juicios de las trompetas, con los juicios más fuertes que vienen después, con el juicio de Dios y en última instancia, su ira consumidora que se derramará sobre el mundo. ¿Por qué? Como lo veremos la próxima semana, todas estas cosas suceden debido a que Dios busca enseñar a la gente que Él es santo, que Él no aprueba su manera de vivir y que quiere cambios. ¿Qué tipo de cambios? El verdadero cambio empieza con el arrepentimiento. Y la pregunta que debemos hacernos es, cuando Dios se revele a sí mismo de una manera perfecta, que no habrá otra forma de explicarlo sino que es Dios obrando, ¿la gente se volverá a Dios? ¿Se arrepentirá o continuarán en la dureza de su corazón? Esa es una pregunta que cada uno de nosotros debemos respondernos a nosotros mismos, y mientras más pronto tomemos esa decisión, mejor. Bueno, se me acabó el tiempo. Hasta la próxima semana. Que Dios los bendiga.
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1: Shalom, bienvenidos a Via Haftash Israel, una frase hebrea que significa amarás a Israel. Esperamos que se queden con nosotros durante los próximos 30 minutos, ya que nuestro maestro, el Dr. Baruch, nos compartirá una enseñanza expositiva de la Biblia. El Dr. Baruch es profesor titular del Instituto Zera Abraham, con sede en Israel. Aunque todos los cursos del instituto se imparten en hebreo, el Dr. Baruch se complace en compartir este video semanal en inglés con doblaje al español. 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Aquí está Baruch y la lección de hoy. Bien, hemos llegado a la parte final del libro de Apocalipsis, al capítulo final y al mensaje final de ese capítulo. Y realmente necesitamos hacernos una pregunta importante antes de concluir. ¿Qué voy a hacer con el libro de Apocalipsis? La sabiduría, la visión que está contenida en estas palabras. Eso es exactamente a lo que Juan exhorta a su pueblo, a aquellos que leen este libro. ¿Por qué lo digo? Bueno, vamos a retomar donde lo dejamos la semana pasada, Apocalipsis 22, a partir del verso 11. Apocalipsis 22, versículo 11. Juan ha concluido prácticamente ya su revelación, y ahora está terminando, y ha expresado sus comentarios finales al lector. Aquí ya no está casi revelando más cosas, sino retando a la gente sobre qué harán ellos con las palabras de esta profecía. Y realmente hay dos caminos. Te puedes ir por la derecha o te puedes ir por la izquierda. ¿Qué vemos aquí? Bueno, mira el verso 11. Él dice, al injusto, déjalo que continúe siendo injusto. Aquellos que son, ¿qué? Sigamos leyendo. Aquellos que son impuros o inmundos,

0: que sigan siendo inmundos. Pero al justo, que siga practicando la justicia, y al santo, que siga siendo santo. Entonces tenemos dos opciones. Podemos caminar en la injusticia, que conduce a la impureza, que es inmundo ante Dios, en otras palabras, algo que será rechazado por Dios. O podemos caminar en la justicia y la santidad de Dios. ¿Por medio de qué? No por medio de nuestra carne, nuestra habilidad, nuestra sabiduría, nuestras fuerzas. Es a través de la redención que viene a través de la fe en el Mesías Yeshua, que viene a través de la obra del Cordero. Entonces, en el verso 11 aquí, de lo que estamos hablando es de una elección. Tú debes determinar qué vas a hacer con la verdad del Apocalipsis. ¿Dejarás que impacte tu vida o no? Avancemos al verso 12. He aquí, yo vengo pronto, y mi recompensa está conmigo para recompensar a cada hombre de acuerdo a sus obras. Bien, comentaba hace algunas semanas que en el libro de Apocalipsis hablamos sobre las congregaciones del Señor. Y se le decía a cada una de ellas, conozco tus obras, conozco tu trabajo. Muy importante. ¿Por qué? Por lo que acabamos de leer, Él volverá con el fin de juzgar. Y necesitamos entender el juicio en dos formas. Juicio en el sentido de condenación, pero también juicio en el sentido de vindicación. Entonces, todo se basará en nuestras obras, nuestras vidas. No hablamos de salvación aquí. Estamos hablando de si nuestras obras serán aceptables para Él o serán rechazadas. Si vamos a tener algo que arrojar a sus pies, si nuestras vidas tendrán algo que sea digno de alabar, o si nuestras vidas serán repulsivas y rechazadas por Dios. Necesitamos entender que Él viene pronto. Cuando miramos, por ejemplo, en el libro de Juan, el Mesías habla sobre su primera venida y dice, no vine para juzgar al mundo o para condenar al mundo, sino para que el mundo sea salvo por mí. Salvo a través de mí. Para eso vino, no vino a juzgar. Pero cuando venga de nuevo, volverá como juez. De hecho, Dios el Padre dice, todos los elementos, todos los asuntos vinculados al juicio se los he confiado a Él. Entonces dice, he aquí, yo vengo pronto, y mi recompensa está conmigo para pagar, recompensar a cada uno según sea su obra. Verso 13, yo soy el Alfa y la Omega, el primero y el último, el principio y el final. Ya lo hablamos hace unas semanas. Él mencionó seis cosas. Seis significa gracia, el amor y la ternura de Dios. Si vamos a ser parte de este reino, necesitamos recibir de la gracia de Dios. Todo se trata de Yeshua. Todo lo que Él comienza, lo termina. Si buscan, por ejemplo, en Colosenses capítulo 1, no dice que fue Dios, el Padre, quien creó los cielos y la tierra, sino Él es el Mesías Yeshua. Él es el Alfa y la Omega, el primero y el último, el principio y el final. Verso 14. Bienaventurados son aquellos que cumplen, no te pierdas esto, los que cumplen sus mandamientos. Esto es importante porque cuando observas el versículo 13, dice, yo, ¿quién habla? Es Yeshua. Entonces, cuando Él dice, yo soy el Alfa y la Omega, el principio y el final, el primero y el último, también dice, felices aquellos que cumplen sus mandamientos. ¿Los mandamientos de quién? Bueno, hablamos de los mandamientos de Dios Padre. Hablamos de los mandamientos de la Escritura. Esto es lo que necesitamos entender. Estuve leyendo un artículo que me envió un amigo, escrito por un líder mesiánico, y este individuo hizo una distinción entre lo que él considera que son los mandamientos del Mesías y los mandamientos de la Torá. Él alega que son diferentes, pero no es así. Ambos son lo mismo en esencia, porque los mandamientos en la Torá revelan las expectativas de Dios y nada ha cambiado. No existen dos tipos de justicia. Si algo hemos visto, es que la aplicación de la Torá a manos de Yeshua es más estricta todavía. ¿Qué quiero decir? No es solo que no debamos matar a nadie, sino que si tienes odio en tu corazón, si le dices necio a alguien, eres culpable de homicidio. Así que ahora es más estricto. Hay una conexión, no hay un divorcio entre las leyes del Mesías y las leyes del Antiguo Testamento. Ambas revelan la misma verdad. Avancemos. Dice, bienaventurados los que lavan sus ropas para tener el derecho, la autoridad, el privilegio del árbol de la vida. Bien, noten que dice lavar vestiduras en el árbol de la vida. Yo personalmente creo, y esto es mi interpretación, la mayoría de las veces yo solo quiero darles las enseñanzas simples del texto. Pero en esta ocasión quiero interpretar, aunque no soy un intérprete de la Biblia. Enseño las Escrituras, pero no las interpreto. Así que cuando interpreto algo, quiero advertírselos para que esto quede bien claro. Entonces, en mi interpretación, existe una relación aquí entre el árbol de la vida y la cruz. ¿Por qué lo digo? Porque es a través de la cruz que encontramos la vida. Es a través de la cruz que logramos que nuestras vestiduras sean lavadas. ¿Y qué son las vestiduras? Son las obras, las acciones, la suma total de nuestro comportamiento. Y hay una conexión entre vestiduras y obras en la Biblia. ¿Cómo encontramos este cambio, esta redención? A través de la cruz. Entonces, se aprecia una conexión entre el árbol de vida y la cruz. De nuevo, él dice, felices los que limpian o lavan sus ropas para tener el derecho al árbol de la vida, para que puedan entrar a la ciudad a través de sus puertas. Esto es relevante porque ya hemos hablado que las puertas están conectadas ¿a qué? Las puertas están conectadas a las 12 tribus. Presten atención porque esto es muy importante. Recuerden lo que dijo Ruth. Ella dijo, tu Dios es mi Dios, tu pueblo es mi pueblo, ¿verdad? Absolutamente falso. El orden en las Escrituras es muy importante. Ella no dijo, tu Dios es mi Dios, primero. Ella dijo, tu pueblo es mi pueblo, en primer lugar. Ella hizo una conexión. Ella entró en un pacto por fe con el pueblo de Dios. Y eso es muy significativo aquí. Tú no verás a ningún antisemita en el reino de Dios. Ellos no querrán entrar a ese reino cuando tengan que pasar por cierta puerta que tendrá a una de las 12 tribus de Israel escrita allí. Y eso es exactamente lo que vemos aquí. Dice que entren en la ciudad por medio de sus puertas, porque afuera de la ciudad están los perros y los hechiceros, las rameras o traficantes de rameras, depende de cómo lo traduzcas, los homicidas, los idólatras y todos los que aman mentir y practicar la mentira, la falsedad. Entonces, tenemos una dicotomía. No te pierdas la conexión aquí. Aquellos que entren al reino de Dios lo harán a través de una puerta que está conectada a Israel. Y todo el que rechace al pueblo de Dios, los planes de Dios y sus propósitos, ¿dónde terminarán? Afuera. Es solo cuando aceptamos lo que viene por medio de Israel. ¿Qué viene por medio de Israel? Bueno, sabemos que el Mesías enseñó, y él dice, salvación viene de Israel. La salvación viene del pueblo judío. ¿Quién está hablando? El Mesías. Entonces, tú no puedes amar al Mesías y ser antisemita. Pero desafortunadamente vemos muchas personas que se hacen llamar cristianos, pero en realidad son perseguidores del pueblo judío, bien sea físicamente o teológicamente. Existen numerosos seminarios hoy en día que enseñan una teología antisemita, conocida como la teología del reemplazo. Bien, avanzamos al verso 16. ¿A quién encontramos aquí? A Yeshua, y dice, yo, Yeshua, he enviado mi ángel, mi mensajero, con el fin de darles testimonio a ustedes de estas cosas delante de las congregaciones. Entonces, lo que quiero que veas es esto. Él está hablando del ministerio de Juan, autor del libro de Apocalipsis. Y todos estos capítulos brindan visión. ¿Para quién? Para las iglesias de Dios, las congregaciones de los redimidos. Más adelante sigue diciendo, miren el verso 16. Yo soy la raíz de David y la descendencia de David. queriendo decir que Él dio origen a David, pero también desciende de David. ¿Cómo entiendes tú esto? Bueno, una buena forma de verlo es como lo hablamos hace algunas semanas cuando mencionamos el Salmo 110. Cuando David le dice a su Señor, ¿quién es su Señor? El Mesías. Entonces, lo que quiero que veas es que Yeshua dio origen a David, pero también salió de la casa de David. De eso es de lo que se habla en este pasaje de la Escritura. Él dice, Él es, además, la estrella brillante de la mañana, verso 17. Y el espíritu y la novia dicen, y esto reviste mucha importancia debido a la conexión entre la novia, la otra palabra para novia aquí sería eclesia, es decir, la iglesia, ¿y quién más? El Espíritu de Dios. Aquellos que somos parte de la familia de Dios, la evidencia de esto es nuestra sumisión, nuestra conexión al Espíritu de Dios. ¿Y cuál vimos que es la primera verdad bíblica sobre el Espíritu de Dios? Bueno, regresamos al libro de Génesis y vemos que el Espíritu de Dios, Roj Elohim, Merajefet au Penech Hamain, el Espíritu de Dios flotaba sobre las superficies de las aguas, y es a través del Espíritu de Dios que las cosas son llevadas al orden de Dios, tanto así que dice, he aquí, todas las cosas son buenas, muy buenas. Del mismo modo, es por el Espíritu de Dios, el Espíritu Santo, que podemos ver el orden de Dios viniendo a nuestra vida, de modo que Dios pueda mirarnos y ver nuestras obras y estar bien complacido. Tanto que pueda decir, he aquí, lo que estamos haciendo, lo que nuestras vidas están logrando, por medio del Espíritu son agradables a su vista, son muy buenas. Miremos el verso 17 nuevamente. El Espíritu y la novia dicen, ven. Y aquel que escucha, es decir, aquel que entiende esto, también dice, ven. Aquel que tiene sed, que venga, y aquel que se deleita, dejen lo que tome, que dice, el agua de vida. ¿Cómo? Bejinam, gratuitamente. Hablamos de esto hace unas semanas cuando vimos que esta era una revelación conectada con Isaías 55. Un gran pasaje que habla sobre la redención. Y la redención costó algo, pero la recibimos gratuitamente. ¿Por qué? Debido al Redentor. Y lo que esta Escritura está diciendo es el hecho de que el Redentor volverá. ¿Y qué hará? Bueno, el Redentor, él tiene un propósito. En hebreo hablamos sobre el Redentor como uno que produce tikkun olam. ¿Qué significa esto? La reparación del mundo. Él ordenará todas las cosas. Y si eres sabio, tú querrás que Él haga esto por medio del Espíritu Santo ahora mismo, de una vez. Que empiece ese proceso de santificación, tanto en palabras como en obras. Entonces, mira de nuevo el verso 18. Dice, yo testifico a todo el que oye las palabras de la profecía de este libro. Una y otra vez, seguimos viendo este énfasis en la profecía, entendiendo que la revelación de Dios está en los profetas, que nos instruyeron sobre la persona y obra del Mesías y sobre lo que Dios hará con el fin de producir su reino. Entonces, por eso es que vemos cuán importante es la profecía. Miren de nuevo el verso 18. Yo testifico a todo el que oye las palabras de la profecía de este libro. Y hay una advertencia. Ven, este libro, en un sentido podríamos considerar que habla del libro de Apocalipsis, pero en otro sentido, ya que este es el último libro de la Escritura, podríamos aplicarlo a lo que hablaremos dentro de unos minutos, a toda la Escritura. Hay una advertencia. Noten lo que dice. Dice, si alguno añadiere a estas cosas, o sea, a las palabras de esta profecía, si añades algo a esto, Dios te añadirá las plagas escritas en este libro. Está hablando de las plagas, de los juicios de trompetas y de los juicios de las copas. Un final horrible, realmente horrible, por manipular la palabra de Dios. Del mismo modo dice que si alguno quitare, si alguna persona quita algo de este libro de la profecía, dice, Dios quitará su porción del libro de la vida, de la ciudad santa y de las cosas que están escritas en este libro. Una vez más, este libro es santo. no podemos añadir ni sustraer. Queremos simplemente recibirlo como revelación de Dios. Y por eso es que es tan tonto cuando la gente pretende interpretar este libro y decir, ¿sabes qué? Aquí realmente cuando Dios dice tal cosa, lo que quieren decir es esto otro. Y quieren hacer toda clase de cambios e interpretaciones porque no quieren aceptar esto por lo que realmente y claramente y simplemente nos revela. No es un accidente que este libro venga a nosotros con una advertencia, una seria advertencia. Veamos ahora el verso 20. Dice, el que da testimonio de estas cosas dice, yo vengo en breve. Lo que encontramos en esta escritura es que a pesar de que Juan recibió esta revelación de un ángel, este ángel lo recibió todo, era el testimonio de Yeshua. ¿Por qué lo digo? Necesitamos regresar al capítulo 1 de Apocalipsis y allí vemos que, primero y principal, lo que significa el libro de Apocalipsis es la revelación del Mesías Yeshua. ¿Quieres decir que estas cosas horribles que suceden cuando fuego cae de los cielos y consume todo, cuando criaturas sobrenaturales como langostas vienen para herir a las personas por 5 meses y les producen tanto dolor y sufrimiento que anhelan la muerte pero no pueden, me estás diciendo que todo esto tiene que ver con el carácter de Yeshua, el Salvador? Sí, así es. Necesitamos ver la verdadera caracterización del Mesías y se encuentra en este libro. Él es santo, es justo, es misericordioso, es perdonador, es nuestra expiación, como el cordero inmolado. Pero cuando regrese, volverá como el león de Judá. Y él va a consumir todo aquello que no sea santo. ¿Qué dice la Escritura? Bueno, 3 veces al día, en el judaísmo, nos reunimos en la sinagoga y decimos, Kadosh, Kadosh, Kadosh, Hashem Sebaot, Meilou Koch Art Kavado, que significa santo, santo, santo, es el Señor Dios de los ejércitos, y toda la tierra está llena de su gloria. Eso sucederá. ¿Y qué sucederá cuando toda la tierra, toda la creación, sea llena de la gloria de Dios? ¿Saben lo que eso significa? Es la definición del reino de Dios. Y el reino de Dios, recuerden el principio que aprendimos, el reino de Dios no vendrá hasta que el juicio de Dios, la ira de Dios, sea derramada para consumir todo aquello que esté en conflicto con su voluntad. Ahora, deberíamos hacer esto personal. Deberíamos preguntarnos a nosotros mismos cada día, deberíamos ser sabios como lo hizo David en los Salmos y decir, Dios, mira mi vida, examíname y ve si hay algo dentro de mí que sea impuro, que no esté acorde con tus leyes, tus mandamientos, tu voluntad. Que anhelemos ser lavados por la palabra y limpios por el Espíritu de Dios y la sangre del Mesías para reflejar su gloria y su carácter hoy. Eso es lo que llamamos en hebreo ekdar, el reto que Dios nos ha puesto. Entonces mira de nuevo el verso 20. Y el que da testimonio de estas cosas viene y dice yo, es decir, Yeshua, yo vengo rápidamente. Y luego dice, amén. ¿Qué significa? Es una palabra que significa, sé fiel. Es una palabra que se deriva de la palabra hebrea verdad, que significa, actúa en la verdad. Muchas veces la gente dice que amén significa de acuerdo o es verdad. Pero cuando él dice amén, nos está diciendo, actúen en la verdad. Estas cosas son ciertas y sean fieles a ellas. Finalmente dice, ven, Señor Yeshua, ven. Verso 21. Creo que es muy significativo esto último que Yeshua quiere dejarle al lector del libro de Apocalipsis. Verán, tras leer el libro de Apocalipsis, podremos estar entre las personas que habitarán con Dios cuando Él venga, cuando el tabernáculo de Dios repose entre los hombres, o sea, seremos de aquellos que lo experimentarán por siempre, sus bendiciones, su bondad, su santidad, y tendremos el privilegio de adorarle a Él en espíritu y en verdad por la eternidad. O estaremos afuera del muro, afuera de la ciudad santa, en el lago que arde con fuego y azufre, donde hay oscuridad, y crujir de dientes y tormento eterno. La pregunta que debemos hacernos es, bien, ¿qué determina realmente dónde voy a estar? Si dependieras solo de ti, no llegarías al lugar correcto. Si dependiera de tu sabiduría, de tu habilidad, de tu actuación, quedarías fuera. Únicamente serán los que reciban, y noten cómo concluye este libro, dice, verso 21, y la gracia de nuestro Señor Yeshua, esa es la clave. El fundamento del reino de Dios es la gracia de Dios. Lo que establece el reino de Dios, o sea, está allí, viene de arriba, pero viene debido a la gracia de Dios. ¿Y cuál es el medio que produce que esa gracia se haga realidad en ti y en mí? Uno solo, la redención. La obra redentora del Mesías hace que la gracia de Dios esté disponible para nosotros. La gracia y el reino van de la mano. Si miras aquí, dice algo un poco diferente a lo que dice Pablo. Pablo habla de gracia y paz. Es una maravillosa conexión. ¿Qué aprendimos de la paz? La paz es el cumplimiento de la voluntad de Dios. Por eso es que uno de los resultados de la gracia es este. Por medio de la gracia de Dios, voy a empezar a cumplir la voluntad de Dios. Pero aquí está hablando de otra verdad bíblica. Mira de nuevo el verso 21. La gracia de nuestro Señor el Mesías Yeshua sea con todos ustedes. ¿Y qué dice de nuevo? Amén. Que esta sea una declaración verdadera. Que esta sea una realidad fiel en tu vida. Bueno, antes de concluir, déjame compartir contigo unas pocas verdades importantes sobre el libro de Apocalipsis. Lo que vemos aquí es muy significativo, que el libro de Apocalipsis termine con una advertencia. Una advertencia de esto o aquello. O quedas adentro o quedas afuera del reino. No hay posición intermedia. Llegará un tiempo en el que la oportunidad para responder se habrá terminado. ¿Cuándo sucederá? Bueno, la Escritura dice en el libro de Hebreos, capítulo 9 y verso 27, que está establecido para los hombres que mueran una vez y después de eso el juicio. Si tú no tomas esa decisión de recibir al Mesías en tu vida antes de morir, estarás eternamente perdido. El libro de Filipenses dice que cada rodilla se doblará y cada lengua confesará, y eso es verdad. Pero si lo haces por primera vez después de tu muerte, no habrá ningún resultado tras ello. Simplemente confesarás la verdad, pero no habrá salvación en esa confesión. El momento es ahora, cuando podemos doblar la rodilla y confesar, creyendo en nuestro corazón la verdad del Evangelio, que Dios envió a su Hijo unigénito a este mundo como un cordero, es decir, como un sacrificio, para que por su sangre la redención pueda ser comprada para ti y para mí. Por esta razón es tan importante, y con esto concluiré, una declaración del libro de Joel. Verán, Joel nos dice que habrá un día asombroso, un día terrible, que vendrá, conocido como el Día del Señor, el cual es visto en el libro de Apocalipsis, empezando desde el capítulo 8. Y dice que todo el que clame el nombre del Señor antes de ese día será salvo. Y hay una bendición que viene con ello. ¿Cuál? Todos tendremos un nuevo cuerpo, un cuerpo glorificado que estará diseñado de manera perfecta para el reino de Dios. Déjame preguntarte, ¿no es eso lo que deseas? O sea, tú ves las obras del hombre, ¿y qué es lo que ves? Ves lo que está sucediendo en este mundo. Estamos viviendo hoy en un mundo de extrema confusión. Vemos guerras, pestilencias, sufrimientos, vemos el crecimiento del crimen en todo el mundo. ¿Por qué? Porque este mundo está llegando a un tiempo oscuro. Es la oportunidad final para que la gente tome una decisión. Mi esperanza y mi oración es que tú aproveches este momento ahora mismo para tomar tu decisión al decir simplemente, soy un pecador, no puedo salvarme a mí mismo. Pongo mi confianza y mi fe en el Mesías Yeshua, quien murió por mí, pero se levantó de entre los muertos, significando la victoria que tendré por siempre y siempre en su reino. Cerramos con esto. Hasta la próxima semana.
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1: Shalom y bienvenidos a Vía Haftah Israel, una frase hebrea que significa amarás a Israel. Esperamos que se queden con nosotros durante los próximos 30 minutos, ya que nuestro maestro, el Dr. Baruch, nos compartirá una enseñanza expositiva de la Biblia. El Dr. Baruch es profesor titular del Instituto Sera Abraham, con sede en Israel. Aunque todos los cursos en el instituto se imparten en hebreo, el Dr. Baruch se complace en compartir esta enseñanza en inglés con doblaje al español. Para más información, visítenos en amarazaisrael.org o descargue nuestra aplicación móvil Mi Estudio Bíblico. Aquí está Baruch y la lección de hoy.
2: We know that the word of God...
3: Sabemos que la palabra de Dios nunca regresa vacía. ¿Qué significa eso? Nunca es infructuoso compartir la palabra de Dios. Quizás no veas su efecto de manera inmediata, pero cuando alguien escucha la palabra de Dios, esta entra en él, lo penetra y empieza a ocurrir una actividad espiritual en la vida de esa persona. Veremos esto claramente demostrado en el pasaje de la Escritura que estudiaremos y concluiremos el día de hoy. Dicho esto, toma tu Biblia y ve conmigo al Libro de los Hechos, capítulo 13. Libro de los Hechos, capítulo 13. Este será nuestro tercero y último estudio en este capítulo 13. Y espero, Dios mediante, que recuerden que la semana pasada vimos que Pablo y todos los que viajaban con él, quienes ministraban con él, entraron a una sinagoga, en la cual Pablo se levantó y empezó a compartir la verdad profética de la redención. Esa promesa, como veremos en la lección de hoy, cuando Pablo prosiga. Vayan conmigo a donde quedamos la semana pasada, Hechos 13, verso 32. De nuevo, esta sección está escrita de una manera muy entrecortada en el griego, y puede que no suene tan fluida. Por tal razón, algo que sería sabio y te ayudaría es tener una copia del Libro de los Hechos en tu propia mano. Una copia literal que sea muy consistente y fiel en su traducción. Y no una Biblia parafraseada o de traducción libre, sino una que sea muy literal. Leamos en el verso 32. Pablo sigue hablando con esta congregación y noten lo que dice, verso 32. Y nosotros evangelizamos. Este es un mensaje que anuncia una promesa muy buena. Tenemos una buena promesa para ustedes. Y noten lo que dice. A los padres que ha sido hecha. Es muy importante que veamos esto. Una promesa que ha sido hecha a los padres. Pero lo que se enfatiza primero no es la promesa, sino que fue hecha a los padres. Existen dos maneras para entender esto. Una manera es simplemente los patriarcas. Y siempre que pensemos en los patriarcas, debemos pensar en la promesa y en su fiel respuesta ante ella. Pero también puede significar las generaciones anteriores. Algo que las generaciones anteriores esperaban, ahora se ha vuelto accesible para este grupo de personas. Este es el tiempo señalado para ellos. El texto dice, y quiero traducirlo literalmente, leemos aquí. Y nosotros les evangelizamos a ustedes, es decir, tenemos un mensaje, un buen mensaje de redención. Y luego dice a los padres, la promesa que ha sido hecha. Ellos recibieron la promesa, es decir, su pronunciamiento, la escucharon. Pero ahora era la oportunidad para que esa promesa se hiciera realidad en la vida de estas personas. Pasemos al verso 33. Porque Dios ha cumplido esto a sus hijos. ¿Quiénes son sus hijos? La siguiente palabra es nosotros. Lo que Pablo está diciendo es que Dios ha cumplido esto en nosotros, sus hijos. Pero primero dice, sus hijos, ¿por qué? Buscando atar esta promesa a la esperanza de los patriarcas. Lo que las otras generaciones habían estado buscando, esperando y deseando, y ahora estas personas tenían la oportunidad de recibir en sus manos estas buenas promesas de Dios. Quiero hacer una pausa un momento para compartir con ustedes que tú y yo tenemos hoy esa misma oportunidad. ¿Quisieras recibir en tus manos también las buenas promesas de Dios? Bueno, eso requiere fe. Requiere que entiendas tu posición, la manera como Dios te ve, y que entiendas tu necesidad de su misericordia. Existe una estrecha relación entre esta promesa y la misericordia de Dios. Lo veremos muy presente en los versos que vienen a continuación. Leamos de nuevo el verso 33, donde dice, porque Dios ha cumplido esto a sus hijos, a nosotros. ¿Y cómo lo ha cumplido? Esta palabra para cumplir tiene que ver con ratificar algo, hacerlo realidad. ¿Y de qué manera lo hizo? Levantando a Yeshua, como también en el segundo salmo. Y lo que me gusta aquí es cómo Pablo les comparte una verdad y a la vez les brinda soporte bíblico para esa verdad. Todo lo que él enseña no es una religión nueva o algo diferente, sino que son enseñanzas vinculadas a los patriarcas y debemos entender esto. Nuestra fe no es una fe nueva ni diferente, ni una fe derivada de otra cosa. No es así. Se trata del mismo mensaje que Dios le dio a Abraham, Isaac y Jacob, a Moisés, a los jueces, a los profetas, hasta el momento en el que Yohanan HaMakbil preparara el camino, como vimos la semana pasada, para el Mesías. Leamos de nuevo lo que dice. A la mitad del verso 33. Levantó a Yeshua.

hoy, te he engendrado. Eso significa dar a luz. Ahora, dar a luz no significa crear. La creación es la concepción. Y cuando vemos aquí a Yeshua, no estamos hablando del momento en el que nació en este mundo a través de Miriam, habiendo sido concebido por el Espíritu Santo. En un nacimiento natural, previamente se produce la creación, y creación tiene que ver con concepción en este caso. Pero esto no aplica para Yeshua. Yeshua existía antes de haber sido concebido por el Espíritu Santo en el vientre de María o Miriam. De hecho, yo lo digo con frecuencia. Debes saberlo. Nunca hubo un momento en el que Yeshua no existiera. Él es el eterno Hijo de Dios. Este es el problema. Nosotros asociamos el nacimiento con el inicio de la vida, pero no deberíamos. Les pregunto algo. ¿Acaso no estaba el bebé allí el día anterior, o el mes anterior, o casi 9 meses antes del nacimiento de ese niño o de esa niña? En el caso de Yeshua, él estaba con el Padre. Nunca hubo un momento en el que él no existiera. Así que el engendrar nos comunica la idea de revelar o de manifestar en el mundo. Eso es lo que significa realmente el nacimiento. Es cuando un ser es liberado. No se trata de que el bebé no existía, pero al nacer ya existe. Es creado. No, el bebé ya estaba allí. Ese niño o niña ya tenía aproximadamente 9 meses viviendo cuando finalmente nació. Así que el nacimiento, nacer, es simplemente una revelación. Y lo que nos dice aquí el pasaje es que en ese día, Dios el Padre lo reveló, liberó a su Hijo en el mundo, pero no significa su comienzo ni tampoco su origen. Pasemos ahora al verso 34. Y porque lo levantó, noten esto, de entre los muertos. Antes había dicho que levantó a Yeshua, y ahora enfatiza esto. Lo levantó de entre los muertos. Y esa resurrección tiene una implicación muy importante para nosotros. Noten lo que dice. Que nunca más volverá a corrupción. Una palabra que también significa descomposición. La muerte, cuando pensamos en ella, cuando alguien muere, empieza a descomponerse rápidamente. Empieza a demostrar la corrupción que estaba allí toda su vida, en todo momento, pero ahora es manifestada. Y lo que descubrimos aquí es que la resurrección niega, impide cualquier manifestación de corrupción. Y por eso la resurrección está asociada con victoria y también con reino, un reino de pureza, santidad, justicia, todas estas cosas, las cuales están en oposición y contraste con esta palabra para descomposición o corrupción. Al mirar aquí dice, lo levantó de entre los muertos para nunca más volver a corrupción. Porque así, leemos, dijo que les daré a ustedes las fieles misericordias, y está en plural, las fieles misericordias de David. Esto es mencionado en Isaías capítulo 55, verso 3. Y es sabio mirar ese contexto, pero de lo que se habla aquí es de lo siguiente. David recibió fiel misericordia. ¿Qué significa eso? Es la misericordia la que produce un resultado de fidelidad. Es una misericordia verdadera, una misericordia real, legítima, genuina. Pero el punto aquí es que produce un resultado de fidelidad. Y eso es lo que veremos sobre David. Que él impartió su administración, muchísimas veces manifestó la verdad del reino. Así que, mira de nuevo, dice, les daré a ustedes las fieles misericordias de David, verso 35. Por lo tanto, también en otro lugar, creo que se refiere al Salmo 16, verso 10,
También en otro lugar,

dice: no permitiré que tu santo vea corrupción. Esta es la segunda vez que vemos esto. La diferencia aquí es la palabra santo. Es importante, porque santo, lo que descubrimos aquí, es que aquello que es santo, apartado para Dios, para un propósito, esa santificación, ahora hay una conexión entre la obra edificadora del Espíritu Santo y la santificación. Esto es lo que debemos recordar. Un gran verso de la Escritura. La obra que Dios ha iniciado en ustedes, Él será fiel para completarla hasta el fin. ¿Qué significa eso? Gloria, justicia. Seremos transformados en instrumentos que reflejen la gloria de Dios, no la corrupción ni los efectos de la muerte. Y todo esto es recordado por el Mesías a través de la misericordia de Dios, y por lo tanto dice: así se ha dicho que yo, noten lo que dice, yo les daré las fieles misericordias de David. Y por eso dice en otro lugar: no permitiré que tu santo, no permitirás que tu santo vea corrupción. Verso 36. Porque David, en su generación, sirvió. Este es un ejemplo para nosotros. Somos llamados a servir a los demás. Así que te pregunto, ¿cómo estás sirviendo a Dios? Puedo prometerte algo. Seas salvo o no lo seas, si tú no estás sirviendo a Dios, te arrepentirás de ello cuando tengas que presentarte ante Dios. Si no eres salvo, te arrepentirás porque estarás eternamente condenado. Si eres salvo o redimido, cualquiera sea el término que prefieras, hay una conexión entre ellos. La redención produce salvación. Así que a veces nos enfocamos en el resultado en vez de en los medios para lograrlo. Pero si has sido redimido y eres salvo, pero no estás sirviendo a Dios, eso es algo muy vergonzoso. Cambia. Puede que digas: bueno, pero es que ya yo no soy un jovencito o una jovencita. ¿Qué tengo para ofrecer? Nada más y nada menos que tú podrías orar. Tú podrías levantar en oración a otros individuos, podrías orar por ellos, por esos cristianos que están sirviendo a Dios en lugares muy difíciles, esos creyentes que están en el Medio Oriente, en Asia, en África y en otros lugares donde es tan difícil llevar ese mensaje y donde hay tanta oposición. Y veremos algo de esa oposición en este texto que estamos estudiando ahora. Así que tú tienes una oportunidad para servir a Dios. No cometas uno de los errores más grandes de tu vida al no obedecer la palabra de Dios y no servir al Dios viviente. Noten lo que dice sobre David, verso 36. Porque David, en su propia generación, sirvió a los propósitos de Dios. Me gusta esto. Estamos leyendo en griego, pero cuando lo estudiaba en su traducción hebrea, emplea la palabra tochni, eso significa el programa. Lo que debo decirles es: conéctense con el programa de Dios, enfóquense en sus negocios, procuren emprender acciones de acuerdo con su voluntad. David es un ejemplo. David sirvió a Dios en su generación, al propósito de Dios. Y luego, ¿qué pasó? Él fue puesto a dormir, y esto es una referencia a la muerte. Pero noten que dice que él fue llevado a la muerte, y dice que fue unido con sus padres. En hebreo diríamos que fue reunido con sus padres. Segunda parte del verso 37 dice: y él vio corrupción. Lo que estamos haciendo es esto. Recuerden el contexto. Pablo está hablando en una sinagoga. Y la gente reverenciaba a David. Eso está bien. David era fiel. Como vimos la semana pasada, David era un hombre conforme al corazón de Dios. Pero vamos a estar hablando sobre la promesa que Dios le hizo a David. Y me refiero al hijo de David, el Mesías. Aunque pensemos sobre David de una manera buena y positiva,
Noten lo que dice la Escritura. David sirvió a Dios con fidelidad en los propósitos de Dios, el plan y la voluntad de Dios, y luego murió. Y añade, fue reunido con sus padres y vio corrupción. Miren ahora el verso 37. Aquí dice, pero aquel que Dios levantó. Esta es otra verdad importante, que el Mesías fue levantado de entre los muertos por su padre. Y noten la superioridad del Mesías sobre David. David, un hombre conforme al corazón de Dios, sirvió a Dios en su propia generación, pero murió y experimentó la corrupción. Pero por medio de la resurrección, miren el texto, dice aquí, por medio de la resurrección, aquel a quien Dios levantó no vio corrupción. Verso 38. Todo esto tiene ramificaciones para nosotros. Verso 38. Por lo tanto, sea conocido entre ustedes. Esto comunica la idea de experimentar algo. Lo que dice es que sea conocido entre ustedes, pero no solo intelectualmente, sino mediante la experiencia. Ustedes pueden compartir esta misma experiencia, una que no experimentó David, hasta la resurrección del Mesías. Pasaron aproximadamente 1,000 años durante los cuales David estuvo en el seno de Abraham, Jec Abraham. Pero nosotros no tenemos que ir allí. De hecho, no iremos allí como creyentes, porque estar ausentes del cuerpo, dice la palabra, es estar presentes con el Señor. Nuestro cuerpo no verá, o mejor dicho, nuestras almas no experimentarán la corrupción. Entonces dice aquí, por tanto, sea conocido entre ustedes, varones hermanos, que por cuenta de este, a ustedes se ha proclamado, o se ha proclamado a ustedes, el perdón de los pecados. Pablo, y esto es muy importante, es un asunto que con frecuencia se ignora hoy en día. Muchas personas están predicando un evangelio incompleto. Tienen un falso sentido de seguridad espiritual porque ellos escuchan simplemente, cree en el Mesías. Hay un conferencista muy conocido en Houston, Texas, y al final de sus mensajes, él hace una especie de presentación del evangelio, pero le falta algo, le falta convicción. Le falta eso de lo que estamos hablando ahora. Y me refiero a una proclamación que por medio de la obra del Mesías, del derramamiento de su sangre, y para esto es para lo que Él derramó su sangre, para redimirnos de nuestros pecados y que podamos experimentar el perdón de los pecados. Eso es lo que dice esta Escritura. Por tanto, sea notorio, sea conocido entre ustedes, varones hermanos, que por medio de éste se ha proclamado a ustedes el perdón de los pecados. Y esas son las buenas noticias, el perdón de los pecados. Con mucha frecuencia la gente escucha un evangelio incompleto. Ellos hablan sobre el Mesías, sobre su muerte, resurrección, sobre creer en Él, invitarlo a tu vida, reconocer su señorío sobre ti. Pero nunca se habla sobre el problema del pecado. Y toda declaración de salvación sin reconocer los pecados de la persona y sobre por qué el Mesías murió sobre esa cruz para pagar la multa de nuestros pecados, sin eso, lo que oímos es un evangelio incompleto. Pasemos ahora al verso 39. Aquí tenemos el concepto de justificación. Ser justificados a pesar de nuestros pecados, dice, y de todas estas cosas, es decir, de estas cosas pecaminosas, de las cuales ustedes no eran capaces en la ley de Moisés o por la ley de Moisés, de ser justificados. Una pregunta, ¿es buena la ley de Moisés? Sí, lo es. ¿Es verdadera? Sí. ¿Es santa? Sí. ¿Es perfecta? Sí. ¿Puede justificarte ante Dios? No, no lo puede hacer. Y esto es lo que debemos entender. Por esta razón, una religión que, aunque esté arraigada en la Torá, si no hay un entendimiento adecuado de la Torá,